0: 344, premio número 11.
1: 344, premio número 11.

0: Vamos con la información del sorteo nocturno de Quiñera y Tómbolas del jueves 6 de agosto del 2026.
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0: A la cabeza el 978-978-978, segundo 235-235-235, tercero 747-747-747, cuarto 127-127-127, quinto 411-411-411, sexto 815-815-815, séptimo 413-413-413, octavo 623-623.

0: 623-623, noveno 867-867, 867, décimo 878-878, 878.
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0: Décimo primero, 344, 344, 344, décimo segundo, 642, 642, 642, décimo tercero, 773, 773, 773, décimo cuarto, 255, 255, 255, décimo quinto, 020, 020, 020, décimo sexto, 454, 454, 454, décimo séptimo, 413, 413, 413, décimo octavo, 369, 369, 369, decimonoveno 132, 132, 132 y a los 20 el 666, triple 6, 666. Por repetición y para el juego de la tómbola se sortearon los números 37 y 53.
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9: La temperatura, 13 grados.
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Hola, hola, hola, hola, ¿qué tal, amigos? Qué gusto en saludarlos y estar colocando en el aire lo que es una nueva edición de Contra Alambrado aquí por Radio Zorrilla de San Martín. Ayer estuvimos siguiendo lo que fue la categórica victoria de Peñarol por 5-1 ante el Montevideo Wander, donde el Carbonero se quedó con el campeonato intermedio, ratificando que, bueno, está.

0: fuerte hoy por hoy en el campeonato uruguayo y bueno, volviendo a demostrar que es un jugador de una gran técnica y que hace jugar a todo el equipo, este chico argentino Jaime, que ayer fue la gran figura y la dejó chiquitita como pelota de ping-pong realmente. Y bueno, vamos a estar hablando, por supuesto, un poquito más de ese partido, también de lo que se viene para el arranque de clausura. Después está Guarambó Fútbol Club, que va a jugar el día domingo a las 13 horas en el Charrúa frente a Miramar Misiones, cerrando la primera rueda y saltando al campo de juego, sabiendo si tiene chance de ingresar a la Copa Uruguay o no, porque los otros partidos que el equipo rojiblanco necesita que se den determinados resultados se juegan antes que el choque entre el Cebritas y el equipo norteño. Y bueno, también en cuarta y quinta jugarán sus partidos pendientes el fin de semana frente a Oriental de La Paz. Después debutarán las selecciones de Tacuarembó, el sub-14 y el sub-16, el sábado visitando a San Gregorio en el estadio 16 de noviembre. También mañana regresaría al campeonato sub-20 con el plato fuerte, el choque entre Estudiantes y Wander. Decimos que regresaría producto de que, bueno, hoy llovió bastante, pero como se juega en césped sintético en el Martínez Pozzi no hay demasiado inconveniente. Hay algo de viento a esta hora, pero bueno, para mañana y el fin de semana estaría mejorando el tiempo y aparentemente no habría mayores inconvenientes de que se juegue la tercera fecha del campeonato sub-20, que se cierre la segunda etapa de la apertura de sub-18 y que se ponga al día el torneo de la Superliga, donde nosotros, en la medida que salga el partido, vamos a estar el domingo para el choque entre uno de los líderes, el elenco de la Sexta y el equipo de Estudiantes. Pero sin más trámite, los saludo a ustedes, Santiago Cuello de Vita. ¿Cómo le va? Buenas noches, ¿cómo anda?
1: ¿Qué tal, Álvaro? Un saludo para vos, Cristian, y toda la audiencia. Un placer estar acá en Contra el Alambrado.
0: Bueno, vamos a poner en marcha esta edición del día de hoy y lo hacemos hablando de la Superliga local, donde en la jornada del domingo, en la medida que se confirmen los pronósticos alentadores de que va a bajar la temperatura, pero que va a aparecer el sol, bueno, se va a poner al día este certamen entre domingo y lunes, Santiago Cuello de Vita.
1: Así es, Álvaro, se ayuda las condiciones climáticas del tiempo. Y como diría nuestro amigo el ingeniero Mayay, si sale el Rey Astro el fin de semana en el estadio César Jacques, el día domingo 9 de agosto, Central va a recibir a Ferrocarril temprano a las 11 de la mañana. Luego en el Goyenola van a jugar el mismo día a las 6 de la tarde, prácticamente clubes vecinos, Ave Manuel y Centenario. Luego a segunda hora, a las 8 de la noche, un gran encuentro entre Estudiantes y la Sexta. Estudiantes que quiere seguir como líder, que quiere ser el líder, y la Sexta que quiere mantener su puntaje ideal. Y luego el día lunes, 8 de agosto, en el estadio Raúl Goyenola, 7 y media juegan Progreso y Peñarol, y 9 y media de la noche Wanderers ante Sudamérica de Cortina.
0: Perfecto, bueno, mañana regresaría al campeonato sub-20 con la tercera fecha de clausura, con el plato fuerte entre los líderes de este certamen, Estudiantes y Wanderers. A su vez, la media y media comanda la tabla anual. Bueno, usted tiene justamente los detalles de dichos encuentros, Santiago Cuello de Vita.
1: En el campeonato sub-20, mañana en el complejo Martínez Pozzi, a las 7 de la tarde, Sudamérica de Cortina con Progreso, y después a las 9 de la noche, el plato fuerte, como diría usted, entre Wanderers y Estudiantes. Y el día sábado 8 de agosto, también en el complejo Martínez Pozzi, juegan a las 5 de la tarde Cerrito y Diego Lamas, y a las 7 de la tarde Banfield Lux y Tambores Fénix.
0: Perfecto, y en lo que refiere a la sub-18, ¿se pone al día el campeonato?
1: El día domingo 9 de agosto en el César Jacques, a segunda hora van a jugar en 1 y media de la tarde Central y Estudiantes, y en el Waldemar Burgos, también en simultáneo 1 y media de la tarde van Progreso y Fiat Lux, y a las 3 y media de la tarde van Ferrocarril con la Sexta.
0: Correcto, y después van a jugar las selecciones de Tacuarembó, sub-14 y sub-16, el fin de semana debutan frente a San Gregorio, los partidos que se postergaron el pasado fin de semana. La selección de Tacuarembó frente a San Gregorio, ¿no tiene jueces usted?
1: Lo tenemos que buscar.
0: Y bueno, búsquelo, era los partidos que se postergaron el fin de semana y que salen este fin de semana, lo que va a ser el debut de los elencos que dirige...
1: Tenemos un 14.
0: Muy bien, que dirige técnicamente la sub-14, Chocolando Fernando Márquez. ¿Quiénes son los jueces?
1: Richard Vargas será el árbitro principal, luego Robert López, primer asistente, y segundo asistente Miguel Ángel Dávila. Se mantienen los jueces, y después en el sub-16, que juegan a las 16 horas con 15 minutos, Miguel Ángel Dávila, el árbitro principal del cotejo, luego el primer árbitro asistente, Robert López, y el segundo asistente, Richard Darío Vargas, los tres riverenses.
0: Correcto, después van a jugar a la misma hora, Paseo Toros y Rivera, por el mismo grupo, en el estadio Omar Odrio Sola, también el sábado. Vale decir, a las 14:15, a las 14, perdón, la categoría de sub-14, a las 16:15 el equipo, o los equipos, mejor dicho, isabelinos y riverenses sub-16. Pero estamos con el neutral, con el caballo Sergio Duarte, a quien le damos las buenas noches y la bienvenida contra Alambrado. ¿Cómo te va, caballo? ¿Cómo estás?
2: ¿Cómo andás, Alvarito? Acá estamos trabajando en el boliche un poco.
0: Bueno, hay que darle, caballo.
2: Hay que darle, está feo el día, pero gente tenemos la gente de la sub-14 y sub-15 que van a debutar el sábado en San Gregorio, cenando acá.
0: Ahí está, sub-14 y sub-16, como siempre.
2: Sub-14 y sub-16, exactamente, cambiaron las edades.
0: Exactamente, como siempre, ahí el picante, ahí el negocio que usted tiene ahí con su familia, le abre la puerta a los equipos de Tacuarembó.
2: Sí, a todo el equipo de Tacuarembó, indudablemente, esto es un aporte que hacemos, el boliche más que un negocio, sabemos, pues, es un aporte que hacemos siempre a los clubes, a los clubes que vienen de afuera, y bueno, y esta vez estamos en la asociación, indudablemente que la gurizada viene y disfruta acá, ¿no?
0: Bueno, ¿cómo encontrás los muchachos ahí, vos, con la experiencia que tenés, caballo, de estar cerca de planteles de fútbol? ¿Cómo ves los chiquilines? ¿Cómo ves el cuerpo técnico? ¿Cómo ves esta selección?
2: Y yo veo que los gurises siempre tienen ilusión, ¿no? Tienen ilusión, digo, y más ahora cuando ven por televisión que juegan chicos jóvenes en primera división, siempre se ilusionan los gurises, digo, y ven, digo, tenemos la ilusión de tener al chiquilín de acá de la aldea en la selección uruguaya. Te imaginás que eso renueva a cualquier ciudad, a cualquier pueblo que tenga un jugador de esa categoría jugando ahí, indudablemente que uno se ilusiona con los gurises, ¿no?
0: Exacto, el jugador de la aldea es Rodrigo Alves,
2: que... Rodrigo, lo que pasa es que nosotros le hicimos como dulce. Rodrigo siguió toda la trayectoria del hermano cuando fue campeón sub-15.
0: Sí.
2: Entonces lo conocemos ahí, lo conocemos de la escuela que te ayudo, del agrupamiento, le dio a la 18, y compartía conmigo cuando yo fui docente ahí. Entonces tengo buena amistad con él, se debe acordar mío, porque era impresionante cómo se comportaba él, ¿no? Un chico muy, muy, muy especial, ¿no?
0: Correcto, bueno, el Rodrigo, que era una motivación extra, y también para Jean Paul Rodríguez, que fue campeón del interior y que hoy juega la selección
2: guayasuense. Sí, este ya está despegado. Ya está despegado, indudablemente que el Pol ya está contra despegado, ya en otra categoría. Es bueno conocer gurises que se proyectan en el fútbol. Digo, yo tengo un primo de mi mujer, que la humildad que se crió, que yo lo conocí, y juega en Arabia ahora, que es García, Damián García. Ajá, también, sí. Digo, Damián es primo de mi mujer. Exactamente, es primo de Miriam. Indudablemente lo conocí, estuvo muchas temporadas viniendo a pasar las vacaciones de él en casa, y lo conocí de chiquito, y bueno, sé lo que era, y jugar ahí, tener la posibilidad de vivir como vive, la verdad que para mí es un orgullo bárbaro, un sentimiento bueno, porque sé cómo se crió y a lo que está llegando, ¿no?
0: Ni que hablar. Bueno, el caballo, saldrá fútbol, parece que va a aparecer el Sony y se puede jugar los campeonatos sub-20, sub-18 y ponerse al día a la Superliga.
2: Y sábado y domingo se apunta que va a estar bueno, así que vamos a tratar de jugar sábado y domingo. Indudablemente que hay varios partidos atractivos y hay que jugar, ¿no? Hay que jugar y bueno, ir llevándola sin preocupaciones. Yo digo que si llegamos a enero sin terminar el campeonato, vamos a tener que seguir jugando igual, porque el tiempo viene y no afloja, ¿no? No, afloja este tiempo.
0: Sí, pero bueno, diga que se comenzó antes, pero bueno, hay que tratar de hacer el esfuerzo que...
2: Hay que hacer el esfuerzo.
0: Al menos en diciembre termine.
2: Nosotros no es que nos compliquemos, Central y Fénix Juan de locatario, y eso, esto implica que hay que adaptarse a Central y a Fénix, ¿no? Eso

0: es una de las complicaciones que se tiene también, ¿no?
1: Exacto, pero ahí en su barrio, en el Estadio César Sánchez, entrar ahora con la red lumínica, pues jugar de noche entre semanas, no tiene problema.
0: Sí, pero no sé, yo no lo veo tan iluminado como para jugar, digo, que no. Es un campeonato bastante importante, el campeonato Lumini, ¿no?
1: Sí, bueno, pero se ha jugado partido juvenil ahí, la iluminación está bien, ¿usted qué dice?
0: Sí, se ha jugado, digo, de todas maneras, digo, el dardo, viste que el dardo se quemaron las luces.
1: Sí.
0: No son luces que hoy día tienen una duración bastante larga, son de poca duración. Indudablemente que están cambiándola y no sé cuánto salen y todo eso. Central podría jugar algún partido de noche, yo digo que sí. Ahora el horario que fija Central, digo que es un horario, para mí me gusta el horario que fija a las 11 de la mañana. A las 11 de la mañana un horario lindo para ellos recaudar, eso. Tuvieron una buena recaudación, bastante gente el primer día, ¿no?
1: ¿Y a usted le sirve porque termina el partido y se van a almorzar ahí a su boliche?
0: Sí. Está bueno.
1: Escúcheme, pero la iluminación ahí del Estadio Central es muy similar a la del Martínez Pozzi, que se han jugado partidos allí
0: de la Superliga. Sí, no, el de Martínez Pozzi también, para mí no es una iluminación potente la de Martínez tampoco, pero está más enfrentada, está mejor, ¿no? Está mejor, pero Central va a poder jugar algunos partidos acá arriba, yo digo que sí.
1: Escuchame, Caballo, sí. Hablamos ahí que no se sabe cuándo va a terminar el campeonato, que puede atrasarse por la inclemencia del tiempo, esperemos que no se atrase demasiado, por suerte se comenzó en fecha, y bueno, para que la selección de Tacuarembó tenga una buena preparación, y vos seguís pensando, seguís siendo optimista de que Jorge Castelli va a ser el técnico del seleccionado mayor de Tacuarembó.
0: Yo digo que sí, Jorge va a agarrar, sí. Yo sigo pensando y sigo rectificando que Castelli va a agarrar la selección. Va a tener gente a su lado que lo va a apoyar y va a agarrar la selección. Porque me parece que él no quedó en el débil. Nosotros quedamos en el débil con él. Y bueno, yo pienso que es el tiempo de que nos dé una mano también en la selección de Tacuarembó, ¿no?
1: Pero es una sensación personal, digamos. No tenés información ninguna.
0: No. Nosotros tenemos charla con él, digo. Nosotros hemos coincidido en miles de lugares con Castelli, porque la verdad que tenemos un grupo que compartimos con él y hemos estado charlando bastante de nuestras cosas. Y bueno, y ha venido el boliche también, digo. Mirá que Castelli siempre en el acontecimiento siempre está con nosotros acá. Y yo pienso que sí, que va a agarrar. Yo pienso que sí. Seguro sabés que la sub-20 va a salir, ¿no?
1: Sí. ¿Y quién agarra la sub-20, caballo?
0: La sub-20 es de un... Te hablo capaz que un 100% va a agarrar a Nenito Colmán con un equipo que va a estar bien conformado, ¿no?
1: O sea, ¿usted lo confirma ya hasta ahora en la noche?
0: Pero lo confirme, sé que va a agarrar a Nenito Colmán, sí, yo digo que sí. Sí, ya lo habló Juanchi con él, ya habló Fede y todo, y ya está tirando el equipo, yo pienso que sí. Y hay muy buen plantel, muy buenos jugadores en sub-20, ¿no? Muy buenos jugadores en sub-20.
1: ¿Y con quién estaría Colmán?
0: ¿Con quién agarraría?
1: Sí, ¿cuál sería su cuerpo técnico?
0: El cuerpo técnico, mira, seguro que el gurí de él va a estar.
1: Gonzalo
0: va a estar.
1: Sí.
0: Gonzalo va a estar. Y creo que van a estar los que no sé el nombre. Sí, Enzo Pérez. Enzo Pérez es uno de Progreso y otro de Progreso, no me acuerdo el otro.
1: ¿Y Charamoni? También es. ¿Charamoni?
0: Yo creo que el otro compañero de Progreso también van a estar.
1: Bueno. ¿Te reconforta a ti la posible vuelta de Berzeverino Colmán?
0: Vale. Indudablemente que uno queda con la tal alegría que vuelva Colmán, ¿no? Colmán, no solo la trayectoria, sino que tiene la calidad que precisamos por una categoría de esta, ¿no? Indudablemente que Colmán también tuvo en primera división. Es una posibilidad de que se proyecte a primera división también, ¿no?
1: Sí, pero ¿usted está seguro que va a dirigir Castelli?
0: Sí, viste que en 20 tenemos muy buenos jugadores jugando en primera división y bueno, y algunos que estarán atentos para ser convocados también, ¿no?
1: Sí, ni que hablar, profesor, ni que hablar. Así que bueno, se confirma plenamente que vamos a jugar en sub-20, que estaba medio en duda ahí, y el sábado los jugadores de sub-14 y sub-16 cenando ahí en el picante, vamos a tener que ganar la San Gregorio.
0: Ah, tenemos que ganar, sí, indudablemente. San Gregorio tiene un buen trabajo, vos sabés que San Gregorio, para ser una localidad de pocos habitantes, siempre saca jugadores importantes, ¿no? Bueno, de hecho, Salomón está jugando no sé dónde, ¿viste?
1: Sí, Salomón Rodríguez está jugando en Torque.
0: ¿No? Sí, viste, indudablemente siempre tiene algún interesante.
1: Correcto.

0: nosotros vamos con toda la fe.
1: Profesor, escúcheme, bueno, ¿y quién va a ser el vicepresidente de OFI en la medida que saca el presidente Vares representando a la Confederación Litoral Norte?
0: Nosotros estamos seguros que vamos con Vares.
1: Sí.
0: Nosotros estamos con seguro. Lo que pasa es que yo te hablo de sensación de vista personal. ¿Cuál es el problema? El problema son los actores. ¿Qué pasa con los actores? Por ejemplo, Salto se le propuso a uno de los mejores, el que lleva adelante el Consejo Juvenil, la vicepresidencia de Vares. Ahora, Salto tiene varios para los trompos. Entonces, ese es el problema. Ese es el problema. Entonces, según con quién vaya, me parece que Salto se puede votar con todo. Nosotros tendríamos que votar toda la Confederación a Vares, ¿no? Pero viste que ese tira aflojo de quién va a ser el vicepresidente, porque los dos candidatos, Marrero, que es el otro, también le ofrece la vicepresidencia de la Confederación. Pero nosotros, Tacuarembó decidió que va con Vares. Artigas está decidido que va con Vares. Y Rivera también. El tal problema que Salto y Paysandú, según los cargos que le ofrezcan, es para el lado que van, ¿no?
1: Correcto. Vares en principio le gustaba la idea de que Martín Corena fuera su vicepresidente. Martín y Corena no aceptó aparentemente por tiempo. ¿No podríamos tener un representante ahí de Tacuarembó? ¿Usted no tendría ganas de ser vicepresidente?
0: No, Álvaro, la responsabilidad, y uno tiene que saber en qué lugar, en qué posición está. Yo soy un tipo que tengo trayectoria, pero para ese cargo la verdad que no es que me quede grande, sino que y ser consejero de la Confederación, empezar por ahí, yo tengo mi edad ya, ¿no?
1: Para joven
0: en esos trones. No, está loco, no soy tan joven yo. Pero está, de todas maneras, me encantaría estar en la OFI. Indudablemente que yo creo que sí que voy a estar, pero voy a estar en un cargo más, con menos responsabilidad. Aunque la responsabilidad en OFI la tienen todas igual, ¿eh?
1: Pero usted, escúcheme, tiene tiempo, es jubilado, y si a usted viajar a Montevideo toda la semana no le teme, porque en su momento tenía más kilómetros que los choferes de Agencia Central.
0: Sí, ¿te acuerdas? Sí, no, indudablemente, yo tengo 17 años de ir toda la semana a Montevideo, te imaginas que los conozco la ruta, los pozos de la ruta conocían. Sí, indudablemente que vamos a ver cómo se maneja esto. Indudable que Martín está para más, está para mucho más. Martín va a tener su lugar en OFI, en AUF va a tener su lugar, indudablemente, porque es un compañero que tiene, ya tan chico, tiene buena trayectoria y muy buena visión, ¿no? Martín tiene un tipo que tiene muy buena visión. Hay que apoyarlo siempre, y bueno, desde acá la Asociación de Fútbol siempre lo estamos padrinando, ¿no?
1: Correcto. Bueno, usted es un... Le hago la última. Usted es un fanático del carnaval, incluso va cuando hacen pruebas para entrar en el carnaval del verano, va a la capital de la República, o sea, de los pocos de Tacuarembó, dice que van ahí en octubre, septiembre, va para allá. Bueno, leí hoy que volvía a Agarrate Catalina. Si hay una final del interior y está jugando Tacuarembó, y a su vez Agarrate Catalina se presenta en el oficial en el Teatro Verano, ¿usted para dónde agarra?
0: No, voy a mirar Tacuarembó, está loco, no.
1: Me quedo tranquilo.
0: No, porque Agarrate Catalina la veo de otro lado, una final de Tacuarembó no la voy a ver ese día nomás.
1: Capaz que tenía que haberle dicho otro partido común y corriente, ahí.
0: Ah, capaz que corriente, sí. No, yo soy fanático de Tacuarembó, de todo Tacuarembó.
1: Ajá.
0: Del fútbol más que nada, ¿no? Acuérdese que yo me recorrí toditas las canchas del Uruguay mirando Tacuarembó Fútbol Club.
1: Mira,
0: la de Montevideo la conozco a todas mirando Tacuarembó Fútbol Club, porque contra la posibilidad de que yo vivía ahí, normalmente el sábado jugaba Tacuarembó, el domingo me quedaba ahí. Y he recorrido la cancha más insólita, tengo la experiencia más insólita con Tacuarembó Fútbol Club en aquellos tiempos, ¿no? Cuando nació, ¿no? Tacuarembó nace y al año yo soy presidente central también. Y ahí me pude recorrer todo. Éramos socios de Tacuarembó. Y con la vinculación que tenía con la gente que jugaba y todo eso, viajé en el ómnibus o me venía del ómnibus allá con los jugadores. Fue una experiencia buenaza, ¿no? Y con los directivos de Tacuarembó Fútbol Club que realmente... Era una pasión, ¿no? Era una pasión, digo. Ahora no hay tanta, pero el estadio de Tacuarembó se llena siempre cuando juega Tacuarembó, ¿no?
1: Sí, señor. Bueno, vamos arriba, Sergio Darío. Le mandamos un abrazo, profesor. Le agradecemos por estos minutos para Contra Alambrado. Le estoy viendo la visita ahí a su boliche. Estoy yendo mucho a la cantina del Peñarol, siempre, en cualquier momento. Mirá, voy por ahí.
0: Le voy a decir,
1: ¿sí?
0: Le voy a decir, porque si no usted dice que yo...

0: Cejado, yo soy amigo de usted también.
1: Pero ni que hablar.
0: Puede venir cualquier quiere. Si usted organiza la avenida, la comida está, la paga el Picante. Así
1: muy
0: que
1: bien.
0: Venga cuando quiera, organice la barra y venga y cene el Picante, que le paga el Picante la comida.
1: ¡Qué disparate! Bueno, será gustoso.
0: Yo te lo dije al aire, ¿no? No,
1: sí,
0: no,
1: sí,
0: no
1: sí,
0: lo
1: sí,
0: digo,
1: sí.
0: Digo porque si no, después usted dice, que no, no. Venga que cocinamos para usted.
1: Sí.
0: Porque yo soy, usted sabe bien que yo soy muy amigo de Guillama, fue alumno mío en la UTU y tenemos la relación desde que él tenía 13 años.
1: Y
0: que aprendió que yo lo hacía relatar en la UTU. Yo no sé, pero capaz que sí.
1: Así
0: que tiene la comida paga acá en el Picante. Venga cuando quiera.
1: Bueno, vamos arriba. Muchísimas gracias. Y después tiene al Lobo Ramos, que es el presentador oficial de ahí.
0: No, Lobo Ramos es el presentador de los grandes espectáculos. El sábado, el día me estuvo acá. Y el 24 está presentando la noche en la Osage acá. No, el lobo de la casa, el Lobo de la casa.
1: Bueno,
0: es uno más de nosotros.
1: El 24 voy con el Lobo, así lo cuidamos ahí. Bueno, vamos. Vamos arriba, Sergio Darío, un abrazo y muchísimas
0: Sergio
1: gracias.
0: Gabriel, Darío es el otro.
1: Ah, bueno, a usted Sergio. Yo Gabriel.
0: Sergio Gabriel Duarte Flor. Sí, lo parió, ¿no?
1: Qué disparate. El profesor Sergio Gabriel. Bueno, le mando un abrazo. Muy amable,
0: Un abrazo, Alvarito, y a toda la audiencia.
1: Chao, hasta luego. Bueno, estaba el caballo Duarte aquí en la noche de Contra el Alambrado. Ya nos mantenemos de lleno en el fútbol profesional.
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2: 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Bueno, el fin de semana se ponen al día las divisionales juveniles de el Tacuarembó.

0: Fútbol Club Cuarto y Quinto enfrentando a Oriental de la Paz, Santiago Cuyo Evita.
1: El día sábado en el Complejo Los Nogales, cuarta edición a las 9 de la mañana y a las 11 de la mañana va quinta división.
0: Perfecto, y bueno, después el domingo jugará el plantel principal en el Estadio Charrúa, frente a Miramar Misiones, donde, bueno, aparentemente la alineación sería la misma. Equipo que gana no se toca, dicen por ahí. Pero bueno, hay que tener en cuenta también de que Olavarría todavía no estaría pronto. Y bueno, el equipo viene de ganar. Y aparentemente volvería a alinear al guardameta Federico Pintado bajo los tres caños. El fondo para Esteban de Lima, conjuntamente con Massimiano Camargo, Martín Marta y el propio Ayrton Castro. En la mitad de la cancha seguramente van a... Bueno, la variante podría ser Pablo López por Juan Rodríguez, ¿no? Sí, esa puede ser la variante. Podría jugar Pablo López, Mauro Stoll, y el propio Joaquín Moreira, y Enzo Acosta, y arriba Lucao y Nicolás González. La variante podría ser el ingreso como titular de Pablo López, que vaya, si es titular indiscutido en este equipo, el hombre juega media máquina. El pasado fin de semana le cambió la cara a Tacuarembó, dio la asistencia del gol y cuando no estuvo lo extrañamos en forma considerable. Además es un futbolista de muy buen pie, de gran experiencia, que maneja muy bien los tiempos, sabe cuando tiene que hacer un enganche, cuando tiene que meter un pase, se junta bien con el colombiano Nicolás González y bueno, esperemos que también remate al arco sin demasiado miedo y bueno, podría ser titular en la jornada del domingo y sería en este caso la única variante, y no estaría sobre la mesa el viejo dicho de equipo que gana no se toca. Nosotros hemos informado cuáles serían los resultados que tendrían que convenirle a Tacuarembó para jugar la Copa Uruguay. Eso es netamente información. De todas maneras, en cuanto a la opinión, creemos que es muy complicado, porque no solamente tenemos que esperar que Huracán y River Plate empaten, que también empaten Uruguay, Montevideo y Paysandú, que pierda la luz, serían los marcadores que se tienen que dar. Si no, también Tacuarembó tiene que hacer tres goles. Saltaría la lisa, como dice Dante, sabiendo si depende de sí mismo o no, para jugar la Copa Uruguay, o mejor dicho, si tienen chance o ya está eliminado. Si salta con posibilidades, bueno, la esperanza es el último que se pierde. Pero tendría que anotar tres goles. Y Tacuarembó, en cuatro partidos, no anotó ninguno, que va a ser 3-1. Es muy difícil. En cinco partidos, hizo un gol. Que haga tres en una tarde, es complicadísimo. Pero, bueno, partidos son partidos, dijo un amigo, y carreras son carreras. Por encima de que va a enfrentar al último de la tabla, un equipo que ha sido muy regular, que le ganen por tres goles, es brava la mano. Yo entiendo que dentro del proyecto que tiene Tacuarembó, de bueno, de contar con futbolistas jóvenes, de que el club también tenga sus propios jugadores, porque no es lo ideal año tras año estar trayendo 20 futbolistas y cambiar el plantel en forma permanente, y que bueno, estos deportistas que se trajeron, se sabía que acá no había grandes figuras para lo que es la divisional y que se podía hacer una campaña irregular como la que se está haciendo. Eso es totalmente entendible. No nos parece que tengamos tampoco tan poco equipo, valga la redundancia, como para estar último, como estábamos hasta la fecha pasada, estar ahí de mitad de tabla hacia abajo. Yo creo que al menos teníamos que haber jugado la Copa Uruguay, al menos terminar el octavo puesto teníamos que haber culminado al término de esta primera rueda. Alguno dirá, sí, bueno, estamos un punto, estamos cerca de los playoffs, porque todo deja, es verdad, todo deja unidad por el camino, pero al menos alguna posición más arriba, porque esto termina siendo fútbol también, ¿no? Y en el fútbol, a mi juicio, lo más importante siempre termina siendo el resultado. Y acá cuando el equipo no ganaba, había nerviosismo, el técnico era cuestionado por la parcialidad, ganó un partido y se tranquilizaron las aguas. Esta semana ha sido tranquila. Pero yo creo que la irregularidad era lógica, podía pasar y todos lo sabíamos. Pero alguna posición más arriba, creo que teníamos equipo como para estar. Y al menos jugar la Copa Uruguay, pero parece ser muy complicado. Pero todavía hay vida, y mientras hay vida, hay esperanza. Usted tiene la fecha de este torneo de la segunda división profesional, que arranca cuando, ¿mañana o el fin de semana?
1: Arranca el sábado.
0: Bueno, usted la tiene ahí.
1: En el Parque Ancap van a jugar a las 10 de la mañana Uruguay-Montevideo ante Paysandú. Luego a la 1 de la tarde en el Capurro Fénix va a recibir a La Luz. En el Palermo a las 4 de la tarde juegan Colón y Cerrito. Luego el día domingo 9 de agosto en el Saroldi a la... Son los mismos horarios. A primera hora en el Saroldi, River Plate recibe a Huracán de Paso de la Arena. A segunda hora en el Charrúa, Miramar Misiones juega ante el Tacuarembó Fútbol Club. Y luego última hora en el Palermo nuevamente juegan Oriental de La Paz y Atenas San Carlos. Y el día lunes 10 de agosto a las 4 de la tarde en el Complejo Rentistas a puertas cerradas, el Bicho Colorado recibe a pata al Pata Blanca Plaza Colonia.
0: Bueno, esa es la actividad de la segunda división profesional. Bueno, en el campeonato intermedio ganó Peñarol, ayer por goleada, tiene los goles ahí, ganó 5-1 frente a Wanda, ganó este campeonato Peñarol.
1: Los goles fueron anotados por Thiago Espinosa, Matías Arezzo, Abel Hernández, luego este muchacho, Cristian Lionel Jaime, y el último anotado por el otro argentino, lo del cual es Eric Remedi, y Luciano Constantino anotó el empate parcial para el conjunto bohemio.
0: Bueno, ganó con luz, Peñarol lo pasó por arriba al equipo bohemio, goleó, el Jaime la dejó chiquitita como pelota de ping-pong. Bueno, es un torneo que no le cambia demasiado el carbonero, pero le genera confianza. Peñarol ha recuperado también algunos futbolistas, como el cangrejo Cabrera, que ayer dio un pase para uno de los goles que estaba lesionado, volvió también Remedi. Abel Hernández está adaptando las funciones que pretende el técnico y hasta convirtió un gol. Bueno, en Peñarol, si no tuviera la historia y la espalda que tiene, ya Diego Guerrero no era más el entrenador. Lo aguantaron y bueno, se facilita la tarea cuando usted tiene futbolista de calidad, como este chico Jaime, que fue un acierto, y le han vuelto algunos jugadores que no podía contar el entrenador anteriormente. ¿Usted lo quería correr, Aguirre? ¿Usted
1: lo quería correr?
0: ¿Cómo no?
1: Yo no lo quería correr.
0: Usted dijo que...
1: Yo no lo quería correr
0: a Aguirre. ¿Qué pasaba en Peñarol? Que es pierde más, y no pasa nada.
1: Es más.
0: Y demás, ¿qué es lo que pasa ahí?
1: Yo ratificaba a Diego Aguirre.
0: Ah, bueno. Ahora ratificaba.
1: Era la gente, yo tenía que leer cada cosa en redes sociales. Ah,
0: era la gente. Tenía que ir. Usted se lava las manos. Usted correr un técnico, pero usted es bueno a correr.
1: Yo ratifiqué. Adiós, bueno, Aguirre.
0: Usted que eche un técnico moneda corriente. Mire que en Nacional usted ha sido banderado para correr más de un entrenador.
1: Yo en Peñarol dije.
0: Mire, si lo hubiesen dejado Peirano, capaz que la cosa estaba mejor.
1: Yo siempre dije: mantengan a Diego Aguirre, ratifíquenlo, bueno, queden tranquilos. Y bueno, ahora en la noche a la mañana, debido a la incorporación de Espinosa y este pibe Jaime, saben que Diego Aguirre es Dios, pero todo el año. Más de una crítica,
0: bueno,
1: por redes sociales.
0: Escúcheme una cosa, y ahora su equipo va a ver cómo arranca clausura el fin de semana. Usted tiene ahí la... ¿Usted está preocupado ahora que Peñarol mejoró y su equipo apenas le ganó a Progreso?
1: Depende mucho de este pibe, Jaime. ¿Se va este pibe, Jaime?
0: Bueno, nada.
1: ¿Se va a Peñarol?
0: Sí, bueno. No, pero está jugando, hombre. Está jugando, hasta fin de año está. ¿Y ahora qué excusa va a poner? Ahora pone de excusa a Jaime.
1: Depende mucho de Jaime.
0: Bueno, ¿qué tiene que ver? Escúcheme una cosa. Y sí, cuando Peñarol ganó Quiqueño, dependía de Bengochea.
1: Peñarol está como está por Jaime. ¿Se va Jaime? Es mucho Jaime. Todo Jaime. Jaime se va y vuelve a la misma realidad.
0: Usted es increíble. Así que usted no le preocupa tanto es que si Jaime no está, que Peñarol va a bajar. Pero no está preocupado. Totalmente. No está preocupado por su equipo.
1: Se podría decir que sí, porque la figura fundamental de Nacional el domingo no va a estar.
0: ¿No está Gómez?
1: No, quinta amarilla.
0: Ah, bueno, usted tiene la fecha ahí, mire si no gana Nacional el fin de semana.
1: Mañana van a jugar a partir de las 7 de la tarde, aparentemente en el Ubilla, Cerro Largo ante Juventud de las Piedras. Habría que ver si se juega o no, debido a los fuertes vientos.
0: Ah, sí.
1: Se derrumbó el muro. Así es, cayó el muro del estadio Ubilla. Y se va a ver si se puede jugar mañana o no en ese escenario.
0: Bueno,

0: En ese escenario, bravo, que juegue, ¿no? Pues no hay, si no, ¿cómo va a cobrar entrada? Alguno va a mirar de otro lado, pero no sé, eso para tener que terminarlo. Si no, tiene que salir de ese estadio Cerro Largo, pero tiene que salir a conseguir un estadio ya. En su momento, cuando no podía contar con los Villas, jugó Caneco Llenola.
1: ¿Y en el Atilio Paiva?
0: Pues es una posibilidad, pero le queda más lejos. Le queda hasta Tacuarembó 200 kilómetros y el Atilio Paiva 300. Vamos a ver qué resuelven. Por ahora, no se sabe nada. O trasladar el partido para más adelante.
1: Así es.
0: Bueno, usted tiene el resto de los encuentros.
1: El día sábado, 8 de agosto, en el Palermo, a las 11 de la mañana, Central Español recibe a Progreso. Luego en el Parque Viera, a las 3 de la tarde, Liverpool enfrenta a Albion. Luego, 6 y media de la tarde, en el Charrúa, Peñarol visita a Montevideo City Torque. Luego, el día domingo, 9 de agosto, en Jardines del Hipódromo, a las 11 de la mañana, Danubio recibe a Cerro. Luego en el Francini, a las 3 de la tarde, Defensor recibe a Wanderers. 6 y media de la tarde en el Gran Parque Central Nacional recibe a Boston River. Y el día lunes 10 de agosto, en el Domingo Burgueño Miguel, a las 7 de la tarde, Deportivo Maldonado recibe a Racing.
0: Perfecto, todavía en Nacional se estará complicada la cosa, que se recibió hoy una carta de gremio denunciando a Flavio Perman por sucesivos contactos indebidos con el futbolista Quique Olivera. Advierte que si esto continúa van a hacer la denuncia a la FIFA. Se ha quedado mudo usted.
1: ¿Qué quiere que diga? Gremio, se, gremio parece usted que el Rey Misterio y dice, quiero más plata, dame más plata, dame más plata, y el muchacho no juega.
0: ¿Y yo qué tengo que ver?
1: Lo mandaron a préstamo al Bahía, no juega, entrena a partido del plantel. Y ahora el gremio dice que quiere más plata.
0: ¿Y usted por qué me involucra a mí?
1: Porque usted se ha hecho el Rey Misterio al igual que el gremio. Da más vuelta que Caracol. Da más vuelta que
0: yo
1: una
0: le
1: espiral.
0: Dije a usted, le dije a usted que el jugador... Capaz que después que se juega el octavo final.
1: Pero el jugador quiere venir.
0: Bueno, sí, sí.
1: El jugador quiere venir. El jugador es un profesional. Se sabe bien.
0: El jugador es un profesional, tiene un contrato firmado.
1: Pero ya estaba todo acordado de palabra. Pero gremio, como siempre, quiere más plata.
0: Y bueno, pichín, el dueño de la ficha de jugador, ¿qué va a hacer? Escúcheme una cosa. Yo le dije que Marinero no iba a venir. Salvo que, bueno, siga el periodo de pase abierto y quede Platense fuera de la Libertadores. Pero los octavos de final juega con el equipo Calamar. Usted dirá que está acordado. Bueno, Marinero hasta ahora lo están esperando. Y Olivera, esto hay que poner dinero. ¿Usted quiere a Olivera Nacional?
1: Si rinde, como tiene que rendir, perfectamente.
0: Pero tiene que jugársela ahora esperando a ver que rinda. ¿Usted lo quiere o no lo quiere?
1: Yo digo que lo quiero.
0: Bueno, entonces consigo un financista. Y páguelo. ¿No tiene ninguno?
1: No.
0: Ah, bueno, entonces...
1: ¿Usted tiene uno ahí?
0: No, ¿yo qué tengo que ver? ¿Yo con Nacional qué tengo que ver?
1: ¿Pero no tiene algún economista, algún financiero?
0: ¿Que ponga la plata Nacional?
1: ¿Que... ¿Y sí?
0: No,
1: ¿que
0: no
1: ponga la plata para este jugador?
0: No, no, no. Alguno que... Que pueda conseguir, el Nacional no pone. No pone dinero. Usted no conoce a nadie.
1: No.
0: Entonces está regalado. ¿Qué va a hacer? Bueno, dale, con los auspiciantes, Cristian, y venimos para la recta final.
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0: Bueno, los daneses están cenando del Peñarol a esta hora. En la anterior oportunidad había venido todo el equipo de la gimnasia artística y bueno, ahora vinieron dos que justamente están compartiendo, su muchacho Eve y la dama Federique, que son integrantes del equipo de gimnasia justamente de Dinamarca, y están acá y hoy realizaron allí actividades con niños de las escuelas de la UTU y también, y así van a seguir hasta el próximo martes. Y lo particular de todo esto es que no hablan español, hablan muy poco, y me ha sorprendido gratamente el inglés que maneja el director de deporte, el profesor Matías Grisuti, que es el hombre que se comunica con ellos. Y la actividad física es universal, a gestos y demás realizan la clase y bailan así, se divierten, y la gente que va los entiende perfectamente, ¿no? En esta linda experiencia para todos, que va a continuar hasta el próximo martes. Usted que va a ir a hacer gimnasia artística con los daneses, lo están esperando Ever y Frederick.
3: De gimnasia artística no conozco nada.
0: ¿Y William Bond va a aprender? Lo vamos a llevar para allí. ¿Va a aprender? Mañana lo llevamos.
3: Bueno.
0: Lo esperamos. A las 10 en el polideportivo. Lo esperamos mañana.
3: Dale.
0: Muy bien. Bueno, nos vamos. Cuídese que está bravo el viento.
3: Bueno.
0: Si no, no llega bien mañana la gimnasia artística. Bueno, ha sido un placer, Cristian Moreira, en la puesta al aire. Buen descanso para todos. Volvemos mañana. Chao, que pasen bien.

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1: La temperatura, 12 grados.
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1: La temperatura, 12 grados.
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1: Las 23 horas y 25 minutos.
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4: La temperatura, 11 grados.
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4: Son las 0 horas y 25 minutos.
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1: La temperatura, 10 grados.
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A veces uno toca a fondo mirando ciertas realidades, ¿no? Y uno pretende a lo mejor salir enseguida de todo eso y no se puede. El día en que Luchi me vino a ver, que estaba peladita, ella tenía una fe, pero una fe que fue una fe inquebrantable. Me dijo, yo sé que un día me voy a despertar y bueno, esto es una pesadilla, pero ya va a terminar. Y me lo dijo con una seguridad que yo no me permití flaquear de ninguna manera. Y estuvimos con las chicas en el estudio. Hay tanta gente que pasa por situaciones límites y a veces no sabe qué hacer. A mí me sirvió una vez que alguien me dijera, no te rindas. Aún estás a tiempo de empezar y comenzar de nuevo. Aceptar tus sombras, enterrar tus miedos, liberar el lastre, retomar el vuelo. No te rindas. Que la vida es eso. Continuar el viaje, perseguir tus sueños, correr los escombros y destapar el cielo. No te rindas. Por favor, no cedas. Aunque el frío queme, aunque el miedo muerda, aunque el sol se esconda y se calle el viento, aún hay fuego en tu alma. Aún hay vida en tus sueños. Porque la vida es tuya. Y tuyo también el deseo, y porque lo has querido, y porque te quiero, y porque existe el vino y el amor. Es cierto. Porque no hay heridas que no cure el tiempo.

abrir las puertas, quitar los cerrojos, abandonar las murallas que te protegieron, vivir la vida y aceptar el reto, recuperar la risa, ensayar el canto, bajar la guardia, extender las manos, desplegar las alas e intentar de nuevo celebrar la vida, retomar el vuelo.

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Aunque el frío queme, aunque el miedo muerda, aunque el sol se esconda y se calle el viento, aún hay fuego en tu alma, aún hay vida en tus sueños, porque cada día es un comienzo nuevo, porque esta es la hora y el mejor momento, porque no estás solo, porque yo te quiero.

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3: Es la 1:00 a.m. y 25 minutos.
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1: La temperatura, 10 grados.
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perreo hasta la muerte, oíste. Esto es sencillo. Ustedes van a tener que acostumbrarse a vivir la vida bajo la sombra de nosotros.

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1: Son las 2 de la madrugada y 25 minutos.
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5: La temperatura 9 grados.
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2: Son las 3 de la madrugada y 25 minutos.
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1: La temperatura, 9 grados.
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4: Son las 4 de la madrugada y 25 minutos.
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0: falta el aire y sobran moscas este domingo de enero. El sol fríe la chicharra, duerme un matungo azulejo. Algunos pollos con árganas están de picos abiertos. En los charquitos de sombra hay unas guachas bebiendo. Por los caminos calientes cruza la siesta en su lerdo. Ojos azules de cardo curiosean desde lejos y asoman por las goteras. Ojos azules de cielo, todo es dulce de tan pobre. Frente al rancho de estanteo que anda con los cuatro codos deshilachados de tiempo, subasta un rematador las pilchas de un criollo viejo. Hay muchos interesados, son vecinos todos ellos, muchachos que hasta hace poco le llamaban el abuelo. Recostado en el palenque los mira tristón el viejo. Han ido a comprar barato cosas, cosas que no tienen precio. Y piensa con amargura: ya no da, criollos, el tiempo.
1: ¿Qué vale este par de espuelas?
0: Y las rodajas de fierro son como dos lagrimones que llorasen por su dueño. Con ella salió a ganar hace ya muchos inviernos la novia en un bagual blanco, la vida en un bagual negro. Los mozos suben la oferta. Doy 10, 15, 20 pesos. Disputan como caranchos el corazón del abuelo. Al escucharlo, se pone rojo de vergüenza el ceibo.
1: Son suyas las nazarenas,
0: dice a uno el martillero. Le han vendido la llorona. Hoy, por desgracia, hoy tan luego que en el palenque la vida tosó su bagual más negro. Y piensa con amargura: ya no da, criollos, el tiempo. Sacan a la venta un poncho donde garúan los flecos para mojarle los ojos al que se lo lleve puesto. Tiene la boca zurcida y lo gastó tanto el viento que al trasluz del calamaco se ve la historia del viejo. Guampas, chuzas y facones lo cribaron de agujero, pero su filosofía siempre le puso rimiendo. De día con un celeste, de noche con un lucero.
1: Yo pago por esa pincha tuita la plata que tengo.
2: Una osa la oferta.
1: Si no hay quien de más lo quemo.
0: Entonces cae el martillo en lo duro del silencio. Un joven se lleva el poncho.
1: Y allí cerca el gaucho viejo está temblando de frío en una tarde de enero. Y piensa con amargura:
0: ya no da, criollos, el tiempo. Así pierde en la bajada lo que ganó en el repecho. Una a una las ovejas, pilcha por pilcha el apero.
1: Quisiera salvar del lote su mancarrón azulejo pa' que lo agarre la noche en un caballo estrellero. No tiene no más que uno, y ese
0: se lo quema el martillero. Allí termina el remate, cobró su cuenta el pulpero. Ahora sí, al verlo de a pie, tan amargo, tan deshecho, todos los rumbos arrollan los lazos de los senderos y son cuatro pieladores que están esperando al viejo. En cuanto quiera salir, lo van a dar contra el suelo. Entonces aquellos mozos se acercan a defenderlo y el más ladino le dice entre temblón y risueño:
1: todos compramos sus pilchas para salvárselas, abuelo.
0: Aquí tiene sus espuelas, aquí tiene su azulejo. Uno le trae en los brazos igual que un niño el apero, otro le entibia las manos con aquel poncho de flecos,
1: otro que no compró nada le estampa en la frente un beso porque sigue dando criollo, muy lindo criollo el tiempo.

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1: La temperatura, 8 grados.
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1: Ave María Purísima, sin pecado concebida. Rezamos el Santo Rosario de Misterios Dolorosos, pedimos por nuestra patria.
2: En el nombre del Padre, y del Hijo, y del Espíritu Santo.
3: Amén.
2: Gloria al Padre, y al Hijo, y al Espíritu Santo.
3: Como era en el principio, ahora y siempre, por los siglos de los siglos. Amén.
2: Oh Jesús mío, perdona nuestras culpas, líbranos del fuego del infierno, conduce todas las almas al cielo, y socorre especialmente las más necesitadas de tu misericordia. Primer misterio, la oración de Jesús en el huerto de los olivos. Padre nuestro que estás en el cielo, santificado sea tu nombre. Venga a nosotros tu reino. Hágase tu voluntad en la tierra como en el cielo.
3: Danos hoy nuestro pan de cada día. Perdona nuestras ofensas como también nosotros perdonamos a los que nos ofenden. No nos dejes caer en la tentación y líbranos del mal. Amén.
2: Dios te salve María, llena eres de gracia, el Señor es contigo, bendita tú eres entre todas las mujeres y bendito es el fruto de tu vientre Jesús.
3: Santa María, Madre de Dios, ruega por nosotros pecadores, ahora y en la hora de nuestra muerte. Amén.
2: Dios te salve María, llena eres de gracia, el Señor es contigo, bendita tú eres entre todas las mujeres y bendito es el fruto de tu vientre Jesús.
3: Santa María, Madre de Dios, ruega por nosotros pecadores, ahora y en la hora de nuestra muerte. Amén.
2: Dios te salve María, llena eres de gracia, el Señor es contigo, bendita tú eres entre todas las mujeres y bendito es el fruto de tu vientre Jesús.
3: Santa María, Madre de Dios, ruega por nosotros pecadores, ahora y en la hora de nuestra muerte. Amén.
2: Dios te salve María, llena eres de gracia, el Señor es contigo, bendita tú eres entre todas las mujeres y bendito es el fruto de tu vientre Jesús.
3: Santa María, Madre de Dios, ruega por nosotros pecadores, ahora y en la hora de nuestra muerte. Amén.
2: Dios te salve María, llena eres de gracia, el Señor es contigo, bendita tú eres entre todas las mujeres y bendito es el fruto de tu vientre Jesús.
3: Santa María, Madre de Dios, ruega por nosotros pecadores, ahora y en la hora de nuestra muerte. Amén.
2: Dios te salve María, llena eres de gracia, el Señor es contigo, bendita tú eres entre todas las mujeres y bendito es el fruto de tu vientre Jesús.
3: Santa María, Madre de Dios, ruega por nosotros pecadores, ahora y en la hora de nuestra muerte. Amén.
2: Dios te salve María, llena eres de gracia, el Señor es contigo, bendita tú eres entre todas las mujeres y bendito es el fruto de tu vientre Jesús.
3: Santa María, Madre de Dios, ruega por nosotros pecadores, ahora y en la hora de nuestra muerte. Amén.
2: Dios te salve María, llena eres de gracia, el Señor es contigo, bendita tú eres entre todas las mujeres y bendito es el fruto de tu vientre Jesús.
3: Santa María, Madre de Dios, ruega por nosotros pecadores, ahora y en la hora de nuestra muerte. Amén.
2: Dios te salve María, llena eres de gracia, el Señor es contigo, bendita tú eres entre todas las mujeres y bendito es el fruto de tu vientre Jesús.
3: Santa María, Madre de Dios, ruega por nosotros pecadores, ahora y en la hora de nuestra muerte. Amén.
2: Dios te salve María, llena eres de gracia, el Señor es contigo, bendita tú eres entre todas las mujeres y bendito es el fruto de tu vientre Jesús.
3: Santa María, Madre de Dios, ruega por nosotros pecadores, ahora y en la hora de nuestra muerte. Amén.
2: Gloria al Padre, y al Hijo, y al Espíritu Santo.
3: Como en el principio, ahora y siempre, por los siglos de los siglos. Amén.
2: Oh Jesús mío, perdona nuestras culpas, líbranos del fuego del infierno, conduce todas las almas al cielo y socorre especialmente las más necesitadas de tu misericordia. Segundo

0: misterio, la flagelación del Señor.
1: Padre nuestro que estás en el cielo, santificado sea tu nombre, venga a nosotros tu reino, hágase tu voluntad en la tierra como en el cielo.
0: Danos hoy nuestro pan de cada día, perdona nuestras ofensas como también nosotros perdonamos a los que nos ofenden, no nos dejes caer en la tentación y líbranos del mal. Amén.
1: Dios te salve María, llena eres de gracia, el Señor es contigo, bendita tú eres entre todas las mujeres y bendito es el fruto de tu vientre Jesús.
0: Santa María, Madre de Dios, ruega por nosotros pecadores, ahora y en la hora de nuestra muerte. Amén.
1: Dios te salve María, llena eres de gracia, el Señor es contigo, bendita tú eres entre todas las mujeres y bendito es el fruto de tu vientre Jesús.
0: Santa María, Madre de Dios, ruega por nosotros pecadores, ahora y en la hora de nuestra muerte. Amén.
1: Dios te salve María, llena eres de gracia, el Señor es contigo, bendita tú eres entre todas las mujeres y bendito es el fruto de tu vientre Jesús.
0: Santa María, Madre de Dios, ruega por nosotros pecadores, ahora y en la hora de nuestra muerte. Amén.
1: Dios te salve María, llena eres de gracia, el Señor es contigo, bendita tú eres entre todas las mujeres y bendito es el fruto de tu vientre Jesús.
0: Santa María, Madre de Dios, ruega por nosotros pecadores, ahora y en la hora de nuestra muerte. Amén.
1: Dios te salve María, llena eres de gracia, el Señor es contigo, bendita tú eres entre todas las mujeres y bendito es el fruto de tu vientre Jesús.
0: Santa María, Madre de Dios, ruega por nosotros pecadores, ahora y en la hora de nuestra muerte. Amén.
1: Dios te salve María, llena eres de gracia, el Señor es contigo, bendita tú eres entre todas las mujeres y bendito es el fruto de tu vientre Jesús.
0: Santa María, Madre de Dios, ruega por nosotros pecadores, ahora y en la hora de nuestra muerte. Amén.
1: Dios te salve María, llena eres de gracia, el Señor es contigo, bendita tú eres entre todas las mujeres y bendito es el fruto de tu vientre Jesús.
0: Santa María, Madre de Dios, ruega por nosotros pecadores, ahora y en la hora de nuestra muerte. Amén.
1: Dios te salve María, llena eres de gracia, el Señor es contigo, bendita tú eres entre todas las mujeres y bendito es el fruto de tu vientre Jesús.
0: Santa María, Madre de Dios, ruega por nosotros pecadores, ahora y en la hora de nuestra muerte. Amén.
1: Dios te salve María, llena eres de gracia, el Señor es contigo, bendita tú eres entre todas las mujeres y bendito es el fruto de tu vientre Jesús.
0: Santa María, Madre de Dios, ruega por nosotros pecadores, ahora y en la hora de nuestra muerte. Amén.
1: Dios te salve María, llena eres de gracia, el Señor es contigo, bendita tú eres entre todas las mujeres y bendito es el fruto de tu vientre Jesús.
0: Gloria, Santa María, Madre de Dios, ruega por nosotros pecadores, ahora y en la hora de nuestra muerte. Amén.
1: Gloria al Padre, y al Hijo, y al Espíritu Santo,
0: como era en el principio, ahora y siempre, por los siglos de los siglos. Amén. Oh Jesús mío, perdona nuestras culpas, líbranos del fuego del infierno, conduce todas las almas al cielo y socorre especialmente las más necesitadas de tu misericordia. Tercer misterio, la coronación de espinas. Padre nuestro que estás en el cielo, santificado sea tu nombre. Venga a nosotros tu reino. Hágase tu voluntad en la tierra como en el cielo.
1: Danos hoy nuestro pan de cada día. Perdona nuestras ofensas como también nosotros perdonamos a los que nos ofenden. No nos dejes caer en la tentación y líbranos del mal. Amén.
0: Dios te salve María, llena eres de gracia. El Señor es contigo. Bendita tú eres entre todas las mujeres y bendito es el fruto de tu vientre Jesús.
1: Santa María, Madre de Dios, ruega por nosotros pecadores, ahora y en la hora de nuestra muerte. Amén.
0: Dios te salve María, llena eres de gracia, el Señor es contigo. Bendita tú eres entre todas las mujeres y bendito es el fruto de tu vientre Jesús.
1: Santa María, Madre de Dios, ruega por nosotros pecadores, ahora y en la hora de nuestra muerte. Amén.
0: Dios te salve María, llena eres de gracia, el Señor es contigo. Bendita tú eres entre todas las mujeres y bendito es el fruto de tu vientre Jesús.
1: Santa María, Madre de Dios, ruega por nosotros pecadores, ahora y en la hora de nuestra muerte. Amén.
0: Dios te salve María, llena eres de gracia, el Señor es contigo. Bendita tú eres entre todas las mujeres y bendito es el fruto de tu vientre Jesús.
1: Santa María, Madre de Dios, ruega por nosotros pecadores, ahora y en la hora de nuestra muerte. Amén.
0: Dios te salve María, llena eres de gracia, el Señor es contigo. Bendita tú eres entre todas las mujeres y bendito es el fruto de tu vientre Jesús.
1: Santa María, Madre de Dios, ruega por nosotros pecadores, ahora y en la hora de nuestra muerte. Amén.
0: Dios te salve María, llena eres de gracia, el Señor es contigo. Bendita tú eres entre todas las mujeres y bendito es el fruto de tu vientre Jesús.
1: Santa María, Madre de Dios, ruega por nosotros pecadores, ahora y en la hora de nuestra muerte. Amén.
0: Dios te salve María, llena eres de gracia, el Señor es contigo. Bendita tú eres entre todas las mujeres y bendito es el fruto de tu vientre Jesús.
1: Santa María, Madre de Dios, ruega por nosotros pecadores, ahora y en la hora de nuestra muerte. Amén.
0: Dios te salve María, llena eres de gracia, el Señor es contigo. Bendita tú eres entre todas las mujeres y bendito es el fruto de tu vientre Jesús.
1: Santa María, Madre de Dios, ruega por nosotros pecadores, ahora y en la hora de nuestra muerte. Amén.
0: Dios te salve María, llena eres de gracia, el Señor es contigo. Bendita tú eres entre todas las mujeres y bendito es el fruto de tu vientre Jesús.
1: Santa María, Madre de Dios, ruega por nosotros pecadores, ahora y en la hora de nuestra muerte. Amén.
0: Dios te salve María, llena eres de gracia, el Señor es contigo. Bendita tú eres entre todas las mujeres y bendito es el fruto de tu vientre Jesús.
1: Santa María, Madre de Dios, ruega por nosotros pecadores, ahora y en la hora de nuestra muerte. Amén.
0: Gloria al Padre y al Hijo y al Espíritu Santo.
1: Como en el principio, ahora y siempre, por los siglos de los siglos. Amén.
0: Oh Jesús mío, perdona nuestras culpas, líbranos del fuego del infierno, conduce todas las almas al cielo y socorre especialmente las más necesitadas de tu misericordia. Cuarto misterio, Jesús con la cruz a cuestas, camino del Calvario.
1: Padre nuestro que estás en el cielo, santificado sea tu nombre, venga a nosotros tu reino, hágase tu voluntad en la tierra como en el cielo.
0: Danos hoy nuestro pan de cada día, perdona nuestras ofensas como también nosotros perdonamos a los que nos ofenden, no nos dejes caer en la tentación y líbranos del mal. Amén.
1: Dios te salve María, llena eres de gracia, el Señor es contigo, bendita tú eres entre todas las mujeres y bendito es el fruto de tu vientre Jesús.
0: Santa María, Madre de Dios, ruega por nosotros pecadores, ahora y en la hora de nuestra muerte. Amén.
1: Dios te salve María, llena eres de gracia, el Señor es contigo, bendita tú eres entre todas las mujeres y bendito es el fruto de tu vientre Jesús.
0: Santa María, Madre de Dios, ruega por nosotros pecadores, ahora y en la hora de nuestra muerte. Amén.
1: Dios te salve María, llena eres de gracia, el Señor es contigo, bendita tú eres entre todas las mujeres y bendito es el fruto de tu vientre Jesús.
0: Santa María, Madre de Dios, ruega por nosotros pecadores, ahora y en la hora de nuestra muerte. Amén.
1: Dios te salve María, llena eres de gracia, el Señor es contigo, bendita tú eres entre todas las mujeres y bendito es el fruto de tu vientre Jesús.
0: Santa María, Madre de Dios, ruega por nosotros pecadores, ahora y en la hora de nuestra muerte. Amén.
1: Dios te salve María, llena eres de gracia, el Señor es contigo, bendita tú eres entre todas las mujeres y bendito es el fruto de tu vientre Jesús.
0: Santa María, Madre de Dios, ruega por nosotros pecadores, ahora y en la hora de nuestra muerte. Amén.
1: Dios te salve María, llena eres de gracia, el Señor es contigo, bendita tú eres entre todas las mujeres y bendito es el fruto de tu vientre Jesús.
0: Santa María, Madre de Dios, ruega por nosotros pecadores, ahora y en la hora de nuestra muerte. Amén.
1: Dios te salve María, llena eres de gracia, el Señor es contigo, bendita tú eres entre todas las mujeres y bendito es el fruto de tu vientre Jesús.
0: Santa María, Madre de Dios, ruega por nosotros pecadores, ahora y en la hora de nuestra muerte. Amén.
1: Dios te salve María, llena eres de gracia, el Señor es contigo, bendita tú eres entre todas las mujeres y bendito es el fruto de tu vientre Jesús.
0: Santa María, Madre de Dios, ruega por nosotros pecadores, ahora y en la hora de nuestra muerte. Amén.
1: Dios te salve María, llena eres de gracia, el Señor es contigo, bendita tú eres entre todas las mujeres y bendito es el fruto de tu vientre Jesús.
0: Santa María, Madre de Dios, ruega por nosotros pecadores, ahora y en la hora de nuestra muerte. Amén.
1: Dios te salve María, llena eres de gracia, el Señor es contigo, bendita tú eres entre todas las mujeres y bendito es el fruto de tu vientre Jesús.
0: Gloria, Santa María, Madre de Dios, ruega por nosotros pecadores, ahora y en la hora de nuestra muerte. Amén.
1: Gloria al Padre, y al Hijo, y al Espíritu Santo,
0: como era en el principio, ahora y siempre, por los siglos de los siglos. Amén. Oh Jesús mío, perdona nuestras culpas, líbranos del fuego del infierno, conduce todas las almas al cielo y socorre especialmente las más necesitadas de tu misericordia. Quinto misterio, crucifixión y muerte del Salvador. Padre nuestro que estás en el cielo, santificado sea tu nombre. Venga a nosotros tu reino. Hágase tu voluntad en la tierra como en el cielo.
1: Danos hoy nuestro pan de cada día. Perdona nuestras ofensas, como también nosotros perdonamos a los que nos ofenden. No nos dejes caer en la tentación y líbranos del mal. Amén.
0: Dios te salve María, llena eres de gracia. El Señor es contigo. Bendita tú eres entre todas las mujeres y bendito es el fruto de tu vientre, Jesús.
1: Santa María, Madre de Dios, ruega por nosotros pecadores, ahora y en la hora de nuestra muerte. Amén.
0: Dios te salve María, llena eres de gracia, el Señor es contigo. Bendita tú eres entre todas las mujeres y bendito es el fruto de tu vientre, Jesús.
1: Santa María, Madre de Dios, ruega por nosotros pecadores.

0: es ahora y en la hora de nuestra muerte. Amén.
1: Dios te salve María, llena eres de gracia, el Señor es contigo. Bendita tú eres entre todas las mujeres y bendito es el fruto de tu vientre Jesús.
0: Santa María, Madre de Dios, ruega por nosotros pecadores, ahora y en la hora de nuestra muerte. Amén.
1: Dios te salve María, llena eres de gracia, el Señor es contigo. Bendita tú eres entre todas las mujeres y bendito es el fruto de tu vientre Jesús.
0: Santa María, Madre de Dios, ruega por nosotros pecadores, ahora y en la hora de nuestra muerte. Amén.
1: Dios te salve María, llena eres de gracia, el Señor es contigo. Bendita tú eres entre todas las mujeres y bendito es el fruto de tu vientre Jesús.
0: Santa María, Madre de Dios, ruega por nosotros pecadores, ahora y en la hora de nuestra muerte. Amén.
1: Dios te salve María, llena eres de gracia, el Señor es contigo. Bendita tú eres entre todas las mujeres y bendito es el fruto de tu vientre Jesús.
0: Santa María, Madre de Dios, ruega por nosotros pecadores, ahora y en la hora de nuestra muerte. Amén.
1: Dios te salve María, llena eres de gracia, el Señor es contigo. Bendita tú eres entre todas las mujeres y bendito es el fruto de tu vientre Jesús.
0: Santa María, Madre de Dios, ruega por nosotros pecadores, ahora y en la hora de nuestra muerte. Amén.
1: Dios te salve María, llena eres de gracia, el Señor es contigo. Bendita tú eres entre todas las mujeres y bendito es el fruto de tu vientre Jesús.
0: Santa María, Madre de Dios, ruega por nosotros pecadores, ahora y en la hora de nuestra muerte. Amén.
1: Dios te salve María, llena eres de gracia, el Señor es contigo. Bendita tú eres entre todas las mujeres y bendito es el fruto de tu vientre Jesús.
0: Santa María, Madre de Dios, ruega por nosotros pecadores, ahora y en la hora de nuestra muerte. Amén.
1: Dios te salve María, llena eres de gracia, el Señor es contigo. Bendita tú eres entre todas las mujeres y bendito es el fruto de tu vientre Jesús.
0: Santa María, Madre de Dios, ruega por nosotros pecadores, ahora y en la hora de nuestra muerte. Amén.
1: Gloria al Padre y al Hijo y al Espíritu Santo.
0: Como en el principio, ahora y siempre, por los siglos de los siglos. Amén.
1: Por las intenciones del Santo Padre. Padre nuestro que estás en el cielo, santificado sea tu nombre. Venga a nosotros tu reino. Hágase tu voluntad en la tierra como en el cielo.
0: Danos hoy nuestro pan de cada día. Perdona nuestras ofensas como también nosotros perdonamos a los que nos ofenden. No nos dejes caer en la tentación y líbranos del mal. Amén.
1: Dios te salve, Reina y Madre de Misericordia, vida, dulzura y esperanza nuestra. Dios te salve. A ti llamamos los desterrados hijos de Eva. A ti suspiramos, gimiendo y llorando, en este valle de lágrimas. Ea pues, Señora, abogada nuestra, vuelve a nosotros esos tus ojos misericordiosos, y después de este destierro muéstranos a Jesús, fruto bendito de tu vientre. Oh clementísima, oh piadosa, oh dulce Virgen María, ruega por nosotros, Santa Madre de Dios,
0: para que seamos dignos de alcanzar las promesas de nuestro Señor Jesucristo. Amén.
2: Jesús, manso y humilde de corazón,
3: haz nuestro corazón semejante al vuestro.
2: En el nombre del Padre, y del Hijo, y del Espíritu Santo.
3: Amén.
2: Gracias, queridos oyentes, por vuestra compañía.
3: Será hasta mañana, si Dios quiere.

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1: El saludo cordial, ameno, sincero y como siempre llegando a todos y a cada uno de aquellos deseosos de encontrar la paz, la salud, el bienestar, el progreso de aquellas personas que por una u otra razón siempre luchan para querer lograr aquello que se proponen, aquellos sueños, aquellas metas, donde muchas veces, mis queridos amigos, esto se convierte en una lucha día tras día, constante, para poder lograr y conseguir lo que desean y quieren hacia un mejor porvenir. Mis queridos amigos, la vida consiste casualmente en siempre proponernos el lograr, el conseguir, el obtener algo beneficioso de la vida misma. Dentro de ellos, muchos el lograr un hogar, una familia, otros el poder tener un buen trabajo, una estabilidad económica, la cual les permita poder tener un buen vivir. Otros, el simplemente el hecho de poder tener una familia íntegra, completa, unida, con paz, con felicidad, con progreso, con bienestar, pero siempre juntos. Algunos otros simplemente se trazan metas diarias para ir superando, ir logrando paso a paso cada uno de aquellos fines por los cuales luchan. Ahora, pregunto, ¿qué sucede cuando cada una de aquellas posibilidades y opciones se ven trabadas, obstaculizadas, cuando por una u otra razón no se consiguen, no se logran? ¿Qué es lo que sucede cuando la envidia, el egoísmo, las malas influencias resultan siendo los causantes de cada una de aquellas situaciones negativas o contrarias? Mis queridos amigos, día tras día compartimos con ustedes este pequeño espacio para decirles que por difícil que sea su problema, tiene solución, que no hay cosas imposibles, que hay seres que están cansados. Cansados de luchar, cansados de buscar, cansados de golpear puertas y no encontrar respuestas ante aquella situación por la cual están viviendo. Pero aún así, mis queridos amigos, tenemos la posibilidad de poderles brindar una orientación, un consejo, una guía a todas y cada una de aquellas dificultades. Recuerden, línea de teléfono celular para que puedan enviar un mensaje o un WhatsApp comentándonos su problema, dándonos su nombre, su fecha de nacimiento completo, para de esta manera poder darles una orientación, un consejo adecuado y preciso a cada una de sus dificultades.
2: Efectivamente, Juan, y la gente no se hace esperar. Envían sus mensajes, participan, buscan orientación y por supuesto aquí les vamos a dar respuestas tangibles y palpables a cada una de sus dificultades. Este mensaje dice de la siguiente manera, preste mucha atención porque lo está enviando Celia con fecha de nacimiento el 18 de febrero del 73. Maestro, tenemos muchos problemas en el hogar, en la familia, hay muchas enfermedades, estamos todos mal. Quiero saber qué está pasando, que desde hace muchos meses venimos tan mal. Por favor, respuesta urgente. Gracias. A ver, Celia, de acuerdo a los datos que usted me está brindando, encontramos que las dificultades y los problemas que arrastran obedecen a la manipulación de trabajos oscuros, trabajos manipulados en contra de ustedes, con el firme y llano propósito de deteriorar todos los esfuerzos y el sacrificio que han hecho por mantener una familia en pie, una familia unida, y la quieren ver completamente destruida. Celia, el problema que ustedes tienen tiene solución. Debe realizar una consulta personalmente en cualquiera de nuestros centros de atención y consulta y le vamos a enseñar, le vamos a brindar lo necesario para que ustedes se puedan librar de este terrible maleficio que les está aquejando, perjudicando y por supuesto deteriorando de una manera tan agresiva. Gracias por participar de nuestro programa. Estimados amigos, tenemos a bien saber que hay personas que por motivos de salud, distancia,

0: o trabajo no pueden realizar una consulta personalmente. A estas personas las invitamos a que puedan realizar una consulta, trabajo y tratamiento a distancia. Esto se puede realizar sin la más mínima dificultad y con la excelente efectividad que se caracterizan nuestros trabajos. 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
0: Se hace partícipe de nuestro programa Roberto, con fecha de nacimiento el 26 del 11 del 70. Maestro, tengo muchas dificultades para poder tener una pareja estable. ¿Qué está pasando conmigo? A ver, Roberto, es importantísimo que usted comprenda que una pareja se mantiene de manera estable cuando se habla con sinceridad, con honestidad, cuando de verdad quiere usted una relación que sea duradera. De la forma absurda en la que usted piensa, diría yo inmadura, no va a conseguir una relación de pareja estable. Debería madurar, debería cambiar su manera de pensar. Le recomiendo que nos visite para que podamos tener una charla constructiva acerca de su problema y créame que aún tiene solución.
2: Vamos con la oración de la percepción y ya regresamos con más de este programa.
3: La percepción sagrada del espíritu sobre el cuerpo. Señor, ayúdame a decir la verdad delante de los fuertes y no mentir para ganarme el aplauso de los débiles. Señor, ayúdame siempre a ver la otra cara de la medalla y no me dejes inculpar de traición a los demás por no pensar igual que yo. Señor, enséñame a querer a la gente como tú lo has hecho y no juzgar a los demás como los demás podrían llegar a juzgarme. Señor, recuérdame que el fracaso es la experiencia que precede al triunfo y no me dejes caer en el orgullo ni en la desesperación. Señor, enséñame que perdonar es un signo de grandeza y que la venganza es una señal de bajeza. Si me quitas el éxito, déjame la fuerza para aprender del mismo. Señor, si yo ofendiera a la gente, dame valor para disculparme. Y si la gente me ofende, dame valor para eximirlos. Que así sea.
0: Se hace partícipe de nuestro programa Javier, con fecha de nacimiento el 13 de abril del 53. Tengo un campo que no produce absolutamente nada. Toda la vida lo he trabajado y desde hace unos 4 años las cosas cambiaron para mal. Mi estimado amigo Javier, las cosas que están afectando y perjudicando su campo obedecen a trabajos oscuros, malintencionados, elaborados en su contra. Es importante una visita personal, acérquese a nuestras oficinas porque su problema tiene solución. Hay personas en su entorno que a usted lo quieren ver muy, pero muy mal. Aún tiene solución.
2: Tenemos más mensajes, dicen de la siguiente manera. Hola, soy Norma, mi fecha de nacimiento es el 13 de septiembre del año 81. Tengo problemas en mi familia. La plata no nos alcanza y cada vez más son las peleas. ¿Me pueden ayudar? Gracias. A ver, mi querida amiga Norma, sí se están viendo inconvenientes y dificultades, pero ojo y mucho cuidado que esto tiene que ver por situaciones inestables que se han venido generando de parte suya. Sería bueno en lo posible que me enviara los datos también de la familia, en general de las personas con las cuales convive, porque evidentemente esto es un problema generalizado, muy probablemente por la situación o la problemática en cuestión de progreso que se está teniendo. Esto ayuda y conlleva, por ejemplo, con estrés, nerviosismo, alteración y un sinfín de situaciones las cuales incrementan

0: las dificultades e inconvenientes allí de por medio. Así es de que trate en lo posible de enviarme los datos completos y vamos a influenciar positiva y favorablemente en su situación.
1: Estimados amigos, recuerden lo que nos dice el Señor en su santa palabra: ayúdate que yo te ayudaré. Es el principio básico del progreso de la humanidad. Aprender a reconocer que necesitamos ayuda, aprender a pedir esa ayuda y, por supuesto, de ninguna manera bajar los brazos para poder conseguir el objetivo de progresar, de salir adelante, de triunfar. Porque recuerden que el éxito, la prosperidad y la felicidad es un derecho de absolutamente todos y cada uno de nosotros. Por eso usted, señor, o usted, señora, que se encuentra a la escucha de nuestro programa, si está pasando por eventos que están trabando, perjudicando, dañando, interfiriendo, o como dicen en algunas oportunidades, poniéndole palos en la rueda, usted también puede salir adelante, usted también puede triunfar, usted también puede conseguir la felicidad si se le ha sido esquiva o se la han arrebatado a través de manipulaciones, a través de trabajos oscuros, a través de envidias, porque tristemente es la madre de todos los males. La envidia y el miedo es lo que afecta, lo que daña, lo que perjudica al ser humano, y aquí estamos los profesionales más capaces brindándoles a cada uno de ustedes esos cambios que necesitan.
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3: Recuerden, mis queridos amigos, si no han escuchado la respuesta de su mensaje a través del programa, estén pendientes que durante el día estaremos respondiendo sus mensajes como lo merecen.
1: De esta manera, mis amigos, quedan ustedes cordialmente invitados para que nos escriban o nos visiten personalmente en cualquiera de nuestros centros de atención y consulta. Hemos llegado a la parte final de esta pequeña disertación. Quedan ustedes en la compañía de Dios Todopoderoso y hasta un próximo programa, si el Señor quiere y lo permite.
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1: Y Heijo tiene linchera, René Real es la pinina. La gata de los Salinas que anda muy bien me parece. El fogón de Aguirre crece como el colorado de Juan. El mate del ruso Fran y está el picarón de Ares.
0: Una yegua trabajosa que corcovea fuerte y mucho, la mala fama del Tucho y la payanca de Loza. He visto a la mariposa de Fortuna, ¿cómo sale?
1: El verdugo también vale por bellaco es el ladino, la pititorra del chino y el churrasco de Carlos Real.
0: Otros pingos que andan bien y no tienen desperdicio, el croto de Patricio y la boloco de Rubén.
1: Está el crédito también, que se afirma en los garrones, y un bruto de condiciones que viene en alto mantén. De chute, el paiso las ten, como el Tano de Bertón. Hay un bagual que es matucho, y no es fácil que lo ande. Es de Zapata y Fernández, de Quehue, y es el papucho.
0: Otro del que se habló mucho y anduvo bastante, invicto. ¡Qué pingo, mi Dios bendito! Por él todavía respondo. Es de Don Cacho Vidondo y se llama El Rubencito. Y viniendo para este lado, hay reservados muy buenos que han hecho comprar terreno al jinete más pintado. Viene uno muy agrandado. ¿Lo ha visto? Es un gateadito.
1: ¿Cómo se llama?
0: El Clarito, de Fogón de Arroyo Corto.
1: Tendrá que ser un aborto que le corten el invito.
0: Yo vi la festivalera de Santa Fe para el sur.
1: Es del paisano Setur. ¡Qué tora la yegua vera!
0: Con el bato y la cimera vi un tordillo en Arrufó. El Pimienta, en Inillo, será un chuzo de 10 años.
1: Este chico Eduardo Daño de Etruria se lo compró.
0: Es más caca la tapera, que en Pringles tiene el fogón. Si parece un ventarrón que abraza la patria entera. Corcovean de igual manera dejando más de uno grave y la apreciación bien cabe por la fiereza espantosa.
1: Del fortín de los Tolosa como el Cruz Montiel de Altave.
0: ¿Quién le raya las paletas y le hace volar los pelos al despedirte Sotelo como al Chavo de Goizueta? Al temblor de Aldaz respetan por sus corcoveadas fieras.
1: Ni va a golpear en tapera aquel que de entre en combate con el rico de Bobati o el muñeco de Aguilera.
0: La ceniza de Saluz, el cuete de Pisolato, el que es bravo Socodato, el gato moro de Mus. De los Ríos, tiene un chuzo de cimarrón que es tremendo.
1: Y hay dos que son estupendos por la agilidad asombrosa. El cuatro de Cope Barbosa y el topo del Cotirreno.
0: A la zaina de Pisioni o a la herrumbre de Quintero tendrá que ser muy campero quien le apriete los garrones.
1: El que tiene condiciones, cosa que siempre sostengo, y a más de uno dejó rengo por macaco, ágil y tioco, me refiero al ruso loco de Celada y Martinengo.
0: Reservados que se aprecian y morirán en su ley el amanecer de Prey o el torpe que tiene especia. Tal santiagueño que arrecia de Aldazábal si se embala.
1: Y con rebenque de chala no le paran la gambeta, tanto al jabón de Araneta o al cuervo del Coco Ayala.
0: El que ande la loca linda de Figini será un sueño. Bellaca la de Ribeño, qué espectáculos que brinda.
1: Y el que espera que se rinda podrá esperar, compañero. ¿Sabe usted a cuál me refiero?
0: Dígame, no se encapriche.
1: De Juancho Polio, el boliche que ganó 2-0.
0: ¿Cuántos pingos de valía nuestra patria tener?
1: Y los que no conocemos ni hemos visto todavía. De los que en antes había, hay que rescatar la gloria.
0: Y está en todas las memorias y en diferentes cantares el zorro de Cascallares, el más grande de la historia.

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1: La temperatura, 8 grados.
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0: Buenos días, estamos en CX140, Zorrilla de San Martín, esta jornada. Hoy 7 de agosto, viernes 7 de agosto, jornada en que Radio Zorrilla, la familia Radio Zorrilla, ha sido golpeada nuevamente ante la desaparición física de la mamá de un queridísimo compañero, del Quique Sosa, la maestra Ana Sestao. Años allí, queridísima maestra en la escuela número 7, José Gervasio Ortiz, ahí en segundo turno de la avenida. La maestra Ana Sestao, viviendo allí en la calle Herrera. Bueno, así que para toda la familia de la Zorrilla se deben imaginar cómo está nuestro queridísimo cobrador acá de la radio, toda una vida, el Quique, flaco Quique, gran poeta, pero más de todo eso, gran persona, amigo, compañero, que siempre está preocupándose por todo, un perfil totalmente bajo, un gran poeta, el Quique, que ha ganado unos premios tremendos y uno tiene que andar buscando luego para, a veces, para destacar eso que no le gusta, ¿no? Bueno, nuestras condolencias para Quique, para Ana María, también su hermana, para Leticia, maestra, bueno, nuestro compañero, no solamente de la radio, sino también que lleva la página de Apura Tradición, ahí conjuntamente con Claudia. Nuestras condolencias entonces para toda la familia. Reiteramos, porque muchos vecinos que se enteran ahora, también amigos, maestros, colegas. Casa Mortuoria, concejal Catalogne, 180 al 86, sala 104 del complejo velatorio. El velatorio se va a realizar en el día de hoy, ¿no es cierto?, de 9 a 11 horas. Ese va a ser el espacio de velatorio de la maestra Ana Longina Sestao Sili, de 9 a 11, allí en Empresa Bris, sala 104. Bueno, nuestras condolencias para todos los familiares y amigos. Maestra Sili, que en paz descanse, maestra Ana Sestao. Y hay que continuar, Estamos en Zorrilla de San Martín para esta jornada 7 de agosto. ¿Cuándo la temperatura arrancamos con el maestro Eladio Godín, no es cierto, en esta jornada? Sí.
1: Exacto, Neri. Buenos días para ti, para toda la audiencia de Zorrilla en esta mañana de viernes 7 de agosto. Descendió notablemente lo que tiene que ver a la temperatura. Estamos comenzando la jornada del día de hoy, viernes, con 7 grados 5 décimas la temperatura a esta hora de la mañana aquí en la ciudad de Tacuarembó. También ha descendido notoriamente lo que tiene que ver con el índice, el porcentaje de la humedad, que está situándose en el 79%. Y bueno, y comenzamos, sí, con el maestro Eladio Godín haciendo Pobre Mascarita.
0: En cuanto a esa disminución de nubosidad, la humedad que había, ha secado.
1: También se está yendo, al estar bajando el índice de humedad, se está yendo toda la humedad. Bueno. Te comentaba hoy de mañana que, bueno, los pisos amanecieron blanquitos, bien sequitos.
0: Vamos con otro tema del maestro Eladio Godín en este viernes aquí en CX140, Zorrilla de San Martín.

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0: Escuchábamos aquí en CX140 Zorrilla de San Martín.
1: Ahí estaba la música del dúo Copla Alta haciendo Santa Clara.
0: 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Hoy es viernes 7 de agosto, llega la Congregación Universal del Pensamiento aquí a Tacuarembó. Congregación Universal del Pensamiento, hoy viernes.
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1: Son las 6 de la mañana y 31 minutos.
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0: Arrancamos escuchando aquí en Zorrilla.
1: Estamos escuchando la música de Juan Echegoyen, Peine de Agua.
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0: Bueno, queridísimo, ¿te animás a uno, Cabeza? Buen día, ¿cómo estás?
7: Buen día,
0: ¿te animás a uno sin dejarlo?
7: Tiempo lindo, pero
0: sin dejarlo, sin dejarlo Laguna, por favor.
7: Laguna de la bandera.
0: ¿Conocés al señor profesor Pato Cavaleiro? Pato Cavaleiro, también, ¿vos andarías bien, Cabeza, para viste la zumba que hace el Pato Cavaleiro?
7: Anda,
0: buenazo. Anda, ¿no? El varilla de 12 cabeza. Dice el Pato, dice, buen día, perdí, el señor Richard Cavaleiro, perdí una placa del coche, es RAF 1820. Si pueden entregar acá en la radio, atención, le agradecemos y nos comunicamos, nosotros comunicamos con el Pato. Vecino, escuche, si encontraron por ahí RAF 1820, que nos entreguen aquí en la radio, porque el Pato anda para acá, para allá, que va a Rivera, que va allá, que va a Cerro Largo, que va a Montevideo, para un lado y para otro, necesita para su trabajo. Entonces, si la dejan por acá, por la radio,
7: vamos a hacer unas clases, así en la mueblería.
0: Sí, así en la mueblería estaría, así en el boulevard, ¿no?

0: Vos sabés lo que sería una movida, pero bárbara, bárbara, ahora para el Día del Niño, vos sabés lo que, reiteramos, RAF 1820 con todo, a ver qué más tenemos por acá, 099-071-730, buenos días, feliz fin de semana, bonito viernes, gracias Carlos por estar junto a nosotros, estamos junto a Alicia Silva, propiedades, nos primero vamos con Lepao, que informa Lepao, que hoy estará... 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
0: 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Ahora mejor con un palito eso de escoba no vaya, vas haciendo...
1: Hacer el agujerito.
0: Hay cebollines.
1: Vamos a llevar a correr allá.
0: ¿Cómo anda este?
1: Allá en la quena. ¿Cuándo vamos a hacer la reunión allá?
0: No sé, estoy esperando la invitación, el amigo...
1: De la murga.
0: Y el otro amigo, el lechoncito, ya...
1: El tío, no podemos hablar porque está durmiendo.
0: El tío estará durmiendo hasta ahora.
1: Está durmiendo a las 8.
0: Bueno, pero igual le pasan los datos, ¿no? Le pasan los datos con todo. 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

0: Bueno, estamos en Zorrilla, escuchamos acá en Zorrilla de San Martín.
1: La música del Gaucho de Frontera, doble chapa.
0: Bueno, el Boca Preste está festejando, no sé qué está festejando el Boca Preste, no sé, campeonato. Con esto de la lluvia y todo eso, ¿no? 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Al que lo vimos allí en el Boulevard Rodríguez Correa, con la mano en la multiplicación, ¿no? Con todo.
2: Entrenando
0: para la carrera del siglo, Gapito.
2: A Gapito y Alcide parece que se va a sumar también.
0: Alcide también se va a sumar, bueno.
2: Quieren carrera del siglo.
0: Ahora la carrera del siglo, en la bajada, rumbo a la bajada iba lindo, pero después a la vuelta,
2: pechito, sí.
0: A la vuelta, mano a la multiplicación para Agapito Leal con todo. ¿Y qué llevaba? ¿De la mueblería o de la cesta? ¿Llevaba la camiseta? ¿Quién le estaba respaldando?
2: De la mueblería.
0: ¡Ah! Anda buscando sponsor.
2: Ese caballo viene con todo.
0: 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El patón se jubiló. El patón quería, la barra del cerrito le quería pasar al viejito jubilado. ¿Cómo le va a pasar al viejito para el patón y la moni? No podemos pasar. Salud grandote, queridísimo amigo ahí. El patón se jubiló con todo. 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

0: Dice Agapito, gracias, gracias. Dice, estoy necesitando sponsor. Bueno, con todo. 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
3: Pero habla con ganas, muchachos. Me decía a mí que estoy durmiendo.
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3: ¿Quién? Sí, voy con pago después.
0: 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Vamos con la Congregación Universal del Pensamiento, que está hoy aquí en Tacuarembó por la mañana, 099-4280-70, Congregación Universal del Pensamiento.
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1: 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Gonzalo Darío Rosas Garula, que en paz descanse, falleció en la paz del Señor el pasado 5 de agosto de 2026 en Tacuarembó. Sus padres, Juan Rosas y Ana Gabriela Garula, sus hijos Agustín Junior y Axel, sus hermanos Juan, Ximena y Denis, tíos, primos y demás deudos, participan con hondo pesar dicho deceso. Sus restos serán cremados hoy en el crematorio Los Ciprés de Paysandú. Residía en Juan Spickerman, número 411, servicio de previsora familiar Horizonte, General Flores, número 399, esquina Olimpia Pintos, teléfonos 4632-0749 y 4633-2108. Gonzalo Darío Rosas Garula, que en paz descanse. Wilson Neifros Rodríguez Soto, que en paz descanse, falleció en la paz del Señor ayer, 6 de agosto de 2026, en Tacuarembó. Sus hijos Sandra y Andrés, la madre de sus hijos Olga Reyles, sus nietas Alexandra, Julieta, Margarita y Matilde, bisnieto y demás deudos, participan con hondo pesar dicho deceso. Su cremación se realiza hoy a la hora 10 en el crematorio de Empresa Bris. Casa Mortuoria, Concejal Cataluña, 180 al 86, sala número 102 del complejo velatorio. Se domiciliaba en 25 de mayo 492. Wilson Neifros Rodríguez Soto, que en paz descanse, falleció en la paz del Señor ayer, 6 de agosto de 2026 en Tacuarembó. Su hermana política Mercedes Rodríguez de Frost, sus sobrinos Ivone, Silvia, Gustavo, Ricardo, Mercedes y Paola Frost Rodríguez participan con hondo pesar dicho deceso. Su cremación se realiza hoy a la hora 10 en el crematorio de Empresa Brista Tacuarembó. Casa Mortuoria, Concejal Cataluña, 180 al 86, sala número 102 del complejo velatorio. Se domiciliaba en 25 de mayo 492. Servicio de Empresa Bris, Sociedad Anónima, Jaime Ross, 208, Plaza de la Cruz. Teléfonos 4632-2380, 4080, 5280 y 5480. Adherida a Previsión Sociedad Anónima, afiliada a FICETI, Sociedad Anónima. Ingresando en la página web de la empresa, puede dejar su homenaje o condolencias. Wilson Neifros Rodríguez Soto, que en paz descanse. Ana Longinas Stausili, que en paz descanse, falleció en la paz del Señor ayer, 6 de agosto de 2026, en Tacuarembó. Sus hijos Ana María Sosa, José Enrique Sosa y Leticia Suárez, su nieto del corazón Brian, su acompañante Miriam Lima, sobrinos, nietos y hermanos políticos participan con hondo pesar dicho deceso. Su cremación se realiza hoy a la hora 16:30 en el crematorio de Empresa Bris. Casa Mortuoria, Concejal Cataluña, 180 al 86, sala número 104 del complejo velatorio. Se domiciliaba en Dr. Luis Herrera, número 88. Velatorio en el horario de 9 a 11 horas. Servicio de Empresa Bris, Sociedad Anónima, Jaime Rosso, 208, Plaza de la Cruz. Teléfonos 4632-2380, 4080, 5280 y 5480. Adherida a Previsión Sociedad Anónima, afiliada a FICETI, Sociedad Anónima. Ingresando en la página web de la empresa, puede dejar su homenaje o condolencias. Ana Longina Sestausili, que en paz descanse. 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
1: La temperatura, 8 grados.
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1: Títulos a las 7 de la mañana.
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3: El gobierno se reunirá esta mañana para evaluar la situación generada por el fuerte temporal que afectó al país y además se va a comenzar a preparar las acciones ante el fenómeno del Niño.
1: El encuentro será encabezado por el secretario de Presidencia Alejandro Sánchez y contará con representantes de una decena de ministerios.
3: Un peón rural de 59 años murió tras ser alcanzado por un rayo en Tupambaé.
1: El intenso temporal dejó techos volados, árboles y columnas de UTE caídas.
3: En Paysandú, rachas de más de 100 kilómetros por hora provocaron daños en el norte de la capital departamental.
1: En Rivera, dos personas resultaron lesionadas por los fuertes vientos.
3: Las abundantes lluvias que cayeron generaron complicaciones en zonas rurales, con crecidas de los cursos de agua y animales atrapados por la creciente.
1: Más de 40.000 personas se encuentran a esta hora sin suministro eléctrico en todo el país a causa de este temporal, al tiempo que los departamentos más afectados son Cerro Largo, Maldonado y Rivera.
3: En Melo, la tormenta provocó el derrumbe de parte del muro perimetral del Estadio Villa.
1: También hay reportes por suministros interrumpidos en La Valleja, Durazno, Rivera y Paysandú, entre otras ciudades.
3: Todavía rige una alerta amarilla por vientos fuertes y persistentes para Canelones, La Valleja, Maldonado, Rocha y Montevideo.
1: Las rachas pueden llegar el día de hoy, por lo menos hasta la media mañana de hoy, dice el Lumet, hasta los 90 kilómetros por hora y ser puntualmente superior.
3: En otros temas, la justicia confirmó la sentencia de condena a 9 personas a penas de entre 11 y 15 años de prisión por el caso de Vladimir Roslik.
1: Sindicato de Fábricas Nacionales de Cerveza levantó las medidas y hoy habrá una nueva instancia de negociación tripartita en el Ministerio de Trabajo.
3: Presidencia exhortó al Ministerio de Defensa a tomar medidas ante la demanda presentada por Cardama.
1: Desde la oposición descartaron que el expresidente Lacalle Pou comparezca ante la Comisión Investigadora del Parlamento por las presuntas irregularidades en el caso del astillero español.
3: El gobierno analiza las propuestas de Cabildo Abierto para modificar la rendición de cuentas. El Frente Amplio necesita 2 votos adicionales para aprobar el proyecto en diputados.
1: La ANEP rechazó el paro realizado por el Sindicato de Maestros tras la agresión de un funcionario a una colega en un edificio de primaria.
3: En deportes, lo que comentábamos, los fuertes vientos derribaron un muro del Estadio Villa, pero de todas maneras, la UF confirmó que igual va a recibir el inicio del torneo clausura.
1: El partido está previsto para hoy a las 7 de la noche entre Cerro Largo y Juventud.
3: Mañana sábado, Peñarol visitará a Torque en el Charrúa y el domingo Nacional va a recibir a Boston River.
1: La etapa 13 de la fase regular de la segunda profesional, entre tanto, arrancará mañana con el partido Uruguay-Montevideo Paysandú a la hora 10.
3: Y por la Liga de Ascenso de Básquet, hoy jugarán Verde y Rojo Olimpia, Urupán Lagomar y Tabaré Trubil.
1: Lo principal del mundo, Abelardo de la Esprigla asumirá hoy la presidencia de Colombia en un acto histórico en la ciudad de Cali, con una polarización pocas veces vista.
3: El presidente de Estados Unidos, Donald Trump, trata nuevamente de restringir la ciudadanía por nacimiento con una orden ejecutiva tras el revés del Supremo.
1: Expertos de la ONU ven en las sanciones de Estados Unidos en un intento de alterar el orden constitucional en Cuba.
3: Al menos 5 campamentos de desplazados en la provincia de Ituri están afectados por el brote de ébola en el Congo.
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1: Bueno, está frío en capital, cielo nuboso, 9 grados la temperatura.
3: Los vientos soplando del suroeste entre 22 y 46 kilómetros por hora.
1: La presión a nivel del mar 1010 decimal 2.
3: La humedad 69%.
1: Visibilidad 15 kilómetros.
3: La máxima prevista para hoy 11 grados.
1: Vamos a recordarles que está vigente una alerta color amarillo por vientos fuertes y persistentes. En principio hasta las 10 de la mañana, con rachas que pueden llegar hasta 90 kilómetros por hora, dice Inumet, para los siguientes departamentos: Canelones, La Valleja, Maldonado, Montevideo, Rocha. Reiteramos, hasta las 10 en principio.
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1: Hora 7:06.
0: Y la temperatura
1: 7 grados.
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1: Son las 7 de la mañana y 6 minutos.
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3: Son las 7 de la mañana y 15 minutos.

0: 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Es este el boletín informativo que corresponde a la hora 7:15 de hoy viernes 7 de agosto del 2026. El Instituto Uruguayo de Meteorología está anunciando una temperatura máxima de 15, una mínima de 5, disminución de la nubosidad, precipitaciones escasas, mejorando, estará ventoso. Para la jornada de mañana se anuncia poco cambio de temperatura, estará frío a fresco, cielo claro y algo nuboso, periodos de nuboso, ventoso, parcialmente soleado hacia la tarde. Para el domingo 9, mínima 2, la máxima 15, parcialmente soleado, estará frío en el norte del país. Para el lunes 10, mínima 1, la máxima 13, continuará frío a fresco, parcialmente soleado hacia la tarde. Y ya metiéndonos en el pronóstico extendido, tanto para el martes 11 como para el miércoles 12 de agosto, se anuncia poco cambio de temperatura, estará frío, con temperaturas mínimas entre 0 y 2 grados y máximas entre 10 y 12 grados para esta zona del territorio uruguayo. La tamborense Dayana Barrali se fue reconocida por la Universidad Católica del Uruguay como la docente destacada 2026. Hablando aquí en Radio Zorrilla de San Martín, nos contó cómo es su día a día en este centro educativo en la capital del país.
1: Primero, muchas gracias por llamarme. Bueno, fue un reconocimiento a la docencia destacada en la Universidad Católica, que estoy ahí trabajando como docente hace como 5 años más o menos, y trabajé también como investigadora, pero esta vez fue un reconocimiento a la docencia, y la verdad que no me lo esperaba, porque lo eligen tanto sobre todo los estudiantes, siempre cada vez que termino un curso, ellos hacen como una evaluación, y se ve que me fue muy bien en la evaluación, y además los coordinadores del área donde trabajo también evalúan mis propuestas, las pautas de evaluación y todo eso, y bueno, me reconocieron el trabajo.
0: Contanos, Dayana, cómo es ese día a día y básicamente cuál es la temática que abordás con los alumnos.
1: Bueno, ahora estoy dando clase todos los días, con bastante horario. El reconocimiento también supone que, claro, cada vez me dan más horas de trabajo, que eso está buenísimo. Y la temática que abordo con los estudiantes es lo que yo ya vengo trabajando y que les vengo contando acá en la radio, es lo que sería antropología de las creencias y de las religiones. Entonces abordo, bueno, qué es la religión, que es también lo que se llama pensamiento mágico, que puede ser, por ejemplo, abordo mucho el fútbol, aunque parezca mentira, pero ahora con el mundial me dio mucho material, cómo el fútbol se puede abordar como una creencia, la creencia en Messi, en Maradona, también a veces se puede abordar como grandes ídolos, y tiene mucho parecido a una religión secular, podríamos decir. Entonces los estudiantes se recopan, porque trato de abordar la religión, pero desde algo cotidiano, desde, por ejemplo, esto que les decía, las cábalas. Cuando van a un parcial, a veces, no sé, tengo estudiantes que me dicen, bueno, voy a escribir con este lapicito chiquitito que vengo haciendo todos los parciales, y yo eso lo trabajo como lo que se llama un pensamiento mágico, que es algo que tengo que hacerlo todo el tiempo para que funcione.
0: Dayana, ¿y son estudiantes de qué carrera?
1: De todas las carreras, porque es un curso que lo tienen que hacer en lo que se llama un core. Ellos, los estudiantes, tienen de ingeniería ambiental, de ingeniería electrónica, de, no sé, de educación, de psicología, de ciencia política. Todos los estudiantes que ingresan a la Universidad Católica tienen que elegir por lo menos una materia de un área de ciencias, de sociedad y religión, de ética y de filosofía. Y ahí, bueno, entre las que tienen para elegir está la mía. Y por ahora me vienen eligiendo, por suerte.
0: Nos alegramos pila, Dayana. ¿A quién le dedicás este momento tan lindo que te ha tocado como profesional y este reconocimiento que te hace la Universidad Católica del Uruguay?
1: Y la verdad que yo le dedico a las personas que, muchas personas me venían diciendo que tenían que dedicarme a la docencia y yo no me la creía. Sobre todo mi familia, desde siempre me dijeron que tenía que dedicarme a la docencia y me decían que hiciera el IPA y demás. Intenté y no me vi, pero sé que mi familia me vio antes docente que yo. Tenían razón, así que se lo dedico a ella, sí.
0: Así hablaba en Radio Zorrilla de San Martín.

0: nuestra, no en San Gregorio de Polanco, en la zona urbana no fue tanto, sino en la zona rural, en la zona de Cerro Chato y Cañada del Estado, donde cayeron varios eucaliptos sobre la ruta, y la ruta, digo, en el camino vecinal, y están cortados, pero ya hay una cuadrilla de 8 funcionarios municipales trabajando allí, también está bomberos, y bueno, tratando de restablecer lo que es la liberar el camino. Lo que sí va a estar complicado, creo, por unos días va a ser el cableado eléctrico, UTE. Cayeron, pienso que más de 20 columnas, quebró. Y bueno, también está la gente de UTE trabajando, pero creo que eso sí se va a complicar por unos días, pienso yo, ¿no? Eso UTE lo dirá. Bueno, pero nosotros trabajando, digo, hemos tenido reporte también de algunas voladuras de barandas, de algunas casas. Sí, también nos conta de un techo o dos de vivienda ahí en la zona. Pero bueno, todavía no tenemos la evaluación final. Estamos trabajando en el momento ahí en la zona.
1: No hubo ninguna persona afectada, ninguna persona lesionada.
0: No, no, no. Por el momento no ha habido reporte de personas lesionadas. Así que afortunadamente no hay que lamentar víctimas. Sí, daños materiales bastante. Bueno, evaluaremos en el correr de las horas para ver cómo se puede restablecer nuevamente los daños ocasionados por este viento, pero fuerte, fuerte que fue, ¿no? Hay una parte de deforestación. Que pienso que cortó más de 60 eucaliptus, también fue una ráfaga de viento ahí en esa parte de Cerro Chato, pero bueno, fue en un campo, no, tampoco hubo que lamentar estas pérdidas así digo, de por ejemplo techo y esas cosas, más que los árboles.
1: Palabras del alcalde de San Gregorio de Polanco, Asdrúbal Rodríguez. También mantuvimos una comunicación con Martín Saralegui, coordinador del SECOED departamental, donde nos informó de la caída de algunos árboles en Cuchilla del Ombú. También con el alcalde de Caraguatá, Álvaro Matos, donde allí informó de caída de granizo, pero reitero, hasta el momento no hay ninguna persona que haya resultado lesionada, según los primeros reportes, y los daños son en general lo que hacíamos menciones, la caída de algunos árboles, voladura de algunas chapas, y también del tendido eléctrico de UTE, que ha sido afectado en el sur del departamento.
2: Un fenómeno con aspecto de tornado sorprendió a la ciudad de Salto durante la tarde de este jueves. Habitantes del este de la ciudad de Salto registraron un cono de viento en medio del avance del ciclón extratropical que afecta a Uruguay. La formación generó preocupación y fuertes ráfagas, aunque no se reportaron daños de consideración. La jornada estuvo marcada por tormentas intensas, granizo, actividad eléctrica y vientos que en algunos casos y en algunos puntos superaron los 100 kilómetros en la hora. El temporal también ha provocado inconvenientes en distintos puntos del oeste y suroeste del país, con cortes de energía, anegamientos y dificultades en la circulación. Se recomienda a los ciudadanos mantenerse informado a través de los avisos oficiales y extremar las precauciones ante las condiciones meteorológicas adversas. Situación también compleja vivió el departamento de Paysandú, concretamente la ciudad de Paysandú, como así también la ciudad de Melo, donde, por ejemplo, el muro lateral del estadio Arquitecto Antonio Villa cayó por completo. Aquí en el departamento de Tacuarembó, afortunadamente no hubo mayores inconvenientes. Bomberos intervino en ruta 26, cortando un árbol que cayó sobre la faja pavimentada y había obstruido el tránsito durante un buen rato en la tarde de este jueves. Destacamos que Meteorología está anunciando para hoy poco cambio de temperatura, estará ventoso, frío a fresco, con cielo algo nuboso en la zona norte del territorio uruguayo. Se realizó en las últimas horas una reunión de coordinación entre todas las instituciones que estarán participando del Día del Niño, actividad que promueve la Dirección de Deportes de la Intendencia en el predio de la Reserva López Lomba. En CX140 Radio Zorrilla de San Martín, a continuación el director Matías Grisuti nos brinda un adelanto.
3: Sí, el domingo 16 de agosto ya está pactado, ya está firme la fecha. En unos días nos estamos juntando con todas las instituciones. Va a ser de 14 a 17 horas con mucha música, mucha alegría. Van a haber animadores, recreadores, van a haber, bueno, muchísimas instituciones involucradas para trabajar en un mismo fin. El niño y sus familias y brindarle un momento inolvidable. Bueno, y como siempre, este trabajo en conjunto que hace la Intendencia Departamental de Tacuarembó con todas las instituciones y para la familia,

0: va a ser en la reserva López Lomba, así que nada, la fecha ya está y bueno, esperemos que lo pongan en agenda y puedan ir. Seguramente vamos a esperar, el año pasado fueron entre 400 y 500 niños con su familia. Seguramente este año esperamos un poquito más y ojalá, Dios quiera, el tiempo nos acompañe.
1: Estamos hablando del domingo 16 de agosto, de 14 a 17 horas, y se realiza ya en la zona donde están las canchas de fútbol.
0: Ahí está, en la zona de la cancha de fútbol es ahí que se lleva a cabo el Día del Niño, así que bueno, esperemos que la gente nos pueda acompañar y también el tiempo, así que esperamos a todos que va a ser seguramente una tarde inolvidable como el pasado año que vivimos espectacular.
1: También el profesor Matías Grisutti invitó para la inauguración de la escuelita de fútbol mixta Perlitas, que se estará inaugurando este lunes 10 de agosto a la hora 14 en el Polideportivo, con la presencia del exfutbolista profesional y escritor Daniel Baldi.
0: Y de paso los invitamos también para este lunes 10, la inauguración de la Escuelita de Fútbol Intendencia Departamental de Tacuarembó, Fundación Celeste. Vamos a estar trabajando en conjunto con la Fundación Celeste de la Asociación Uruguaya de Fútbol, en la cual tenemos una escuelita que es mixta, hay más chiquilinas que chiquilines. Así que nada, los invitamos a todos. Va a estar Daniel Baldi, el presidente de la Fundación Celeste, acá con nosotros y haciendo un trabajo también en conjunto con la Dirección de Cultura. Jaysa López va a estar también, porque Daniel Baldi va a estar recorriendo algunas instituciones educativas, presentando libros y de tarde va a estar, después del encuentro de escuelitas y la inauguración de escuelitas de fútbol, va a estar cerrando en, bueno, allí por el Centro Cultural Tacuarembó, así que va a estar muy lindo un trabajo en conjunto con la Dirección de Cultura. Así que
1: ¿A qué hora va a estar con ustedes ahí, Matías? ¿En qué lugar se va a hacer específicamente el lanzamiento de la escuelita?
0: el lanzamiento de la escuelita se va a hacer el lunes 10 a las 14 horas acá en la Dirección de Deportes. Así que bueno, los esperamos a todos y bueno, que puedan venir y acompañarnos, porque bueno, tenemos muchos chiquilines y chiquilinas, como te decía, y va a venir seguramente la escuelita de Sudamérica, de la IASA, de Curtina, va a estar por acá también. Van a venir chiquilines de allá, de Rivera, así que va a ser un encuentro muy lindo, muy fraternal, y bueno, vamos a terminar con la gurizada compartiendo algo todos juntos. Que bueno, es una escuelita que la lleva a cabo los profes de la Dirección de Deportes, Raúl Correa también. En el azul, Alvarito Gil también, director técnico, así que bueno, es una escuelita que muy linda y sobre todo integradora.
1: Así hablaba en Radio Zorrilla de San Martín el director de deportes de la Intendencia, profesor Matías Grisutti. Seguimos con otros temas en esta mañana informativa aquí en Radio Zorrilla de San Martín. En el barrio Pereira Fontes, la Intendencia Departamental de Tacuarembó ejecutó una intervención integral que acompañó aproximadamente 20 cuadras con trabajos de pavimentación, señalización y acondicionamiento general. Las tareas también alcanzaron la rotonda de barrio La Matutina, donde se realizó la preparación de la base, el cementado y la colocación de carpeta asfáltica en toda su extensión. En la avenida Héctor Gutiérrez Ruiz se colocaron las conexiones de agua potable por la vereda. Posteriormente se reacondicionó la base existente mediante cementado y se colocó carpeta asfáltica. Estas obras permiten mejorar la circulación, la seguridad vial y las condiciones de movilidad para los vecinos y usuarios en cada zona. La Intendencia de Tacuarembó continúa trabajando para mejorar la infraestructura vial y acompañar el desarrollo de nuestra ciudad, informó hablando aquí en Radio Zorrilla de San Martín el director general de obras, arquitecto Enzo Vallejo. En esta mañana, aquí en CX140, Radio Zorrilla de San Martín, acompañamos el dolor de un hombre de esta casa, un compañero de todas las horas de trabajo, José Enrique Sosa. Falleció en las últimas horas su señora madre, Ana Longina Sestau-Sigi. A José Enrique Sosa y su compañera Leticia Suárez, como así también a la hermana de Quique, Ana María Sosa, compartimos a esta hora este sentimiento de congoja. Enviamos los más sentidos pésames y además informamos aquí en Zorrilla de San Martín que el velatorio se va a estar desarrollando en la mañana de hoy de 9 a 11 en Concejal Catalogne 180.

0: 86, sala 104 del complejo velatorio. Reiteramos, falleció en las últimas horas la señora madre de nuestro compañero de trabajo, José Enrique Sosa, el Quique, la señora Ana Longiras Staucici. Tanto para Quique Sosa como para su hermana Ana María Sosa, compartimos un fuerte abrazo a esta hora y enviamos el más sentido pésame de todos los compañeros de CX-140, Radio Zorrilla de San Martín, en este momento de dolor. Reiteramos que el velatorio se va a estar desarrollando de 9 a 11 en la empresa Bris, en Concejal Catalumne 180 al 86, sala 104 del complejo velatorio. Ana Longinas Staucici, que en paz descanse. Hacemos una pausa, en instantes más novedades.
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12: Vamos con la información del sorteo nocturno de Quiñel y Tómbolas del jueves 6 de agosto del 2026. A la cabeza el 978-978-978, segundo 235-235-235, tercero 747-747-747, cuarto 127-127-127, quinto 411-411-411, sexto 815-815-815, séptimo 413-413-413, octavo 623-623-623, noveno 867-867-867, décimo 878-878, 878. Décimo primero 344-344-344. Décimo segundo 642-642-642. Décimo tercero 773-773-773. Décimo cuarto 255-255-255. Décimo quinto 020-020-020. Décimo sexto 454-454-454. Décimo séptimo 413-413-413. Décimo octavo 369-369-369. Decimonoveno 132-132-132 y a los 20 el 666, 666-666. Por repetición y para el juego de la tómbola se sortearon los números 37 y 53.
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1: Seguimos con otros temas, desarrollando la agenda informativa de hoy aquí en CX140 Radio Zorrilla de San Martín.
2: El próximo sábado en el Aeroclub de Tacuarembó, 10:30 de la mañana, habrá una charla informativa sobre un curso para pilotos. En diálogo con Radio Zorrilla de San Martín, el aviador Joaquín Martínez nos brinda los siguientes detalles.
3: La propuesta es un convite para toda la gente que esté interesada en formarse como piloto privado, que es el primer paso de la carrera de piloto, digamos. Era un pendiente que teníamos acá en el Aeroclub, tenemos el espacio, tenemos los aviones, tenemos todo. Re prolijo, y el pendiente que teníamos era la formación de piloto, que después el día de mañana son los pilotos que van a volar en el club. Entonces ahora logramos conseguir un instructor que venga a dar instrucción, y para este sábado, 8 a las 10 y media de la mañana, va a haber una charla informativa en el Aeroclub de Tacuarembó, que es Domingo Arena, número 820, como quien va para el Parque Valle. Es una charla informativa para todo aquel que esté interesado, o que tenga la curiosidad de, bueno, decir... Quiero, mi sueño fue ser piloto y no sé cómo, bueno, es para toda esa gente. Una charla gratuita, no tiene costo, y ahí se van a tratar los temas de, bueno, los requisitos mínimos para obtener la licencia, el precio, todas esas cosas. Van a estar a cargo del instructor, que es Joaquín Pla, un muchacho de Rivera que tiene familiares acá, el loco piloto hace muchos años, y de la comisión del Aeroclub.
2: Joaquín, y lo otro que te preguntamos, ¿qué se necesita para ser piloto? ¿Algún mínimo de edad? ¿Hay que tener alguna experiencia previa? ¿Hay que tener algún conocimiento? ¿O para quién va dedicado justamente la invitación?
3: Bueno, los requisitos más básicos, digamos, a grandes rasgos, es ser mayor de edad, tener ciclo básico aprobado, y después tenés que tener un psicofísico, que es una cantidad de exámenes médicos, que eso te lo hace Fuerza Aérea ahí en Montevideo, Medicina Aeronáutica se llama, que bueno, eso es una serie de pasos que tenés que cumplir, un requisito de, no sé, ponerle estudio de sangre, de todas esas cosas, viste, de psicológico, pero eso ya es un paso...
2: Posterior,
3: digamos.
2: Expresiones del piloto Joaquín Martínez.
1: El Teatro Escayola celebra los 90 años de Alfredo Zitarrosa junto al Ballet Clásico Juvenil del Sodre. Se estará recibiendo en dos funciones especiales al Ballet Juvenil del Sodre dedicadas a celebrar los 90 años del nacimiento de Alfredo Zitarrosa. Las presentaciones serán este sábado 8 de agosto a la hora 20 y el domingo 9 de agosto a la hora 17:30. A la hora 15, el domingo 9, se estará realizando un ensayo abierto al público con la participación de los diferentes exponentes del teatro. El eje del espectáculo será Zitarrosa en Todos, una creación de Marina Sánchez que propone recorrer mediante la danza el universo artístico del recorrido del reconocido cantautor uruguayo. La obra incorpora ritmos vinculados a la identidad nacional como la milonga, la chamarrita y la vidalita. A través de ellos pone en escena historias, personajes y emociones presentes en el repertorio de Zitarrosa, acercando su legado a las nuevas generaciones. El programa continuará con Satori, una de las creaciones más reconocidas del maestro Domingo Vera, para el Ballet del Sodre, con la música del Stabat Mater de Giovanni Battista Pergolesi, pieza abordada a la resiliencia, la transformación y la fortaleza frente a la adversidad. La propuesta se completará con el Pas de Deus de Satanella, una pieza destacada del repertorio clásico internacional, reconocida por su experiencia técnica y riqueza interpretativa.

0: Con estas funciones, el Teatro Escayola se suma a la celebración nacional por los 90 años del nacimiento de Alfredo Zitarrosa y reúne en un mismo escenario identidad uruguaya, patrimonio cultural y danza clásica. Las entradas se encuentran a la venta a través de Ticantel y en la boletería del Teatro Escayola, ubicado en 25 de mayo 163. Por consultas, las personas interesadas pueden comunicarse a los teléfonos 4634-3620 o por el 099-000-106. Repetimos el celular 099-000-106. Las líneas de contacto del Teatro Escayola de Tacuarembó. Reiteramos, llega el Ballet de Clásico Juvenil del Sodre. Se presenta este sábado a la hora 20 y el domingo a la hora 17:30 en el Teatro Escayola de Tacuarembó. Destacamos que hoy viernes el Club Atlético Fiadelux reúne a sus socios, siendo la primera convocatoria a la hora 20. Una integrante del grupo Apuro Coraje, Dacira Soto, sufrió un siniestro y los vecinos se han juntado para hacer un beneficio este próximo sábado al mediodía. Reiteramos que instructores de gimnasia artística de la selección de Dinamarca se encuentran en Tacuarembó compartiendo talleres de capacitación en centros educativos, instituciones deportivas y este fin de semana ofrecerán un curso para docentes de educación física en el polideportivo aquí en Tacuarembó. Destacamos también en otro orden de cosas que en el centro de barrio número 1 se realizó anoche un nuevo encuentro semanal del programa Amor Exigente. La cooperativa Cotadvi de Tacuarembó de Vivienda está llamando a interesados en ocupar una vivienda de núcleo habitacional, viviendas números 17 y 65. Los aspirantes deberán presentar solicitud de ingreso hasta el 28 de agosto de 2026, concurrir los días viernes a la hora 19:30 a la Secretaría de la Cooperativa por WhatsApp. El número habilitado es el 099-836-018, 099-836-018. Hoy se cumplirán, si el tiempo lo permite, las siguientes rondas médicas. El doctor Carlos Benavides atenderá en Curtina a la hora 11, la doctora Claudia Suárez en Barrio Godoy a la hora 10, la pediatra Lorena Laborde en Quiebra Yugos y Cerro de la Aldea a la hora 8, la nutricionista Estela Paula en Paso de los Toros a la hora 8, la pediatra Verónica Vistancica, Barrio López a la hora 8, la doctora Rosa Marco a Rincón de Tranqueras a la hora 8, la doctora Fátima Enkel a Bonilla a la hora 8, la odontóloga Carmen Cardoso a Tambores a la hora 7 y la pediatra Claudia Bianchi también concurrirá a Tambores a la hora 7. Se ofrece señor jubilado para mantenimiento de casa quinta, tiene experiencia, tiene vehículo propio, va a cualquier parte del país. Tratar con Nasser al 095-720-506. La señora Neri Rodríguez quiere comunicarse con la señora Marta Orrego, que hace tiempo que no la ve. El celular de contacto es el 091-689-722, 091-689-722. Fue extraviada en la zona del centro una cédula de identidad a nombre de Gustavo Rodríguez. Se agradece dejar en la oficina de Radio Zorrilla. Fueron encontrados lentes de receta en la avenida San Martín y la vía férrea. Su dueño deberá llamar al 092-175-800. 092-175-800. Fueron encontrados documentos varios a nombre de Santiago Joel Santo Ferreira. Su dueño deberá pasar por las oficinas de Radio Zorrilla de San Martín. Avisos parroquiales para hoy viernes. La parroquia de San José, hora 16, tendrá la misa en Piedrasola y a la hora 17 en Quiebra Yugos. La parroquia de San Fructuoso, iglesia catedral, está anunciando que hoy tendrá la hora 8:30 la misa en el templo parroquial. También esta tarde, grupo bíblico, hora 16 en la capilla de San Miguel y a la hora 18 rezo del Santo Rosario en el templo parroquial. La parroquia de la Santa Cruz anuncia para hoy, hora 18, la Eucaristía en el templo parroquial. Para mañana sábado, Eucaristía a la hora 18:30 en el templo parroquial. La parroquia Nuestra Señora de Lourdes está anunciando para hoy viernes, hora 14, adoración al Santísimo en la Capilla Sagrado Corazón de Barrio Ferrocarril y a la hora 15:30, Eucaristía en la Capilla Sagrado Corazón también del Barrio Ferrocarril.
1: La integrante del grupo A Puro Coraje de Paso del Cerro sufrió un accidente y los vecinos están organizando un evento para colaborar. Será una olla criolla el sábado al mediodía con música en vivo. Jacqueline Olivera, encargada de la policlínica y vecina de Paso del Cerro, en diálogo con CX140, nos brinda los siguientes detalles.
2: Estamos organizando con los vecinos y con el profesor de música que viene acá a la junta local. Estamos organizando un beneficio, una olla criolla, torta frita, chocolate, conga, truco y música en vivo por parte del profesor. Para el sábado 8 de agosto, invitamos a la gente que quiera participar de la ciudad y eso, como Dalcira es una persona bastante conocida por las mesas de desarrollo y siempre está buscando recursos para la población. Invitamos a alguien que quiera venir, que nos avise, le reservamos la olla y...
1: ¿En qué número se puede reservar?
2: 092-205-989. Este es mi número.
1: Jacqueline, ¿y a qué hora va a ser y en qué lugar? Reiteranos, por favor.
2: Mira, va a ser a mediodía la olla, empezará a mediodía, vamos a hacer algo diferente, pero empieza la olla a mediodía en el salón que tengo en mi casa, acá en Paso del Cerro, todos me conocen.
1: Expresiones de Jacqueline Olivera, vecina de Paso del Cerro.
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6: Son las 7 de la mañana. Y 56 minutos.
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1: Buenos días para toda la audiencia. ¿Cómo están? Estamos comenzando esta edición de viernes aquí en Zorrilla de San Martín. Bueno, fresquito. Se fue la humedad, parece. ¿Eh? O se está yendo de a poquito. Ya tenemos por aquí, bueno, los buenos días a Fabián. Buenos días allí en mesa de controles técnicos.
0: ¿Cuánto la tempe?
2: La tempe, buenos días. Buenos días, Claudia. Buenos días, Neri. Y a los invitados y a la audiencia de Zorrilla, la temperatura no llega a 7 grados. Tenemos 6 grados 9 décimas a esta hora aquí en el centro de Tacuarembó.
1: Bueno, por aquí
0: ¿qué pasa hoy?
1: Dice por aquí el pronóstico para la zona noreste de Inumet, disminución de la nubosidad, van a haber escasas precipitaciones, va a estar mejorando el tiempo para la tarde-noche, claro, y algo nuboso, van a haber algunas neblinas y vamos a ir hasta los 15 grados, pero notoriamente se nota que ya refrescó un poco. Entonces, bueno, vamos a ver qué pasa en esta jornada de viernes. 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
0: Domínguez, con todo, vamos rumbo a...
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0: Bueno, estamos en Zorrilla de San Martín esta jornada, hoy viernes 7 de agosto del 26.
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0: En CX140 Zorrilla de San Martín estamos, mirá, Peñarol se salió campeón, no sé de qué, por las tortas, no es por las tortas. Terminó las alertas, ¿no? Terminaron las alertas.
1: Ya está.
0: Hay una allá muy en Rocha, La Paloma, Montevideo, Punta del Este, amarilla por ahora. Esperemos que no sea amarilla y negra. 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
1: Bueno, vamos, el sábado tenemos un gran aniversario que ya estaban invitando. Me dijo desde el reporter el tío Lolo, allí es cosa del tío Lolo, está la grabación ahí del tío Lolo. Con todo para el aniversario del presidente. Dice que, viste, que uno no se puede poner en esas cosas de invitar. Invitó el tío Lolo, así que dejamos que él lo dijo, que iba a haber gran comeraje, algo para tomar, de todo, y que invitaba el presidente, que estaban todos invitados. No sé si será cierto o no, lo dejamos por ahí. Pero le mandamos desde acá y está bueno. Si nos invitamos, tiene que quedarle por allí, ¿no? Pero ¿quién somos nosotros para decir que no? Pero ahora estamos con algo realmente muy importante. Lo dice ahí Abel García. ¿Qué nos dice, Fabián? A ver, ¿qué nos dice Abel García?
2: Hola, gente de Tacuarembó. Por aquí, Abel García. El sábado 15 de agosto estaré ahí con la barra del Club Cerrito conmemorando mis 60 años de trayectoria. Y qué mejor que hacerlo en donde comencé a mis 13 años este camino de la música y el canto. Los espero el sábado 15 de agosto.
1: Qué lindo, qué lindo, Abel García. Bueno, estamos con amigos acá de hoy y de siempre, amigos del Cerrito. El señor Fabián López, el morro Fabián López con todo, y Zuli Padilla también de comisión ahí del Cerrito. Buenos días, Zuli, ¿qué tal? ¿Cómo estás?
3: Buenos días.
1: Que esté acá en la radio, ¿no? Con nosotros.
3: Tanto tiempo, buenos días, bueno, por suerte hoy buenos días, sí, podemos decir, sí, así por que supuesto, gracias por la invitación y saludamos a toda la audiencia.
1: ¿Cómo está el Cerrito por allí?
3: Y como siempre, con las puertas hermoso. Abiertas, para todo aquel que quiera ir a visitarnos.
1: A ver, contanos, policlínica, gimnasio, ¿qué otras actividades? Porque este, decís, el Cerrito, además de ser una gran familia, que no sea solamente, no es solamente el carnaval y murga, se necesita un montón de cosas.
3: Hay un montón de cosas, como tú decís, y tenemos la policlínica, que está abierto de lunes a viernes de 13 a 17 horas. Y después tenemos el gimnasio, donde hay muchas actividades.
1: Sí.
3: Tenemos voleibol, categorías de voleibol masculino y femenino. Tenemos una escuelita también de voleibol a cargo de una profesora. Ahora hicimos un convenio con Atatea para dos días, cederles el gimnasio en forma gratuita para que vayan los profes con los chicos de Atatea. Zumba también, bueno, de todo.
1: De todo. Bueno, los buenos días, Fabián Morro, ¿qué tal? ¿Cómo estás, Morro?
4: Buenos días, Neri, para ti y toda la audiencia.
1: Bueno, gracias por venir acá a la radio. Bueno, de lo que era ese que uno tiene todavía y es tan lindo que ustedes conserven y uno también, el rancho, y ahora en un gimnasio, ¿no? Como dice, hilada tras hilada, ¿no? Se fue construyendo todo eso.
4: Tal cual, y vaya que le estamos sacando jugo a ese gimnasio, ¿no? Con toda la gurizada.
1: A ahí, ese rancho.
4: En distintas actividades. Y nosotros, que éramos niños ahí, andamos siempre a la vuelta, el recuerdo grato y afectuoso lo que era el rancho, el Cerrito, ¿no?
1: Una familia ahí, ¿no? Que va de generación en generación, todo el Cerrito. Contanos. Fue el rancho, después el rancho, fue la policlínica, el gimnasio. Ahora están por necesitan algo, no sé si piso, techo, ¿qué es para el gimnasio también? ¿Qué es lo que
4: sí, sería? Ahora estamos trabajando en un nuevo emprendimiento, sumando una cosita más, ¿no?
1: Sí, claro.
4: Para confeccionar los baños en el sector de arriba del gimnasio, ¿no? Sí. Para que sea más accesible cuando hay espectáculos deportivos o algún otro espectáculo social o cultural. Entonces, tener otra accesibilidad para la gente, para el público, todo aquel que haga usufructo de ello.
1: Y bueno, ¿y cómo andas en el voleibol y qué se cuenta ahí de esas escuelitas que vienen al Cerrito?
4: No, en el voleibol andamos buenazo. Y bueno, estamos con la escuelita, con María Laura Duarte, una chica que hace poco se recibió ahí, que le está poniendo todo el power, todas las ganas, y el entusiasmo con una gurizada bárbara. Creo que está con 17, 20 gurises ahí en la escuelita, funcionando de martes y jueves ahí a las 6 de la tarde. Así que todo aquel que quiera sumarse, que aparezca ahí, que traiga al gurí, a la guriza y que empiece con ese deporte lindo que es el voleibol, ¿no?
1: Bueno, el Cerrito con todo. Nosotros aquí en la radio tenemos grandes corresponsales. Le mandamos un cariño, no sé si estará levantado ahora, el señor técnico Mario Pecci, allí Ayer estuvo cumpliendo año de Ardi, no sé si festejó por allí o no, parece que tiene que pasar, debe pasar por allí, por el cerrito, según lo que me decía Mario. Y tenemos reporte del tío Lolo, ¿no? Acá al instante, ¿qué tenemos del tío Lolo ahí reportando? Está el reporte.
5: Buen día, Neri, acá, tío Lolo reportando.
1: Ah, el señor Modernel con todo. Bueno, se viene esta instancia. ¿Qué siente el cerrito y ustedes como comisión y toda la comisión? ¿Cómo se comunica Abel García para decir, mirá, 60 años de trayectoria, muchísima gente que lo quisiera tener, dice, lo voy a festejar ahí en el cerrito? ¿Qué significa eso para ustedes?
3: Para nosotros es un honor recibirlo. Uh-huh. Ha venido varias veces y comenzó su carrera artística acá, y venir uh-huh. a festejar sus 60 años, para nosotros es un honor recibirlo.
1: Bueno, y va a ser el 15 de agosto.
3: Va a ser el sábado 15 de agosto. Uh-huh. Van a haber varios números artísticos, como dice la ficha ahí.
1: Ajá. Uh-huh. A ver, Fabián, si nos da la información, cómo viene.
4: Sí, tendremos entre los números artísticos que se destacan de Paipa.
1: Una banda extraordinaria, ¿no?
4: Una banda extraordinaria mismo, como sí. dices tú. Y bueno, y un cierre a todo música tropical, para que aquel que quiera tirar algunos pasitos ahí, que lo haga ya en la previa de
1: los pasitos prohibidos. Ahí está.
4: Exactamente.
1: Bueno, y escuchame una cosa, hay dos posibilidades de obtener la entrada, una con el plato principal y la otra, si no desean el plato principal, también pueden acceder. Contanos cómo va a ser la cosa.
3: Sí, porque siempre estamos pidiendo colaboración al pueblo, sí. y nunca les brindamos nada, todos cuando van tienen que sí. pagarle. Ahora sí. les vamos a brindar un plato de ñoquis a la boloñesa y unas pizzetas de entrada.
1: Sí.
3: Y el que no quiera comer ravioles ni uh-huh. pagar el ticket, que son 400 pesos, puede pagar un ticket de 200 y ver el espectáculo artístico.
1: Bueno, acá dice en el afiche de entradas pizzeta, el plato principal, ravioles con boloñesa, el servicio de cantina, el ticket 400 pesos con el plato incluido. Y el ticket común a 200 pesos. Pochito, ya, ¿dónde está en venta? Pochito me dejaba el número de él, 099-412-420, en la cantina también.
3: En la cantina,
4: en la policlínica,
1: Fabián, la policlínica también,
4: Julia también. En la policlínica también.
1: La maestra Julia, un cariño, ¿no? ¿Dónde la maestra Julia?
4: Y en la tienda del Pochito ahí también uh-huh. está, que pasen por ahí también, que están las entradas en venta.
3: Varios murguistas también sí. andan con entrada vendiendo, porque estamos teniendo apoyo de toda la murga también. Bueno, de toda la gente que anda alrededor del cerrito.
1: Hay que comprar con tiempo, porque estamos hablando sí. de gimnasio, que es amplio el gimnasio, pero llega un sí. momento, por lo menos para la organización de la cantidad de platos, ¿no?
3: Por eso, nosotros hicimos más o menos 120 tickets, uh-huh. porque es el espacio que tenemos, ya
1: son
3: medimos
1: poco.
3: La
1: son
3: mesa
1: poco.
3: Y eso sí.
1: Son pocos, le decimos poco, que eso va a ser.
3: Pero bueno, si llega gente y hay espacio, van a entrar, ¿no?
1: Van a entrar todos, ¿no? Sí. Además, un ambiente realmente muy cálido. Bueno, gracias por la visita, Zuli, también a Morro Fayán. Reiteramos, Abel García, guitarrista y cantor, que eligió el 15 de agosto para venir a festejar los 60 años de su trayectoria en el cerrito. Bueno, gracias.
3: Muchas gracias a ti por invitarnos. Y nos olvidamos de algo. Sí, tenemos una biblioteca también.
1: Ahí está.
3: Sí, que ahora la gente, como no lee más libros, ahora el celular, las tablets, las computadoras.
1: Pero vuelve con todo. Ayer estábamos hablando.
3: Sí, Julia tiene un proyecto para la biblioteca, sí. así que dentro de poco vamos a anunciarles que la biblioteca se reabre a toda la barriada.
1: Ahí la barriada, guarda abajo, que la verde viene brava con todo. ¿Cómo estamos en el fútbol?
4: Dos cositas, Neri, antes sí. de terminar también. El
1: dos
4: fútbol.
1: Dos cosas, sí.
4: Bueno, el fútbol tenemos todas las categorías, desde sí. el Babi hasta los mayores.
3: Los máster, super
4: los máster también, donde tenemos el director de nuestra policlínica, terrible zaguero, los máster ahí, como el Techera, el doctor Techera ahí.
1: Sí.
4: Lo estamos ojeando para la primera, capaz que puede alternar en cualquier momento.
1: Sí.
4: Y bueno, decirle que un poco este espectáculo que estamos organizando también es la antesala también de los 60 años de Murga la Sencillita, que el próximo carnaval cumplirá 60 años ininterrumpido en el carnaval de Tacuarembó. Y dejarle una invitación para el próximo
1: de
4: domingo.
1: De mi queridísima Bohemia pasó la Sencillita a ser la decana. Sí,
4: ah, exactamente. Pero empezaron más o menos de la mano ahí, ¿no?
1: La Bohemia.
4: Exactamente. Y bueno, y dejarle una invitación para el domingo, que el plantel femenino de Cerrito de Voleibol está organizando una cazuela de mondongo para el domingo. que es para financiar un poco el viaje en septiembre, donde van a jugar.
1: Aguantame que esto tiene una presentación con F1, así tomamos eso, Claudia, a ver. No, déjame el F1 para mí, así tomamos lo que va a ser del Morrey. 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A ver, cuando tengas todo pronto, F1 está allí en Sarandí, casi de Otorivo. ¿Qué tenemos el día domingo, es?
4: El día domingo, una cazuela de mondongo estamos organizando a beneficio del plantel femenino de voleibol, que va a jugar en septiembre representando al voleibol de Tacuarembó las finales del campeonato nacional de voleibol.
1: ¿A qué hora va a estar pronto? ¿Dónde se pueden
4: adquirir? A las 12 allí en el Cerrito, está pronto allí.
1: Uh-huh. ¿O adquirir a
4: por pedido allí en la cantina de Cerrito mismo? En la cantina de Cerrito con Mario Pecci.
1: Bueno, gracias por la información.
4: Muchas gracias.
1: Ahí está, presentó la información F1. Tenemos a Abel García, que cante Abel García, que se viene el 15 de agosto con Club Esportivo Cerrito y Murga La Sencillita.

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0: Bueno, gracias a Club Cerrito que nos dejaron acá ticket para lo que va a ser plato principal, lo que va a ser la gran fiesta con Abel García. Tenemos dos tickets acá para regalar a la audiencia.

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1: Ayúdame, Fabián, porque pasó la alerta roja. ¿Qué tenemos ahora con Inumed? Y se pasó la alerta roja de gobierno y ahora rige una advertencia amarilla. ¿Dónde? ¿Dónde? ¿Dónde? ¿Dónde? ¿Dónde? Allá bien al este, en el sureste, allá por, ¿qué tenemos? Por La Paloma, por Rocha, por Punta del Este, no da para ir a bañarse, hay una alerta. A ver qué dice.
2: ¿Sabes que acá no me figura alerta?
1: No, Neri. ¿Está actualizado, estás seguro?
2: No figura acá, por lo menos.
1: Bueno, entonces está, se actualizó y no hay, eso está buenísimo, entonces que como que volvió a la normalidad. Presenta la información.
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1: Van a haber en algunos lugares cortes de ruta debido a la caída de árboles. Puede haber daños también en cuanto a la parte eléctrica. Bueno, porque están trabajando todos por un lado, por otro, puede haber pasos cortados también. ¿Qué información me ibas a dar ahí?
2: No, Neri, por acá nos avisan, dice, atención a los conductores que van por ruta 31, dos caballos sueltos, un tostado con capa blanca y un zaino con bozal, van a tranco largo rumbo a Quiebra Yugos, dice. Por ruta 31.
1: Por 31, dice, tras el temporal y el ciclón, vuelve el frío y las heladas el fin de semana con bajas sensaciones térmicas.
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1: Vientos de más de 100 kilómetros por hora provocaron voladuras de techo en Paysandú, fue un instante de 10 segundos. 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
1: ¿Qué pasa con las clases durante la vigencia de una alerta meteorológica? ¿Cuál es el protocolo de la ANEP? ¿Cuál es el protocolo de la ANEP? ¿Qué hay que hacer? ¿Qué no hay que hacer? La gurizada vive... ¿Ustedes son de estudiar o le da...? Dice, qué lindo que ahora estamos en alerta, no hacemos nada. Hay algunos que no hacen nada. Ay, otros que sí. Acá tenemos dos adolescentes, dos señoritas que dicen, mira, nosotros vivimos estudiando, con todo. 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
1: 8:25.
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1: Bueno, estamos con Pierina González, presidente de lo que es Interac, y también con Julieta Bertoche, tesorera, secretaria. Secretario, hoy me dejaron la tesorera. Bueno, Pierina, ¿qué tal? Buen día, ¿cómo estás?
3: Bueno, muy buenos días para todos. Bueno, es muy feliz de estar por acá de vuelta y venimos con muchas novedades.
1: Bueno, con Interac. También Julieta, buen día, ¿qué tal? ¿Cómo estás?
4: Buen día, todo bien, bastante contenta de volver. Venimos también, como dijo Pierina, a comunicar varias noticias.
1: Bueno, comuniquen primero para la audiencia, ¿qué significa Interac?
3: Bueno, Interact es una palabra en inglés que significa interactuar. Uh-huh. Para los que no conocen el club, somos un grupo de gurises de entre 12 y 18 años que nos dedicamos a hacer voluntariado. Uh-huh. Y bueno, ahora estamos con varias actividades.
1: Uh-huh. Siempre dentro de Rotary, ¿no es cierto?
3: Claro, sí. Son nuestros apadrinadores.
1: Sí, bien, con todo padre. Bueno, y en este caso, ¿qué información del club? Contame.
3: Y bueno, hoy venimos a anunciar que el día de ayer en nuestra reunión de los jueves en el Club Tacuarembó hicimos entrega de los dos premios de nuestra rifa que la vez pasada estuvimos comentando.
1: Bien, ¿y quiénes son los ganadores? Contame, dame la información, Julieta.
4: Bueno, el primer ganador fue Gusto Arezzo, que ganó la freidora de aire. Y sí.

0: Y el segundo premio fue para Neida Freyer, que ganó la licuadora.
1: La licuadora. ¿Quién donaron esos premios? ¿Cómo los consiguieron los premios? ¿Hay que agradecer a algún comercio, a alguna persona? ¿Ustedes compraron? ¿Cómo es la cosa?
0: Lo compramos en el confort del hogar.
1: Uh-huh. Bueno, sí. Agradecimiento ahí, confort del hogar, me imagino. ¿Y tuvieron que comprarlo o no les regalaron el confort? Por lo menos que le hayan dicho precio a la gente del confort. ¿Le hicieron buen precio allá, el padrino? Bueno, está bien, ¿eh? Y bueno, y se viene también la paella. ¿Cuándo va a ser la paella de cerdo?
0: Sí, se viene una paella de cerdo y chorizo. Bueno, esta paella va a ser el 16 de agosto en las inmediaciones de UTU. Estamos tomando pedidos. Ahora, si quieres, te dejo un número.
1: Sí, dale.
0: 092-328-638-639.
1: 639, 092-328-639. ¿Quiénes están a cargo de hacer la paella? De cerdo va a ser, y chorizo.
0: De cerdo y chorizo, sí. Bueno, esto lo vamos a hacer en conjunto con UTU, el curso de gastronomía. Y bueno, estamos tomando pedidos. Como ya habíamos dicho, viene en un tupper que ustedes después los pueden reciclar.
1: Sí.
0: Es reciclable. Y bueno, estamos a las órdenes. Cualquier consulta pueden escribir al número que les dejé ahí.
1: ¿Y va a estar el chef, el profe Nicodela? ¿Va a estar el chef o no? Está.
0: Sí, claro que sí.
1: Va a ser el que va a prender el fuego. con todo. Bueno, vamos reiterando. Paella de cerdo y chorizo, 092-328-639. ¿Hubo un cambio de mando? Contanos.
0: Hubo un cambio de mando. Lo realizamos en la vieja bodega. Queríamos agradecer a Michelena por prestarnos el lugar. Y bueno, el pasado 26 de julio tuvimos nuestro cambio de mando.
1: A ver, ¿cómo son las autoridades ahora? Contanos, danos información.
0: Bueno, yo soy la actual presidente del periodo 26-27.
1: Pierina González. ¿Sí?
2: Yo soy la secretaria del actual periodo 26-27.
1: Julieta Bartocci, ¿qué más está que recuerden?
0: Está Nayara Pereira, la tesorera, que hoy no pudo acompañar.
1: Nayara, sí.
0: Después, el vicepresidente Federico Borges, la prosecretaria Maya López y la protesorera Fiorella Valdés.
1: Bien, todos los adolescentes, varones, también las chicas que quieran acercarse, bienvenidos todos. ¿Cuándo se están reuniendo? ¿Cuándo se está reuniendo Interac en Club Tacuarembó?
0: En el Club Tacuarembó nos estamos reuniendo los jueves a las 19:30.
1: Jueves 19:30. No necesitan ninguna invitación, se arriman ahí.
0: Solo ir nomás.
1: No le van a exigir nada, que tienen que pagar esto, aquello. Por lo menos para informarse y hacer actividades, ¿no?
0: Claro. Y yo he conocido varios casos en los que me dicen, no voy porque me da vergüenza ir solo. Pueden llevar todos los amigos que quieran, mucho mejor, porque cuanto más grande sea el club.
1: Así pueden degustar algo, tomar un mate, charlar, porque no son solamente actividades para estar trabajando solidariamente, sino para compartir en familia. Si quieren ir con los padres, pueden hacerlo también. Así reiteramos, los jueves 19:30 en Club Tacuarembó, Interac.
0: Sí.
1: ¿Queda algo más para agregar?
0: Sí, agregar que el costo de la porción es 250 pesos.
1: 250 pesos, ahí está, 250 pesos, la paella e inmediaciones ahí de la UTU va a ser,
0: el 16 de agosto.
1: 16 de agosto.
0: Y bueno, y la ganancia de la rifa y con parte de la ganancia de la paella, parte de la ganancia de las dos actividades, vamos a comprar juguetes para donar a la Casa Rona.
1: Bien, bueno, felicitaciones, Pierina, a Julieta, a todos los compañeros de comisión. Bueno, hay que seguir por esa senda, realmente estupendo. Bueno, y cuando quieran, tienen que darnos información acá para la audiencia de Zorrilla.
0: Muchas gracias.
1: Gracias.
0: Muchas gracias.
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1: Bueno, dice, en Florida ya andamos de gorra de lana y poncho polar doble. Bueno, en Florida.

0: con todo.
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2: 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Ah, me cansé.
0: Me cansé. Qué bárbaro. 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
2: 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Ah, me cansé.
0: Ah, padre, se cansó con todo. 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
0: 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La pausa. Volvemos.
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1: La temperatura, 8 grados.
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1: Último momento, tenemos un pedido de solidaridad pública aquí en el programa, ya lo vamos a dar a conocer.
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1: Bueno, qué último momento.
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1: Atento a la ciudadanía de Tacuarembó. Tengo un aviso. Daniela también ya se puso con todo lo que es las redes. Aquí la gente, los amigos de también... acá de los operadores, la gente de prensa, todos en este aviso a la solidaridad pública de Tacuarembó.
2: Buenos días, Neri. Saluditos para todos ustedes ahí, para todos los oyentes también. Te habla la pechonguita. Escuchame, si alguien por la duda vio alguna una bombacha rosada y un par de sostienes. Con el viento de ayer se me voló todo lo del alambre, ¿viste? Yo ando muerto en sábana porque ya no sé lo que voy a hacer. Hasta la caminata suspendí porque el viento no me llevaba, no me devolvía, iba de vuelta, ¿viste?
1: Bueno.
2: Eso no le cuesta nada. Y hace mucho bien.
1: Bueno, atención.
2: Un saludito, Neri.
1: ¿Qué era, Fabián? ¿Cómo es la cosa, bombacha rosada?
2: Para todos ustedes ahí, para todos los oyentes también.
1: Solidaridad pública.
2: Pechonguita, escuchame, si alguien por la duda vio alguna una bombacha rosada y un par de sostienes.
1: Sí, sí. Ahí está, justito lo que Daniela le había regalado. Ahí que creo debe ser lo último, con todo, bombacha rosada y sutién, aviso a la solidaridad pública con todo. Si le
0: ¿Que lo traen aquí a la radio o qué?
1: No puedo ni salir a caminar, claro. Ay, bueno, sí. No puedo ni salir a caminar, la pechonguita hoy se complicó todito, pobre pechonguita.
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1: Así que...
0: Bueno, tráiganlo aquí a la radio.
1: Parecía la pantera rosa, todo rosado, ¿no?
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1: Me dice la Messi, la Mariela, me dice Neri, pasó por acá, por mi barrio, no sé si pasaron los sutienes y la bombacha con el viento, tenés cuidado que no te vas a volar algo, Mariela. No sé si sutiene bombacha o pechonguita pasó. No sé. Bueno,
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1: Bien, sí. Bombacha rosada, es que no es lo mismo que aquella, la bombacha veloz de Macaferri, ¿no? No. Le decía,
0: atención,
1: la llamaba.
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0: Bueno, estamos en CX140, Zorrilla de San Martín. Viste que uno, cada jornada acá en la radio, tenés que ser un tipo como... payaso de circo, podríamos decir, porque cuando enfrentás al micrófono con la audiencia, que este aquello, tenés que estar para brindarte a la audiencia con información. Hoy nuestro corazón, nuestra forma de ser acá de la familia de Radio Zorrilla, ha sido nuevamente golpeada anímicamente ante la desaparición física de la Santa Madre, de nuestro compañero, de Quique Sos, la queridísima maestra, la maestra Ana, allí de la escuela número 7, José Gervasio Artigas, Ana Longina Sestau Sili, maestra Ana, mamá de Ana María Sosa, de José Enrique Sosa, el Quique, que labura con nosotros. Y bueno, es un dolor para toda la familia de aquí de la radio, también para Leticia. La información que tenemos, tenés la información, Fabián, ahí, es en la empresa Bris, sala 104, y va a ser, se va a realizar el velatorio ahora a partir de 9 a 11 horas. Por supuesto, vaya nuestras condolencias en este momento para el Quique, a su hermana Ana María, para Leticia también, ¿no? Para todos los familiares, así que para amigos, familiares, todo en general de Ana Longina Sestau Silvia, maestra Ana, que en paz descanse.
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1: Son las 8 de la mañana y 56 minutos.
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2: Buenos días, ¿qué tal? Estamos en otra cosa, 7 de agosto, viernes, 9 horas, 2 minutos, 8 grados la temperatura aquí en el centro de Tacuarembó. 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

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Comenzamos recordando canciones, música desde el baúl de los recuerdos.

Luis Aguilé en el comienzo de Estamos en Otra Cosa, del baúl de los recuerdos, la música, la vida pasa felizmente. Luis Aguilé. 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

0: Beto Orlando y los Cuatro Soles, aquellos besos que te di, la música desde el baúl, los recuerdos, el saludo para José que me escribe, que me envía un audio desde Buenos Aires, siempre escuchando el programa, es de hombre tacuarembuense de San Gregorio, que siempre escucha por Buenos Aires, camionero, un abrazo grandote para él y para toda su familia allá por Buenos Aires. Con la sana costumbre escuchar radio desde lejos, la radio del pago. Buenos días, hoy vamos con todo y si el día no nos sonríe, pues le hacemos cosquillas. Dice Isabel, gracias Isabel por tan lindos mensajes siempre. Un beso para Cristina, buenos días, deseo que hoy esté lleno de grandes sorpresas que alegren tu corazón. Feliz viernes. Gracias, Cristina. También tenemos mensaje por aquí de Mirta hacia Mima. Un abrazo grandote que cada vez que nos encontramos nos damos unos besos, unos abrazos con la querida Mima. Buenos días. Feliz viernes. Buen fin de semana, me dice Moni. Gracias, Moni. Un abrazo grandote también para vos. ¿Qué dice el mensaje de Ana Paula? Dice, muy buenos días amiga, como cada día ya estoy en sintonía de tu programa, parece que el frío volvió a hacerse sentir, así que a abrigarse bien y cuidar la salud. Pero que el frío sea solo el clima, nunca el corazón. Vivamos cada día con una sonrisa, agradeciendo lo que tenemos y disfrutando los pequeños momentos, porque la felicidad muchas veces se encuentra en las cosas más simples. Feliz viernes para todos, gracias Ana Paula por siempre enviarnos esos mensajes tan lindos para compartir con la audiencia.
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Isabel Pantoja, Virgen del Rocío, se llama el tema, desde el baúl de recuerdos en Estamos en Otra Cosa. Leti dice, hola, ¿cómo estás? Me pasas un tema lindo, gracias. Buen viernes y buen fin de semana. Tengo muy buenas referencias para limpieza o lavado de ropa, también para cuidar personas mayores con retiro o por unas horas, dice Leti, o Sirla y Leticia. El celular es 099-083-903, o me escriben a mí y yo les paso el número de Sirley. Pechonga me escribe, mirá, Pechonga, ¿y Antonio Pechonga? Ah, está ahí. Bueno, un abrazo para los dos, ¿eh? Un abrazo grandote y gracias por estar siempre, siempre juntos. Mirta, fiel oyente todos los días, mi querida Mirta Ferreira, gracias. No, esta no es Mirta Ferreira, es Mirta oyente. Tengo varias Mirtas, varias amigas. Olga también, un abrazo grandote. Dice, gracias Dios por el día que inicia, por la vida que me das, por el pan de cada día, por el techo que me protege y por la familia que me diste. Buenos días, mi corazón, dice mi querida Mirta. Un abrazo grandote. Gracias por estar siempre ahí. Olguita, mira, acá hay una de las Olguitas. Buenos días, dice... Olguita, un abrazo grandote. La otra, Olga, y de la misma calle, además, me envía otro mensaje. Dice, que el regalo del nuevo día traiga dicha a tu alma. Buenos días, gracias. Este Olga Díaz, un abrazo grandote para vos. Mabel, que dice Mabel, buen día, feliz viernes y un buen fin de semana. Que disfrutes tus nietos. Te mando el video de mi gordito. Un abrazo, todo un italiano. Ahora lo vamos a mirar. Mabel, gracias y un abrazo para vos también.

Un abrazo grandote para vos, también te estoy escuchando, dice Cristina. Un abrazo grandote. Ahora te contesto la otra pregunta que me envías. Un abrazo grandote para vos también. 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
1: La temperatura, 8 grados.
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2: 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Para Aries, para hoy, movilidad, contactos, plano afectivo, algo de distracción o esparcimiento, serán cosas positivas. Cuidado con las distracciones, en especial si anda en la calle, esto es para Aries. Para el signo de Tauro, mientras no innove demasiado, el área financiera está muy bien. Solo no es un ámbito propicio para esfuerzos e iniciativas que hoy no prosperarán como desea Tauro. Para el signo de Géminis, un día movido del que puede sacar partido en varios frentes. Solo esté atento a los desafíos, hoy no los acepte ni ponga en juego su combatividad, no resultará Géminis. Para Cáncer, buena energía espiritual, un ánimo mayormente positivo y asertivo. La introspección será beneficiosa y cuenta con una intuición que lo guiará por buen camino, Cáncer. Para el signo de Leo, no dejando que algo puntual lo irrite, lo saque de sus casillas o pueda defraudarlo, el medio público y social será disfrutable y puede estar muy bien allí, esto es para Leo. Para el signo de Virgo, algo significativo para usted que sale bien y aún mejor de lo esperado. Igual deje fluir las cosas, sin forzar acontecimientos ni poner iniciativas en juego. Esto es para Virgo. 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Para Libra, con ciertas precauciones, los viajes estarán bien y serán aprovechables. Día especial para abrir su mente, ampliar sus horizontes, de alguna forma, le irá bien Libra. Para Escorpio, para una interacción más fluida y no poner en juego su imagen, le conviene no siempre decir lo que siente o considera una verdad. Bajar el perfil lo beneficia, esto es para el signo de Escorpio. Para Sagitario, en general es un buen día en lo vincular y puede estar y pasarlo muy bien ahí. Su talón de Aquiles es que hoy no conviene compartir intereses o emprendimientos, Sagitario. Para Capricornio, positivo en salud, bienestar, actividades. No lo es para iniciativas o esfuerzos relacionados con sus actividades habituales, trabajo o profesión. No innove, Capricornio. Para el signo de Acuario puede ser un día excelente a nivel afectivo, pero con la salvedad de que debe evitar discusiones a como dé lugar. Hoy es mejor poner su creatividad en stand-by, Acuario. Para el signo de Piscis, el hogar es para ser disfrutado, aprovechado, pero no para estar en actividad con iniciativas volcadas en él. No se imponga trabajos allí, no le rendirá bien, esto es para Piscis. 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Ayer en la mañana, después que terminé el programa, encontramos un mensaje en el celular de la radio, más bien me lo mostró María Angélica, y era de gente de La Charqueada que estaba escuchando el programa y pedían este tema. De Perales, para ellos con mucho cariño, el amor.

El amor, José Luis Perales, con este tema también el saludo para mi querida Fabiana, que está de cumpleaños y es fiel oyente del programa, está escuchando en La Rosada, ¿eh? Un abrazo grandote y feliz cumpleaños, Fabiana. Tanto tiempo fuimos vecinas acá, porque trabajaba con Franchi acá enfrente. Un abrazo grandote, Fabiana, feliz cumpleaños. Buen día, buena música, se escucha en La Charqueada por ese tema de Perales. Un abrazo grandote, dice mi querida Ana, que es fan de Perales también. Cristina también, otra. Mira, cuando ponemos Perales aparecen todas las fanáticas de José Luis aquí en Estamos en Otra Cosa. Buenos días, haciendo mandados y escuchando, dice Cristina. Sí, no se puede perder el tema de Perales. Salió ya con la radio prendida escuchando el programa. Y Daya me está escribiendo, dice, buenos días, y vamos a ver qué más dice. Ah, pide los iracundos. Todos piden y piden.

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0: 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Un abrazo grandote para Jorge, que está pidiendo la cumbia, como siempre. Daya pidiendo los iracundos. Rita, que me envía un mensaje de voz. Imposible escucharlo ahora, pero nos vamos ya con música. Cariñito, Cotopaxi, con ellos nos despedimos. Que tengan un buen fin de semana. Hasta el lunes.

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Wilson Ney Frost Rodríguez Soto, que en paz descanse, falleció en la paz del Señor ayer 6 de agosto de 2026 en Tacuarembó. Sus hijos Sandra y Andrés, la madre de sus hijos Olga Reyles, sus nietas Alexandra, Julieta, Margarita y Matilde, bisnietos y demás deudos, participan con hondo pesar su deceso. Su cremación se realiza hoy a la hora 10 en el crematorio de Empresa Bris, Casa Mortuoria, Concejal Cataluña, 180 al 86, sala número 112 del complejo velatorio. Se domiciliaba en 25 de mayo 492. Servicio de Empresa Bris, Sociedad Anónima, Jaime Rosso 208, Plaza de la Cruz, teléfonos 4632-2380, 4080, 5280 y 5480. Wilson Ney Frost Rodríguez Soto, que en paz descanse, falleció en la paz del Señor ayer 6 de agosto de 2026 en Tacuarembó. Su hermana política Mercedes Rodríguez de Frost, sus sobrinos Ivone, Silvia, Gustavo, Ricardo, Mercedes y Paola Frost Rodríguez participan con hondo pesar dicho deceso. Su cremación se realiza hoy a la hora 10 en el crematorio de Empresa Bris Tacuarembó, Casa Mortuoria, Concejal Cataluña, 180 al 86, sala 102 del complejo velatorio. Servicio de Empresa Bris, Sociedad Anónima, Jaime Rosso 208, Plaza de la Cruz, teléfonos 4632-2380, 4080, 5280 y 5480, adherida a Previsión Sociedad Anónima, afiliada a FICETI Sociedad Anónima. Ingresando en la página web de la empresa, puede dejar su homenaje o condolencias. Wilson Ney Frost Rodríguez Soto, que en paz descanse. Ana Longina Sestausili, que en paz descanse, falleció en la paz del Señor ayer 6 de agosto de 2026 en Tacuarembó. Sus hijos Ana María Sosa, José Enrique Sosa y Leticia Suárez, su nieto del corazón Brian, su acompañante Miriam Lima, sobrinos, sobrinos nietos y hermanos políticos participan con hondo pesar dicho deceso. Su cremación se realiza hoy a la hora 16:30 en el crematorio de Empresa Bris, Casa Mortuoria, Concejal Cataluña, 180 al 86, sala número 104 del complejo velatorio. Se domiciliaba en Luis A. Herrera, número 88, velatorio en el horario de 9 a 11 horas. Ana Longina Sestausili, que en paz descanse, falleció en la paz del Señor ayer 6 de agosto de 2026 en Tacuarembó. La familia de los gauchos de Batoví participan con hondo pesar el deceso de la madre de nuestro querido amigo y compañero Quique Sosa y su cremación a realizarse hoy a la hora 16:30 en el crematorio de Empresa Bris, Casa Mortuoria, Concejal Cataluña.

0: 180 al 86, sala 104 del complejo velatorio. Velatorio hoy en el horario de 9 a 11. Ana Longinas Stausili, que en paz descanse, falleció en la paz del señor ayer 6 de agosto de 2026 en Tacuarembó. Radio Zorrilla de San Martín, emisora de la música, y Canal 7 participan con hondo pesar el deceso de la madre de nuestro querido compañero José Quique Sosa. Su cremación se realiza hoy a la hora 16:30 en el crematorio de Empresa Bris. Casa Mortuoria, Concejal Cataluña 180 al 86, sala 104 del complejo velatorio. Se domiciliaba en Luis Herrera 88, velatorio de 9 a 11 horas. Servicio de Empresa Bris. Ana Longinas Stausili, que en paz descanse. 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
9: Son las 9 de la mañana y 55 minutos.
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19: Muy buenos días, bienvenidos a la ZSM. ¿Cómo bajó la temperatura? Hoy hace frío, ¿eh? Cambió totalmente de lo que teníamos ayer. Se están cumpliendo los pronósticos. Por suerte, nada grave en Tacuarembó. Hay sí afectación, porque obviamente a quien le ha tocado alguna situación compleja está viviendo un momento feo en este momento. Pero, reitero, a pesar del viento fuerte en la jornada anterior, no hay que lamentar ninguna persona herida en el departamento de Tacuarembó. Tenemos ahora 8 grados aquí en la ciudad, vientos del oeste-suroeste a 13 kilómetros en la hora y 77% la humedad. Tenemos árboles caídos en Cuchilla del Ombú, en San Gregorio de Polanco, más de 20 postes caídos en la zona de Cañada del Estado, Cerro Chato, de Ute, lo que ha complicado obviamente el abastecimiento de energía eléctrica. María Angélica, buenos días, bienvenida. ¿Qué va a pasar? ¿Va a seguir la lluvia? ¿No va a seguir? ¿Baja la temperatura?
20: Buenos días, ¿cómo están? La temperatura ya ha bajado sensiblemente, se ha ido la humedad. La verdad que se presenta un invierno diferente hoy, ¿no? Sí. Porque ayer teníamos altas temperaturas, pero una humedad insostenible, y bueno, las lluvias, los vientos. Acá veíamos en Radio Zorrilla, que estaba en el Facebook, sí, que ahora se fue, bueno, no importa. Un árbol caído, esto fue en Ruta 26, en Cuchilla del Ombú. Corta totalmente la ruta 26 porque va de lado a lado este árbol caído. Sí, claro, seguramente ya.
21: Sí, ya está.
20: Y aquí tenemos el pronóstico del INUMET

0: para hoy, día viernes 7 de agosto, la mínima 5, vamos a llegar a 15. Atención, hay que abrigarse. Va a haber disminución de la nubosidad y, bueno, está el sol también en el dibujito del Inumet, llegaremos a 15 grados. Mañana sábado 8, la temperatura mínima 3, la máxima 16, claro, algo nuboso. El domingo 9, la temperatura mínima 2 y la máxima 15, con heladas agrometeorológicas el día domingo. El lunes continúan bajas las temperaturas sin lluvia.
1: Y ya está con nosotros Martín Saralegui, coordinador departamental del SECOED, para una actualización de datos. Ayer hablamos con Martín en la tarde, hablamos con el alcalde Asdrúbal Rodríguez de San Gregorio. Martín, muy buenos días, bienvenido, un gusto recibirte aquí en CX140. ¿Qué tal? ¿Cómo te va?
2: Buen día, Jorge, un placer hablar con ustedes.
1: Igualmente, un gusto. Bueno, ayer hacíamos una nota al alcalde en la tarde de Punto y Raya y también en los informativos hacíamos un repaso donde San Gregorio fue el lugar más afectado del departamento. ¿Qué nos podés contar y cómo está la situación hoy, haciendo un resumen de lo acontecido con el viento fuerte?
2: Sí, tal cual. Nosotros ayer tuvimos reunido con la gente del SECOED justamente y en ese momento recibimos una llamada de la parte de la alcaldía de San Gregorio, donde nos habían dicho que habían volado dos barandas de unas casas de las afueras de San Gregorio, y había sido lo más complicado ahí. Después de tardecita en Ancina me llamaron también por el tema de una caída de unos árboles y tenía sobre el alumbrado público más que nada. Y ahí en la zona del estadio nos solicitaron la ayuda para hoy poder sacarlo con la grúa de la intendencia, en la cual ya debe estar trabajando allá. Después tuvimos un llamado de parte de Cefatura, donde nos anunciaron que había caído un poste de luz de la zona donde, a un kilómetro de la ruta 5, en el camino que va rumbo a Paso del Cerro, el cual llamamos a los encargados de UTE, ya habían, les habían anunciado y estaban trabajando en el tema, así que en el correr de las horas quedaba pronto ese tema, que siempre uno tiene que andar medio en la vuelta con eso. Caminera nos avisó también de un árbol que cayó en la ruta 26, a la altura de Cuchilla del Ombú, y lo cual fue atendido por los bomberos y se solucionó el tema también. Más o menos fue por ahí, al menos los que nos llegó la información a nosotros, fue por ahí. Dentro de todo lo que era la alerta naranja, no fueron demasiados los daños. Y por suerte, al día de hoy no contamos con advertencia meteorológica, que eso no deja de ser algo importante, ¿no?
1: Bueno, así que en definitiva, ninguna persona herida, sí estos daños que hacías mención, y lo que nos relataba el alcalde, que estaba ayer en Cerro Chato, en Cañada del Estado, de Asdrúbal, en esa zona. Pero reiteramos que ninguna persona sufrió ningún daño.
2: No, ninguna, al menos no tuvimos ningún dato de personas que hayan sufrido. Digo, siempre queremos recalcar el tema que son las informaciones que nos llegan a nosotros a través del 911 o de algún otro tipo de información. A veces no nos enteramos de algunas cosas porque indudablemente no hacen llamados ni nos hacen saber. Entonces, no es que no estemos atentos a las situaciones, sino que lo que tenemos que nosotros actuamos siempre sobre los llamados que pueden haber. Así que bueno, en un principio creo que está todo tranquilo, pensamos que en el correr de la tarde, si corre todo bien, vamos a tener sol y por un par de días también, así que eso va a venir muy bien después de todos estos días que hemos tenido de mucha humedad y de mucha lluvia, ¿no?
1: Martín, las aguas de los ríos y arroyos están dentro del cauce, a pesar de que está crecido, no es grave la situación y se espera que baje porque no fue mucha la lluvia.
2: No, dentro de todo tampoco fue poco, tuve el informe hoy. ¿Mira? De jefatura, llovieron 40 milímetros, el tema que esos 40 milímetros, como están los arroyos y todas las cañadas bastante llenas, a veces crece un poquito. Ajá. Por ejemplo, uno de los que siempre nos anuncian que está cortado es en Carbonería ahí en Valledén, pero digo, son momentáneos por un par de horas por la cantidad de agua que caen, pero después no han habido mayores problemas y creo que no vamos a tener ningún problema de inundaciones, ¿no?
1: Martín, muchas gracias por toda la información. Ojalá que todo siga dentro de lo normal y, como hacías mención, que el tiempo mejore, que venga el sol para, de alguna manera, bueno, aflojar un poco, frenar esta situación. Muchísimas gracias. Gracias por atendernos.
2: Por favor, como siempre, a la hora.
1: Igualmente. Bueno, ahí estaba Martín Saralegui, que es el coordinador del SECOED. Como decía Martín, en la ciudad

0: 40 milímetros, en Curtina 8, El Molino 38, Caraguatal Norte 35, Punta de Cinco Sauces 20 milímetros, Clara 24, Paso del Medio 40, Achar 11, Paso Bonilla 40 milímetros, Peralta 17 y Las Toscas 25 milímetros, lo que indica el informe de la Jefatura de Policía de Tacuarembó en cuanto a lluvia hasta las 7 de la mañana de hoy. El viento fue fuerte en la noche de ayer en muchos lugares aquí en Tacuarembó, obviamente que también golpeó, ha causado daños en Paysandú, en Salto, en Cerro Largo, una zona rural, un peón rural ayer lamentablemente lo alcanzó un rayo y falleció. También en el sur del país hubo afectación donde la tormenta golpeó fuerte y estuvo con alerta roja Montevideo y Canelones hasta las 4 de la mañana. Estamos en Zorrilla, estamos en Adelante, estamos en esta mañana de este viernes 7 de agosto del 2026.
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3: Por acá tenemos un mensaje de Miguel, nos dice: buen día, estaría bueno alguien que se dedique a hacer colchón de lana. Son muy buenos, antes era lo que se usaba.
0: Pero hay que tener cama de elástico, ¿no? No, cama de elástico, no, no sé si habrá alguna por ahí, ¿no? Para el colchón de lana venía el dúplex con la cama. Vamos por línea 1, adelante, buenos días.
4: Hola, buen día, Jorge, Pato Cabaleiro.
0: Ah, ¿cómo te va, Pato? Tenemos tu mensaje para leer acá. Sí, ya lo pasamos con los compañeros también y Julio lo tiene allí por la administración, así que reiteralo, la pérdida de la patente.
4: Sí, es una de las placas. De las dos que lleva, por supuesto, el carro. Y bueno, en definitiva, la extravía ayer. Y bueno, si aparece, sería bárbaro. RAF1820.
0: Ahí está. Bueno, y pasanos tu número.
4: Perdón.
0: Pasanos tu número de celular.
4: 099-832-456.
0: RAF1820 es el número de la patente. ¿Por dónde la tenés idea? ¿Dónde la perdiste? ¿Por acá en la ciudad?
4: Sí, fui en la ciudad, buena pregunta, ¿dónde? Pero en las mediaciones del hospital puede ser, en las mediaciones de General Rivera y Oliva, por ahí.
0: Ahí entonces, está.
4: Bueno, y habrá alguna recompensa por lo pronto, así que si aparece sería bárbaro.
0: Muy bien.
4: Y lo pueden dejar en la radio, si gustan también. Y
0: ¿cómo no?
4: Como nos comunicamos.
0: Profe, bueno, ojalá que aparezca rápido la patente, muchísimas gracias. Y ojalá que bueno, alguien la traiga aquí o se comunique contigo, lo vamos a reiterar también en caso de que no aparezca. Muchas gracias. Arriba.
4: Les quedo muy agradecido.
0: Por favor. A las órdenes. Atención, la patente del auto de Richard Cabaleiro, 099-832-456 es el teléfono, o la traen aquí a 18 de julio 310. La matrícula es RAF1820.
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3: Bueno, por acá Katy se refiere a los perros que están en la calle, dice... buen día, quería hacer un reclamo. ¿Qué se puede hacer con esos animales sueltos en la calle, con los perros? ¿No hay protectores de animales que junten esos animales en la calle? Bueno, no es la tarea tampoco de la protectora de animales, ¿no? No. Tenemos el IMBA, es una...
0: No, el IMBA no está. No está el IMBA.
3: Existe el IMBA, Jorge.
0: Existe como figura, pero no existe en los hechos, María Angélica.
3: Bueno, no, pero la protectora de animales hace otra cantidad de funciones.
0: Por supuesto.
3: Impecables.
0: Por supuesto.
3: Pero continúa, la señora dice, pasa un accidente, pasa otro accidente, ¿qué hacemos? En estos momentos tengo mi hijo quebrado, ¿y a quién voy a reclamar? El dueño no aparece, el perro no tiene dueño. Espero que haya una solución para los perros vagabundos en la calle.
0: Es horrible lo de la situación de la señora, sí. La entendemos, nos ponemos un segundito en el lugar y realmente es muy, muy duro. Antes de ayer ocurrió este accidente en la avenida San Martín, donde se atravesó un perro, el joven cayó de la moto, un golpe terrible, bueno, y hay estas lesiones lamentablemente que dejan sin trabajar, dejan sin poder estudiar a mucha gente. El IMBA hoy es un organismo que no tiene presencia territorial.
3: Pregunto, ¿para qué fue creado el IMBA? Porque debe de tener sus funciones determinadas.
0: Es el Instituto Nacional de Bienestar Animal, que lo que hizo fue crear una serie de reglamentaciones en cuidado de los animales y también, bueno, una cantidad de cometidos que en la práctica no tiene herramientas para cumplirlo. Y lo que están pidiendo ahora es la rendición de cuentas. Pero hoy no lo tiene. Tiene a 5 funcionarios para 17 departamentos del interior. No tiene vehículos, no tiene dónde llevar los perros, no tiene. O sea, está creado, está todo bárbaro, pero lo dijo el propio presidente del IMBA, Esteban Vieta, en diálogo con Radio Zorrilla de San Martín. No tiene, y hoy es una situación que no tiene solución. No tiene solución, pasa esto, y bueno, y lamentablemente la persona damnificada no tiene prácticamente hoy en día a quién reclamarle. Esto es lo que está ocurriendo, lo mismo le ha pasado a quienes le mataron 20, 30 ovejas, no hay donde reclamar, no hay donde resarcirse de ese dinero, de ese daño causado, y en este caso se llama el 911, interviene la policía, se hace un oficio, etcétera, etcétera, pero bueno, el perro, si el dueño no lo ata, sigue suelto y nadie se hace cargo de las consecuencias. Esto es lo que pasa hoy en nuestro Uruguay. ¿Está mal? Creo que sí, está mal, pero no hay solución.
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3: Buenos días, en la zona del Liceo 1 hay 2 perros que salen a los autos y las motos todos los días, a eso de las 7 y algo de la mañana. ¿No tienen dueño?
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3: Por acá tenemos un mensaje de Paso del Cerro. Dice, buenos días a quien corresponda. Acá en Paso del Cerro sin luz desde ayer, aproximadamente a las 4 de la tarde. Hasta el momento estamos sin luz y la UTE no nos da respuesta.
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3: Por acá nos están mandando sobre perros, ¿no? Buen día, ¿por qué no saca la intendencia a los perros? No para sacrificarlos, sino para cuidarlos en otro lugar y así fomentar la tenencia responsable.
0: Ya lo hablamos muchas veces, la Junta Departamental aprobó una reglamentación que no se lleva adelante, que la intendencia no la cumple, eso está claro, porque no se

0: ha instrumentado concretamente eso, María Angélica. Jorge Maneiro nos ha llamado un montón de veces acá porque fue uno de los promotores de la idea que se aprobó, tengo entendido, por unanimidad en la Junta Departamental de Tacuarembó en su momento, y que incluso Durazno, la Intendencia, lo tomó aquí como ejemplo para seguir y lo aplican en Durazno. Aquí, obviamente que esto no, recuerdo que Chaer concurrió muchas veces allí a la Junta Departamental y tenían ya prácticamente armado un tema de una perrera, entre comillas, pero no de sacrificar los perros, sino de llevarlos a un lugar y multar a la gente que tuviera dueño el perro y lo dejara suelto en la calle. Bueno, eso no ha ocurrido y es lo que está pasando. Reiteramos, nos ponemos en el lugar de la señora que nos contaba su hijo, el accidente, el fracturado, sin poder estudiar, sin poder trabajar, en una caída horrible en moto. Esto ocurrió en las últimas horas en la avenida San Martín.
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2: Por acá nos dicen buenos días, feliz jornada para todos. Qué horrible lo que pasó con el peón rural. Sí. Pero esto fue en el departamento de Cerro Largo, digo Cerro bien, Largo, Cerro Largo. Fue un rayo, ¿no? En el día de ayer, bueno, la tormenta, el alerta era muy importante y esta persona fue abatido por un rayo.
0: Sí, volví ayer a la tarde, fue que ocurrió esto, volví a la tarde a caballo para el casco de la estancia, después de, bueno, recorrer justamente por esta situación que hacía mención de la tormenta, de recorrer obviamente, y lo alcanzó un rayo. Ayer a la tarde fue en un lugar del interior de Cerro Largo, donde Laguna del Junco se llama. Agradecemos acá el informe de Silvia Techera. El lugar donde ocurrió se llama Laguna del Junco, seccional octava del departamento de Cerro Largo. Allí también hubo varios daños, volaron techos, cayeron postes de electricidad, árboles, y también cayó el estadio el muro del estadio Ubilla, perdón, el muro del lateral del estadio Ubilla, y el partido igual que estaba fijado para hoy del campeonato clausura se juega igual en el Ubilla. Vamos por línea 1, adelante, buenos días. Se cortó la comunicación, estamos en Zorrilla, estamos en adelante.
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0: Pasan 21 de las 10 de la mañana, estamos en Zorrilla, estamos en adelante.
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0: Se viene una feria este domingo en Club Tacuarembó, ya les contamos, antes vamos rapidito por línea 1, adelante, buenos días.
6: Buenos días.
0: Bienvenida.
6: Saavedra, los otros días llamé de tarde y tú me atendiste y vi el tema de que habían dejado, o sea, perdieron frente al artesanato, la camisita

0: turística que viene gente de afuera mucho tiempo, todos los días. Bueno, gracias Hilda por esta comunicación.
1: Un abrazo enorme para todos ustedes, para todo el equipo ahí.
0: Arriba.
1: Chao, chao.
0: Muchas gracias. Bueno, nos siguen llegando mensajes y también llamados. Por acá nos cuentan que, bueno, mataron a una gatita pequeña de una familia y a un perrito también, dice, horrible, entre perros callejeros, que esto ocurrió también en otro lugar de aquí de Tacuarembó. Se suma la gente enviando mensajes y contando, en este caso, tres perros callejeros que dieron muerte a una gata y también a un perrito pequeño allí en la misma zona, y nos cuenta también de algún accidente, lamentablemente, que han ocurrido debido a estos perros que, bueno, no tienen dueño.
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0: 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Dice María Angélica, tienen dueño, es cierto, los perros, la gran mayoría que están, tienen dueño. Y nosotros afirmamos que sí, que la gran mayoría tiene dueño, que lo sueltan o que abren el portón para que salgan a, bueno, a pasear o hacer las necesidades en la vía pública, pero la gran mayoría tienen dueño. Y siempre lo hablamos con Marta Formoso. Nos decía Marta, tenemos identificados en Tacuarembó poquitos perros que están en algunos lugares que esos sí no tienen dueño, que se criaron en la calle y que por ahí la gente le va dando comida y ellos se van alimentando. Y bueno, y generalmente dice, son muy poquitos y sabemos dónde están. El resto son perros que tienen dueño y que salen de su casa. Estamos en Zorrilla, estamos en Adelante.
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0: vamos a recibir a los invitados cantando. Expo Feria, ¿no? Bueno, desentono, desafino. Bueno, buenos días, bienvenidos. Un gusto recibirlos aquí en Zorrilla de San Martín. Es un placer. ¿Se viene otra feria, Manuel?
1: Bueno, exactamente. Bueno, muy amable por la atención.
0: Justo te suena el celular cuando arrancás a hablar. ¡Qué puntería!
1: Sí, este fin de semana, dentro del marco de las actividades del Club Tacuarembó, como ya es un clásico, estamos con otra expoferia, y por eso estamos invitando a toda la población, o a la audiencia, que pase el domingo por el Club Tacuarembó, por este buen evento que venimos realizando, que justamente le da otra vida al club, otra calidez. Y bueno, qué mejor de darle la palabra a Carolina, que es la organizadora de este evento y que tiene muy buenas novedades.
0: Muy bien, bueno, recibimos a Carolina González Intamusu, que está, bueno, a cargo de esta organización. Vimos los pizarrones también allí en la puerta del club y también la conferencia que hicieron hace pocas horas atrás. Bienvenida, buen día, ¿cómo te va?
2: Bueno, buenos días, muchas gracias por este espacio. Contentos de, bueno, de una vez más estar organizando una edición de la Expoferia del club. Esta es la cuarta edición que organizamos. La entrada es sin costo, es este domingo 9 de agosto a partir de las 2:30 de la tarde hasta las 9:30 de la noche. Y bueno, y es una edición

0: Que la pensamos como la previa al Día del Niño, enfocada como en las familias, en las infancias, con un paseo de compras donde van a poder encontrar regalitos para el Día del Niño, pero también en rubros generales, digamos, de todo tipo de trabajos, mayormente cosas artesanales y bueno, y contamos con emprendedores locales, varios que participan por primera vez de una feria y también emprendedores que vienen de otras ciudades y que se animan a exponer en el club.
1: ¿Qué rubros? Vestimenta, juguetería, artesanía.
0: De todo,
2: Cuadros, hay de
0: juguetería,
2: todo,
0: cuadros,
2: siempre hay
0: cuero.
2: muchísimas cosas. Y te consulto, ¿también se puede tomar un cafecito por allí?
0: Sí, exacto. Montamos una cafetería en el club, vamos a tener la estufa leña prendida en el salón de conferencias, que es el que está entrando por 18 de julio a mano izquierda, donde siempre se hace la feria del libro. Ahí vamos a tener una cafetería con mesas, sillas, un sector infantil, para que los niños y los adultos puedan disfrutar de la experiencia, a la misma vez, digamos. Y bueno, y en ese espacio, la cafetería, hay distintas actividades. Tenemos un niño de 9 años que va a estar tocando el órgano, se llama Mateo Núñez, y también la participación de Susana Liano, que va a estar leyendo uno de sus libros infantiles a los niños. Y también una propuesta que combina títeres y música, con la participación de los niños, de la mano de Fernando Lorenzo.
1: Bueno, todo con entrada gratuita, decía, comienza a la tarde. ¿Y hasta qué hora se va de la noche?
0: Hasta las 9:30.
1: Bueno, un lindo espacio para compartir, para disfrutar allí en el club. Manuel, ¿ibas a contar algo más?
3: No, no, no, simplemente esperar que la gente nos acompañe y bueno, a la masa social también que se arrime al club, porque justamente estamos con todas esas actividades para darle un poco más de vida al club. Entonces, así que esperamos que todos concurran.
1: Una linda invitación. Bueno, Carolina, todo el que se quiera acercar, que disfrute de esta expoferia, que decías es la cuarta, así que a comprar, obviamente que cada hoy expositor tiene métodos de pago, tarjetas, etcétera, etcétera. Hoy ha cambiado mucho y es muy dinámico el comercio y sobre todo el tipo de pago y demás. Así que lo importante es que disfruten un rato en Club Tacuarembó el domingo.
0: Exacto, que no es solamente ir a comprar, sino que ir a pasear, a conocer y a darle para adelante a los emprendedores locales y a los que apuestan a venir hasta acá a mostrarle al público de Tacuarembó sus
2: Además,
0: trabajos.
2: ¿sabés qué? Sucede que también se puede comprar después, porque a veces recién conocés la mercadería que tiene ese emprendedor. Me ha pasado otras veces que he ido, que después saber dónde están, porque, bueno, tienen cosas interesantes. Además,
0: Claro.
2: se pasa un momento muy agradable en el club.
1: Muy bien, así que a disfrutar. Y la cafetería está allí donde estaba el salón comedor para los más veteranos, muy
0: Exacto.
1: cerquita de la cantina, la ex cantina del club. Gracias por la visita, Carolina y Manuel. Muchas gracias.
3: Muchísimas gracias a ustedes por la invitación.
1: Así nos vamos bailando con la feria del club.

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0: Bueno, se viene una próxima, el domingo, una actividad del Tacuarembó Rugby Club. Esto es la Regional Norte. Por acá yo supongo que son los equipos que van a participar, porque no
1: Sí,
0: nos dice
1: son sí,
0: dónde ni a
1: son
0: qué hora.
1: hora.
0: Y bueno, cuando tengamos más información para este domingo, la
1: Todo
0: actividad de
1: bien,
0: rugby la
1: todo
0: vamos a estar anunciando por aquí.
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3: Bueno, es un gusto a esta hora de la mañana aquí en CX140, Radio Zorrilla de San Martín, recibir a un representante de AEBU, porque vamos a hablar de una campaña que se ha lanzado por parte de AEBU y que tiene que ver con la prevención, sobre todo, de estafas financieras. Está en contacto con nosotros a esta hora de la mañana Manuel García, integrante a nivel nacional de AEBU, consejero de la Asociación de Empleados Bancarios del Uruguay, justamente para hablar de estos temas. Manuel, muy buenos días, un gusto recibirte aquí en Radio Zorrilla de San Martín de Tacuarembó.
4: ¿Qué tal? Un gusto, buen día, un saludo para la audiencia.
3: Igualmente. Bueno, ustedes han lanzado una campaña concretamente desde AEBU para prevenir estafas financieras a personas mayores. ¿Cómo lo están haciendo? ¿Cómo se encara justamente un tema que lamentablemente ha golpeado a todo el país? Ha pasado aquí en Tacuarembó en varias ocasiones, lamentablemente.
4: Bueno, es la verdad que para nosotros, que atendemos a estos a estos clientes, todos los días en los mostradores y en el teléfono, para nosotros son situaciones muy dolorosas, la verdad, y nos mueve mucho esa situación, ¿no? La verdad que que dijimos, bueno, algo tenemos que poder hacer, algo tenemos que poder aportar, y bueno, surgió esta iniciativa, pensando, como bien decís vos, sobre todo en las personas mayores, que de repente son el blanco más más frecuente, ¿no? De estas estafas. Y bueno, qué sé yo, para que tengas una idea, antes de la pandemia había más o menos 1.000 denuncias por año de estafas informáticas, digamos, y después de la pandemia ahora estamos. Creo que el año pasado estamos en 15.000, o sea, se multiplicó por 15 la cantidad de denuncias, ¿no? Que sabemos que no todos los casos se denuncian, o sea, es un fenómeno que realmente ha crecido muchísimo, y que, bueno, como sociedad estamos fallando ahí de alguna forma, ¿no? Ese es un poco el motivo y el porqué de que nosotros decidimos salir a hacer esta campaña, ¿no?
3: Manuel, en el caso de las estafas presenciales, cuando un adulto mayor que tiene una cuenta de ahorro, por ejemplo, o de cobro en el Banco de la República, va a levantar el dinero, ¿hay un protocolo establecido de cómo se debe actuar desde el banco ante la llegada de un adulto mayor solo pidiendo retirar toda la cuenta o sacar un préstamo?
4: Sí, en realidad, en esas situaciones, no es mucho lo que podemos hacer, porque en realidad, a ver, yendo a tu pregunta, el protocolo es, si una persona, viene a retirar su dinero, se lo tenemos que dar. No, si vamos estrictamente a lo reglamentario, protocolar, viene una persona, presenta la cédula, dice voy a retirar 100 mil pesos en efectivo, se lo tenemos que dar. No hay, digamos, nuestro deber como funcionario es responder a la solicitud del cliente y darle su dinero, y resguardar su privacidad, digamos, ¿no? Lo que sí, sabemos que a veces, las situaciones que se dan es que sí, a veces si lo conocemos al cliente o a la clienta, de repente sí, nos damos vuelta y qué sé yo, llamamos al hijo, ¿viste? Y qué sé yo, y confirmamos un poco la situación, pero bueno, la verdad que eso no es parte del protocolo, digamos. La verdad que lo que hay que hacer lo que corresponde es entregarle el dinero a la persona. Cuando la persona ya fue engañada, digamos,
3: Sí.
4: Para nosotros no podemos distinguir si la persona viene engañada o no. O sea, porque una vez que la persona es engañada, es la misma persona la que lleva adelante los procedimientos correctos para hacer lo que tiene que hacer. Entonces realmente es difícil esas situaciones de manejar.
3: Y en esta campaña que se ha lanzado por parte de AEBU, ¿qué es lo que hacen? ¿Difunden?

0: conforman, cuál es el método que están empleando para tratar de frenar esto que, lamentablemente, reitero, golpea a todo el país y nos ha tocado aquí en la sucursal Tacuarembó, y también en forma virtual o a través de internet, que han caído, lamentablemente, personas mayores también.
1: Bueno, estos engaños, si bien hay varias modalidades para engañar a las personas y sacarles la clave o inducirlas a que retiren dinero y lo entreguen y qué sé yo, si bien hay varias modalidades, hay algunas cosas que son comunes, digamos. Y el primer paso, que siempre es común a todas estas estafas, es que el estafador intenta generar una relación de confianza con la persona. O sea, tenés la situación es que un desconocido intenta generar una relación de confianza. Entonces nosotros a lo que apostamos es a ese punto en la situación, a ese momento. A lo que apostamos es a que la persona sepa que estas cosas pueden pasar y que se le genere la duda. Cuando alguien te llama o te llega un SMS o alguien te deja un cartelito en el vidrio del auto, bueno, que se te genere la duda de si esto puede ser una estafa o no. Eso es el punto fundamental en esto. Porque después que a la persona se le genera la duda, ahí sí lo que le decimos es, bueno, no hagas nada, llamalo.
0: Se nos cortó la comunicación Federico, que estaba ahí, con Manuel García, que estaba ahí, de AEBU, hablando justamente de este tema de las estafas, y que tiene que ver con, nos decía, bueno, la confianza, sobre todo, que es lo que, bueno, intenta el estafador generar en este caso. Reiteramos, Manuel, se cortó, Manuel, decías que el estafador tiene como primer paso generar confianza con la persona a la cual va a estafar.
1: Exacto. Entonces a ese punto es a donde apuntamos la campaña, a que la persona esté advertida de que existen estas modalidades de estafa muy creativas, y que pueda detectar que está pasando eso, es decir, que alguien desconocido está tratando de generar una relación de confianza, ¿no? Hay un caso que está empezando a pasar ahora también, que te rompen el espejo del auto y te dejan un cartelito, te dicen llamame a este número, discúlpame. Entonces ahí ya uno inicia un contacto con una persona con la que se supone que es alguien que me quiere ayudar, que me quiere compensar un daño que me hizo, ¿me explico? ¿Sí? Entonces allí empieza esta relación donde la persona te dice, bueno, sí, yo te voy a transferir el dinero de la reparación del espejo, dame tu número de cuenta y qué sé yo, Y bueno, ahí empieza este vínculo, que es lo que hay que evitar. Ahí es donde tenemos que generarle la duda a la persona de que esto puede ser una estafa o puede ser el inicio de una estafa, y que llame al hijo, al hermano, que llame al banco o que vaya al banco y pregunte a ver qué puede ser esto, ¿no?
0: Manuel, otra consulta que te hacemos. En el caso de las estafas y con toda la casuística que se ha dado, ¿la responsabilidad siempre es del cliente? ¿Nunca es del banco? ¿Nunca es de el sistema operativo? ¿De alguna falla que tenga que ver con internet o con el software usado? En este caso, los engaños, ¿qué nos dice la casuística? ¿Son porque nosotros como usuarios caemos en brindar un dato que no podemos? ¿O hay también responsabilidad institucional?
1: Bueno, esta campaña que nosotros hacemos apunta a los casos en que y se intenta engañar a la persona. ¿Ah? ¿Por qué apuntamos nosotros allí? Porque si la persona resulta finalmente ser engañada, asume toda la responsabilidad de lo que pasa después. O sea, ahí el banco ahí no tiene ninguna responsabilidad. Porque si alguien te llama y te convence o te engaña y logra que vos le des tu número de cédula y tu clave del banco, bueno, el banco ahí no tiene ninguna responsabilidad. Entonces este es el peor caso para los clientes, el peor caso para las personas. Por eso que nosotros apuntamos la campaña justamente ahí, a que no te engañen, a que no te engañen con estos esquemas de estafa tan creativos que hay. Después sí, hay otro montón de casuísticas en los que puede haber una responsabilidad compartida, y de hecho hay situaciones en las que ha habido responsabilidad de los bancos directamente, ¿no? Es decir,

0: se ha pasado que hay operaciones que se hacen por internet y que bueno, sí, ahí los bancos tienen que tener ciertos sistemas de seguridad y de detección de operaciones sospechosas que tienen que tener funcionando esto, ¿no? ¿Esto qué puede ocasionar? Y bueno, puede ocasionar que de repente alguna molestia, ¿no? Algún día de repente alguno de nosotros quiere comprar algo, quiere comprar un libro en Estados Unidos y de repente la transacción se rechaza, ¿no? El banco me rebota la transacción. Bueno, eso es porque los sistemas de seguridad del banco piensan que eso puede ser un fraude, porque uno normalmente no compra un libro en Estados Unidos, entonces rechaza la operación por la duda de que sea un fraude, digamos, ¿no? Si aceptamos ese tipo de molestias ocasionales, digamos, eso también nos protege. Los bancos tienen esos sistemas para proteger nuestras cuentas, nuestras tarjetas. Y bueno, cuando eso falla, bueno, sí, allí sí puede haber alguna responsabilidad de las instituciones, sí, cómo no. De hecho, ha pasado.
1: Bueno, ojalá que con todas estas campañas, también la policía a través del Ministerio del Interior, la Jefatura Local aquí, han lanzado una campaña para tratar de prevenir, aconsejar que llamen al 911 o llamen a un familiar en forma directa antes de tomar cualquier acción, sobre todo las personas mayores que lamentablemente son las víctimas más frecuentes de estos engaños. No te toca, pero te pregunto brevemente porque nos ha pasado todos estos días, lunes, martes y hasta el miércoles, ¿hubo alguna demora en el Ibrou, no sé si hay en otros lugares también, otros bancos? Pero esto está confirmado que se debió a una falla del sistema, es un tema de bancario y no de usuario, ¿no?
0: Sí, sí, tengo entendido que hubo algunas actualizaciones que se hicieron, algunas mejoras, y eso genera a veces, lamentablemente, sí, alguna molestia, alguna demora, alguna indisponibilidad del sistema, pero bueno, sí, sí, son cuestiones dentro de lo normal, dentro de todo, digamos, ¿no? Más allá de las molestias que se generan.
1: Manuel, muchísimas gracias por atendernos, estamos a las órdenes aquí en Tacuarembó y ojalá que, bueno, que dé sus frutos la campaña y que todos tengamos en cuenta, porque uno habla de las personas mayores, nuestros mayores, pero en definitiva también a nosotros, gente de edad media, nos toca y nos ha pasado de caer en parte del engaño, a veces nos damos cuenta, a veces no, pero es algo que no es exclusivo de la gente mayor, sino le puede tocar a cualquiera. Muchísimas gracias por esta comunicación.
0: Bueno, gracias a ustedes por favor, apoyar la discusión bien. De la campaña.
1: Ahora. Igualmente. Manuel García es integrante del Consejo Directivo Nacional de AEU. Ha lanzado los empleados bancarios, concretamente nucleados en AEU, esta campaña de prevención de estafas a través de los distintos bancos.
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1: Y nosotros a esta hora de la mañana nos vamos al contacto con nuestro compañero Germán Capelli, que está en el radio móvil. Germán, buenos días, bienvenido. ¿Qué tal? ¿Cómo te va?
3: ¿Qué tal, Jorge? Muy buenos días, el gusto de saludarte. Exactamente, estamos en el Radio Taxi Plaza, recorriendo las calles de Tacuarembó en esta mañana con Fernando Russo al volante. 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Jorge, en esta mañana bastante fría o fresca, con cielo nuboso en nuestra capital departamental, llegamos al barrio San Gabriel y estamos aquí con la vecina Teresa Olivera, donde permanentemente ella se está comunicando con nosotros para hablar de diferentes cuestiones que pasan aquí en el barrio. Teresa, el gusto de saludarte, ¿cómo te va? Bienvenida aquí a Zorrilla, Canal 7.
4: Bueno, el gusto es mío. Yo he ido a la intendencia, he pedido por mi casa porque la compré. Y así como la compré, así estoy viviendo. No puedo hacer el baño porque he tenido la plata para arreglarla. Y me han dicho que me están por dar la vivienda. Me están por sacar un montón de gente de acá. Y bueno, yo como varias personas, varias familias, están pasando situaciones de que se le llueve la casa, se le moja los poquitos muebles que tiene. Yo nomás no tengo baño porque tengo que hacer, vamos a decir por lo claro, necesidades. Atrás de la casa tengo un galpón que últimamente se cayó. Y lo que yo quiero ver, a ver, más o menos que estoy pidiendo, de cuánto más o menos se va a arreglar esto, ¿no? Porque está difícil el barrio. Hay noches que yo no duermo. Hay noches que tengo que pasar en vela porque gente que entra y sale y esto va en peor en peor.
3: Teresa, vamos por partes. Estás viendo en tu hogar aquí, vamos a repasar un poco y tratar de transmitir lo que vemos de tu domicilio. El techo está cubierto prácticamente con un nylon. Después vemos las paredes llenas de humedad y estás viendo en un bajo aquí seguramente los días de lluvia se te llena de agua la casa.
4: Todo, se llena todo. El cuarto de mi hijo nomás, allá en el fondo donde está la rueda aquella, se llena todo por abajo y queda el piso totalmente mojado, el corredor también. El único lugar más seco es el comedor, que a veces tengo que poner la gurizada todo en el comedor para que duerman, porque el único lugar que se mantiene seco. Lo demás, todo, se me está pudiendo todo, todos los muebles, no sé, el día que vaya por la vivienda, voy ahí con... Pero a eso lo de menos. Yo lo único que quiero saber es... no digo que se va a hacer un día para el otro las viviendas, porque tienen que rellenar y hacer un montón de cosas como está planeado, pero la intendencia no viene, pasa nomás de largo, no viene a ver cómo estamos la situación, y yo no tengo trabajo porque estuve trabajando, no me sale nada, debo el agua, la luz paga a mi compañero porque mi compañero trabaja en campaña, y la única que sostiene la casa soy yo con mi gurí grande, no hay trabajo ni para él tampoco, ni para mí, y bueno, yo... Quiero que esto se acomode para mí y para todos los vecinos que estamos.
3: ¿Vos lo que crees hoy es que se solucione el tema de tu vivienda, de este realojo, porque así como estás no podés ir con tu familia?
4: No puedo vivir así con mi familia y tengo los gurises míos, que uno va al liceo, el otro va a la escuela, y están con mi hija porque por el tema de que no tengo cuarto, no tengo baño, lamentablemente no tengo baño, y tuve la plata, le pedí a ellos que me dieran Portland y me dieran blog para solucionar aunque sea un baño, y me dijeron que no, porque como estaba con el realojo, no me daban nada.
3: Y... Teresa, cambiando de tema, recién llegamos aquí y vemos también a las patrullas de la policía pidiendo documentos a las personas. Sí. ¿Cómo está el barrio a nivel de seguridad por acá?
4: Si le digo, yo no quisiera hablar mucho, pero hay días que viene, que anda bien, hay días que se complica.
3: ¿Sí?
4: Sí, porque yo acá nomás tengo que salir con cuidado a dejar a alguien, porque no se puede dejar la casa sola, en ninguna casa se puede dejar sola.
3: Más allá que tu casa está en situación precaria, también buscan llevarse alguna cosa de tu hogar.
4: Sí, no, no es llevarse alguna cosa de mi hogar, no, pero me han venido con denuncias malas de que me quieren comer, prender fuego la casa. Cosa que yo no quisiera ni comentar porque lo que después se me complica a mí, que estoy yo.
3: Pero, sí, y vemos también otras casas aquí en la vuelta que también las han derrumbado, puede ser.
4: Sí, acá nomás había una casa preciosa, la derrumbaron por el tema de que también se metía gente. Ahí también había una casa que estaba lleno de perros, también desarmaron. Son casas que si uno deja como es abandonado, como que se mete gente. Entonces la intendencia me dijo que yo tenía dos opciones, alquilar o irme para la casa de algún familiar, me desarmaban ahí hasta que me hicieran la vivienda. Pero mi hija me dijo que yo no que no me hacían la vivienda, pero estoy esperando es la vivienda. Si no por mí, ya no hubiera ido.
3: Muy bien. Teresa, gracias por este testimonio.
4: Bueno, el agradecimiento es mío. Y bueno, quiero alguna solución, a ver si esto tenemos suerte de que antes de diciembre tengamos nuestro hogar, como todos estamos esperando.
3: Muy bien. Jorge, compañeros, bueno, así fue el testimonio de Teresa Olivera, esta vecina del barrio San Gabriel, donde obviamente está pidiendo una solución habitacional, porque estamos observando, realmente está viendo una situación bastante precaria junto con su familia aquí, y también te puedo decir que en los alrededores hay basurales, hay diferentes elementos que también hacen imposible tener un

0: Una vida saludable aquí en esta zona.
1: Ahí está. Bueno, Germán, muchísimas gracias. Esta señora la visitamos porque nos ha mandado un mensaje en forma permanente, todos los días un mensaje, preguntando cuándo vienen por Barrio San Gabriel, que quería que la visitaran y que estuvo por ahí la ministra. Hoy me equivoqué, perdón, cuando estábamos presentando en títulos, la ministra es Tamara Paceiro, estuvo, recuerdan, reunida con el intendente interino en aquel momento, José Omar Menéndez. Le preguntamos sobre planes de vivienda y dijo que había algo para la clase media, pero en este caso no se habló de planes concretos, sí de firmar convenios con la intendencia para tener tierras y luego tratar de ir, bueno, realojando a personas que estén en situación de vulnerabilidad. De todas maneras, no hay nada concreto, es lo que podemos lamentablemente transmitir a esta oyente. Cumplimos con ella, que reitero, todos los días nos manda un mensaje solicitándonos alguna respuesta. Lo que podemos hacer en la radio es esto, difundir la situación. Gracias, Germán, muy amable, nos reencontramos en un ratito.
0: Adelante siempre.
1: Adelante.
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6: El 6 de agosto, ayer, se cumplió el centenario del nacimiento de Aníbal Sampaio y se le está haciendo diferentes homenajes. El principal será un espectáculo con entrada libre, organizado por el Ministerio de Educación y Cultura, el 19 de septiembre en Paysandú, que va a reunir a muchos artistas importantes. Pero hoy sale en El País un artículo muy extenso en el cual algunos cantantes como Eduardo Labarnoa, Numa Moraes y Hugo Faturuso recuerdan al artista nacido en Paysandú y van haciendo acá algunas anécdotas muy interesantes. Decimos, dos de ellos que lo recuerdan son Eduardo Labarnoa y Héctor Numa Moraes.
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6: Por acá nos escriben desde Barrio San Gabriel. Ana nos dice, hola, buenos días, quería hacerle una consulta a quien corresponda, es por el tema de los perros. Hoy por suerte pude zafar, y no me mordieron, pero es una barbaridad la cantidad de perros en Barrio San Gabriel. A tomar medidas por parte de los dueños y de la autoridad.
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2: Bueno, por acá estábamos hablando de las estafas y nos recibimos un mensaje, dice, por el Face de uno de los expresidentes, no voy a decir el nombre de cuál, me ofertan una plataforma que invirtiendo 10 mil pesos después cobras más. Me apunté y ahora estoy con miedo, no sé si es cierto, quedaron en llamarme.
1: Bueno. 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
3: Suena feo, suena que lamentablemente puede haber un engaño. Un expresidente no creo que tenga necesidad de andar en esto. Vamos por línea 1, antes está el móvil, está Germán nuevamente, estamos contigo, Germán, te escuchamos.
4: Gracias, Jorge. Cortito nomás este aviso. Atención, conductores, recién estábamos saliendo del barrio San Gabriel, tomamos por la avenida Jorge Valle, y bien frente al hongo, al ingreso a la avenida Oribe, está cortado el tránsito, está señalizado, están los inspectores trabajando porque se está reparando una parte de la calle que está bien sobre casi la rotonda. Es por este motivo que el tránsito se está desviando para el barrio Diego Lamas, así que atención los conductores, los que estén apurados, que salgan un tiempito antes porque está, reitero, este desvío del tránsito hacia el barrio Diego Lamas para luego dar la vuelta por el barrio e ingresar nuevamente a la avenida Oribe. Es el mensaje para los conductores en esta mañana.
3: Ahí está, mucho cuidado, están trabajando allí colocando unos caños, así que está totalmente cortado a esta hora ese camino.
4: No, es simplemente para el ingreso a la avenida Oribe.
3: Ahí
4: o
3: está.
4: O sea, si vos vas de la avenida Oribe a la avenida Jorge Valle, ahí podés ingresar perfectamente.
3: Ajá.
4: Pero si vas, salís de la avenida Jorge Valle hacia la avenida Oribe, ahí es donde está cortado el tránsito porque se están colocando tubos para los pluviales.
3: Ahí está, muchas gracias Germán, a tener en cuenta esto, que hace unos días ya viene generando alguna situación allí incómoda en el tránsito, pero obviamente es para mejorar toda la zona. Muy amable como siempre.
4: Adelante siempre.
3: Gracias, vamos por línea 1, adelante, buenos días.
5: Buenos días.
3: Bienvenida.
5: Muy lindo el programa, lo felicito.
3: Muchas gracias.
5: Sabe que yo, es para hacerle una observación, porque yo paso.
3: ¿Hola? A ver.
5: Ahora. ¿Qué pasa? No pueden el árbol entero, todo entero para que quede. No le sacan todas las ramas, quedan tan feos los árboles. Yo no entiendo por qué no le sacan. Parece que sacan más la parte que le sirve para leña. Me parece a mí que es para que lleven leña. No sé si esa leña la reparten con alguien o se reparten entre los funcionarios o le dan a alguien.
3: Señora, a ver, lo que nosotros vimos aquí en el centro, por lo menos, es una poda de los gajos que estén tocando los árboles o que se inclinen hacia la parte donde pasan los vehículos, entre ellos los ómnibus. Porque también había mucha crítica con aquella poda que dejaban el tronco del árbol. ¿A usted le gusta aquella otra que tronchaban el árbol?
5: No, a mí me gusta que lo corten todo, que quede parejito el árbol, porque después viene con más fuerza. Yo sé por qué tengo árboles.
3: ¿En qué zona?
5: Los puedo completo.
3: ¿En qué zona?
5: Igual que todo.
3: ¿En qué zona ¿En qué zona está usted con esta queja?
5: Ahora pasé por Justino Menéndez. Por Justino Menéndez estaban podando y le dejaron unos gajos que parecen unos pelos de pirincho. Así
3: barrio horrible. 25 de agosto, Menéndez.
5: No, Justino Menéndez, acá para abajo de la vía.
3: Ah.
5: Pobre, sincera, vio la continuación de esta otra que viene de César Ortiz.
3: Ahí está, barrio La Palma.
5: No, sí, sí,

0: acá, en el barrio de La Palma, ¿viste?
1: Ahí está.
0: Ahí bueno, estaban ellos, donde se desemboca la vía.
1: Muchas gracias por el llamado.
0: Etapa, no sé. Pero vi una señora que estaba, que les pidió leña, uno, y dieron tres palitos, porque lo demás lo llevan, no sé qué hacen con ella. Pero a mí lo que me parece que quedan tan feos los árboles cortados por la mitad, que quedan tan bonitos cuando los cortan todos, porque después brota todo parejo.
1: Ahí está, está claro cuál, de qué manera le gustan los árboles, señora, muy amable, ¿eh? Estamos bueno, a las órdenes.
0: Muchas gracias.
1: Adelante siempre.
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6: Por acá nos dice Sandra, buenos días. Hoy, como tantos otros días, ocurrió un accidente en Barrio López entre Luciano Romero y Manuel Freire. Por favor, a quien corresponda, hacer algo para que no ocurran más accidentes. No queremos lamentar pérdidas humanas.
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1: El martes en la tarde remata Pablo Palombo y estamos recibiendo a Nené Morosini. ¿Cómo te va, Nené? Bienvenida.
7: Muchas gracias, encantada de estar con ustedes. Vengo a avisar a los socios del Centro Español que el domingo tenemos elecciones en el Hotel Central de 9 a 11 de la mañana. Así que le pedimos a los socios que pasen a votar.
1: ¿Quiénes pueden votar?
7: Los socios.
1: Todos tienen que estar al día para poder votar, ¿sí? ¿O no? Sí. ¿O no hay problema en el padrón? Bueno, en definitiva, y van directamente y votan, no tienen que presentar nada, la cédula nada más.
7: No precisa.
1: Se conocen
7: ya,
1: todos.
7: Ya nos conocemos todos, ya sabemos todos que son socios. No.
1: Ahí está, lista única hay seguramente.
7: Sí.
1: Ahí está. Ya se sabe quién encabeza de esa lista. ¿Eh? ¿Se sabe quién encabeza de esa lista?
7: Sí, Ángela Raura, Félix Martínez y Corena.
1: Vas a estar también ahí en la lista como siempre.
7: Sí.
1: Claro, muy bien, Nené.
7: Somos casi todos los mismos.
1: Muy bien, el domingo elecciones entonces, de 9 a 11 de la mañana, allí en el Hotel Central. Flores y Beltrán.
7: Esperamos a todos los socios.
1: Muy bien, gracias, muy amable, ¿eh? Arriba, Nené Morosini con nosotros esta mañana.
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1: Buenos días a quien corresponda. Desde el barrio Juan Domingo López les cuento una situación que estamos viviendo hace un tiempo, concretamente desde que flecharon las calles. Están flechadas pero no identificadas como preferenciales, lo que lleva a confusiones y accidentes de tránsito muy a menudo. De hecho, esta mañana hubo uno bastante grave en la esquina de Luciano Romero y Manuel Freire. Esperamos pronta respuesta de las autoridades. Adelante siempre.
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1: Más de los perros, buen día, saludos. Mi caso, me entraron perros que tienen dueño, me mataron 30 ovejas, ellos reconocen ser los dueños. Hace 2 años que el caso está en vía judicial y aún la justicia no se ha expedido. Bueno, dice también que tienen pruebas y más que suficientes, y bueno, dicen que la justicia tarda pero llega, es la esperanza que tengo. Saludos.
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1: Hoy, como todos los viernes, habrá venta en Capilla del Carmen. Es allí en Avenida Oliver, de 15 a 18 horas. Venta muy económica en Capilla del Carmen.
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1: Por acá Fátima nos da un testimonio, dice que los perros de la calle de alguna manera hay que solucionar. El miércoles 29 del mes pasado me caí, me quebré la muñeca izquierda debido a un perro, ¿no? ¿Y a quién le reclamo un mes sin trabajar? Seguro después se verá a ver quién me da una solución con esos perros.
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1: Bueno, tenemos un aviso de Cotavi, la cooperativa Tacuarembó de Vivienda llama a interesados en ocupar una vivienda en su núcleo habitacional. Vivienda números 17 y 65. Los aspirantes deberán presentar solicitud de ingreso hasta el 28 de agosto ante las comisiones Fomento y Directiva de Cotavi. Para levantar formularios y su posterior presentación, concurrir días viernes, hoy a las 19:30, a la Secretaría de la Cooperativa Tacuarembó de Vivienda. Por WhatsApp, los números, si quieres consultar algo, 099-836-018, 099-836-041, y te pasan información.
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3: Vamos por línea de uno, adelante, buenos días.
4: Ah, buenos días, Saavedra.
3: Bienvenido, adelante.
4: Bueno, no, yo necesito, si vos podés darme, ¿no tenés el teléfono de Río Gas a mano?
3: De Río Gas, No lo tengo a mano. No lo tengo a mano, pero lo buscamos acá en un segundito.
4: Está, yo te escucho, porque yo estoy llamando, tengo un número y llamo y llamo y me da ocupado y me quedé con la olla en el fuego.
3: Bueno, el teléfono, acá los tengo, 4632-1710.
4: Esta, perfecto, es el que llamo, disculpame.
3: No, por favor, arriba, adelante siempre, adelante, suerte.
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1: Bueno, apareció la matrícula que a primera hora pedían por acá, por el programa Adelante, la matrícula RAF1820, apareció. Le agradecemos muchísimo a la gente que nos está avisando y ya le vamos a pasar
3: a Richard Cavaleiro.
1: A Cavaleiro. ¿Dónde está su matrícula para que la vaya a buscar?
3: Bueno, y agradecemos, gracias Marta, atenta a la jugada y al programa. 4632-4081, también es otro de los teléfonos sí, de Río Gas. Gracias. Atento al amigo oyente, 4632-4081, 4632-0943, 4632-0943. Gracias Marta, atenta. Bueno, ¿cuántos años estuvo allí atendiendo el teléfono y trabajando? Martita, te mandamos un saludo grande y reiteramos entonces, 4632-4081, es un teléfono local, el clásico de la gente amiga de Río Gas.
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1: Bueno, por acá nos dice Graciela, buen día. Entre las calles Larrañaga y Humberto Testa no podan nunca. ¿Por qué será?
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1: Tenemos algunos mensajes de WhatsApp que son de audio, pero les hemos dicho que no podemos escuchar aquí, que nos tienen que mandar por escrito.
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1: Hola, buenos días. Bueno, los vecinos atentos a todo lo que sucede, ¿no? Primera vez que veo lo hermoso que quedaron y que van quedando la forma en que podaron los árboles de la vía pública. Un corte transversal, como debe ser para no dañar el desarrollo del árbol. Estuvo bien la intendencia en el llamado que hizo para poda. La persona encargada sabe algo, se ve. Saludos.
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1: Bueno, estos reclamos vienen muchos, que no se puede caminar porque y dejan estacionados autos. Mira, acá dice que siempre dejan los autos en la vereda y no hay pasada. ¿Dónde se reclama? Nadie hace nada. Bueno, sucede con todo tipo de artículos que los ponen sobre la vereda como en exposición, ¿no? Y lógicamente las veredas están hechas para que circule la gente.
3: Y estamos en comunicación con Federico Silva, porque este fin de semana se viene un rematazo, un remate impresionante, revienta la barbada, como dice Federico. Bueno, Federico, buenos días, bienvenido, un gusto recibirte aquí en Zorrilla de San Martín, ¿qué tal? ¿Cómo te va?
5: Buen día, Jorge, un placer estar contigo y con toda la audiencia de Adelante.
3: Bueno, un gusto también de recibirte. Contanos y contale a la gente en qué se trata este remate, qué van a ofrecer a la venta para todos los que quieran picar y comprar.
5: Bueno, como tú decías, un excelente remate este sábado 8 y domingo 9, hora 9:30 puntual en la Asociación Rural de Tacuarembó. Hay buena estructura, va a haber estufas prendidas por si el frío nos ataca, que ojalá que siga el frío y no la lluvia. Y destacar que hay lotes de todo tipo, color y calibre, ¿no? Hay lotes desde lo más económico,

0: a lo más valioso, desde platos, vasos, cubiertos, adornos, cuadros, antigüedades, sombrite, alambre, herramientas, motor, motosierras, sillones, mesa de madera, garrafas, estufa a gas, heladeras, hay varias, algunas seminuevas y otras más entradas en años, ropero, colchón, de eso hay bastante variedad, alguna biblioteca, escritorio, sillas para oficina. Bueno, la verdad que es imposible detallar todo lo que hay en la rural, que estamos trabajando un poquito contrarreloj. Ya pueden ir hoy a mirar, por supuesto. Estamos un poco contrarreloj, pero estamos trabajando fuerte para llegar en las mejores condiciones, porque el clima ya no nos ayudó mucho. Pero realmente destacar que hay muy buenos lotes, y además eso que siempre dan los remates, que es compartir un momento ameno, de mañana temprano se van a ir a los mejores precios, así que madruguen, que seguramente salen los mejores precios primera hora, vamos a estar compartiendo algo para picar de mañana, hay servicio de cantina también, así que invitarlos a dos jornadas que seguramente serán a todo martillo y seguramente revienta la barbada, como decimos siempre.
1: Muy bien, bueno, ¿a partir de qué hora reiteranos para todo aquel que vaya con el mate allí a disfrutar y a participar del remate?
0: Desde las 9:30 el primer martillazo arranca ahí, con los primeros piques ya los vamos sacando y sacando barato. La idea es vender todo, así que van a haber muy buenas oportunidades de negocio en este remate que estamos haciendo con la firma.
1: ¿Todo sin base, Federico? ¿Alguna cosa tiene base, sí?
0: Alguna referencia de precio, pero en esta posibilidad puntual pedí que no nos ataran en eso, que queremos vender. Y bueno, la idea es esa, ¿no? Generar negocios para el comprador, para el vendedor. El comprador se defiende solo, nosotros defendemos al vendedor y vamos a estar trabajando fuerte para que salgan las mejores oportunidades, pero seguramente 9:30 puntual van a haber buenas oportunidades y le vamos a dar hasta que la vea la tarde.
1: Muy bien, bueno, Federico, éxito para el remate, que mucha gente acompañe, que mucha gente compre, y gracias también por confiar siempre en la radio, muy amable.
0: Así será, muchas gracias a ustedes por el espacio.
1: Vamos. Ahí está Federico Silva, remate, remata.
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4: Por acá nos escriben, nos dicen que hoy en la mañana recibieron un mensaje, creen, la persona esta cree que es una estafa. Dice, ese mensaje me llegó hoy de mañana, tiene que ser estafa, yo ni contesté. Y el mensaje dice así, buen día, consulto, ¿es este el número de teléfono de fulano? Le habla un cabo de una comisaría de acá de Tacuarembó y la persona no contestó nada.
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4: Acá nos dice Inés, buen día.

0: Atención, tomen en cuenta esto, jornadas de vacunación en el interior del departamento. Cortina, próximo lunes, de 14:30 a 16:30. Reitero, Cortina se vacuna por salud pública el lunes, de 14:30 a 16:30. En Caraguatá se vacuna próximo martes 11, el martes que viene, de 9 a 11 horas. Y en Tambora se va a vacunar el martes 18 de agosto de 14 a 16 horas. Esto está informando Salud Pública, el lunes Cortina, el martes Caraguatá.
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2: Por acá nos dicen, pedimos alumbrado urgente en Periodista Castro entre General Rivera y Diotoribo Ferreira. De noche es una boca de lobo. Muchas gracias.
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2: Bueno, por acá dice Salud Pública. Una persona, Sandra, nos dice, nos manda una foto además. Buen día, ¿sabe que me llamaron de este número? Obvio no atendí porque con esto de estafas no atiendo números así. Aviso porque si alguien más la llama. Y dice ACE, y dice Salud Pública, y dice número de teléfono de Argentina. Argentina. Y viene todo un número larguísimo ahí. La persona no atendió.
0: Está bien, arranca con 54, obviamente ACE es Uruguay y es un número argentino. Un saludo para el flaco Valle González en Montevideo, escuchando la radio. Y dice, bueno, dice, nuestros vecinos sin duda están con el programa. Abrazo, escuchando lo que están planteando nuestros oyentes. Gracias al flaco Valle, al contador, que está allí en Montevideo, hombre de Tacuarembó, años radicado en Montevideo, pero con el corazón permanente escuchando la ZSM.
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2: Por acá nos dicen, buenos días, le escribo a este programa que es muy escuchado. Ayer perdimos la llave del auto, tiene una caravana de vaca. Se perdió de la intendencia al hábitat del súper. Muchas gracias. Si la encuentran, 098-566-776.
0: Nos vamos, gracias por la compañía como siempre aquí en Zorrilla de San Martín. En este viernes, buen fin de semana para todos. Ojalá gane Tacuarembó, ojalá sigamos por esta senda y ojalá siga el sol que está apareciendo de a poquito a esta hora del mediodía casi. Ya llega Palenque, hasta el lunes a las 10.
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1: La temperatura, 9 grados.
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2: Buenos días, oyentes de Palenque Agropecuario. Volvemos aquí por CX140, Radio Zorrilla de San Martín. Vamos a brindarles los remates ferias que hay previsto para el presente mes de agosto, según la auténtica cartelera de Palenque. Atención, porque se han transferido y postergado varios remates por el tema de las inclemencias del tiempo, caminos que no se pueden transitar, cargas que no se pueden concretar. Y bueno, también los baños correspondientes contra los contra la garrapata no se han podido aplicar. Entonces los escritorios han decidido postergar ferias y transferir para más adelante.

0: viernes 7 hoy, Caraguatá. Mañana sábado 8, La Pedrera. El martes 11, Peralta. Miércoles 12, Sarandí y Barcelona en Cerro Largo y Loto 21. Jueves 13, Vichadero y Gastelú. Viernes 14, Don Tito. Sábado 15, La Pedrera y Local Tacuarembó. Martes 18, Batoví y Rural de Minas de Corrales. Miércoles 19, Curtina. Jueves 20, Gamio y Local Tacuarembó. 20-21, Plaza Rural. Jueves 27, Don Tito. 27-28, Pantalla, Uruguay. Viernes 28, Paso Casildo y Ancina. Y el lunes 31 de agosto, Cerro del Ombú. Reiteramos, son los remates ferias que hay previsto para el presente mes de agosto, según la auténtica cartelera de Palenque. Vamos a escuchar ahora la palabra de un directivo de la Asociación Rural de Tacuarembó, en este caso Jorge Barbosa, en el marco del espacio que hemos decidido colaborar con la Rural de Tacuarembó, y lo escuchamos. Esto tendría que haber salido el jueves, pero bueno, ayer no nos dio el tiempo, lo escuchamos hoy.
1: Buen día, buen día, buen día, Palenque Agropecuario, toda la barra por ahí, toda la audiencia de Radio Zorrilla. Bueno, agradeciendo nuevamente el espacio que nos dan todas las semanas para que la Asociación Rural de Tacuarembó le vaya contando un poquito a toda la gente cómo estamos con las preparativas para esa próxima expo, que creemos que va a ser muy, pero muy buena, donde reiteramos la invitación ya a todos los que quieran participar, ya sea cabañas, ya sea empresas que quieran exhibir sus productos, emprendedores que quieran estar presentes por allí también, que ya se vayan comunicando con nosotros. Lo pueden hacer, por ejemplo, a mi celular personal 099-832-077. Hablan con Jorge y allí con mucho gusto los vamos a estar asesorando, dándoles la información de lo que se viene. 9, 10 y 11 de octubre, preparativos con muchas ganas, con mucha expectativa, donde queremos, y estamos convencidos que lo vamos a lograr, que va a ser una expo donde el ovino va a tener la mayor cantidad de presentes en lo que ha sido en los últimos años. La presencia de los ovinos este año estamos apostando para que sea la mayor de los últimos años, sin lugar a dudas que damos por descontado que va a ser así, por el apoyo y por la cantidad de las cabañas que se están comunicando con la Rural. Así que bueno, les reiteramos la invitación, no dejen para el último momento, vayan comunicándose con nosotros, nos pueden escribir al mail, están las páginas también de la Asociación Rural. Así que reiteramos, preparando todo para la Expo Tacuarembó, que 9, 10 y 11 de octubre vamos a estar con todo. Así que bueno, gracias Palenque, abrazo grande, nos vemos.
0: Ahí estaba el directivo de la Asociación Rural de Tacuarembó, Jorge Barbosa, hablando aquí en Palenque Agropecuario. 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Escuchamos ahora la palabra de Neca Albano, de Plaza Urbana, Zambrano y Compañía, aquí en Palenque.
2: Sí, primero agradecer por eso, que siempre están surgiendo oportunidades. Y en este caso es una propuesta que la pensamos para familias que, por ejemplo, tengan hijos adolescentes y no quieran vivir, digamos, de Uber todo el día llevando, trayendo gurises, que se puedan mover independientes, porque es una casa céntrica, y también capaz que es una familia que se va a campaña unos cuantos días, viene de paso acá a hacer los trámites, se vuelve y a su regreso no se encuentre en el patio.

0: con una selva. ¿Por qué lo digo? Porque es un patio más bien chico, controlable. Paso a contar un poquito más para en qué.
1: Las comodidades que tiene.
0: Exacto, es una casa que tiene retiro cerrado al frente, tiene un living muy lindo y destacar también la cocina comedor, muy linda, integrada, con estufa leña, con salida al patio, que la verdad que le da un toque precioso. La casa está en un estado muy lindo, también destacar eso. Y contarles que tiene 3 dormitorios y 2 baños y un parrillero precioso techado.
1: ¿Está ubicada en?
0: Está céntrica sobre la calle Ayala.
1: Perfecto.
0: En los estados de WhatsApp, Palenque.
1: Ahí está. Dejamos esa interrogante para que la vean ahí.
0: Exactamente. Van a poder verla. Y hablando de estados, Palenque, permitime decirte algo. Que, por supuesto que siempre nos pueden ubicar presencial acá, que vos siempre me preguntás, ya aprovecho a decir, Artigas 167, también estamos en el fijo 463-30020, y también les quiero compartir que estén atentos siempre a los estados de WhatsApp, porque notamos que es un medio de comunicación que todos, digamos, vivimos ahí adentro en WhatsApp. Entonces, como para facilidad de todos comunicarnos, ahí estamos permanentemente novedades, vos me haces una pregunta, no sé, ¿cómo se financia tal propiedad, tal terreno? Te lo contesto a ti y ya después lo pongo en el estado, porque creo que es algo cómodo. Somos, como te digo, estamos todo el día ahí.
1: Y dinámico.
0: ¿No? Y dinámico. Entonces no tenés que salir de ese lugar que seguro te estás comunicando con tu hijo, con tu amigo. Ahí ya pegas una bichadita a los estados y ya te pones al día, nos escribís y ya está.
1: Como siempre reiteramos los contactos.
0: Dale, Marchi 092-206-186, Meche 099-316-400 y NECA, quien les habla, 099-946-534.
1: General Artigas, casi Rivera.
0: Exactamente, 167 el número de puerta.
1: Muchas gracias, NECA.
0: A ustedes por estar, un saludo a la audiencia y esperemos que todas estas tormentas que vienen, así no sea, queden un anuncio. Dios quiera.
1: La palabra de Nane Calvano, hablando aquí en Palenque Agropecuario. 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
2: Esta es la primera edición diaria de Palenque Agropecuario, cielo parcialmente cubierto aquí en la ciudad de Tacuarembó. Ya vamos a hablar de las precipitaciones que se registraron hasta las 7 de la mañana del día de hoy, precipitaciones con un volumen de milímetros importante en la ciudad de Tacuarembó para el día, ¿no? Hasta las 7 de la mañana de hoy, según lo que informó Jefatura de Policía de Tacuarembó. El tiempo primero para el resto de esta jornada, cielo parcialmente cubierto, una máxima de 13 y una mínima de 6, como hablábamos ayer, ya iba

0: hoy a bajar la temperatura. En realidad, desde ayer ya, a la nochecita, a la noche, ya bajó la temperatura. Ayer hubo viento aquí en la ciudad de Tacuarembó también, de noche. Y bueno, va a bajar más todavía para mañana, cielo parcialmente cubierto, 15 y 4 de mínima. El domingo, cielo parcialmente cubierto, 13 y 3 grados. El lunes 10, cielo cubierto, 11 y 2 grados de mínima. Para el martes 11, cielo cubierto, 12 y 4, y continúan por ahora manteniendo el pronóstico para el miércoles 12 de agosto, cubierto con lluvias intermitentes intensas, 11 grados de máxima, 9 grados la mínima.
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0: Según jefatura de policía de Tacuarembó, 40 milímetros aquí en la ciudad de Tacuarembó hasta las 7 de la mañana del día de hoy, viernes. 8 en Curtina, El Molino 38, 35 en Caraguatá al Norte, Punta de Cinco Sauces 20, 24 en Clara, Paso del Medio 40. 11 en Achar, Paso Bonilla, 40, 17 en Peralta y Las Toscas, 25 milímetros, las lluvias hasta las 7 de la mañana del día de hoy, reiteramos, según informa Jefatura de Policía de Tacuarembó.
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0: 10 milímetros en la Caillaba, nos informan también un oyente. Decirles que, a ver, hoy, viernes 7, a la tarde, 19 horas, va a haber olla que olla beneficio de jóvenes estudiantes de Tacuarembó. Un abrazo solidario para Lucas y Pamela, afectado por el temporal de Salto el pasado, donde se encuentra estudiando y viviendo. Va a ser en Club Centenario por calle Valle y Ordóñez. Precio 170 pesos la porción. También va a haber tortas fritas calientes a la tarde. Por reservas 091-066-521 y 092-680-335. Hoy viernes 7 a la tarde, 19 horas, olla criolla a beneficio de estos jóvenes estudiantes de Tacuarembó.
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0: Hoy salió, como todos los viernes, muy tempranito el Palenque Rural, el semanario agropecuario de Tacuarembó. Véalo y léalo y no se distraiga el Palenque Rural. En la tapa, gusanos que matan ganado. Se conocieron otros casos. Tiene con el nombre científico, ¿no? Pero bueno, los nombres científicos de esas cosas es medio difícil pronunciarlo, ¿no, Miguel Andrés?
2: No sé.
0: Gusanos negros. Le digo más fácil.
2: Me pregunta a mí y soy usted que está dando la noticia.
0: Y para que usted me ayude, gusanos negros, uh-huh. Que andan amontonados. Yo quiero que se entienda. En el suelo, ¿no? En campaña. O bueno, capaz que hay un patio también, yo qué sé, no sé. Salió la tapa del Palenque Rural en la jornada de hoy. El frigorífico Tacuarembó retoma la faena el miércoles 12 de agosto. Bamidal, de Paso de los Toros, podría volver a faenar ovinos en el mes de octubre. Esto tiene que ver con la noticia que damos también el otro día de que la justicia aprobó la compra a una firma del frigorífico Bamidal. La zurra equina complica la exportación de caballos y genera polémica. El editorial, ganadería, un paso grande en genética para alimentar el mundo. Y el dicho del palencucho, escúchenlo. Usted puede hacer todo el daño que quiera, pero cuando la vida le pase factura, solo mastique y trague. ¿Entendió, Cristian Moreira? Usted puede hacer todo el daño que quiera, pero cuando la vida le pase factura, solo mastique y trague. Drástico el palencucho. Salió hoy viernes, además obviamente ferias ganaderas, entrevistas, el mercado ganadero, mercado lanero, mercado también de granelero, mercado granelero, el mercado lanero y el mercado ganadero. Todo en el Palenque Rural, el semanario agropecuario de Tacuarembó.
1: Vamos al contacto ahora con Federico Silva. Buenos días, bienvenido, ¿cómo le va?
3: Buenos días, Miguel Andrés, Gastón, un placer estar con ustedes y con la audiencia de Palenque.
1: Bueno, mañana sale y sale el rematazo.
3: Sale y sale el rematazo, ahora sí, confirmadísimo. Estamos trabajando fuerte en la Asociación Rural de Tacuarembó. Le mandamos un saludo a la gente de la comisión, por supuesto, donde vamos a estar rematando más de 250 lotes, donde se va a liquidar una sucesión de familia Machado, algún excedente que sobró del remate de la selva, también hay unas colocaciones del colegio Red Bull, que es un colegio reconocido de acá de Tacuarembó, y después algunas consignaciones especiales también que hemos permitido para este remate, para fortalecer. Hay herramientas nuevas, hay herramientas usadas, hay desde lo más económico, desde lo más valioso también, hay antigüedades, hay platos, vasos, cocina, garrafa, estufa, heladeras, microondas, sillones, camas, colchones, roperos. La verdad que hay una gran variedad de artículos, y estamos también avisando que vamos a estar con algunas estufas que están para la venta y se van a estar probando para que esté calentito allí, por si alguno le tiene miedo al frío. Vamos a estar organizando así de esa manera y desde temprano compartiendo algo para con nuestra gente, para estar calentando el pico, como quien dice, con el mate y arrancando temprano puntual.
1: Perfecto, ¿a qué hora comienzan?
3: 9:30 de la mañana temprano, vamos a arrancar puntual porque hay muchos lotes y queremos y destacar que va todo a venderse. Hay alguna referencia de precios, sí, pero todo a venderse. La idea es vender y vender y pasar además un buen momento familiar, un buen momento entre amigos como siempre para disfrutar del remate y conversar y hacer buenos negocios. Pero mañana es un día de oportunidades porque seguramente vamos a sacar los primeros lotes de H&Tiza, como quien dice.
1: Federico Silva, ¿pasamos algún número de contacto por alguna información extra?
3: Sí, pasamos el 098-073-208, que es

0: números, están llamando bastante por el remate, estamos trabajando fuerte para llegar, y destacar que hoy ya pueden ir a visitarnos en la Asociación Rural de Tacuarembó, ya estamos en el armado, pero un poquito de atraso por el clima, pero ya el equipo ya cumplió y ya tiene casi todo pronto. Pueden ir cuando quieran a revisar los lotes, a mirar, a charlar, a conversar, que vamos a estar por allí por la Rural, y mañana con todo para el inicio.
1: Muchas gracias, que tengan buena actividad.
0: Muchas gracias a ustedes por siempre estar. Un abrazo.
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2: Como siempre, en el Palenque Rural también, además del editorial, el dicho del Palencucho, está la foto que se mira, ¿no? Está para verla, la foto que se mira. En este caso, un trabajador de la feria en Paso Casildo, estaba lloviendo, la última. Estaba lloviendo y estaba a caballo y de paraguas. Cambia la cosa.
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4: Esta es la primera edición diaria de Palenque Agropecuario. Un amigo nos manda un mensaje, Miguel Andrés, un saludo, y me pone que mis amigos de ahí de la estación de servicio.
5: Sí. Acá. Sí. Acá.
4: Acá digo que yo.
5: Estamos en la televisión.
4: Sí, no, me confundí. Me confundí de.
5: En la esquina ahí de 18 y allá.
4: De seguro en la estación de servicio ahí, en la esquina.
5: Los peladitos.
4: Exactamente, gracioso, le están haciendo una otra persona le pregunta que me mande preguntar a mí con paraguas, sin paraguas, no sé cómo es la historia. ¿Será por el Cuche Palenque?
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4: A ver, recién hablábamos del título del Palenque Rural sobre el tema de los gusanos negros, ¿no? Esos que hacíamos un poco la parte, a ver, criolla, para que se ubiquen todos y nos ubiquemos todos en realidad por el tema del gusano. Ahora un conocido nos escribe que sí, que a él le mató 20 terneros le mató hace 2 semanas. Dice que con el tiempo tropical estaba lleno en el campo, dice que el ganado buscó para comer, que inclusive al establecimiento de él fue Línea y todo, que Línea había sacó un artículo acerca de este tema de estos gusanos negros, y bueno, dice que fueron al campo de él también por ese motivo de que habían muerto 20 terneros por los gusanos negros.
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4: También, Miguel Andrés, no, pasaba recién un oyente, un mensaje, es algo que uno, a ver, no lo interpretaba con anterioridad, pero ahora que me lo mencionó, bueno, era evidentemente que podía surgir la discordancia, a ver, un poco también el enojo, en realidad. ¿Por qué? Por el tema de la disposición de la intendencia departamental, por el tema de moverlo, de no transitar en los caminos cuando llueve.
5: Camiones, ¿no?
4: Sí, camiones, perdón.
5: Camiones de carga.
4: Exactamente. Entonces, ¿qué pasa? Recién un productor nos decía, mediante un mensaje, que quién se hacía cargo, porque él tenía unos novillos para embarcar y no podía sacar, y los novillos perdieron 20 kilos. A los valores de hoy, que perdió plata. Y bueno, lo trasladamos como una, obviamente, una inquietud que nos llegó al

0: teléfono hace un ratito.
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0: Esta es la primera edición diaria de Palenque Agropecuario.
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0: Esta es la primera edición diaria de Palenque Agropecuario. Otro amigo nos pasa, otro oyente, una foto también de los gusanos negros. Acá, foto. Digo un poco para que vean, están todos lados, ¿no? Porque nos pasa ahora de la zona, no dijimos la otra zona, pero bueno, se ve en todo, en cualquier lado. En este caso, en la zona de La Calera, en Paysandú, zona de tres árboles nos pone. Bueno, gracias y saludo para la zona también allí, obviamente, que están escuchando Palenque. Pablo Palombo, buenos días, ¿cómo anda? ¿Cómo le va?
2: Buenos días, Gastón. Buen día, Miguel Andrés. Buen día a toda la audiencia de Palenque.
0: Bueno, nos alegramos. Remate.
2: Nos alegramos que salió el sol, primero que ¿qué? Nada, ¿no?
0: Ah, mismo, tienes razón.
2: Salió, mire por la ventana que
0: no
2: hay
0: había
2: sol.
0: Había mirado por la ventana, hay un como un resplandor, sí.
2: Hay sol.
0: Parcialmente cubierto.
2: Parcialmente cubierto.
0: Pero lo que bueno, está cubierto ver, mañana, ¿no?
2: ¿Cómo?
0: Lo que está todo cubierto es para mañana, digo.
2: Para mañana, está todo pronto en la pedrera. Vamos a tener una oferta linda para los que venía escaso en lanares. Va a haber unos lotes borregas. Después va a entrar una borrega recién paridas también. Va a entrar algo de abasto, ovejas y capones de abasto. Así que calculo yo que vamos a andar cerca de los 100 lanares más o menos mañana en la pedrera. Una oferta linda. En cerdos 50 y algo, lechones, algunos cachorros, padrillos, cerda gorda, cerda invernal. Completa también la oferta en cerdos y aves, 300 y algo de aves mañana, así que bueno, esperarlos. Vamos a tratar de comenzar enseguida a las 13 horas ahí, 13 y poquito, si ya hay gente comenzamos con muchos lotes de muebles, herramientas, materiales de construcción variados, 300 y pico lotes, cosa que 16 horas ya estemos vendiendo aves, lanares. Y terminamos con cerdos.
0: Perfecto, bueno, mañana damos un repaso.
2: Mañana damos un repaso con lo
0: una que última invitación.
2: Última invitación y ya con la oferta confirmada dentro del local.
0: Perfecto. Pablo Palombo ha sido. Pero le iba a hacer la pregunta y ya lo iba a despedir. ¿No va, corderito para no va a tener esta vez?
2: Mañana hay corderos chicos. Van en esa borrega recién parida, van con los corderos chicos. que los vamos a vender separados.
0: No, digo, para que el que no agarró por las dudas la noticia, porque el remate pasado la Pedrera vendió dos corderitos para mascota, 2.300 pesos, ¿no?
2: Exacto. No todos los días son domingos, ¿no?
0: Sí, bueno, está, pero te pregunto, digo, me acuerdo, bueno, la gente quiere...
2: No, hay que abrir paraguas antes de la lluvia. Sí. No, mañana va a haber, sí, unos corderos de esa bordera. Van los corderos, y bueno, van a venderse.
0: Perfecto, gracias por estar en Palenque hoy, mañana lo seguimos hablando.
2: Bueno, saludos.
1: Gracias. 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
0: Bueno, y en el final queremos mandarle un apretado abrazo a nuestro compañero de trabajo aquí de la radio, a Quique Sosa, José Enrique Sosa, porque dejó de existir en el día de ayer. Su mamá, su madre, falleció en la paz del Señor el día 6 de agosto de 2026 aquí en Tacuarembó. Sus hijos, Ana María Sosa, José Enrique Sosa y Leticia Suárez, su acompañante Miriam Lima, su nieto de corazón Brian, además de los sobrinos, bueno, a toda la familia, nuestro más sentido pésame. Casa mortuaria, concejal Catalón, 180/86, sala 104 del complejo velatorio. Se domiciliaba el doctor Luis Alberto de Herrera, número 88. El velatorio es hoy de 9 a 11 de la mañana, o sea, ya fue. Servicio de empresa Bris, Jaime Ross, bueno, queríamos mandarle principalmente un apretado abrazo, un saludo muy fraterno de todo el equipo de Palenque Agropecuario, a nuestro compañero Quique Sosa de Radio Zorrilla, de aquí de la radio, que falleció su mamá en la jornada pasada. Nos vamos, aquí terminó Palenque, chau.

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2: Pueblo Deportivo, buenos días, bienvenidos al decano. Hoy vuelve a jugarse por el campeonato uruguayo de primera división en el Estadio Villa, que lamentablemente sufrió el derrumbe de uno de sus muros, pero igual se va a disputar el partido a las 7 de la tarde entre Cerro Largo y Juventud. Es el comienzo ya del campeonato clausura, el apertura, el intermedio con Racing, campeones de la apertura, Peñarol del intermedio, y ahora obviamente una incógnita sobre qué puede suceder en este segundo certamen del año. Lo importante para nosotros, lo más valioso, es que juega Tacuarembó a 1 de la tarde en ese gran escenario, el Parque Charrúa, el domingo a las 13 horas, la hora del almuerzo. Lo va a hacer frente a Miramar Misiones, dos equipos que sustantivamente necesitan una victoria. ¿Por qué está Miramar último con 18 y Tacuarembó penúltimo con 20 unidades con Paysandú? El equipo rojiblanco fortalecido por la victoria, jugando un mejor segundo tiempo. Lo de la primera parte fue para el olvido, solamente 2 remates al arco, pero en esta instancia con otro rival y en Montevideo, esperando que puedan continuar los goles y las victorias para Tacuarembó, al tiempo que las formativas, que habían sido postergadas por las precipitaciones, por las lluvias, van a jugar, sí, este fin de semana frente a Oriental. Ha descendido la temperatura, tenemos cielo celeste, sol, que va a acompañar, ojalá, este fin de semana, más allá que se sigue hablando de precipitaciones para la semana entrante. Buenos días, bienvenido, ¿cómo te va, don Américo Álvaro Gil?
3: ¿Qué tal, Dante? Bueno, el equipo de Miramar no solamente está necesitado para salir de esa última ubicación, sino en la tabla de descenso. Hoy por hoy, el equipo Cebrita y Uruguay Montevideo estarían perdiendo la categoría. El conjunto de Pueblo Victoria el año pasado hizo una mala campaña y lo está pagando en esta temporada, ¿no? Por lo cual nosotros tenemos que tratar de ir mejorando también para no tener este inconveniente en el año 2027.
2: Enzo Acosta, buenos días, bienvenido, ¿cómo te va?
4: Hola, muy buenos días, ¿todo bien?
2: Bien, volviste a jugar el otro día, lo hiciste en una posición habitual, por lo menos en el primer tiempo, de Ayrton Castro por el sector izquierdo. Vos sos zurdo, un buen desempeño, te habías perdido varios partidos por lesión.
4: Bueno, muchas gracias, sí, por suerte pude volver, la verdad que ya estaba ansioso por esa vuelta, me perdí, sí, unos cuantos partidos por el esguince que tuve, pero bueno, poder volver y bueno, estar en el once titular en la vuelta es importante para seguir sumando, ¿no? Y agarrar más confianza.
2: Y desde el comienzo del segundo tiempo se te sumó también por el sector izquierdo Pablo López, que volvía luego de muchos partidos, y un excelente jugador.
4: Sí, tal cual, Pablo es fundamental para nosotros, tiene su trayectoria, su categoría, su nivel, y bueno, nos estaba faltando también ahí para el ataque, entonces bueno, fue fundamental su vuelta también, incluso para la asistencia del gol.
2: ¿Qué se ha hablado sobre Miramar Misiones?
4: Bueno, ellos el partido anterior tuvieron 2 expulsados, más o menos tratamos de ver imágenes, no del partido pasado, porque bueno, hay 2 jugadores que no están, pero guiándonos por sus fortalezas y bueno, tratar de, bueno, ya lo estuvimos trabajando ayer, hoy también, lo vamos a tratar de ver por ese lado, a ver por dónde podemos cortarles, sus jugadores fuertes y bueno, contraatacar ahí.
2: ¿Vos jugaste en Miramar?
4: Sí, jugué en la tercera, desde quinta división hasta tercera.
3: ¿Qué tal, Enzo? ¿Cómo te va?

0: y tal, por ahí la pelota se siente como que va más rápido de lo normal, ¿no?
1: Bueno, la cancha universitaria de los Juegos Estudiantes para la Copa de Clubes no debe haber pasto sintético, porque ese que se le notaba todo el caucho donde jugó hace poco la media y media. Bueno, en Miramar necesitado de puntos también, porque están en zona de descenso, ¿no? Y bueno, nosotros con la esperanza todavía, porque la esperanza es lo último que se pierde, de jugar la Copa Uruguay.
0: Bueno, tal cual, estamos ahí con la esperanza de, bueno, a ver, de terminar bien esta primera parte del regular. Y bueno, nada mejor que terminarlo con una victoria y bueno, esperar a ver si por ahí podemos ir a Copa Uruguay.
2: Vos sabrás, por lo que entrenaron, uno presume que el equipo va a ser el mismo que comenzó jugando el otro día, con el cambio de Pablo López, que irá como titular.
0: Exacto, ahí estuvimos trabajando ayer cuando hicimos fútbol, y bueno, se trabajaron ahí cosas, exacto, entraba Pablo López y bueno, nada, medio parecido al otro día, yo manejándome por el medio, por momentos quedándome atrás y bueno, dándole libertad a ir.
1: Enzo, tu padre fue campeón del interior con Fialux, con la sesión de Tacuarembó. Juan Fialux, Artemio Acosta, colaboraba permanentemente con el Celeste Eduardo Sandú, sobre todo cuando jugó la Copa de Clubes en el 2006. ¿Vos sos hincha de Fialux o, al haber jugado en Progreso, sos del equipo gaucho?
0: Sí, jugué unos 2 o 3 años en Progreso. No soy hincha de ningún equipo, pero simpatizo más por el gaucho, sí.
2: ¿Y por River? ¿Por Enzo Francescoli?
0: No, soy más de Boca, la verdad.
2: Más de Boca, inteligente.
1: Bueno, pero no pasa nada, porque Progreso y Fialux, todo en la zona ahí del Sandú.
0: Exacto, tenés el Sandú, en el barrio.
2: Y también por el tema de Enzo Francescoli de Wanderers, que es donde se inicia. Después hubo un malestar, vos sabés que las tribunas tienen nombres de, por supuesto, Julio Jacinto Varela, que comenzó en Wanderers, también de Jorge Walter Chifle Barrios, etcétera, no de Francescoli, por una declaración de Enzo que había dicho que cuando volviera a Uruguay quería jugar en Peñarol, y esto no le gustó a la dirigencia bohemia. Buen partido, Enzo Acosta, saludos a tu papá Artemio, muy amable.
3: Que pasen bien y serán dados. 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
2: En la tabla anual de Primera División comanda el coloso Peñarol con 43, Deportivo Maldonado y Racing 41, Torque Nacional y Wanderers 35.
1: En lo que refiere a la actividad doméstica, hoy regresa el campeonato sub-20, se juega la tercera fecha, se miden en el Martínez Pozzi, 19 horas, Sudamérica de Cortina y Progreso, y a las 21, el plato fuerte, el choque de punteros de este clausura, Wanderers Estudiantes. Recordemos que la media en la anual le lleva 2 puntos al Bohemio, también en el Parque Valle, pero mañana a las 17 horas va el Cerrito con Diego Lamas, y a las 19 se enfrentan Fialux y el Tambores Fénix. Y con referencia a lo que tú decías, Dante, en el comienzo del programa, lo que serán únicamente los partidos de cuarta y quinta división frente a Oriental de La Paz, los mismos se jugarán en el complejo Los Nogales mañana, la sub-19 va a la hora 9 y sub-17 a la hora 11.
2: Los espero hoy a la 1:30 de la tarde, en una hora, en el Café Batido. Falleció la señora Ana Longina Sestao Sigi, madre de nuestro compañero José Enrique Sosa. Para él y para toda su familia, nos enteramos hace minutos de este lamentable episodio. Vaya nuestro abrazo y condolencias. Sí, no.

0: nos adherimos naturalmente en este momento complicado para un gran compañero como Enrique Sosa.
1: Avanti.
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1: No se registraron mayores inconvenientes en Tacuarembó tras la tormenta de las últimas horas. Las principales afectaciones se verificaron en la tarde de ayer, cuando un árbol cayó sobre Ruta 26 a la altura de Cuchilla del Ombú, situación que requirió la intervención de bomberos. Además, unas 20 columnas de UTE cayeron en las inmediaciones de San Gregorio de Polanco. En esa zona, así como en Cañada del Estado y Cerro Chato, también se registró la voladura de algunas chapas de techos y la caída de árboles. En tanto, en las localidades de Ancina y Caraguatá, se reportaron afectaciones menores sin que se registraran daños de mayor entidad. En ninguno de los casos hubo ninguna persona lesionada. Se desarrolló el Congreso Nacional de la Educación en Tacuarembó. Gabriel Quirichi, director nacional de Educación, valoró la participación regional en el encuentro y señaló que se van con deberes como, por ejemplo, un sistema nacional de becas y un sistema de información de las trayectorias educativas. La Dirección de Juventud de la Intendencia informó la nómina de los jóvenes tacuarembóenses destacados que recibirán su reconocimiento el próximo miércoles 12 de agosto, en acto que se realizará a la hora 10 en el complejo Javier Barrios Amorín. Los instructores de la Selección de Gimnasia Artística de Dinamarca estarán esta tarde en el centro de barrio número 2 y en el 6, compartiendo talleres con los grupos de gimnasia que funcionan en estos espacios deportivos. El lanzamiento de la Zafra Ovina 2026-2027 se está realizando en el departamento de Artigas. La actividad tiene lugar en el local Chiflero de la Asociación Agropecuaria de Artigas y reunió a productores, técnicos y representantes del sector para dar inicio a una nueva campaña ovina. Vecinos y allegados organizaron en Paso del Cerro un beneficio solidario para mañana sábado al mediodía en apoyo a Dalcira Soto, integrante del grupo Apuro Coraje, quien sufrió un siniestro recientemente. El ballet juvenil del Sodre se presenta este sábado a las 20 horas y el domingo a las 17:30 en el Teatro Escayola con un homenaje a Alfredo Zitarrosa. El domingo, al finalizar la misa en la Catedral de San Fructuoso, la Pastoral Juvenil realizará una venta de postres con el objetivo de recaudar fondos para solventar los costos de viaje que permitirá a sus integrantes acompañar al Papa León XIV durante una actividad prevista para el mes de octubre. Este lunes estará en Tacuarembó Daniel Baldi, escritor y exfutbolista profesional, participando del lanzamiento de la Escuela de Fútbol Perlitas. Será a la hora 14 en el

0: Polideportivo. El Ballet Clásico Juvenil del Sodre se presenta este fin de semana en Tacuarembó. El sábado 8 de agosto actuarán a la hora 20 y el domingo 9 a la hora 17:30 en el Teatro Escayola. Estas y otras noticias complementan el panorama informativo este mediodía aquí en este punto del dial.
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2: El tiempo en Tacuarembó este mediodía continúa frío, 11 grados la temperatura actual. El pronóstico para el resto de la jornada señala que tendremos una máxima de 15, disminución de la nubosidad, precipitaciones escasas, mejorando, estará ventoso. Para el sábado 8, mínima 3, la máxima 16, cielo claro a algo nuboso, periodos de nuboso, neblinas y bancos de niebla, probables heladas agrometeorológicas para mañana. Para el domingo 9, mínima 2, la máxima 15, cielo claro y algo nuboso, neblinas y bancos de niebla, heladas agrometeorológicas. Para el lunes 10, mínima 1, la máxima 13, parcialmente soleado. Para el martes 11, mínima 1, la máxima 12, parcialmente soleado. Ya metiéndonos en el pronóstico extendido del Instituto Uruguayo de Meteorología, para el miércoles 12 se anuncia una mínima de 13, una máxima de 13, estará frío a fresco. Y para el jueves 13, mínima 4, la máxima 14, frío a fresco en la zona norte del territorio uruguayo.
0: Se desarrolló el Congreso Nacional de la Educación en Tacuarembó con la participación de representantes de distintos departamentos. El director nacional de Educación, Gabriel Quirici, en diálogo con Radio Zorrilla, valoró positivamente el encuentro y dijo que se van con deberes, como por ejemplo, la creación de un sistema nacional de becas, un sistema integrado de información sobre las trayectorias educativas. Compartimos sus expresiones.
3: A pesar de la lluvia, una jornada creo que muy valiosa para la educación, no solo acá por digamos el marco local en Tacuarembó, sino porque para el país, quienes pudieron seguir o quienes bueno vean ahora las repercusiones de lo que fue el lanzamiento del eje de las trayectorias educativas en el Congreso, de verdad que yo lo decía un poco cuando me tocaba hacer la síntesis, ¿no? Ayer escuchando, que esta es una palabra muy importante y más en la educación, ¿no? Escuchando los planteos de los estudiantes de formación docente, de la UDELAR, el planteo bueno de la mesa de entrada de Casa UDELAR Tacuarembó, de las profesoras de formación docente, para cómo mejorar todo un conjunto de aspectos de la calidad de la enseñanza, de los cuidados que hay que tener para que los chiquilines puedan seguir estudiando, de esos planteos de verdad que surge una estrategia de educación para el país. Entonces yo creo que estas instancias son muy importantes porque escuchando justamente a quienes están en el día a día de las diferentes realidades, niveles de la educación, también tuvieron los planteos de colegas de Flores, de Durazno, de la UTEC, de secundaria, también del liceo militar con todo un tema muy importante de la inclusión, ¿no? De lo civil y lo militar juntos en los estudios, que para un país en democracia es muy importante. Bueno, realmente fue un balance muy positivo y nos vamos con deberes. Yo le decía, como director de educación, una de las cosas que planteaban todos y que me parece fundamental y que estamos en eso de verdad, no es por hacer discursos, es en crear un sistema nacional de becas realmente para que todos puedan, con igualdad y con distribución justa de los recursos poder acceder a las becas y tener un sistema integrado de información, nosotros le llamamos de cuentas nacionales de la educación, porque es muy importante en esto de las trayectorias educativas saber, ¿no?, cómo han sido las diferentes instancias de los estudiantes, de sus centros educativos, si tienen dificultades de aprendizaje, si tienen algunos componentes donde cierto perfil es más para la ingeniería, para lo forestal, para lo ganadero, para lo artístico. Entonces lo que conversábamos con muchos ayer era cómo generarle al sistema educativo información a lo largo de toda la vida, de confianza, que además sea fácil de compartir entre las instituciones, ¿no? Es decir, una cosa secundaria, primaria, ¿verdad? Bueno, no se debería

0: perder la información y esa es una tarea del ministerio que la vamos a encarar.
1: Está bajando el nivel de la educación, carreras universitarias más cortas, alumnos de secundaria que pasan a veces cuando tienen notas por debajo del nivel de aprobación, además comentarios que profesores universitarios indican que llegan cada vez menos preparados a la universidad. ¿Es una realidad esto?
0: Bueno, eso, mira, hay un viejo refrán de los que estamos en el mundo de la educación, es que la educación está en crisis siempre, y más para los más veteranos, ¿no? Siempre los que estamos más viejos decimos, ah, yo en mi época estudiaba más, en mi época me exigían más. Lo que pasa es que para cada generación los desafíos son distintos, ¿no? Nosotros lo que vemos es que hay cambios muy importantes en la educación, y no me refiero en este caso a los cambios tecnológicos, que también son valiosísimos, sino tenemos cambios de que por primera vez, digamos, ahora estamos por celebrar, ¿no?, otra vez, estamos cerca del 25 de agosto, ¿no?, los 201 años de la Declaratoria de Independencia. Y en ese proceso Uruguay no siempre tuvo a todos sus adolescentes estudiando, ni siquiera la mitad. Entonces, que ahora estén casi todos y todas siendo parte de los liceos, de las UTU, con las dificultades. Mira, en la época de Valle, que es una época muy, muy importante, de 1900, ¿no? Había 1 millón de habitantes, y a la UDELAR, a la universidad, iban menos de 3.000 personas, 3.000. Imagínate todo lo que no iban, y al liceo, o sea, porque ni siquiera había liceo departamental, iban algo así como 18.000 personas. El resto, no, nadie hacía el liceo. ¿Por qué digo esto? Porque claramente en un país que amplía la posibilidad de estudiar para muchos, el sistema tiene que ir adaptándose. Entonces, claro, había muchas cosas del formato, de la exigencia, del estilo, tanto del liceo, de la escuela técnica como de la universidad, que para una democratización como la que estamos viviendo, se sienten tensiones, ¿no? Pero por otro lado, también lo que decimos es, bueno, si queremos que haya una educación democrática y que a todos se los incluya, lo que hay que dedicar es más tiempo, y el tiempo también son recursos humanos, de preparación, para acompañar y exigir. Yo no puedo exigir sin dar herramientas.
2: Expresiones a Radio Zorrilla de San Martín del director nacional de educación, el profesor Gabriel Quirici.
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2: Dólar 39.15 en la compra, 41.35 en la venta. Euro 44.33 y 48.97. Peso argentino 0.02.020. Real 7.870. Compra y venta respectivamente.
4: La cotización de la moneda.
5: Hora 12:43 minutos, hacemos una pausa, en instantes más novedades.
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2: Ya se conocen quiénes serán los jóvenes destacados 2026 en la ceremonia que se desarrollará en el complejo Javier Barrio Zamorín este miércoles 12 de agosto a partir de las 10 de la mañana. El destaque 2026 es para el atleta Bruno Núñez y el premio Generación Futuro es para la tenista Martina Intamuzu López. En CX-140, a continuación, la directora de Juventud, Cintia Costabel, aporta más detalles.
3: Sí, así es. Bueno, Bruno, yo creo que reafirma, es reafirmar su compromiso que tiene con nuestro departamento, su compromiso que tiene con el deporte, en donde también él tiene la sociedad que acompaña. Sabemos que Bruno ha sido de alta trascendencia este año, ha dejado nuestro departamento en lo alto y me parece que es súper destacado. Aparte de eso, digo, de que Bruno viene con un mensaje motivacional para todos de lo que es el esfuerzo, el compromiso y las ganas de no rendirse. Martina, con tan solo 12 años, es una generación futuro. ¿Qué es la generación futuro? Martina, con tan solo 12 años, brilla en el tenis, brilla en este deporte a nivel nacional e internacional. Y bueno, desde muy chiquita ella se viene preparando, viene compitiendo en varios escenarios. Y no queríamos dejar pasar esta oportunidad de darle un reconocimiento, un merecido reconocimiento por tan joven y tantas ganas y tanto esfuerzo que le ha puesto a este deporte.
4: También se van a destacar a jóvenes como Alegra Moreira Bachino, que viene desde Paso de los Toros y se ha destacado en el voleibol.
3: Sí, tenemos a Alegra Moreira, que se destaca en el voleibol. Ella es proveniente de la localidad de Paso de los Toros, y déjame resaltar de que este año los reconocidos y homenajeados 2026, muchos provienen del interior del departamento, y vaya si eso es importante, vaya si hay talento también en el interior del departamento, que muchas veces por ser del interior pasa desapercibido, y bueno, este año no queríamos dejar pasar de conocer a los chicos del interior, que a veces cuesta un poquito más y que tanto esfuerzo le ponen, así que como Alegra Moreira es de Paso de los Toros, también tenemos al grupo de danzas folclóricas de jóvenes Itatí. Años atrás se reconoció Rumbo Norte, que sabemos que hoy está brillando en otra parte del mundo. En este momento sé que se encuentran de gira, y bueno, en esta oportunidad le tocó al grupo de danzas folclóricas Itatí, de allí, de la localidad de Villancina. También tenemos equipo Little Miss Tecnología, son tres chicas del Liceo de las Toscas de Caraguatá. Ellas ganaron una competencia de robótica, fueron las únicas ganadoras que ganaron esta competencia, y en octubre van a estar viajando a representar nuestro país en Corea.
4: Estamos hablando, Cintia, de Maite Vidarte, de Jenny Carmona y de Dayana Silva, alumnas del Liceo Rural de Caraguatá, que van a recibir también este destaque, como bien lo narrabas.
3: Sí, así es. Las tres chicas junto a su profesora, como bien lo decía, ganaron un viaje, fueron las mejores de Uruguay, fueron las seleccionadas, y bueno, de Caraguatá se van a Corea allí por el mes de octubre, van a estar viajando y representando a nuestro departamento bien en lo alto. Después seguimos con, a ver si no me falla la memoria, Lorenzo Suárez ha sido reconocido días atrás también por la NEP. Él es jugador de handball. Lorenzo ha viajado a nivel internacional, ha competido en otros escenarios mundiales, y bueno, nada más ni nada menos que es de nuestro departamento y estudiante allí del Liceo 2. Lorenzo inició también sus primeros comienzos en el handball, en el polideportivo, así que es fruto también de lo nuestro.
4: María Agustina Miqueiro Silva y también Darío Esteban Rodríguez Burlón complementan esta lista muy variada en cuanto a reconocimientos.
3: Sí, Darío Esteban es de aquí de Tacuarembó, ahora se encuentra viviendo porque justo también está practicando este deporte en la capital del país. Darío tiene 23 años. Él se destaca en el rugby, dio sus comienzos en la escuelita del colegio de rugby del Colegio San Javier, así que me parece muy meritorio. Recientemente ha llegado de un mundial de rugby en Georgia, así que ha dejado también nuestro departamento y ha dejado huellas en el mundo. Pero también Agustina Miqueiro, súper importante su tarea que hace, ¿no? Agustina Miqueiro, no me recuerdo la edad, pero me parece que tiene 23, con tan solo 23 años, dedica, después de haber pasado tantos momentos difíciles, de haber pasado varias situaciones complejas, hoy Agustina está de pie y dedica su vida a ayudar a otras mujeres que también están transitando ese camino, y me parece muy importante de que chicas tan jóvenes dejen de hacer otras cosas para dedicar su vida a ayudar a los demás.
2: Hablaba en Radio Zorrilla de San Martín la directora de Juventud de la Intendencia, Cintia Costabel. Cotadvi, la cooperativa Tacuarembó de Vivienda, está llamando a interesados en ocupar una vivienda en su núcleo habitacional, las viviendas números 17 y 65. Los aspirantes deberán presentar solicitud de ingreso hasta el 28 de agosto de 2026 ante las comisiones de fomento y directiva de Cotadvi para levantar formularios y su posterior presentación concurrir los días viernes a la hora 19:30 a la Secretaría de la Cooperativa. El celular para los contactos mediante WhatsApp, el que está habilitado, es el 099-836-018 y también el 099-836-041. Ana Longina Sestau Sigi falleció en La Paz del Señor ayer, el 6 de agosto del 2026, en Tacuarembó. Radio Zorrilla de San Martín, emisora de la música y Canal 7 participan con hondo pesar el deceso de la madre de nuestro querido compañero José Quique Sosa. Su cremación se realiza hoy a la hora 16:30 en el crematorio de Empresa Bris, Casa Mortuoria, Concejal Catalogne 180 al 86, Sala 104 del Complejo Velatorio. Se domiciliaba en Doctor Luis Alberto de Herrera, número 88. El velatorio se realizó esta mañana de 9 a 11 horas. Ana Longina Sestau Sigi, que en paz descanse. Hacemos una pausa, en instantes más novedades.
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2: El fuerte temporal que azotó nuestro país, por suerte en Tacuarembó, no causó ninguna persona lesionada. Sí hubo pérdidas materiales, sobre todo en el este del departamento, donde volaron chapas de algunos techos en San Gregorio de Polanco, y también fue afectada la zona de Cañada del Estado y Cerro Chato, donde más de 20 columnas de UTE fueron derribadas por el viento, así como árboles del ornato público. En Cuchilla del Ombú también un árbol cayó sobre Ruta 26 que debió ser cortado por los bomberos. En diálogo con Radio Zorrilla de San Martín, el coordinador del SECOED, Martín Saralegui, esta mañana actualizaba los datos.
3: Nosotros ayer tuvimos reunido con la gente del SECOED justamente, y en ese momento recibimos una llamada de la parte de la alcaldía de San Gregorio, donde nos habían dicho que habían volado dos barandas de unas casas de las afueras de San Gregorio. Y había sido lo más complicado ahí. Después de tardecita en Ancina me llamaron también por el tema de una caída de unos árboles y tenían que sobre el alumbrado público más que nada. Y ahí en la zona del estadio nos solicitaron la ayuda para hoy poder sacarlo con la grúa de la intendencia, en la cual ya debe estar trabajando allá. Después tuvimos un llamado de parte de Cefatura, donde nos anunciaron que había caído un poste de luz de la zona donde, a un kilómetro de la ruta 5, en el camino que va rumbo a Paso del Cerro, el cual llamamos a los encargados de UTE, ya habían, les habían anunciado y estaban trabajando en el tema, así que en el correr de las horas quedaba pronto ese tema, que siempre uno tiene que andar medio en la vuelta con eso. Caminera nos avisó también de un árbol que cayó en la ruta 26 a la altura de Cuchilla del Ombú, y lo cual fue atendido por los bomberos y se solucionó el tema también. Más o menos fue por ahí, al menos los que nos llegó la información a nosotros fueron por ahí. Dentro de todo lo que era la alerta naranja, no fueron demasiados los daños. Y por suerte al día de hoy no contamos con advertencia meteorológica, que eso no deja de ser algo importante, ¿no?
2: ¿Ninguna persona sufrió ningún daño?
3: No, ninguna, al menos no tuvimos ningún dato de personas que hayan sufrido. Digo, siempre queremos recalcar el tema que son las informaciones que nos llegan a nosotros a través del 911 o de algún otro tipo de información. A veces no nos enteramos de algunas cosas porque indudablemente no hacen llamados ni nos hacen saber, entonces no es que no estemos atentos a las situaciones, sino que lo que tenemos que nosotros actuamos siempre sobre los llamados que pueden haber. Así que bueno, en un principio creo que está todo tranquilo, pensamos que en el correr de la tarde, si corre todo bien, vamos a tener sol y por un par de días también, así que eso va a venir muy bien después de todos estos días que hemos tenido de mucha humedad y de mucha lluvia, ¿no?
2: Sobre la posibilidad de que desborden ríos y arroyos, Martín Saralegui dijo:
3: Todo tampoco fue poco, tuve el informe hoy. ¿Mira? De jefatura, llovieron 40 milímetros, el tema que esos 40 milímetros, como están los arroyos y todas las cañadas bastante llenas, a veces crece un poquito.
2: Ajá.
3: Por ejemplo, uno de los que siempre nos anuncian que está cortado en Carbonería ahí en Valledén, pero digo, son momentáneos por un par de horas por la cantidad de agua que caen, pero después no han habido mayores problemas y creo que no vamos a tener ningún problema de inundaciones, ¿no?
2: Palabras de Martín Saralegui, coordinador del SECOED. Por su parte, el alcalde de San Gregorio de Polanco, en la tarde de este jueves, a pocos minutos de haber ocurrido los hechos, dialogaba con Zorrilla en estos términos.
4: Nos tocó a nosotros la mala suerte con el viento en la zona, en la jurisdicción nuestra, no en San Gregorio de Polanco, en la zona urbana no fue tanto, sino en la zona rural, en la zona de Cerro Chato y Cañada del Estado, donde cayeron varios eucaliptos sobre la ruta, en el camino vecinal, y están cortados, pero ya hay una cuadrilla de 8 funcionarios municipales trabajando allí, también está bomberos, y bueno, tratando de restablecer lo que es liberar el camino. Lo que sí va a estar complicado, creo, por unos días va a ser el cableado.

0: eléctrico, este UTE, cayeron, pienso que más de 20 columnas, quebró. Y bueno, también está la gente de UTE trabajando, pero creo que eso sí se va a complicar por unos días, pienso yo, ¿no? Eso UTE lo dirá. Bueno, pero nosotros trabajando, digo, hemos tenido reporte también de algunas voladuras de barandas de algunas casas. Sí, también nos conta de un techo o dos de vivienda ahí en la zona. Pero bueno, todavía no tenemos la evaluación final. Estamos trabajando en el momento ahí en la zona.
1: ¿No hubo ninguna persona afectada, ninguna persona lesionada?
0: No. Por el momento no ha habido reporte de personas lesionadas. Así que afortunadamente no hay que lamentar víctimas. Sí, daños materiales bastante. Bueno, evaluaremos en el correr de las horas para ver cómo se puede restablecer nuevamente los daños ocasionados por este viento, pero fuerte, fuerte que fue, ¿no?
1: De esta manera escuchábamos al alcalde de San Gregorio de Polanco, Asdrúbal Rodríguez. 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
3: Títulos a las 13 horas.
4: El presidente de la República, Yamandú Orsi, valoró las respuestas rápidas, tanto desde las intendencias como desde los ministerios del Interior y Defensa, ante el ciclón extratropical que afectó al país.
3: Fenómeno climático dejó corte de energía eléctrica, voladuras de techos y caída de árboles, además de situaciones complejas en materia de vivienda.
4: Durante el balance, Orsi lamentó el fallecimiento de un peón rural en el interior del país a causa de la descarga de un rayo, confirmando que hasta el momento no se registraron más víctimas fatales.
3: Maldonado, Rocha, Rivera y Cerro Largo concentraron los mayores daños.
4: En Rivera, 3 personas resultaron lesionadas, entre ellos una niña, informó Gustavo Guedes, responsable del seco del local.
3: La zona noreste de Paysandú fue afectada por vientos de más de 100 kilómetros por hora, en tanto 60 personas son las evacuadas por la crecida del río Uruguay.
4: El director del Sistema Nacional de Emergencias, SINAE, Leandro Palomeque, dijo que el fenómeno climático superó ligeramente las previsiones iniciales al ingresar unos 20 kilómetros tierra adentro desde la línea de costa.
3: En paralelo a la asistencia de las zonas afectadas por el reciente ciclón, la Administración de Gobierno mantiene activa su agenda de planificación con ministros y el SINAE para hacer frente al fenómeno del Niño.
4: Precisamente a esta hora se desarrolla una reunión que encabeza el secretario de la Presidencia, Alejandro Sánchez, con una decena de ministros y subsecretarios.
3: Uruguay evalúa la propuesta de Estados Unidos para recibir migrantes deportados, aclaró hoy el presidente Yamandú Orsi.
4: El mandatario explicó que la administración estadounidense todavía está ajustando los pormenores de su iniciativa y que ambas naciones continúan acercando posturas y puntos de vista.
3: El gobierno habilitó al Partido Nacional a utilizar la cadena nacional de radio y televisión el próximo lunes, en marco de los festejos por el 190 aniversario de la fundación de la colectividad blanca.
4: 3 maestras de la escuela número 19 de Bella Unión, en Artigas, fueron agredidas por la madre de un alumno. Hay paro de 24 horas.
3: Explotaron un cajero automático en Parque Miramar, en el departamento de Canelones. 3 delincuentes detenidos, 2 son chilenos.
4: En el deporte, con el partido Cerro Largo Juventud, se inicia hoy el torneo clausura. El cotejo se jugará desde las 19 horas en el estadio Villa de Melo.
3: Mañana sábado será el turno de Central Español Progreso a las 11 en el Palermo, Liverpool Albion a las 15 en el Parque Viera.
4: Por su parte, Peñarol visitará a Torque en el Charrúa a las 18:30.
3: El domingo jugará Danubio ante Cerro, Defensor Sporting Wanderers y Nacional ante Boston River.
4: La fecha se cierra el lunes con el partido entre Deportivo Maldonado y Racing.
3: El clásico entre Peñarol y Nacional por la cuarta fecha se jugará el domingo 30 de agosto, 3:30 de la tarde en el Campeón del Siglo.
4: Mañana sábado comienza la etapa 13 de la fase regular de la segunda división con el partido entre Uruguay y Montevideo Paysandú a las 10 en el Parque Artigas.
3: Verde y Rojo, Olimpia, Urupán Lagomar 20:15 y Tabaré Turbil 21:15 son los partidos de hoy por la Liga de Ascenso en el básquetbol.
4: La Unión de Rugby del Uruguay anunció que dio por finalizado el ciclo de los entrenadores de los teros Rodolfo Ambrosio y Juan Fígalo.
3: Aseguran que la decisión no se limitó estrictamente a los resultados deportivos, sino que contempla otros factores.
4: En el panorama internacional, Abelardo de las Priestas ya asume hoy en la ciudad de Cali como nuevo presidente de Colombia para el periodo 2026-2030, en sucesión de Gustavo Petro.
3: Analistas indican que el nuevo mandatario tendrá el desafío de gobernar sin tener mayorías legislativas, recuperar la seguridad y mejorar el sistema de salud.
4: El Departamento de Justicia de Estados Unidos anunció hoy que ofrece más de $100 millones en

0: Recompensa por información de los líderes del cártel mexicano Jalisco Nueva Generación.
1: Arabia Saudí, Turquía y Pakistán firmaron hoy en la ciudad sagrada de la Meca un acuerdo de defensa trilateral para reforzar la disuasión colectiva y que estipula que cualquier ataque contra alguno de los tres países se va a considerar una agresión contra todos ellos.
0: El peor brote de ébola jamás registrado en República Democrática del Congo ha causado ya 1.850 muertos y 4.053 casos confirmados, según el último balance del país africano.
1: Está frío en capital, cielo algo nuboso, la temperatura 10 grados.
0: Los vientos del oeste al suroeste, 17 kilómetros en la hora.
1: La presión a nivel del mar, 1012 decimal 4.
0: 68% el índice de humedad.
1: La visibilidad 15 kilómetros.
0: El pronóstico para lo que queda de esta jornada, cielo claro y algo nuboso. Vientos del suroeste al noroeste, entre 10 y 30 kilómetros en la hora, con rachas que pueden llegar a los 40 kilómetros. La máxima anunciada por el INUMED para esta jornada, en el sur 16 grados, en el norte 19.
1: Volvemos a Torre Ejecutiva, allí está Viviana Bermúdez, adelante.
2: Muchas gracias, finalizó esta reunión, está hablando en este momento el director de CINA, Leandro Palomé, que lo escuchamos.
3: Los posibles escenarios que se presentó hoy a la Junta. Eso lo que nos hace es trabajar en forma anticipada la generación de 7 trabajos que se han priorizado para la gestión, en lo cual todos los integrantes de la mesa, igual que los comités departamentales de emergencia del interior, integran los 7 ejes de trabajo, que a partir del día de hoy empiezan a desarrollar ya la planificación en territorio.
4: Se presume que este torneo va a estar durando en la región aproximadamente un año. Se hablaba de actividades previas para prevenir. ¿Cuáles son concretas que se pueden realizar?
3: Lo que vamos a trabajar es en la mitigación. El evento no lo vamos a poder evitar. No lo vamos a poder atenuar, sino que lo que vamos a hacer es trabajar en la mitigación activa, de modo tal que cuando impacte, la afectación que tenga a la población involucrada sea...
1: Bueno, aparte de lo que está diciendo entonces Leandro Palomé, el director de SINAI, allí en Torre Ejecutiva, sigue trabajando Viviana Bermúdez en el lugar.
0: Y vamos a seguir con las secuelas de lo que dejó el ciclón extratropical, porque la presidenta de UTE, Andrea Cabrera, informó hace minutos nada más que al momento son 19.651 los servicios que permanecen afectados.
5: Hay mucha zona también afectada en lo que es este Cerro Largo. Vimos ya ayer en la tardecita en la ciudad de Melo habían importantes daños. También en 33, también en Rocha. Hay mucha zona rural afectada, por ejemplo, del departamento de 33. Y eso hace que también la reposición vaya siendo un poquito más lenta porque son otras distancias, es otra caminería. Ha llovido muchísimo, hay zonas anegadas en las que todavía no podemos tener acceso, pero bueno, darle la tranquilidad a la población que tenemos a todo nuestro personal desplegado, básicamente en estos departamentos que les mencionaba, para en la medida que el tiempo lo permita, se va a seguir trabajando para seguir reponiendo a todos los servicios, ¿no?
1: Se está hablando mucho de los efectos del Niño para dentro de un tiempo, para el mes de septiembre. ¿Usted está trabajando en algo especial? ¿Se están preparando de alguna manera especial para lo que pueda ocurrir?
5: Sí, estamos trabajando en eso porque se prevé que este tipo de eventos, que antes lo veíamos de manera más aislada o una vez cada tanto, están siendo bastante frecuentes. Venimos de hace no tantos días del episodio en Salto, que fue bastante complicado para toda la población y productores. Entonces, bueno, sin duda, internamente ya estamos trabajando con los equipos, con los cuerpos gerenciales, para ir preparando quizás más personal para ir atendiendo estas situaciones que lamentablemente han venido para quedarse.
6: Dice que se está trabajando, pero ¿en cuánto estiman que se podría estar con todo el servicio?
5: Bueno, en la medida que el tiempo continúe como ahora, que nos permite estar con todo en la calle y en las distintas situaciones, vamos a seguir hasta que el último cliente tenga el servicio, ¿no? Estas primeras 24, 48 horas es donde vamos a ver que ese gran número va bajando de manera significativa. Después nos van a ir quedando los casos más aislados, más difíciles de llegar o que tienen complejidades adicionales que nos requieren de un tiempo de reparación adicional. Pero, trasladar la tranquilidad.

0: idea de que vamos a seguir los días que sean necesarios, ¿no?
1: Era la palabra de la presidenta de UTE, Andrea Cabrera.
2: No vamos hasta Cerro Largo porque allí lamentaron la muerte de un hombre de 57 años alcanzado por un rayo en medio de la tormenta eléctrica.
1: En diálogo con Radio Montecarlo y Cori, la coordinadora Luciana Silveira compartió detalles del hecho.
3: Bueno, la situación acá fue en abundancia, como quien dice, el tema de caída de árboles. Fue en todo el departamento, se trabajó hasta alta hora de la madrugada, conjuntamente con bomberos. Después tenemos voladura de techo en varias alcaldías, tanto en Melo como en varias alcaldías en los puntos de la campaña. Con UTE también tuvimos a altas horas de la madrugada también el tema de columnas de alumbrado, de antel, o sea, por ese lado. Y también tenemos en el municipio de Tacuarembó, un fallecimiento por el alcance de un rayo a un señor, a un vecino ahí de Tupambae, conjuntamente con su equino. Demasiado viento que vino de golpe y bueno, y las consecuencias están a la vista, como quien dice.
4: Bien, ¿de qué manera coordinada con el SINAE estuvieron trabajando en las últimas horas teniendo en cuenta estas alertas que estaban vigentes?
3: Con el SINAE tuvimos activos desde 2 días antes, que fue, tuvimos un Zoom con todos los coordinadores del Uruguay para plantear y planear el tema de la alerta, de trabajar conjuntamente con los miembros permanentes, que son los que están en SECODE, en el caso de Cerro Largo, con el Ministerio del Interior, bomberos, o sea, MIDE, con todo un trabajo en conjunto.
2: ¿El área afectada concretamente, ustedes los tienen relevados?
3: El relevamiento tratamos de hacerlo siempre en el momento. Nos llaman y como tenemos también conjuntamente un trabajo con Policía Municipal, que corresponde acá a la Intendencia, ya trabajamos conjuntamente de tratar de ir a todos los domicilios que se comunican con nosotros. Se nos hizo un poco imposible hacerlo porque fue demasiado. Te hablo de Melo porque del tema de las alcaldías los que se encargan son los alcaldes de pasarnos toda la información, pero tratamos de hacer todos los relevamientos. Tal vez en esta oportunidad se nos pudo haber pasado alguna llamada, algún mensaje, pero ya estamos activos para volver a hacer el recorrido otra vez. Ahora hacer el recorrido, pasar la información a SINAE, pasarla a MIDES, esperar el relevamiento de MIDES y bueno, y empezar a solucionar el tema principalmente de los techos de las familias afectadas.
2: Era Luciana Silveira, coordinadora del SECODE en Cerro Largo.
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2: Bueno, 8 y 14 minutos. Seguimos adelante con el tema de las repercusiones por el temporal. En Maldonado, el coordinador del SECOE reportó 4 integrantes de una misma familia evacuados en el departamento a consecuencia del temporal.
1: José Walde indicó que se registraron daños materiales debido a las caídas de árboles pequeños y de gran porte, desprendimientos de techos y cartelera.
2: Señaló también que las rachas de viento alcanzaron los 78 kilómetros por hora y agregó que no sucedieron inconvenientes en la zona portuaria.
11: Un trabajo bastante intenso, sobre todo por caídas de árboles de pequeño y gran tamaño, en algunos casos, algunas voladuras de algún cartel, algún, obviamente, desprendimiento de algún techo en alguna casa, pero bueno, todas obviamente cosas que pasaron sin tener que tener grandes intervenciones en la parte humana, sino que tuvimos simplemente una familia de 4 integrantes evacuados solamente. No lamentamos ninguna persona herida, ningún fallecimiento, simplemente cosas de cortes de calle por la caída de un árbol y, bueno, obviamente alguna caída del alumbrado público, de Ute, donde las columnas que se pasa, pero bueno, en términos generales, relativamente bien. Hubieron unas 40 intervenciones más o menos lo que fue anoche, de tanto de bomberos como de la intendencia Maldonado. La zona del puerto no tenemos ningún inconveniente. Lo máximo que por lo menos tenemos registro por parte de prefecturas de las 3 de la mañana, 78 kilómetros de la velocidad del viento, de racha. Bueno, nada, por suerte, dentro del bastante trabajo que se tuvo que hacer durante la noche, no tenemos cosas graves que reportar ni lamentar.
2: Bueno, 13 y 15, seguimos adelante con más repercusiones a propósito de lo acontecido en nuestro país con relación al ciclón extratropical. También nos vamos hasta Rivera, porque el director del SECOED de aquel departamento, Gustavo Guedes, dijo que 3 personas resultaron lesionadas, entre ellas una niña, a raíz del ciclón extratropical.
1: Además dio cuenta de las afectaciones materiales sufridas en el departamento.
12: Tuvimos 62 solicitudes de voladuras de techo, con pérdidas totales y parciales, 18 caídas de árboles e incidentes que fuimos derivando a UTE y alumbrado público, se registraron 34. 17 fueron los barrios afectados, de distintos lugares, distintas partes de la ciudad capital. Tuvimos 3 personas lesionadas, que en algún momento tuvimos horas de tensión. Un señor que fue golpeado con la voladura de una chapa en la cabeza, le subió la presión a 25 y fue atendido en el hospital de Rivera. Después una niña de un barrio más lejano, el barrio Mandubí, donde fue cortada justamente con una chapa, y bueno, a este momento están las 3 situaciones están bien. Un funcionario que trabajaba en un comercio en el centro de la ciudad, con la voladura de un cartel, lo afectó y fue atendido en la asistencial médica de Rivera. Tuvimos 3 derrumbes importantes, uno de una casa de madera que, bueno, quedó totalmente en el piso. Después, fincas con derrumbes de paredes en distintos lugares. Se registró caída de granizo en la localidad de Masoller. Hasta el momento no tuvimos ninguna afectación por allí. Trabajó todo lo que son los equipos de la infraestructura de la Intendencia Rivera y los organismos que integran el SECOED, el Comité Departamental de Emergencia. La policía, como siempre, recibiendo los llamados a través del 911, trasladándose a los lugares, bomberos, UTE, el regimiento, Mides. Bueno, en fin, realmente se vivieron horas de mucha tensión. Estamos frente a un evento que ha impactado directamente en la seguridad y en las condiciones de vida de numerosas familias. Detrás de cada techo que se vuela hay personas que en cuestión de minutos perdieron la protección de su hogar y hoy necesitan una respuesta rápida y solidaria del Estado, Gobierno Nacional, coordinadamente con Gobierno Departamental, para que podamos hacer frente a esa situación de extrema vulnerabilidad que en algunos momentos sentimos impotencia de ver lo que vemos a las familias desesperadas, con niños en los brazos, sin techo, con las paredes sobre el piso.
1: Era la palabra del director del SECOED de Rivera, Gustavo Guedes. Anteriormente, el coordinador del SECOED del departamento de Maldonado, José Walde.
2: Vamos hasta Paysandú, nos amplía sobre la situación en aquel departamento, Hugo Acosta, de Radio Felicidad.
13: Momentos no muy lindos está pasando el departamento de Paysandú, porque a las inundaciones donde el río Uruguay alcanzó los 6 metros, 9 centímetros, se ha dejado a 60 personas fuera de sus hogares. Hay que agregarle lo que pasó en el mediodía de ayer, en la tarde, cerca de la hora 13, donde vientos que pasaron por aquí, por cierta parte de la ciudad, a más de 100 kilómetros por hora, afectó la parte noreste de la ciudad, el Nuevo Paysandú,

0: Proyectada 86, Proyectada 84, Barrio Las Brisas, donde, bueno, dejó allí hasta ahora gente sin luz, voladuras de techos, se dice en una cantidad más o menos de un centenar de personas en esta jornada. Sigue trabajando la Intendencia Departamental de Paysandú, que en la jornada del día de ayer, ni bien ocurrieron los hechos, se puso allí con todo su equipo técnico y el intendente a la cabeza para llegar con los recursos y también en estos momentos que la gente necesita, por sobre todas las cosas, recibir el aliento correspondiente para no sentirse solos en algo que, bueno, ya se venía gestando con los avisos meteorológicos. Este fue un informe de Radio Felicidad de Paysandú. Víctor Hugo Acosta, adelante Montevideo.
1: Gracias, Víctor Hugo. Están pasando 20 minutos de las 13 horas. Nos vamos a exteriores. Está convocando Viviana Bermúdez. Viviana.
2: Muchas gracias, Uruguay está evaluando la propuesta de Estados Unidos para recibir migrantes deportados, según aclaró justamente esta mañana el presidente de la República, Samandú Orsi. Explicaba que la administración estadounidense todavía está ajustando los pormenores de su iniciativa y que ambas naciones continúan acercando diferentes posturas y puntos de vista en lo que tiene que ver con esta propuesta. Orsi justamente señalaba que a Uruguay no llegó todavía ningún acuerdo con ese sentido.
3: Se está conversando hace muchos meses. Son conversaciones. En diplomacia, se habla mucho, pero se juega allá.
4: ¿Eso le puede traer consecuencias? Pienso en lo que es la fuerza política del Frente Amplio, donde hay
3: rechazo, ¿no? Por
4: hay rechazo fuertemente a la propuesta de Estados Unidos.
3: En realidad, la propuesta, como usted dice, de los Estados Unidos, está afinándose. Estamos afinando opiniones, puntos de vista. Son miles y miles los latinoamericanos que están siendo retornados al continente, distintos países. Los vuelos ocurren desde octubre del año pasado, más o menos. Uruguay todavía no llegó a ningún acuerdo. Por eso, las conversaciones son conversaciones y se trabajan, se tienen que manejar con mucha prudencia. Es el destino del país el que está en juego.
2: Bien, hasta así entonces la palabra del presidente de la República, Samandú Orsi, para Radio Monte Carlo Cori, informó Viviana Barco.
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10: En Informativo Cori llegan noticias del sector agropecuario.
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12: Martín Olaverri, buenas tardes.
13: Buenas tardes, el gusto de saludarlos a esta hora para actualizar la información vinculada a la actividad de los agronegocios. El nivel de faena en lo que va del año cayó un 15% con respecto a igual periodo del año pasado. Uruguay el año pasado faenó 2.400.000 vacunos. Se prevé que este año la faena tenga un descenso. Los datos marcan una caída muy importante, sobre todo en el mes de abril y mayo. Recuperación y suba

0: grano y evidentemente el corral, ojalá que la mayoría estén encerrados, pero también en los pastos, ¿verdad? Y expectativa porque la faena de este año viene 12, 13, 14% abajo de lo que de lo que fue el año pasado. Y un dato interesante, venimos creo que, si mal no recuerdo, 7, 8 puntos porcentuales por debajo del otro año, con una faena de 2.200.000 el otro año. O sea que si seguimos con este ritmo, la faena debería... matemáticamente, ¿verdad? Debería ser de 2.100.000 y genera una expectativa. Es decir, bueno, no tendremos un segundo semestre con mucho ganado invernándose arriba de verdeos que con estas aguas, como tú dijiste, están espectaculares, o que estén una gran parte encerrados y podamos tener faenas de que históricamente en el último trimestre del año superaban los 50.000+ veces semanales. Y bueno, la realidad de hoy es que nosotros estamos con una oferta de ganados de pasto muy muy baja. La faena del corral es lo que está sosteniendo gran parte de por lo menos estos 20, 25 días que estamos. Es cierto que estamos en ventana de cuota, pero yo creo que se faena bastante más ganado de corral que no va con destino a cuotas, claro. que es un poco lo que está pasando en Uruguay en este último, quizás que año y medio, para ser un poco más amplio.
1: Escuchábamos a Juan Martín Urrutia, gerente del área de Haciendas de Minerva, a propósito del nivel de actividad de la industria frigorífica mirando lo que resta de 2026. Para Informativo Cori y Radio Monte Carlo informó Martín Olaverri.
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18: Las 13 horas y 29 minutos.
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0: Este tema se lo quiero dedicar a nuestro querido amigo Dante.
1: Porque nuestra amistad no depende de cosas como el espacio y el tiempo.

a la 1:30 de la tarde, Café Batido, buenas tardes. Gira el disco, gira la música y girás vos también, muchacha. Café Batido, buenas tardes. ¿Qué tal, amigas? ¿Qué tal, amigos? Con muchísimo gusto y con Sol en vivo y en directo les habla Dante para invitarlos a compartir 30 minutos con la música que a vos te gusta, muchacha. 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Vamos a comenzar con un tema absolutamente identificatorio de Café Batido. Fue un domingo, baile en Club Democrático,

en julio del año 1975, vacaciones precisamente de julio, llega Ian Simmons, que estaba en su mejor momento de esplendor, de éxito, de suceso. Lo esperé, venía desde Salto, donde había tenido un baile el sábado a la noche, en Hotel Central, donde se hospedaban los artistas que venían a participar de los bailes de Café Batido, fuera de Montevideo o de Argentina, en este caso de Buenos Aires. Ian Simmons, que atraía mucho al público femenino, y este era su tema por excelencia. Me acuerdo que lo llevé en un automóvil del Químico Dini, yo no tenía auto propio, un Fiat 125, y él me dijo: detenelo, pará a la vuelta del club. Cuando comience la música de Tu Cariño Se Me Va, ahí yo salgo disparando del auto, entro corriendo, estaba todo previsto, y uno de los asistentes, ya con los músicos encima del escenario del Club Democrático, uno de los asistentes le tira el micrófono al unísono simultáneamente, Ian Simmons le arroja el chaleco, y ahí comienza así.

Esto es radio en vivo y en directo, es un long play, un tocadiscos. Ahí parece que lo vamos a poder tener a Ian Simmons retrotrayéndonos al domingo, primer domingo de julio de 1975 en Club Democrático. ¡Aquí está!

Ian Simmons en el comienzo de Café Batido por Radio Zorrilla de San Martín. Tu cariño se me va. 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Ya no es noticia, la lluvia terminó y tenemos, gracias a Dios, sol. Es cierto que ha bajado la temperatura. Para quienes somos apologistas, amantes del verano, no es lo mejor el frío. Ayer escuchábamos una de las canciones en vivo, material exclusivo de Radio Zorrilla, que está inserta en este long play, el número 12 de Los Iracundos, que irrumpe, que sale en el año 1969. Ellos previamente tuvieron un accidente, Burgues, que usaba anteojos, lentes, pechó contra un puente, contra una de las banquinas del puente, y el más perjudicado fue Bosco, el guitarra rítmica, que aquí aparece en la foto con un gran vendaje sobre su cabeza y un gorro. Son Los Iracundos en este tema de Eduardo Franco y el manager de Los Primeros en América, el cordobés Cacho Valdés, cantando Franco, Los Iracundos, La Lluvia Terminó.

Y nos vamos a la grabación efectuada el 3 de noviembre de 1965. Michel nace en la época en que Paul era estudiante del Colegio Liverpool. Allí fue Paul McCartney, de 1953 a 1960. Él quería escribir una pieza con un bajo, era bajista, zurdo, y una melodía, característicos en la línea de trombone. Aunque no dominara la técnica del punteo, compuso un tema instrumental para ese estilo, Michel. Unos años más tarde, durante una sesión organizada, el profesor de John en la Escuela de Bellas Artes estaba allí y Paul toca a Michel en un estilo inspirado en la improvisación de la letra en francés. El objetivo era recrear cierto ambiente existencialista de la década de 1950 que tanto John como él admiraban. Paul retomó la melodía y se puso a trabajar en la letra con Jane, esposa de un amigo de infancia y profesora de francés. Seguía teniendo Paul en la cabeza ese color francés y le pidió a Jane, reitero, profesora de francés, algo que rimara con Michel. Y ella que le dijo, «Ma belle», y como se dice, son palabras que combinan muy bien. La grabación de Michel fue el 3 de noviembre, después que ellos habían cenado, luego de comer, el grupo graba la pista rítmica, Paul canta sin doblar la voz y toca la guitarra acústica, Ringo la batería, después Paul graba en una pista separada, conectado al amplificador. Esta es una de las primeras veces que Paul graba el bajo en una pista independiente, pero esta práctica se convertirá rápidamente en habitual, en el estudio especial, durante la grabación de Sargento Pepper. Jamás olvidaré la grabación del bajo de Michel porque fue sensacional. Por último, George añade, está sujeto a controversia. Algunos oyen un bajo, otros piensan que es Paul quien toca, pero George Martin, el productor de Beatles, en 1993, hablé del 63 al 93, son 20 años, declaró a la televisión sueca, fui yo quien compuso el solo de guitarra de Michel. Escribí las notas y dije, voy a tocarlo. George, haz estas notas conmigo a la guitarra. Tocaremos al unísono. Y así fue ese 3 de noviembre con Paul cantando, tocando el bajo y la guitarra rítmica. George, guitarra principal, Ringo, batería. John se limitó al coro. Beatles, por Café Batido, gira el disco, gira la música y gira vos también, muchacha. Michel.

Del 3 de noviembre de 1963 a 1993 hay 30 años. Dije 20 años. Nunca pude superar deficiente regular. Era mi nota en matemática. 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Y nos vamos otra vez al tocadiscos, que algunos no conocen, los discos de pasta. Es un long play de Mario Echeverría, denominado Él. El cantante llega con un tema de su autoría. Gira el disco, gira la música y giras vos también, muchacha. Canta Mario Echeverría, ¿cómo pretendes que te quiera?

Así cantaba Mario Echeverría. Ya tenemos a BG's. Gira el disco, gira la música y girás vos también, muchacha. ¿Cómo pretendes que te quiera? Si gustan acompañarme, vamos a estar el domingo con Máximo Cáceres para el partido entre Tacuarembó y Miramar Misiones. Y nuevamente, si Dios quiere, el próximo lunes a las 13:30 en una presentación de Farmacia Rinigüe. 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
6: Las 14 horas.
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2: Ahí vamos.
3: 11 minutos pasan de las 2 de la tarde. ¿Qué tal? ¿Cómo están? Bienvenidos. Es un gusto comenzar una edición más de Palabras Más, Palabras Menos, aquí en la tarde de Zorrilla de San Martín, en la tarde de Tacuarembó. Fresca, pero con cielo totalmente despejado, con el sol brillando a pleno, y eso más allá del descenso de temperatura hace, después de tantos días nublados, de tantos días de lluvia, de bueno, de lo que fue el temporal del día de ayer, que vamos a estar charlando también de eso en un ratito nada más. El sol nos hace sentir de otra manera. Luego de lo que fue, como cada tarde aquí en este mes de agosto, de cara a un nuevo 24, al día de la nostalgia, a la noche de la nostalgia, en el mes de la nostalgia y disfrutando buena música de Café Batido, estamos nosotros ahora con Hugo Rivero en los controles, prontos para comenzar a compartir con ustedes música, entretenimientos, para estar charlando y para estar haciendo juntos el programa, planteando seguramente hoy alguna consigna también en esta tarde de viernes que estamos con ustedes. Pasan 12 de las 2 desde ahora y hasta las 4. Comenzó Palabras.
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1: Ahí vamos. Estamos comenzando la tarde con ustedes. Muchas gracias a la gente que ya está en comunicación con nosotros. El abrazo grande a los que se comunican al 4632-2605. También ya está habilitado el 091-00-1400, que es la línea de comunicación con nosotros aquí en Zorrilla de San Martín. Y a esta hora, Hugo Rivero, muy buenas tardes, bienvenido.
2: Buenas tardes, Oscar, buenas tardes para toda la audiencia de Palabras. Como tú lo decías, después de la lluvia de ayer, del temporal que, bueno, por algunos lugares hizo algún estrago, estamos nuevamente junto a ustedes en Zorrilla a través de Palabras. 11 grados de temperatura hasta ahora, ha bajado mucho la temperatura como lo habíamos anunciado, 15 va a ser la máxima para el día de hoy, para mañana continúan las temperaturas bajas, 3 de mínima, 16 de máxima, claro y algo nuboso en la mañana con periodos de nuboso, bancos de niebla, probables heladas agrometeorológicas para el sábado. Claro y algo nuboso en la tarde, periodos de nuboso, 16 decíamos la máxima para el día de mañana. Para el domingo nos espera un día de sol pleno con baja temperatura, pero de sol, 2 grados de mínima, 15 de máxima. Para el lunes, ya en lo que es el pronóstico extendido del Instituto Uruguayo de Meteorología, 1 de mínima, 13 de máxima. Así que vamos a tener un fin de semana frío, con sol, sin lluvias y con muy buen tiempo. Présteme atención a mí, déjelo.
1: No, porque para complementar.
2: Perdón, discúlpeme.
1: Como decías, Hugo, y nuevamente Metzul está alertando por fríos que pueden llegar a ser muy intensos y una ola de frío polar importante para el Uruguay. Pero además, en lo que tiene que ver a lo que fue el temporal de ayer, que hubo una alarma importante en todo lo que fue los medios de prensa, entre otros el CORI que emite Zorrilla de San Martín, y es por donde escuchábamos acerca de la alerta roja que se había emitido ya sobre la tardecita, ¿no? Para lo que tiene que ver para todas las zonas del este del país, y fueron realmente las zonas más afectadas: Maldonado, La Valleja, Rocha, Cerro Largo, y en el norte, en Rivera también, los daños fueron importantes, con voladuras de techo, con más de 140 intervenciones de bomberos en lo que tiene que ver a todo el país por diferentes causas, con vientos que en el este superaron los 100 kilómetros en la hora y con más de 50.000 personas con corte de energía eléctrica por lo que fueron las caídas en algunos lugares de las columnas de alumbrado de lo que son las redes de UTE, muchas voladuras de techo, caída de casas de manera parcial, caída, por ejemplo, en Melo, del muro, uno de los muros del estadio Uvilla. Esto fue de lo primero que pasó en la tarde en el propio departamento de Cerro Largo, y lamentablemente también el fallecimiento de un peón de campo por lo que fue la descarga eléctrica que la vivimos nosotros aquí en Tacuarembó también. Así que, acá en Tacuarembó hubieron también algunas intervenciones. Dentro del departamento, lo más afectado fue San Gregorio de Polanco, donde autoridades y el Comité de Emergencia ya están trabajando desde, por supuesto, la madrugada del día de ayer para atender a las personas damnificadas, fundamentalmente por problemas de voladuras de techo y por problemas también en lo que son las estructuras de las casas, dándole alojamiento parcial y buscando rápida solución para esas personas. Eso en lo que tiene que ver a lo que pasó y a lo que dejó el temporal en la tarde-noche y en la madrugada, fundamentalmente, de las primeras horas del día de hoy. Y bueno, como lo decía vos, Hugo, ya desde hace algunos días lo venías anunciando, no va a estar lloviendo, no va a estar precipitando en las próximas horas, pero sí va a haber un descenso importante de la temperatura. Reiteramos, chequeábamos recién cuando vos estabas leyendo por allí, Metzul está pronosticando una ola de frío polar para la República Oriental del Uruguay y para el sur de Brasil.
2: Sí, exactamente. Están coincidiendo todos los pronósticos en esto, ¿no? Que va a haber un marcado descenso de la temperatura. Y bueno, estamos en la época de que se asinó. Yo creo que lo anormal ya se dio. Hoy estaba escuchando los diferentes portales informativos y con referencia a lo que es el fenómeno del Niño que estamos atravesando, ¿verdad? Hay varios portales que coinciden en lo mismo.

0: que lo peor del niño todavía no vino.
1: Ahí está, eso es lo que...
0: Lo peor del niño se va a dar de septiembre para adelante.
1: Ahí es donde hablamos de las posibilidades de lluvias absolutamente anormales para lo que es esa época del año.
0: Sí, exactamente. Y también lo que va a ser el verano, que va a ser un verano con obviamente con calor, pero un verano muy lluvioso. Porque hasta, bueno, he escuchado, no sé si se extenderá tanto, como lo venimos anunciando ya en cualquier momento, vamos a seguramente para la semana que viene vamos a coordinar la nota con Guillermo Ramis para que nos hable de todos estos detalles. Es más, estuvimos en comunicación con él hoy a la mañana, me tomé el atrevimiento, Oscar, y le pedimos que fuera justamente elaborando algún informe con respecto a todo esto, para que nos dé algo más acertado, ¿verdad?, en lo que va a ser septiembre, que según los diferentes meteorólogos y los diferentes portales meteorológicos están dando que va a ser la peor parte del niño. Exacto. Y también para lo que va a ser el verano, porque como le decía, he escuchado en varios lugares, en varios portales, varios informes de que dicen que por lo menos hasta marzo, abril vamos a tener un fenómeno del niño muy intenso.
1: Se va a extender todo el verano.
0: Esperemos que no.
1: No, obviamente.
0: Esperemos que no, pero ya le digo, coinciden todos los portales. Por algo, ayer el presidente Orsi se reunió con todo el gabinete del INUMED y con todo lo que es los comités de emergencia antes de un viaje que iba a hacer Orsi, creo que venía para Rivera, me parece, se reunió con la gente del INUMED y con la gente de los diferentes comités de emergencia en Montevideo.
1: Sí, porque se puso nuevamente, ya estaba y los diferentes refugios de medias y demás siguen funcionando, obviamente, pero se está haciendo hincapié y alerta roja social nuevamente por lo que tiene que ver a lo que pueden llegar a ser los fríos en los próximos días y para atender y llevar a refugios a las personas en situación de calle que están fundamentalmente en Montevideo y en lo que es el área metropolitana, pero que también, se ha hecho relevamiento y en todo el país, absolutamente en todo el país, hay personas en situación de calle. Entonces el Comité Nacional de Emergencias es quien, disparó de alguna manera todo lo que tiene que ver a los protocolos para llevar a diferentes refugios a todas las personas en situación de calle en toda la República Oriental del Uruguay, reiteramos, porque se están previendo y anunciando fríos que pueden llegar a ser importantes y una ola de frío que puede estar afectando en la próxima semana al territorio uruguayo y al sur también de Brasil, que estamos cerquita, somos prácticamente una cosa sola con el país norteño aquí en lo que es nuestra zona en el Uruguay. Estamos en la tarde de Zorrilla de San Martín, estamos en la tarde de Palabras Más, Palabras Menos. 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Te mando saludos, Gustavo Rodríguez, Hugo.
0: Le retribuyo el saludo.
1: Ahí está, porque venía, cuando veníamos para acá para la radio, nos encontramos, por supuesto que venía sintonizando la ZSM, venía sintonizando Café Batido, y bueno, me estuvo contando alguna anécdota que vos decías que él no había conocido el boliche de lo de Luna, bueno, estuvo pasando alguna anécdota por allí. Casualmente con gente toda conocida tuya, lo acompañábamos a veces, sí.
0: Yo no dije que él no conocía, dije que no conocía la dirección nueva.
1: Ah.
0: No, vio que usted.
1: No.

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0: Le mandamos el saludo muy grande a Gustavo Rodríguez. Le voy a hacer llegar a Hugo Rivero por interno después. Alguna invitación para que salga junto, pero para eso tienen que pedir permiso los dos, no solamente Hugo. No, iba a ser más brava para él con Laurita, creo.
1: Y para mí también. Sale, con verle la cara a usted, para mí también va a ser complicado. Vamos a quedarnos con el asado,
0: nomás. Exactamente. Sí, exactamente. Sí. Vamos a juntarnos ya en la quena, tranquilo.
1: Lo conozco poco a usted, pero con mirarle la cara.
0: Ya nos tenemos que ir a la pausa de Zorrilla. En un ratito les vamos a estar planteando consignas y algunos les vamos a estar planteando algún entretenimiento. Antes de ir a la pausa, queremos mandar un saludo. Seguramente ustedes, de alguna manera, todos ya lo saben, escuchando Zorrilla de San Martín. A nosotros en el programa nos toca muy de cerca, porque, bueno, en la tardecita del día de ayer dejó de existir la maestra Ana Sestau, conocida y recordada por muchísima gente, y la mamá de un gran amigo, de un gran compañero, y de un gran compañero de la radio y de un gran compañero del programa, uno de los que ha hecho muchísimo en cuanto a lo que tiene que ver a trabajos de producción, a ideas, a diferentes segmentos, el Quique Sosa. Para el Quique y para la Pico, dos grandes amigos, el apretado abrazo. Realmente queríamos, antes de ir a la pausa, dar estas palabras, porque bueno, tenemos que seguir, tenemos que hacer el programa, por supuesto que sí. Lo charlábamos incluso ayer a la tardecita con Hugo por allí. Pero bueno, es realmente un día bravo, porque se fue la mamá de un amigo, se fue una persona a la cual conocimos y conocimos bastante, yendo a su casa tantas y tantas y tantas veces.

0: veces y tener algunas reuniones en la tardecita y unas charlas largas por allí. Así que, obviamente que para todo el equipo del programa, para toda la radio, que tiene 30 y pico de años trabajando aquí en Zorrilla, es un día especial. El apretado abrazo para él, más allá de que estuvimos hacerlo al aire, creo que corresponde. Y bueno, vamos a continuar con ustedes haciendo el programa del día de hoy, luego de estos compromisos publicitarios de Zorrilla de San Martín que ya se vienen.
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1: La temperatura, 12 grados.
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2: Comenzamos un nuevo bloque, comenzamos un nuevo segmento de Palabras Más, Palabras Menos, aquí en la tarde de Zorrilla de San Martín. El agradecimiento para toda la gente que está en comunicación. Siempre estamos a las órdenes con el 2605 y con el 091-00-1400 para recibir todo lo que tiene que ver a hallazgos, extravíos, inquietudes y actividades también, como una que tenemos por aquí que les vamos a estar detallando en cualquier momento, porque hay una linda actividad hoy. Es por el centro de barrio número 1, creo, por allí. Tenemos por acá también llaves que fueron extraviadas, llaves de un vehículo que tienen caravana de una caravana de ganado.

0: como llavero, quien les haya encontrado comunicarse con nosotros aquí al 091-00-1400, lo pueden hacer y o traerlas aquí a Zorrilla de San Martín y nos ponemos en contacto con las personas que extraviaron estas llaves. También nos está escribiendo Lilian por acá, dice: buenas murgas tenemos hoy, Oscar. Hay una gran peña murguera de La Barra debatiendo lo justo allí en lo que es el Salón del Centro de Barrio número 1. Murga que vuelve este año al carnaval tacuarembuense y que hoy realiza, a beneficio de la murga, por supuesto, una gran peña murguera donde va a estar la sencillita, van a estar diferentes murgas de aquí de Tacuarembó, vienen por Lana, la Marchanta, por supuesto, que va a estar también batiendo lo justo, van a haber comparsas, van a haber solistas, es desde las 20:30, desde las 8:30 de la noche, hoy viernes, entonces en el Salón del Centro de Barrio número 1. El saludo grande para Lilian, que es quien nos está escribiendo en este caso, pero bueno, para el Jimbo y para toda la gran barra de La Batiendo, que vuelve a salir este año luego de unos cuantos años, vuelve Batiendo lo Justo y ojalá siga creciendo y sigan aumentándose la cantidad de murgas, de comparsas, para que siga creciendo el carnaval de Tacuarembó. Estamos en la tarde de Zorrilla de San Martín, estamos en la tarde de palabras, tenemos entretenimientos varios, tenemos algunos colados, tenemos alguna pregunta de Tacuarembó, tenemos también en la tarde algunas preguntas de cultura general, pero fáciles. 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Ya comenzamos entonces a picarla un poquito con juegos, con entretenimientos. Presentamos el entretenimiento nuestro de cada día.
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0: vamos a comenzar a jugar y el primero es un colado y el primero es un colado nuestro de aquí de Tacuarembó. De barrios de Tacuarembó. Con barrios de nuestra ciudad vamos a jugar. Hay uno, como siempre en el colado, que tiene una diferencia con los demás. Ustedes nos tienen que decir cuál es y por qué. El que nosotros elegimos, la razón por la cual nosotros lo ubicamos como diferente a los demás, como colado. Y los barrios son Don Audemar, Águila Blanca, La Palma, Batoví. 4632-2605 es la línea de comunicación con nosotros en la tarde de Zorrilla de San Martín, en la tarde de Palabras. Nos tienen que decir cuál es el barrio que está colado y el por qué. 4632-2605-091-00-1400. Barrio Don Audemar, barrio Águila Blanca, barrio La Palma, el barrio Batoví. 091-00-1400 para las llamadas de WhatsApp. 4632-2605, la línea de comunicación con nosotros en la tarde de Palabras. Buenas tardes.
1: Ya estoy contigo.
0: A ver, parece que o no era para acá la llamada o no entendimos por allí del todo. Está habilitado el 2605 a esta hora, está habilitado por llamadas de WhatsApp exclusivamente el 091-00-1400. Barrio Don Audemar, barrio Águila Blanca, barrio La Palma, barrio Batoví. Jugando a través de mensajes, algunos, pero hay que animarse a llamar.

0: y un par de mensajes que llegan, no contestan todavía, tampoco por mensaje de manera correcta. ¿Cuál es el barrio que está colado? ¿Cuál es el diferente a los demás? ¿Cuál es la diferencia? Todos nos tienen que decir palabras. Hola.
1: Hola.
0: Sí, buenas tardes.
1: Buenas tardes.
0: ¿Tu nombre?
1: Sergio.
0: Sergio, te escucho.
1: Barrio La Palma.
0: ¿Por qué?
1: Porque no, el único que está después de la vida.
0: Y sí, antes o después, según del lado que lo miremos.
1: Bueno, está.
0: Exactamente.
1: Pero del lado del centro, del lado del centro, no cruzar la vía.
0: Sin, antes de cruzar la vía, digamos de acá para allá, digámoslo así, los que estamos de este lado. Ese es el barrio y ese es el motivo. Después, porque si no, después a veces nos discuten. Sergio, estamos de acuerdo. Si pasamos la sede del Cerrito para el otro lado, si pasamos la vía, ya pasa a ser ferrocarril, no es más La Palma, ¿no?
1: Exacto.
0: Correcto. Correcta tu respuesta. Gracias por estar con nosotros. Gracias por comunicarte aquí en la tarde de Zorrilla de San Martín, aquí en la tarde de Palabras. Había gente que estaba contestando. El de Navidad de Marta del otro lado de la ruta. El Águila Blanca también, ¿no, Hugo? Sí. El otro Águila Blanca también. Está del otro lado de la ruta, pero sobre un costado allá.
2: ¿Paralelo a la ruta queda?
0: Ah, ahí está. Allí. Allí. Queda hecho entonces, porque por acá me estaban escribiendo en dos ocasiones. Y está bueno por ahí, porque pasa que hay gente que no tiene bien claro, y no tiene por qué, dónde quedan exactamente los barrios. Si pasamos a Estación de Servicio de América, punto de referencia en Tacuarembó, Hugo Rivero, cruzamos Ruta 5, cruzamos los semáforos, lo que sale hacia la izquierda, ahí es el Águila Blanca, ¿no?
2: Exacto, sí, sí. Pasa enseguida que pasan los semáforos de la ruta, en cara, vamos a decir así, rumbo al Parque Valle, y ahí inmediatamente vuelca a la izquierda, y ahí todo ese barrio es el Águila Blanca.
0: Sabes que yo hace unos cuantos años ya, pero tenía, no sé por qué, que el Águila Blanca era del Centenario, ahí como ubicás vos, por la que va al Parque Valle, Domingo Arena, ¿no?
2: Domingo Arena.
0: Bien. Después de la plazoletita que hay allá, no sé por qué se me había ocurrido a mí que el Águila Blanca era allá. Pero esto hace muchos años, ya hace muchos años que lo tengo claro, porque tenemos además grandes amigos y grandes oyentes en el Águila Blanca que está
2: del otro lado. Para ese lado usted debía estar confundiendo el Águila Blanca con la isla.
0: Ah, podría ser para allá.
2: Exacto, era para ese lado.
0: Podría ser, ¿viste? Algo me confundía, con diferencia con...
2: Más rumbo al Parque Valle.
0: Con lo que es el Centenario en sí, ahí va. Después, el Donau de Mar, está claro que... de la Valle de Ordoñez para la derecha.
2: Correcto.
0: ¿Cómo conozco? Qué barbaridad.
2: Estamos muy andariego. Lo que
0: no creo. Estamos en la tarde de Zorrilla. Ya les vamos a plantear algún nuevo entretenimiento. Ya les vamos a estar planteando también algunos temas que vamos a estar charlando con ustedes aquí en la tarde de Zorrilla, aquí en la tarde de Palabras. 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Gracias Luis por estar con nosotros, gracias por comunicarte aquí en la tarde de Zorrilla, aquí en la tarde de Palabras, la Concordia, allá también entonces para el lado del barrio Centenario. Estamos en la tarde de Zorrilla.
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6: Continuamos en la tarde de Zorrilla de San Martín, continuamos en la tarde de palabras más, palabras menos. Tenemos un nuevo juego, tenemos un nuevo entretenimiento en la tarde, tenemos los compromisos de Zorrilla de San Martín también que tenemos que cumplir con ellos para luego de lo que son los compromisos. Vamos a tener juego de literatura y vamos a tener también juego nuestro de Tacuarembó, uno más, pero en este caso no con barrios, no con calles, salimos de la planta urbana y vamos a jugar con una población rural del departamento de Tacuarembó. Además, también, por supuesto, la media hora musical. Mucha música para recordar en agosto en la media hora musical de palabras. Música para recordar en el disco al instante. Compromisos de Zorrilla de San Martín, Hugo Rivero, la tanda publicitaria de la radio de la hora 15, Jorge Saavedra, Diario del Aire, que corresponde a la hora, y ya volvemos.
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Ana Leongina Sestau Sigi, que en paz descanse, falleció en la paz del Señor ayer 6 de agosto. Sus hijos Ana María Sosa, José Enrique Sosa y Leticia Suárez, su nieto del corazón Brian, su acompañante Millán Lima, sobrinos, sobrinos.

0: nietos y hermanos políticos participan con hondo pesar su deceso. Su cremación se realizará hoy a la hora 16:30 en el crematorio de Empresa Bris. Casa Mortuoria Catalogne 180 al 86, sala 104 del complejo velatorio. Se domiciliaba en Luis Alberto de Herrera, número 88. Ana Longina Sestao Sigi, que en paz descanse, falleció en la paz del Señor ayer 6 de agosto. La familia de los gauchos de Batoví participan con hondo pesar el deceso de la madre de nuestro querido amigo y compañero, Quique Sosa, y su cremación a realizarse hoy a la hora 16:30 en el crematorio de Empresa Bris. Casa Mortuoria Catalogne 180 al 86, sala 104 del complejo velatorio. Se domiciliaba en Luis Alberto de Herrera, número 88. Ana Leoncina Sestao Sigi, que en paz descanse, falleció en la paz del Señor ayer 6 de agosto. Radio Zorrilla de San Martín, emisora de la música y Canal 7, participan con hondo pesar el deceso de la madre de nuestro querido compañero José Quique Sosa, y su cremación a realizarse hoy a la hora 16:30 en el crematorio de Empresa Bris. Casa Mortuoria Catalogne 180 al 86, sala 104 del complejo velatorio. Se domiciliaba en Luis Alberto de Herrera, número 88. Ana Leoncina Sestao Sigi, que en paz descanse, falleció en la paz del Señor ayer 6 de agosto en Tacuarembó. Radio Zorrilla de San Martín, emisora de la música y Canal 7, participan con hondo pesar el deceso de la madre de nuestro querido compañero José Quique Sosa. Su cremación se realizará hoy a la hora 16:30 en el crematorio de Empresa Bris. Casa Mortuoria Catalogne 180 al 86, sala 104 del complejo velatorio. Se domiciliaba en Dr. Luis Alberto de Herrera, número 88. Servicio de Empresa Bris, Sociedad Anónima, Jaime Ross 208, Plaza de la Cruz. Teléfonos 4632-2380 y 4080. Adherida a Previsión Sociedad Anónima, afiliada a FICETI Sociedad Anónima. Ingresando en la página web puede dejar su homenaje o condolencias. Ana Leoncina Sestao Sigi, que en paz descanse. Dionisio Nativo Osorio Díaz, que en paz descanse, falleció en la paz del Señor hoy 7 de agosto. Sus hermanos Luis Osorio y Fátima Rodríguez, Teresa Osorio y Luis Martínez, Adolfo Osorio y Lucía Fernández, Alba Osorio y Raúl Díaz, Horacio Osorio y Alba Santonato, Cristina Olivera, sobrinos y primos y demás deudos participan con hondo pesar su deceso e invitan para el acto del sepelio a realizarse mañana a la hora 9 en el cementerio departamental de Tacuarembó. Residía en Bernardo Gadola, 1155, barrio Sant'Angelo. Velatorio María Olimpia Pintos, 248, sala número 2. 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Teléfono 4632-0749 y celular 098-838-626. Dionisio Nativo Osorio Díaz, que en paz descanse. 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
10: Las 15.

0: horas y 3 minutos.
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0: 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Para mañana, sábado 8 de agosto, se prevé una temperatura mínima de 3 grados, la máxima de 16. Para la jornada del domingo, 2 y 15. Heladas agrometeorológicas para el fin de semana.
1: Se realizó en las últimas horas una reunión de coordinación entre todas las instituciones que estarán participando del Día del Niño, actividad que promueve la Dirección de Deportes de la Intendencia en el predio de la Reserva López Lomba. En CX140 Radio Zorrilla de San Martín, a continuación el director Matías Grisuti nos brinda un adelanto.
2: Sí, el domingo 16 de agosto ya está pactado, ya está firme la fecha. En unos días nos estamos juntando con todas las instituciones. Va a ser de 14 a 17 horas, con mucha música, mucha alegría. Van a haber animadores, recreadores, van a haber, bueno, muchísimas instituciones involucradas para trabajar en un mismo fin. El niño y sus familias, y brindarle un momento inolvidable. Bueno, y como siempre, este trabajo en conjunto que hace la Intendencia Departamental de Tacuarembó con todas las instituciones y para la familia, va a ser en la Reserva López Lomba, así que nada, la fecha ya está, y bueno, esperemos que lo pongan en agenda y puedan ir. Seguramente vamos a esperar, el año pasado fueron entre 400 y 500 niños con su familia, seguramente este año esperamos un poquito más.

0: y ojalá, Dios quiera, el tiempo nos acompañe.
1: Así hablaba en Radio Zorrilla de San Martín el director de deportes de la Intendencia, profesor Matías Grisuti. Ya continúa Palabras Más, Palabras Menos. Nosotros volvemos a la hora 16 y en cualquier instante la noticia importante para que usted sea el primero en saberlo.
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1: Ahí vamos.
2: Bonito comienzo musical para esta nueva hora, Hugo Rivero.
3: Lo hacíamos con Café Tacuba, Cómo Te Extraño, Mi Amor, esta versión que está espectacular realmente y tiene sus años ya, ¿no?
2: Sí, hermoso tema, realmente. El que compartimos aquí a la tarde con ustedes, entre música, entre charlas, entre entretenimientos y la comunicación a través de las líneas telefónicas de Zorrilla de San Martín. Vamos a continuar con un nuevo juego, vamos a plantearles un nuevo entretenimiento. Vamos a seguir compartiendo música, por supuesto, y los teléfonos de Zorrilla de San Martín siempre habilitados, 4632-2605, 091-00-1400. Con la literatura, les decíamos, momento de jugar ahora.
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0: poetisa uruguaya. Nació a fines del siglo XIX y falleció trágicamente a comienzos del siglo XX. ¿A quién nos referimos? Es la pregunta. Para los amantes de la literatura, que hay muchos en nuestra audiencia y que saben muchísimo, a ver, poetisa uruguaya. Nació a fines del siglo XIX, falleció trágicamente a comienzos del siglo XX. 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Recibimos a la audiencia. Palabras, buenas tardes.
1: ¿Cómo están? Buenas tardes.
0: Muy bien, ¿cómo estás, Rosario?
1: Bien, contenta con el solcito.
0: Lindo el solcito, fresco, sí. Pero precioso día.
1: Precioso día, sí.
0: Para disfrutarlo.
1: Exactamente. Bueno, Juan de Ibarburú, digo yo.
0: ¿Vos sabés que no?
1: No, bueno.
0: No, en este caso. Gracias, Rosario. Gracias por estar con nosotros. Gracias por comunicarte. Poetisa uruguaya, nació a fines del siglo XIX y falleció trágicamente a comienzos del siglo pasado, del siglo XX. ¿A quién nos estamos refiriendo? 4632-2605 es la línea de comunicación con nosotros. Palabras, buenas tardes.
2: Oscar, ¿cómo te va?
0: Bien, muy bien.
2: ¿Todo bien?
0: Impecable.
2: Bueno. Delmira Agustini.
0: Delmira Agustini, exactamente.
2: Bien, fue asesinada por su amante, su pareja.
0: Sí, así es.
2: En un viejo edificio, allá por la Plaza Independencia, por ahí anduvo la cosa.
0: Centro Ciudad Vieja, por allá.
2: Sí, Ciudad Vieja ahí.
0: Sí.
2: Y te comento una cosa.
0: Sí.
2: Tú sabes que Delmira Agustini, Alfonsina Storni y Juana de Ibarburu, Alfonsina Storni, y me equivoqué de persona. Hay un grupo de esa época, pero Delmira Agustini no estaba. Estaba Alfonsina, estaba Gabriela Mistral y Juana de Ibarburu. Que era un grupo de esa generación de poetisas que periódicamente se reunían.
0: Tenía
2: en Buenos Aires, Santiago.
0: Eso te iba a consultar. Tenía entendido de que tenían una muy buena relación o una amistad y que solían juntarse en Buenos Aires, tenía entendido, por lo menos, Ever, exactamente.
2: Sí, esas tres, Alfonsina, Delmira Agustini no, pero las otras tres sí. Eran de la generación de esas poetisas.
0: Exacto.
2: Se reunían periódicamente.
0: Y
2: históricamente, las tres fueron mujeres maltratadas por sus parejas.
0: Exacto, también.
2: Las tres.
0: También, sí.
2: Dale.
0: Y gracias, Ebre, ni hablar lo de Delmira Agustini, que el fallecimiento, obviamente, como asesinada, como lo decía muy claramente Ever allí en la respuesta. Jugamos con la literatura, entonces nos queda todavía algún entretenimiento de aquí, de Tacuarembó. Vamos a jugar con algún poblado de Tacuarembó en la tarde de viernes. Tenemos todavía mucha música para compartir con ustedes. Tenemos mucho en la tarde de Zorrilla, en la tarde de Palabras Más, Palabras Menos. Los saludos a todos los que se están comunicando al 091-00-1400. Reiteramos, Peña Murguera hoy vuelve a las tablas para el carnaval de Tacuarembó batiendo lo justo. Y hoy tiene una gran Peña Murguera allí en el salón del centro de barrio número 1, donde va a estar la sencillita. Vienen por lana, con el rock y rompiéndola seguramente. Batiendo lo justo, la marchanta, solistas, comparsas, va a haber de todo. Es desde la hora 20:30 en el centro de barrio número 1. Vuelve Batiendo lo justo al carnaval de Tacuarembó. Y se confirmó en el día de ayer que vuelve a dar prueba de admisión primero, claro. pero con aspiraciones de llegar al carnaval montevideano, agarrate Catalina, la murga de los hermanos Cardoso. Hoy por hoy, la murga más popular y más emblemática que tiene el carnaval uruguayo, vuelve o aspira a volver para el carnaval 2027. Tendrá que dar prueba de admisión la Catalina. Uno supone o suponía que una prueba de admisión para la Catalina era algo que, pero ya pasó en una oportunidad, cuando quiso volver a agarrarte Catalina y quedó afuera en prueba de admisión, en algo bastante discutido y en algo bastante polémico, pero que yo me enteré recién este año. La lástima de que ese año agarrarte Catalina haya quedado afuera. Hubieron muchas versiones acerca del jurado y demás, pero yo me vine a enterar recién, no, el año pasado fue. El año que agarrarte Catalina queda fuera de la prueba de admisión, él no dio la prueba de admisión con ellos, pero iba a salir ese carnaval con la Catalina, nada más y nada menos que León Gieco. Esto dicho por Yamandú Cardoso y Rafael Cotelo, principales de agarrarte Catalina. La murga quedó afuera, no pudo participar en el carnaval, obviamente, porque no clasificó en la prueba de admisión, pero estaba todo dado para que ese año iba a salir, porque era, además, decían ellos, algo que él quería hacer, luego de que grabó con la Catalina. ¿Te acordás que León Gieco estaba maravillado con lo que era la murga y con lo que era agarrarte Catalina? Con el Negro Rabal, León Gieco grabaron algunos temas con la murga. Iba a salir ese carnaval y nos quedamos sin León Gieco en el carnaval uruguayo porque la Catalina no pudo pasar la prueba de admisión. Va nuevamente entonces este año, reiteramos, la murga de los hermanos Cardoso para presentarse en el carnaval 2027 en Montevideo.
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3: De esto nos perdimos. Nada más ni nada menos. Aquí está León Gieco con Agarrate Catalina. De esto nos perdimos.
2: ¡Qué injusticia!
3: La verdad que sí, la verdad que para los que nos gusta, lo que nos gusta León Gieco y nos gusta la Catalina, perderse de esto es no tiene nombre.
2: No, una injusticia. Realmente, realmente una injusticia. Pero bueno, vamos a ver y ojalá por todo lo que mueve y la cantidad de gente que la sigue, pero además del nivel tanto en letras como de música que generalmente presenta Agarrate Catalina, sin lugar a dudas pueda estar en el carnaval montevideano. Vamos a continuar, tenemos todavía un entretenimiento para plantearles antes de que se venga todo el sorteo de Quiñela y Tómbola, antes de que se venga la Vespertina en la voz de Hugo Rivero, antes de que se venga la media hora musical de palabras, y vamos con una pregunta. Cambiamos y no vamos a hacer la de la localidad de Tacuarembó porque capaz que se nos va a ir un poco larga y estamos cortos de tiempo. Entonces vamos a ir con una pregunta que de alguna manera está relacionada con lo que lamentablemente vivimos en la madrugada pasada en algunos puntos del Uruguay, que fueron vientos muy pero muy fuertes, con daños, voladuras de techos, caídas de árboles, caídas de columnas, daños en la estructura de muchas casas, entre otras cosas. Y la pregunta, en este caso, es, exactamente nos tienen que contestar, ¿qué es un tifón? Muchas veces lo escuchamos hablar, pasa alguna cosa parecida, que lo he explicado Hugo alguna vez, con lo que tiene que ver a los huracanes y demás, que es una cosa, que es otra, y cada uno en realidad tiene un nombre. Y muchas veces, por ver en documentales y demás, yo creo que todos hemos escuchado hablar del tifón. Ahora, ¿qué es

0: viste.
1: Bien.
0: ¿Y cómo? Ah, bueno, es un ciclón tropical, dice mi marido.
1: Es un huracán.
0: Ah, un huracán, huracán.
1: Es un huracán, que él grita por ahí pero no habla, y viene bien, y viene
0: y
1: bien,
0: y
1: vos...
0: en medio, ¿viste?
1: En la parte, sí, exactamente, en la parte que venís del mar. Entonces vamos a contestarlo juntos, Rosario,
0: sí.
1: Porque el 90% ya lo dijeron bien ustedes por acá, por allí. Es un huracán,
0: huracán
1: que se produce en el Pacífico Norte, en el Océano Pacífico Norte.
0: En el Océano Pacífico Norte.
1: Perfecto. Cuando viene del Pacífico y toca tierra, ahí es un tifón.
0: Ay, va.
1: Gracias por estar con nosotros. El beso grande para los
0: gracias,
1: dos,
0: Gracias, igual.
1: Gracias por compartir la tarde aquí en Zorrilla de San Martín, aquí en la tarde de Palabras Más, Palabras Menos. Tenemos algún mensaje que nos está llegando. Mabel nos dice, hola, Óscar, ¿me pueden averiguar qué pasó con el recibo de OCE de Paso del Cerro? Se venció el miércoles y por acá no vino. Bueno, es una quien corresponda, dirigido a la gente de OCE. Entonces vamos a ver qué es en definitiva, porque sin duda perjudicada en este caso la gente de...
2: Pero a ver, Oscar, con el número de cuenta que tiene el recibo anterior, puede,
1: sí,
2: puede ir a pagar.
1: Sí, totalmente de acuerdo, claro. Con cualquier recibo viejo, ¿no?
2: Sí, es, lo que necesita viejo. Es el número de cuenta nada más. El número.
1: Y... yo creo que para una cantidad de gente, lamentablemente, tal vez porque la gente está acostumbrada a recibir el recibo y con ese recibo ir a pagar, Hugo, la gente se tiene que ir acostumbrando cada vez más a cuando está en fecha, más o menos, eso que decís vos, o tener el número de cuenta o tener cualquier recibo viejo, y con ese recibo viejo que tiene, por supuesto, el número de cuenta allí, pueden pagar para que no pase esto, que bueno, lamentablemente, no es responsabilidad de los usuarios,
2: claro,
1: obviamente.
2: Por supuesto. Y obviamente, para evitar el recargo que viene.
1: Pero
2: después,
1: el perjudicador es el usuario.
2: Exacto, porque si más o menos sabemos la fecha con el, sí, que pagamos asiduamente el recibo, no sé cómo será la gente de Paso al Cerro, así, si tiene algún hábitat o dónde pagan ellos, pero...
1: O mandan seguramente. Pagan, pero habitualmente pasa que viene alguien y paga lo de varios.
2: Exacto,
1: vecinos,
2: pero
1: o
2: pasan...
1: actualmente se puede hacer por ahí por alguna aplicación.
2: Claro.
1: Pero el tema es ese que vos decís. Obviamente que con esto no estamos justificando a nadie, ¿no?
2: Totalmente. Simplemente es para practicidad y para evitar
1: Y que el perjudicado, lamentablemente, es el usuario.
2: Sí, terminamos siendo nosotros siempre.
1: Exactamente.
2: Así que,
1: no. Con un recibo viejo, si lo van a pagar en las redes de cobranzas, o con el número de cuenta para pagarlo a través de las diferentes aplicaciones.
2: O capaz que el oyente tiene algún pariente o algo que le hace acá
1: el
2: movimiento y le pasa una fotito con el número de cuenta.
1: Un número de cuenta.
2: Exacto.
1: De cualquier recibo viejo y con eso queda pago porque aparece en el sistema... por supuesto, lo que tiene que ver al monto correspondiente a al mes actual. Así que, bueno, es la solución que podemos darle en este momento y tratar de averiguar, por supuesto, qué es lo que pasa o qué fue lo que pasó con la gente de OCE. Pero muchísimas gracias por comunicarse, muchísimas gracias por estar con nosotros. Nos está llegando también noticias de último momento que las estamos... por supuesto, compartiendo con prensa de Zorrilla de San Martín. Ya está trabajando arduamente en ello Jorge Saavedra, así que seguramente toda la información de primera mano y chequeada, como suele hacerlo Zorrilla de San Martín, siempre va a estar en la tarde de Punto y Raya. Números del sorteo de Quiñela y Tómbola de la Vespertina del día de hoy con Hugo Rivero. Después... algunos temitas musicales de palabras antes de que se venga el disco al instante.
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2: Se viene la información del sorteo vespertino de Quiñela y Tómbola correspondiente al día de hoy, viernes 7 de agosto de 2026.
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2: Del primero al décimo, 801, 801, 302. 302, 155, 155, 839, 839, 165, 165, 790, 790, 248, 248, 407, 407,

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0: Del 11º al 20º, 091, 091, 326, 326, 788, 788, 494, 494, 361, 361, 813, 813, 180, 180, 184, 184, 270, 270, 458, 458. No hubieron repetidos para los 20 diferentes de la tómbola. Reiteramos a la cabeza en el sorteo vespertino de Quiñela correspondiente al día de hoy, viernes 7 de agosto de 2026, 801-801.
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13: Las 15 horas. 37 minutos.
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10: Hay que darse los gustos en vida, chicas, ¿viste? Así que, así es. Este es un estreno especial para esta noche.

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Ana Longina Sestao Sigi, que en paz descanse, falleció en la paz del Señor ayer 6 de agosto. Sus hijos Ana María Sosa, José Enrique Sosa y Leticia Suárez, su nieto del corazón Brian, su acompañante Miriam Lima, sobrinos, sobrinos nietos y hermanos políticos participan con hondo pesar su deceso. Su cremación se realizará hoy a la hora 16:30 en el crematorio de Empresa Bris. Casa Mortuoria Catalogne 180 al 86, sala 104 del complejo velatorio. Se domiciliaba en Luis Alberto de Herrera, número 88. Ana Longina Sestao Sigi, que en paz descanse, falleció en la paz del Señor ayer 6 de agosto. La familia de los gauchos de Batoví participan con hondo pesar el deceso de la madre de nuestro querido amigo y compañero Quique Sosa y su cremación a realizarse hoy a la hora 16:30 en el crematorio de Empresa Bris. Casa Mortuoria Catalogne 180 al 86, sala 104 del complejo velatorio. Se domiciliaba en Herrera, número 88. Ana Leongina Sestao Sigi, que en paz descanse, falleció en la paz del Señor ayer 6 de agosto en Tacuarembó. Radio Zorrilla de San Martín, emisora de la música y Canal 7, participan con hondo pesar el deceso de la madre de nuestro querido compañero José Quique Sosa. Su cremación se realizará hoy a la hora 16:30 en el crematorio de Empresa Bris. Casa Mortuoria Catalogne 180 al 86, sala 104 del complejo velatorio. Se domiciliaba en Herrera número 88. Servicio de Empresa Bris, Sociedad Anónima, Jaime Ross 208, Plaza de la Cruz. Teléfonos 463.

0: 2380 y 4080, adherida a Previsión Sociedad Anónima, afiliada a EFI y SETI Sociedad Anónima. Ingresando en la página web puede dejar su homenaje o condolencias. Ana Longina Sestausici, que en paz descanse. Dionisio Nativo Osorio Díaz, que en paz descanse, falleció en la paz del Señor hoy 7 de agosto. Sus hermanos Luis Osorio y Fátima Rodríguez, Teresa Osorio y Luis Martínez, Adolfo Osorio y Lucía Fernández, Alba Osorio y Raúl Díaz, Horacio Osorio y Alba Santonato y Cristina Olivera, sobrinos, primos y demás deudos, participan con hondo pesar su deceso e invitan para el acto del sepelio a realizarse mañana a la hora 9 en el cementerio departamental de Tacuarembó. Residía en Bernardo Gadola, 1155, barrio Sant'Angelo. Velatorio María Olimpia Pintos, 248, sala número 2. 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Teléfono 4632-0749 y celular 098-838-626. Dionisio Nativo Osorio Díaz, que en paz descanse. 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
14: Las 16 horas y un minuto.
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0: 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Se anuncia para la jornada de mañana sábado una temperatura mínima de 3, máxima de 16. Cielo claro, algo nuboso. Para el domingo, 2 y 15, las temperaturas extremas. Este domingo, ADEOM realiza un evento festejando el Día del Niño. En diálogo con Radio Zorrilla de San Martín, Sandra Fernández nos brinda los siguientes detalles.
1: Es para hacer una invitación que el domingo 9, que es el Día del Niño, el gremio de ADEOM y sus integrantes van a hacer una fiestita ahí para los niños ahí en ADEOM. Comienza a las 16 horas, va a haber unas películas, jugo, pop y alguna sorpresa para los hijos de los funcionarios que quieran participar, y algún niño que quiera arrimarse también será bienvenido allí a nuestro local, ¿no? De ADEOM.
0: Es, obviamente, decías, totalmente gratuito la entrada, todo el que quiera participar, van a haber juegos y obviamente la participación de todo el que quiera estar, todos los niños.
1: Exactamente, todo el niño que quiera participar va a ser bienvenido allí en nuestro local, en General Flores 160, por allí vamos a estar siempre y cuando el tiempo nos deje, ¿no? Poder hacer esa fiestita para sus niños, y bueno, todo el niño que se arrime por allí será bienvenido, vamos a estar por allí para estar con y compartir una tarde amena con todos los niños allí en el gremio de ADEOM Tacuarembó, en Flores 160.
0: Expresiones de Sandra Fernández de ADEOM. Ya comienza el disco al instante, nosotros volvemos a la hora 17 y en cualquier momento la noticia importante para que usted sea el primero en saber.

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2: Hola,
3: hola,
2: hola. Estamos comenzando otra edición del
3: sí, sí, sí.

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2: 16 minutos pasan de la hora 16 precisamente en todo el país. Les estamos dando la bienvenida a otro encuentro del Disco al Instante aquí en Zorrilla de San Martín, aquí en la tarde del Disco al Instante.
3: Esto suena así, vamos, arriba.
2: Viernes, hoy es viernes, hoy es viernes 7 de agosto de 2026.
3: Yo soy Gina.
2: Se vino. Apareció. Apareció Solano Ríos. Sí. Ahí está brillando a pleno, ¿eh? Bueno, bienvenido. Yo pensé que lo habían apagado. Para mí que lo apagaron. De algún lado le bajaron la llave.
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2: Y lo apagaron al sol.
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2: Hace como 2 meses que no lo veíamos.
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Ángela Leiva en este homenaje a Gilda, con los temas clásicos de Gilda, infaltables en la noche de los recuerdos. Estos no pueden faltar, ninguno de ellos. Ninguno.

Saludo para Canallaya por allí. Gracias, Canallaya, gracias. Ya estoy bastante más recuperado. Mucho jengibre, mucho té de jengibre con miel. Y limoncito calentito. Hablar poquito y nada, lo necesario. Estamos bastante ahí, bastante más vale así. Todavía estamos con los graves medio saturados ahí, pero... Ya poquito. Gracias, Canalla, se agradece la voluntad y las ganas de colaborar también. Abrazo grande para usted. 091-00-1400-4632-2605. Qué temazos, ¿eh? Qué temazos. Homenaje a Gilda de Ángela Leiva, está espectacular realmente. Podés pedirlo al disco, podés pedirlo a Musicables. Homenaje a Gilda Ángela Leiva. Anótalo por allí. Así pone, homenaje a Gilda Ángela Leiva. Pedíselo a Fabián. Pedíselo a Fabián, que Fabián. Si no, me decís a mí si él no te lo pasa. Sí, sí. A ese mismo le digo. Hasta las 17 hacemos el disco juntos. Bienvenidos.

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0: 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Hoy todos a colaborar, todos a colaborar allí en el Centenario. Olla Criolla, a beneficio de los jóvenes estudiantes de Tacuarembó. Un abrazo solidario para Lucas y Pamela. 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Y a esa hora comienzan a salir las tortas fritas también. 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Ahí nomás a la vuelta. 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Reitero, se me enredaron los números. 092-682-335, ahora sí. 170 pesos la porción, a colaborar con los gurises, Estos gurises que están estudiando en Salto, tuvieron problemas con el viento la otra vuelta. Y bueno, están reconstruyendo todo de nuevo, De cero prácticamente todo. La gurizada que está haciendo todo a pulmón, estudiando y laburando. Así que vamos arriba, a colaborar, El saludo para Ana de las viviendas del INVE por allí. Para Aide, le mandamos un abrazo grande para la amiga que está en sintonía de la radio también. Para José Carlos, el saludo de parte de Jacqueline, su esposa también. Mensajes que llegan al 091-00-1400-4632-2605. Marcamos la pausa a esta hora en Zorrilla, ya venimos con más música, con más comunicación. Hasta las 17 hacemos el disco juntos. Pausa, volvemos.
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7: La temperatura, 13 grados.
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7: ya estamos de vuelta.

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1: 41 minutos pasan de la hora 16 en todo el país. También les estamos presentando música nueva para que ustedes puedan elegir, por supuesto, y para que tengan para solicitar, ¿no? Esto es de los más nuevos, de lo más nuevito de los Nocheros.
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1: Junto a Rodrigo Tapari y Juan Portela.
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1: Como antes se llama el tema, está buenísimo, ¿eh? Lo trajimos para ustedes, para que lo escuchen y para que lo soliciten, por supuesto,
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1: Los Nocheros, Rodrigo Tapari y Juan Portela. Como antes se llama, ¿eh? Está muy bueno, poner atención. Le vamos a comenzar a dar difusión para que ustedes lo soliciten, ¿eh?

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1: Saludo para Clarita por allí que está en sintonía de la radio. Le mandamos un beso grande para ella. Gracias por estar a la amiga. Para Mónica en el Regis, estoy con frío, pero lindo está el día, ¿eh? Bien, bien, Mónica, y abrazo grande para vos también, ¿eh? Diana me pide algo de Iracundos.
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1: El saludo para Olga, para la mamá del lechero Brito, por allí le mandamos un beso grande para ella. Diana por allí, mirá. La radio, tiene la radio colgada arriba con un cartel que dice no tocar. Ahí está. La cantora en lo alto por los niños, dice. Bien, Diana, bien ahí. Abrazo grande para ella. Gracias por estar, Diana. El saludo para el amigo Vicente. Dice muy amigo de Oscar. Bueno, pobre Vicente.
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1: Qué bueno que está. Me gustó, ¿eh? Mirá, desde el principio, mirá. El saludo para Wilson por allí que está en sintonía de la radio también. Fanny nos escribe por aquí también.
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1: Temazo, la verdad, dice Fanny. Le gustó a Fanny, ¿eh? Fanny que nos pide algo de Leo Mattioli, que ya va a ir, Fanny. Hoy hace 15 años de la partida del León santafesino, ¿no? Viste, anótalo, Fanny, anótalo por allí. Como antes, Los Nocheros, junto a Rodrigo Tapari y Juan Portela. Anótalo para pedirlo a Musicable también.
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1: queda, por supuesto, queda. Todo el material que traemos queda aquí en la radio para que los compañeros lo puedan difundir y se pueda solicitar y poner en Musicables también. Claro, por supuesto.
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1: Ah, Fabián no lo quiera poner, es otra cosa. El tema queda ahí.
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1: Fernando por allí, Peluca, dice buen fin de semana para ti, la audiencia. Algo de la conga me pide. Peluca por allí, gracias Peluca por estar.
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1: Qué bueno que está, me gustó.
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1: Leo Mattioli aquí en la tarde del disco.

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1: ¿Qué será?
2: Okay, ya.

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7: 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Cristina me pedía el tema Cuatro Palabras, aquí estaba en la tarde del disco.
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morir, morir. Griselda por allí me estaba pidiendo la persona ideal a través de mensaje de texto. Sandrita desde la capital del país. Ah, claro, sí. Defendiendo a Fabián. Ahí va. Es más bueno que el ácido. No, no lo conoces, no, vos no lo conoces. La persona ideal aquí en la tarde del disco Minutos Finales. Griselda por allí lo pedía.

0: Minutos finales del disco en instante aquí en Zorrilla de San Martín. Mensajes que siguen llegando por aquí. El saludo para los amigos de Villa Aero que están en sintonía de la radio. Le mandamos un abrazo grande para ellos. Ya se viene Punto y Raya la tarde de Zorrilla de San Martín. El disco retorna a las 16, el lunes. A las 18, Cristian Moreira con su relieve de guitarras. Que tengan un excelente fin de semana. Disfrútenlo, va a ser frío, pero va a estar lindo, con sol. A cargarse las pilas. Semana fría, anuncia meteorología para la semana que viene, pero con presencia de sol. Así que bueno, vamos a disfrutar mientras... mientras no nos apaguen
1: la mano.
0: Claro, sí. Nos vamos, se viene Punto y Raya la tarde de Zorrilla de San Martín. Así nos vamos, mirá. Con Caracol marca el final. Una vida buena para todos ustedes.

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7: Las 17 horas y un minuto.
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0: Diario del aire de la hora 17, aquí en el 1400 AM del Dial. Se desarrolló el Congreso Nacional de la Educación en Tacuarembó con la participación de representantes de distintos departamentos. El director nacional de Educación, Gabriel Quirici, en diálogo con Radio Zorrilla, valoró positivamente el encuentro y dijo que se van con deberes, como por ejemplo, la creación de un sistema nacional de becas, un sistema integrado de información sobre las trayectorias educativas. Compartimos sus expresiones.
1: A pesar de la lluvia, una jornada creo que muy valiosa para la educación, no solo acá por digamos el marco local en Tacuarembó, sino porque para el país, quienes pudieron seguir o quienes bueno vean ahora las repercusiones de lo que fue el lanzamiento del eje de las trayectorias educativas en el Congreso, de verdad que yo lo decía un poco cuando me tocaba hacer la síntesis, ¿no? Ayer escuchando, que esta es una palabra muy importante y más en la educación, ¿no? Escuchando los planteos de los estudiantes de formación docente, de la UDELAR, el planteo bueno de la mesa de entrada de Casa UDELAR Tacuarembó, de las profesoras de formación docente, para cómo mejorar todo un conjunto de aspectos de la calidad de la enseñanza, de los cuidados que hay que tener para que los chiquilines puedan seguir estudiando, de esos planteos, de verdad que surge una estrategia de educación para el país.
2: Está bajando el nivel de la educación, carreras universitarias más cortas, alumnos de secundaria que pasan a veces cuando tienen notas por debajo del nivel de aprobación, además comentarios que profesores universitarios indican que llegan cada vez menos preparados a la universidad. ¿Es una realidad esto?
3: Bueno, eso, mira, hay un viejo refrán de los que estamos en el mundo de la educación, es que la educación está en crisis siempre, y más para los más veteranos, ¿no? Siempre los que estamos más viejos decimos, ah, yo en mi época estudiaba más, en mi época me exigían más. Lo que pasa es que para cada generación los desafíos son distintos, ¿no? Nosotros lo que vemos es que hay cambios muy importantes en la educación, y no me refiero en este caso a los cambios tecnológicos, que también son valiosísimos, sino tenemos cambios de que por primera vez, ahora estamos por celebrar, ¿no?, otra vez, estamos cerca del 25 de agosto, ¿no?, los 201 años de la Declaratoria de Independencia. Y en ese proceso Uruguay no siempre tuvo a todos sus adolescentes estudiando, ni siquiera la mitad. Entonces, que ahora estén casi todos y todas siendo parte de los liceos, de las UTU, con las dificultades de... mira, en la época de Valle, que es una época muy muy importante, de 1900, ¿no? Había 1 millón de habitantes, y a la UDELAR, a la universidad, iban menos de 3.000 personas, 3.000. Imagínate todo lo que no iban, y al liceo, o sea, porque ni siquiera había liceo departamental, iban algo así como 18.000 personas. El resto no, nadie hacía el liceo. ¿Por qué digo esto? Porque claramente en un país que amplía la posibilidad de estudiar para muchos, el sistema tiene que ir adaptándose. Entonces, claro, había muchas cosas del formato, de la exigencia, del estilo, tanto del liceo, de la escuela técnica como de la universidad, que para una democratización como la que estamos viviendo, se sienten tensiones, ¿no? Pero por otro lado, también lo que decimos es, bueno, si queremos que haya una educación democrática y que a todos se los incluya, lo que hay que dedicar es más tiempo, y el tiempo también son recursos humanos, de preparación, para acompañar y exigir. Yo no puedo exigir sin dar herramientas.
0: Expresiones a Radio Zorrilla de San Martín del director nacional de Educación, el profesor Gabriel Quirici. Ya comenzamos, punto y raya. Próximas noticias a la hora 18 y en cualquier instante, la noticia importante para que usted sea el primero en saberlo.
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0: buenas tardes, bienvenidos al 1400 AM del Dial, aquí en Zorrilla de San Martín. Estamos con mucho gusto en vivo cuando pasan exactamente 10 minutos de la hora 17. Y por supuesto que hasta las 6 de la tarde con nuestro compañero Hugo Rivero manejando las perillas como cada jornada y luego del disco al instante en este 7 de agosto del 2026, un día en el cual, bueno, el tiempo arrancó con cielo totalmente cubierto, pero por suerte salió el sol. Salió el sol y eso, sin lugar a dudas, que es una muy buena noticia para todos nosotros. Contarles que, bueno, el tiempo que indica que va a continuar así, por lo menos para las próximas horas, va a continuar de esta manera, reitero, para las próximas horas, donde va a haber sol. Eso es una muy buena noticia. Pero ya esta madrugada estuvo fresco, porque cambió hoy, ¿no? Totalmente descendió la temperatura y va a seguir así durante los próximos días. Para mañana se anuncia una temperatura mínima de 3, máxima de 16 grados. El domingo más frío todavía, 2 y 15 las temperaturas extremas, pero con sol. Vientos del suroeste al sur entre 10 y 30 kilómetros en la hora, muy suave, lo que es el común, y se anuncian heladas para mañana sábado y también para el domingo. Para el lunes 1 y 13 las temperaturas extremas, para el martes 1 y 12, para el miércoles 3 y 13. Así que, reitero, por lo menos hasta el martes, después del miércoles, me río para no llorar, del miércoles en adelante hablan ya de una posibilidad de lluvias nuevamente. Pero bueno, aprovechemos estos 3, 4 días, 1, 2, 3, 4 días, nada más. Ojalá que brille el sol y fuerte, pero reitero que van a haber heladas, heladas arriba del agua, lluvia de vuelta, dicen, ¿no? Los que saben. Bueno, en definitiva, es parece lo que se está dando. Y lamentablemente también, ¿no? Venir con mucha humedad, lleno de agua por muchos lugares y la helada arriba complica y bastante. Bienvenidos a Radio Zorrilla de San Martín. Pasan 13 de las 17 horas junto a Hugo Rivero aquí en el 1400 AM del Dial. Comenzamos a compartir Punto y Raya.
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5: Bueno, lamentablemente una noticia negativa para todo Tacuarembó y para Uruguay, porque Frigorífico Tacuarembó ha sido suspendida sus ventas a China. Reiteramos, Frigorífico Tacuarembó lamentablemente ha sido suspendida la venta de carne a China, ya que se detectó residuos de un producto utilizado contra la tristeza en los vacunos. Concretamente, se confirma esta información, lo que hace a que en un lugar donde un mercado muy bueno, que se pagaba muy bien para el ganado uruguayo, caiga la venta de Frigorífico Tacuarembó. Se le cierra el mercado chino, concretamente para el Frigorífico Tacuarembó. En lo que va del año, según la información que publica Valor Agregado, es una página especializada, 160.000 vacunos procesados en lo que va del año es lo que Frigorífico había vendido, Frigorífico Tacuarembó, a China. Lamentablemente este mercado se cae. Frigorífico Tacuarembó tiene otros mercados, pero a precios más bajos, lo que impacta obviamente en la faena, impacta también en la compra de ganado, en lo que tiene que ver con la marcha de Frigorífico Tacuarembó. Lo otro es que estuvimos confirmando esta información, reitero, muy triste para Tacuarembó, para todos, esto impacta en la plaza tacuarembóense. Esto impacta en la empresa, pero impacta en los trabajadores, impacta en los productores que remiten a Frigorífico Tacuarembó, en las veterinarias, en la estación de servicio, en todos lados esto, obviamente, porque esta caída de precios de este mercado, que hace que tengan que vender a otros mercados a valor más bajo, hace que también se compre ganado a precio más bajo. Y bueno, esta es una situación que obviamente complica la operativa de Frigorífico Tacuarembó, un golpe duro para nuestra sociedad. La información que tenemos es que este producto veterinario que aparece en el vacuno, el productor tiene que dárselo sí o sí al vacuno, porque si no se muere, ¿no? Entonces se le da al vacuno este producto y el frigorífico no puede detectar después el animal que tenga residuos de todavía el producto que se le dio en su momento para salvarlo de la tristeza. Esto es la información que tenemos. Nosotros no somos especialistas, ni mucho menos, porque como ustedes saben, pasamos de hablar de este tema a hablar de, no sé, las estafas hoy de mañana, de lo que pasó con los vientos, de, bueno, no sé cuántos temas, del Congreso Nacional de la Educación, que estoy mirando aquí un título, a la gimnasia artística que llegó a los barrios, del Ballet Juvenil del Sodre que llega el fin de semana. O sea, como ustedes saben, hacemos periodismo en general y obviamente no nos especializamos, sí la gente amiga, los compañeros de Palenque Agropecuario. Pero en síntesis, es una dura noticia para Tacuarembó, que se cierra el mercado chino para Tacuarembó, para Frigorífico Tacuarembó, debido a la detección de residuos de imidocarb, un producto utilizado contra la tristeza en los vacunos. Nos metemos en otros temas. Contarles que, bueno, unas 20 columnas de UTE cayeron, como hacíamos mención, en la zona de Cañada del Estado y Cerro Chato, también en Cuchilla de Lombú cayó un árbol, pero por suerte ni una persona lesionada, lastimada, según la información que poseemos. Por otra parte, bueno, hoy hablamos con el director nacional de Educación, habíamos hablado ayer en la previa, hoy hablamos luego del Congreso, hace minutos repasamos la nota, le preguntamos y ya estuvo la respuesta del director nacional sobre si había caída en el nivel educativo en las distintas áreas o en los distintos escalones, concretamente de la educación primaria, secundaria, terciaria, y nos decía que lo que se ha hecho es, bueno, lograr que más gente se sume a la educación. Y bueno, esa fue la respuesta, ustedes la escucharon recién en el informativo. Contarles también que mañana será el día en el cual se llevará adelante el beneficio por Dalcira Soto en Paso del Cerro. También contarles que mañana, el domingo, perdón, ADEOM realizará un evento para festejar el Día del Niño. También el domingo habrán elecciones en el Centro Español de Tacuarembó, se realizarán en el Hotel Central. El Ballet Juvenil del Sodre se presenta mañana sábado a las 20 horas y el domingo a las 17:30 en el Teatro Escayola. Debemos de destacar que el domingo al finalizar la misa en la Catedral de San Fructuoso habrá venta de postres para recaudar fondos para el viaje a, concretamente, Paysandú, para acompañar la llegada del Papa León XIV a esta ciudad. Vamos con otros títulos. El País, con nuevos elementos, el gobierno presenta demanda civil contra Cardama y reclama 35 millones de dólares por fraude. Es para elegido, Forlán contó que lo que lo motivó a dirigir Uruguay, el récord de su abuelo como técnico de la Celeste. Funcionaria policial sufrió golpiza en hogar del INAU, le arrancaron mechones y se lo mostraban como trofeo. En otros titulares, dice: femicidio en Tres Cruces, dictan 180 días de prisión preventiva para el hombre imputado por el crimen. Por las dudas, porque lamentablemente hay gente que a veces, y está bien que pueda pasar, porque no es claro el mensaje cuando uno dice 180 días de prisión. No quiere decir que terminen los 180 días y se vaya libre, no, nada que ver, esto no va a ser así. Es lo que se toma como plazo para la investigación, y en ese plazo de 180 días, que es lo que se toma como prisión preventiva previa, es lo que tiene la Fiscalía para realizar toda la investigación y pedir una condena. Y después de la condena, quién sabe de cuántos años le va a tocar, no sé si 30, pero que es la máxima en Uruguay por homicidio, femicidio, así que hay que ver las circunstancias, pero va a ser una condena larga seguramente. Por ahí entonces que nadie se confunda, cuando dicen 180 días, es para investigar y acusar. O sea, se da ese plazo, que es el plazo para terminar la investigación, la acusación, y que ahí haya una condena. Eso es lo que queremos destacar. Vamos a otros títulos también del País a esta hora de la tarde. Dice en portada: declararán alerta institucional por fenómeno del Niño, reuniones comenzarán la semana próxima. Son algunos títulos del País a esta hora de la tarde. Vamos con La Diaria, también en titulares. Dice: el Niño, gobierno declarará alerta institucional, y director del SINAE dijo que podría superar ampliamente registros históricos. Se está conversando hace muchos meses con Estados Unidos sobre deportados, pero todavía no hay ningún acuerdo, según Orsi. Colonización presentará nueva albesia al llamado para la adjudicación de la estancia María Dolores a colonos. La comunidad terapéutica empezar de nuevo, alerta que 100 días de atraso en los pagos comprometen su funcionamiento. También una foto de Fernando Pereira, dice: recibir a deportados por Trump. Fernando Pereira se reunió con jerarcas para plantear cuál es el límite que no se puede pasar. El gobierno de Milei debió renunciar a capítulos clave de su ley sobre propiedad privada para lograr apoyos. Orsi tras ciclón extratropical, las respuestas fueron rápidas y los organismos estuvieron alertas, preparados y trabajando. Son algunos de los títulos que compartimos de La Diaria, El País y títulos propios. Reiteramos, lamentablemente, arrancamos con esta mala noticia para Tacuarembó y tiene que ver con el frigorífico y esta decisión del mercado chino por la aparición de este medicamento, lamentablemente, en la carne que va de Uruguay, y se cierra el mercado chino para frigorífico Tacuarembó. Bienvenidos, Radio Zorrilla, hoy con música vamos a recibir a un tacuarembóense, a un trovador, a Pocho Acosta, en minutos aquí en la ZSM.
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5: Hoy vamos a disfrutar del canto nuestro aquí en CX-140. Y vamos a arrancar, hoy vamos a recibir a Pocho Acosta, pero primero, que suene la música.

0: Pocho Acosta aquí con invitados también en este caso. Pero bueno, bienvenido Pocho, un gusto recibirte en Zorrilla de San Martín. Muy buenas tardes, ¿qué tal? ¿Cómo te va?
1: Buenas tardes, el gusto es mío. Muchas gracias por la invitación, Jorge.
0: Por favor, un placer. Bueno, les contamos a la gente amiga que está escuchando la radio. Pocho es un guitarrero que nos encontramos, por suerte, en algunos lugares que aquí en Tacuarembó todavía se cultiva el canto, la amistad, compartir un trago en una buena bohemia blanca, como decía Wilmar López. Un amargo, un mate amargo, ¿sí? Un churrasco, un asado, como nos ha pasado de encontrarnos en algunos lugares de aquí de Tacuarembó. Y Pocho nos sorprendió porque la verdad que hace unos días nos encontramos y nos alcanza un pendrive con carátula totalmente impreso, de muy buena calidad. Pero en vez de tener un disco, tenía un pendrive con toda la música dentro. Y bueno, y queremos que nos cuentes un poquito, Pocho, ¿de qué se trata este trabajo? Bienvenido.
1: Bueno, muchas gracias. El asunto es así. Te comento de que un día por Facebook nos conocimos con un guitarrista, Carlos Larroque, que yo lo confundí, que era el guitarrista de Enrique Espinosa. Y no era, dice, no tengo nada que ver con él, dice, no, pero no pasa nada, ¿qué haces vos? Digo, no, yo tengo algunas grabaciones acá, y, ah, sí, mirá, bueno, nos pusimos a charlar, entonces me preguntó qué idea tenía, digo, hacer una grabación, un disco, lo que sea. Entonces hablamos y me dio sus pautas, y nos pusimos de acuerdo en que yo fuera allá.
0: A Buenos Aires. Donde tiene el estudio de grabación.
1: Tiene el estudio. Por otro lado, Carlos tiene es integrante de los Por Siempre Tucu, del legendario Tucu Tucu, ¿no?
0: Sí.
1: Que fallecieron dos y después lo integraron a él y al Coco Martos, ex integrante de los Tucu. Quedaron Por Siempre Tucu. Integraron a otro muchacho, un joven. Quedaron Por Siempre Tucu. Bueno, entonces, a lo cual fui a Buenos Aires, fui a la casa, él tiene el estudio en la casa, pero antes de eso, nos pusimos de acuerdo. Dice, bueno, ¿qué temas querés grabar? Digo, mirá, uruguayo y argentino. Entonces, al final, como yo nací acá, en Tacuarembó, crecí cantando, escuchando canciones argentina, por supuesto, que aquí en el tiempo, en la década de 60, era un boom.
0: Exactamente.
1: Todo.
0: Los chalchaleros.
1: Sí, los tucutucos,
0: los cantores Zupay. ¿Cómo era bueno, se me va el nombre ahora. Bueno, Larralde, Jorge Larralde.
1: Sí.
0: Marito. Bueno, ¿cuántos?
1: Jorge Cafrune.
0: Cafrune, claro, exactamente. Los cantores del Quillahuasi. Un conjunto impresionante, ¿no? Ahora casi todos con bombo en esa época, ¿no? Casi todos tenían percusión y tenían bombo.
1: Sí. Entonces, dice, bueno, si vos querés, yo te voy pasando los temas ahí por mensaje, ¿no? Y vos elegís el que te guste. Y bueno, y así fue. Fuimos dialogando ahí. Entonces después dice, bueno, elegiste, tal, le mandé. Y entonces él me mandaba de a uno. Decía, a ver qué te parece, en qué tono cantas vos. Y yo le mandaba con mi guitarra. Y él me mandaba los arreglos allá con su guitarra. Metió las cuatro guitarras, todas allá. Bueno, y así fue. Fuimos realizando la grabación esa.
0: Y bueno, fuiste a Buenos Aires a grabar finalmente. Fui a Buenos Aires, allí ensamblar todo, las canciones.
1: Ah, sí, sí.
0: Después que habían elegido y habían. Sí. Ya estaban de acuerdo en qué tono cantarlas, tocarlas y
1: no,
0: demás.
1: Eso lo coordinamos por teléfono, acá.
0: ¿Y cómo surgió esa idea de no hacer un disco y hacer un pendrive? Que la verdad que nos parece muy práctico. Hoy en día están las plataformas, pero también están entre barras de amigos y demás que nos pasamos el pendrive con música todavía. ¿Cómo surgió esa posibilidad? ¿Se está haciendo eso mucho en Buenos Aires?
1: En Buenos Aires y acá también.
0: Y acá también, ¿no?
1: Acá, sí, y sí, en Tacuarembó sí. También, ¿eh? En Tacuarembó están ya hay algunos estudios que no utilizan más los discos.
0: Pero muy bien presentado lo vimos todo, con todo el material impreso, con

0: Ese sobrecito que viene con el pendrive, la verdad que está muy bonito.
1: Sí, lo hice en el exterior también.
0: Ahí está. ¿Y cuántos temas grabaste en total para este trabajo?
1: 14.
0: ¿Cómo se llama el disco? El disco que grabás, Cuando el río suena, acá está, estoy leyendo.
1: Cuando el río suena.
0: Bien, y temas uruguayos, temas argentinos, decías.
1: La mayoría uruguayo, 13 temas argentinos y uno uruguayo.
0: ¿Todos de folclore o saliste o tocaste algún tanguito también o alguna
1: No, no,
0: milonga?
1: no, sabes que no. Después me acordé que podía haber, yo tengo un tango, tenor tango de Ledo Urrutia, un cantante uruguayo que está en Montevideo ahora, pero es de Budes de la Valle, es un gran amigo mío. Y después me acordé, digo, pero podía haber llevado, porque tengo la pista del Sodre también, que grabé con él. Lo tengo por ahí, pero no grabé ningún tango.
0: Bueno, Pocho, y si alguien quiere tus temas, quiere, bueno, decir, bueno, quiero el pendrive, quiero
1: Sí,
0: la
1: tengo.
0: música, ¿dónde se pueden comunicar?
1: Y bueno, yo tengo mi celular.
0: Sí, decirlo al aire.
1: 095-308-043.
0: Reitéralo, por favor.
1: 095-308-043.
0: Bueno, y nos llaman a la radio que tenemos el teléfono de Pocho, cualquier cosa, y se lo pasamos.
1: ¿Cómo no?
0: Que vamos a ir a una pausa de y media, que estamos ya medio pasaditos, pero ¿con qué tema te parece? ¿Cuál elegimos, Pocho, para ir a precisamente los compromisos de la radio?
1: Y bueno, Milonga de Madrugada, que es de Aldo Alfonso, un amigo mío, que cantó en el cuarteto Voz, en el cual yo integraba.
0: Y en este caso es el tema número 9, entonces. ¿De quién? Aldo Alfonso, me
1: Aldo
0: decías.
1: Alfonso era la primera voz del cuarteto Voces.
0: Mirá qué lindo.
1: Lo llevó el tema como es del.
0: Milonga de Madrugada llama el
1: Sí.
0: tema. Ahí está.
1: Milonga de Madrugada.
0: Vamos a compartirlo. Suena aquí en Zorrilla de San Martín.

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1: La temperatura, 13 grados.
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3: Estamos charlando con Pocho Acosta y vamos a compartir aquí un tema más en la radio, pero hoy ha sido un día triste para Tacuarembó, para la industria, porque cayó la sanción que dijimos en títulos a Frigorífico Tacuarembó. Y está la gente que sabe, está Palenque Agropecuario con nosotros, Miguel Ángel Aldave, que obviamente en todas las ediciones de Palenque va a ampliar, pero es un tema que toca lo agropecuario, pero toca lo social, lo comercial, a la sociedad tacuarembóense toda, una triste noticia que se confirma en estas horas. Miguel Ángel, buenas tardes, bienvenido. Queremos conocer qué es lo que está sucediendo con el frigorífico. ¿Cómo te va? Un gusto recibirte.
4: Bueno, buenas tardes. ¿Cómo te va, Jorge? Bien, bien, bien.
3: Un gusto, bueno, como siempre.
4: El tema ha impactado la noticia en todo Tacuarembó. Hoy vos salís a la calle y todo el mundo te pregunta qué va a pasar, qué no va a pasar. Nosotros hemos intentado hablar con personas vinculadas al frigorífico de Tacuarembó, a la planta, que ahora no es ni Marfrig ni Frigorífico Tacuarembó, tiene otra sigla, pero no sabemos al momento qué puede pasar. El hecho fue que aconteció que meses atrás, en un contenedor que fue con carne del Frigorífico Tacuarembó, se detectaron productos, imidocar, que es un producto que de combate para la garrapata, en carnes de ese contenedor. Se dice que tiene ya identificada la tropa, y bueno, hubo muchos comentarios hace un par de meses sobre el tema. Ahora salió la sanción, o sea que salió la noticia de que China sanciona al Tacuarembó y no le va a recibir carne del frigorífico Tacuarembó, como le había sucedido anteriormente al BPU, el frigorífico de Blas. Ahora, evidentemente que preocupa, son 1.600 empleados que tiene Tacuarembó obrero, ellos tenían planificado, o por lo menos lo que sabemos tienen planificado, arrancar a faenar nuevamente el 12, sin saber esta noticia, sin haber trascendido la noticia, el 12 de agosto, con el turno 2, que es el turno de la gente más joven, con una faena de unas 400, 500 reses, pero hemos intentado mantener contacto con alguna persona, evidentemente, que se mantiene en reserva hasta, ya incluso vimos el documento mediante algún contacto en chino, se traduce y está todas las explicaciones, pero en definitiva, hoy por hoy es preocupación y es una gran interrogante. Así lo definimos con estas dos palabras, para sobre todo para Tacuarembó, porque es el frigorífico que, fíjate que Tacuarembó faena el 13% de la faena de ganado la hace Tacuarembó, ¿no? 160.000 reses.
3: Miguel Ángel, y en este caso el mercado chino es importante en volumen, pero también es muy importante en precios.
4: No tanto en precios, hay otros como Estados Unidos, como Europa, que tienen precios mejores, pero China lo que tiene es volumen, y eso evidentemente que afecta a cualquier planta, que si a vos te sacan un comprador grande, o te sancionan un comprador grande, o un cliente grande, vamos a suponer, de la publicidad, uno va a sentir, ¿no? Siente siempre un brazo, y esto es lo que pasa.
3: Y Miguel, pero, lo otro, esta sanción,
4: van a mandar a otro mercado.
3: ¿Esta sanción tiene un tiempo límite, dice hasta tal fecha, o es por tiempo indeterminado? ¿Y son mercados que se puede volver fácilmente o es más complejo?
4: Y depende de las autoridades chinas. Ese es lo que pasa en el segundo caso de Uruguay, ¿no? Y vos sabés bien que los chinos son difíciles comercializar con eso. Hay preocupación, por supuesto, pero es una noticia impactante. Lo que pueda pasar, hay que esperar el transcurso de las horas, pero lo cierto es que hoy, desde hoy, salió la sanción y desde hoy el Tacuarembó no puede mandar carne a China. Eso es lo concreto.
3: Está hecho. Muchas gracias, Miguel. Te mandamos un abrazo. Gracias por todo el aporte. La seguimos mañana en Palenque.
4: Nos vemos. Chao,
3: que pases bien. Chao, chao. Miguel Ángel Aldave, bueno, dándonos más datos de esta información. Lamentablemente se cierra el mercado chino para frigorífico Tacuarembó debido a la aparición de este producto veterinario en la carne que fue para ese mercado. Veremos qué pasa entonces en el futuro. Como decía Miguel, es de gran incertidumbre. Bueno, Pocho, es un gusto compartir esta tarde aquí contigo.
5: Igualmente, muchas gracias.
3: Un cantor tacuaremboense que, reitero, estuviste radicado en Montevideo, hoy estás aquí y tomas la guitarra para compartir con amigos y en este caso te diste el gusto de grabar un disco.
5: Pero sí, me di el gusto, pienso que debe ser el último.
3: No, siempre hay tiempo para uno más.
5: Sí, ya llevo tres. Pero sí, un placer. Es algo que yo quería. Si bien antes pretendí estar en el Festival de Cosquín, a lo cual fui a un pre-Cosquín y llegué a la semifinal.
3: Mirá.
5: Después los argentinos me tiraron para acá. Dice, no, volvé al Uruguay. sí, llegué a la semifinal. Y bueno. Después no fui más, ¿no? Entonces, yo siempre quise porque, como te dije antes, nací, crecí escuchando temas argentinos acá en Tacuarembó y después en Montevideo, ¿no?
3: Sin lugar a dudas que, bueno, todos hemos escuchado el folclore de un lado y otro del río Uruguay y río de la Plata. Me queda una anécdota cortita. Hombre de la verdad desnuda. Que hacía su audición aquí en CX-140, Loncha se me va el apellido ahora, decía cuando jugando al juego de cartas, decía, vamos a jugar el último pontiño, el último pifi, y decía, yo el último nunca juego.
5: El último.
3: Se retiraba, porque bueno, de como diciendo, no, este no es el último, yo tengo siempre para jugar, si este es el último de este momento, yo me voy, porque el último yo no lo juego, está bueno. El disco, bueno, el último no, hay siempre chance, hay momento para otro. Y Loncha García, el hombre de la verdad desnuda, junto con cuñado de Jaime Montaner, precisamente.
5: Sí.
3: Pocho, vamos a despedirnos con un tema. ¿Cuál tenés para compartir aquí con la audiencia de Zorrilla de San Martín? Y reiterar el teléfono si alguien quiere tener tu disco, modo pendrive.
5: Sí, 095-308-043.
3: Bueno, es un gusto habernos reencontrado hoy aquí en la radio y que la gente se comunique, y ya nos faltará oportunidad encontrarnos en alguna otra guitarreada.
5: Sí, como no, mucho gusto. Muchas gracias por la invitación nuevamente. Y un saludo para el amigo, que un amigo en común que tenemos, ¿no? Uno bien alto, así.
3: Gustavo Bornia, le mandamos un saludo. Gran organizador de lindas.
5: Le mandamos un abrazo.
3: Tenidas allá por lo de Roberto Javier y otros lugares más también.
5: Debe estar escuchando, capaz.
3: Muy bien, le mandamos un abrazo grande. Muchas gracias, Pocho. Bueno, antes de irnos con la música, queremos pasar un avisito. El domingo se corre la sexta fecha del Regional Norte de Velocidad en Tierra. Motociclismo aquí en Tacuarembó sale y sale, ¿eh? A pesar de que llovió, está oreando, está lindo el tiempo, va la máquina a preparar la pista y sale o sale. El domingo, vamos a contarles más detalles en informativos, sale o sale la sexta fecha del Regional Norte de Velocidad en Tierra aquí en Tacuarembó, en la pista de El Balneario y por del Parque Oribe. Allí sale o sale el domingo. Gracias, Pocho. Sí, dale con fe.
5: Sí, no, quería acotarte algo, que estoy esperando la resolución del Teatro Escayola para presentar el disco.
3: Mirá qué lindo, ojalá que salga esa oportunidad.
5: Sí.
3: Ojalá. Bueno, gracias, Pocho, Gallitos del Aire.
5: Muchas gracias a ti.
3: En dúo con Quique, dice acá, vamos, ¿quién es?
5: Quique Ponce, es un bandoneonista, cantautor, excelente, lo buscás, está en YouTube, en todas las redes. Quique Ponce se acompaña con su bandoneón, entonces me propuso Carlos Larroque si yo quería cantar con él. Digo, pero es una maravilla, es terrible cantor, cantautor. Con él sí nos encontramos en el estudio. Fue con su bandoneón allá, mediante un asado ahí compartimos también. Entonces llegó y dice, bueno, ¿qué hago yo? Dice Quique, le dijo a Carlos, dice, ¿qué hago yo? Y metete ahí. Bueno, se metió al estudio, nos metimos los dos. Y grabamos ahí el tema, es este Gallitos del Aire.
3: Ahí está. Bueno, gracias por la visita, Pocho.
5: Bueno, gracias.
3: Y suena
5: a ti.
3: El tema con gracias Pocho Acosta y Gallitos del Aire aquí sonando en CX140.
6: Es un placer, un honor para mí grabar esta zamba con su autor. Muchas gracias.

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11: Las 18 horas y un minuto.
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0: Diario del Aire, de las 18, aquí en Zorrilla CX a 140. El tiempo en Tacuarembó se presenta fresco, cielo despejado, temperatura 12 grados, humedad 55%. Para las próximas horas, claro y algo nuboso. Para mañana, claro a algo nuboso, periodos de nuboso, neblinas, probables heladas agrometeorológicas, mínima 3, máxima 16 grados. Policías de la Comisaría Especializada en Violencia Doméstica y Género 1 realizaban el seguimiento de la denuncia que involucraba a una mujer de 55 años y al hombre de 62 años, quienes mantendrían relacionamiento entre sí. El hecho se registró en marzo de 2026. La situación fue puesta en conocimiento de Fiscalía de Primer Turno. Es de señalar que la mujer carece de antecedentes penales y el hombre posee antecedente penal por faena clandestina. Posteriormente a la intervención policial y actuaciones lideradas por la Fiscalía correspondiente, finalmente la justicia competente estableció en la oportunidad medidas al respecto, consistentes en la prohibición de comunicación, relacionamiento y acercamiento del hombre hacia la mujer por el plazo de 180 días y en radio de 500 metros. Luego se registraron en los meses de abril y julio de 2026 nuevas denuncias que evidenciaban el no cumplimiento de medidas dispuestas, ameritando nuevas intervenciones por parte de la unidad especializada. Celebró audiencia ante juzgado de quinto turno. Se dispuso la condena del hombre de 62 años como autor penalmente responsable de reiterados delitos de desacato en régimen de reiteración real con un delito de violencia privada. Cumplirá la pena de 4 meses de prisión bajo régimen de libertad a prueba, con las obligaciones de fijar domicilio, someterse ante la orientación y vigilancia de Dinama, presentarse ante seccional correspondiente al domicilio, efectuar servicios comunitarios y prohibición de comunicación y acercamiento a la víctima por el plazo de la condena. Se registró un siniestro de tránsito en el kilómetro 341 de Ruta 5 el 6 de agosto en horas de la tarde. Se trató del despiste y posterior vuelco de un camión con semirremolque conducido por un hombre de 42 años, quien resultó ileso. Intervinieron en el hecho policías de Comisaría Quinta.
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0: ¿Qué tal? ¿Qué tal? Muy buenas tardes, amigas, amigos de Radio Zorrilla de San Martín. Estamos comenzando Relieve de Guitarras a 091-00-1400, la línea de comunicación aquí en la radio. Mensajes que ya van llegando.
1: Buenas tardes, Moreira.
0: Buenas, buenas.
1: ¿Cómo pasó, Moreira?
0: Todo bien.
1: ¿Era que me puede pasar los viejos troperos?
0: Bueno.
1: Escuchemos acá en la Ciencia del Zapado, margueando el fogón.
0: Impecable.
1: Están friando.
0: Exacto. Muy bien, muchísimas gracias. Gracias por estar ahí junto a Relieve de Guitarras y Radio Zorrilla.

0: Otro mensaje que llega por acá.
1: Silva, por los gauchos puede ser, o cualquier otra. Bueno, muchas gracias.
0: Muy bien, más mensajes, dice, a ver qué nos dice por acá este otro.
2: Buenas tardes, señor Cristian Moreira. Desde la ciudad de Rivera te habla Michelle, junto a María. Hoy queremos escuchar El Niño y el Canario por Jorge Cafrune, para dedicárselo a usted, a la audiencia de Relieve de Guitarra y a toda la gente de ahí de Paso del Cerro. Desde ya, que tengan un buen fin de semana. Muchas gracias, que Dios bendiga a cada uno.
0: Muy bien, otro mensaje dice, pasame un tema, El Perro Lobo, para Wilson y Blanca del San Carlos. Bueno, mensajes que van llegando al 091-00-1400. Seguimos con todo el folclore aquí en Radio Zorrilla de San Martín.

0: Ahí estaba la Sinfónica de Tambores, viejo tropero aquí en Relieve de Guitarras.
1: Te sigue despacio tu perro.
0: Siguen llegando mensajes por acá. A ver qué nos dicen.
2: Buenas tardes, Moreira. Me complacerías con el tema Besos Indiscretos de Braulio López para escucharlo.
0: Bueno, muy bien. Más mensajes que van llegando por acá.
3: Buenas tardes, Moreira. Buenas tardes.
0: Buenas, buenas.
3: Está muy frío. Ahora que está friazo acá por Tres Puentes. Pasate ahí, si podés, ahí, que no cursó la ciencia. Si no es tan amable ahí.
0: Bueno, muy bien, mensajes que van llegando por acá. O que a ver, tenemos otro mensaje por acá, a ver.
4: Hola, Relieve, buenas tardes. ¿Me pasás por los aparceros? La Terutera para Ricardo Chinepe. Muchas gracias. Que tengas un lindo fin de semana.
0: Muy bien. 091-00-1400, la línea de comunicación aquí en la radio. Seguimos con todo el folclore.
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1: La temperatura, 11 grados.
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1: 091-00-1400, la línea de comunicación. Buenas tardes, Moreira. Pasarías un tema o contrapunto de Luis Cabrera. Muchas gracias. Vamos a ver qué nos dice el amigo José por acá.
2: Muy buenas tardes, Tita, Relieve.
1: Buenas, buenas. ¿Cómo estamos? Todo bien.
2: Acá tuvimos anoche una tormenta brava. Qué tormentita, ¿no? Espero que ahí no haya estado tan bravo, ¿no? Bastante viento, bastante lluvia, pero gracias a Dios estamos bien. Quería pedirte cuando canta Gallo Azul de la Albanoa, y bueno, que tengas un buen fin de semana, un buen descanso. Abrazo de la distancia.
1: Bueno, muchas gracias, José, por estar ahí junto al Relieve de Guitarras. Más mensajes.
3: Buenas tardes, Moreira.
1: ¿Cómo te
3: va? ¿Andas bien?
1: Todo bien.
3: Por este Río Branco, un día precioso hoy, ¿no? ¿Un frío? ¡Pah! Dejo que... Por acá todo tranquilo. Yo violín. Bueno, mando un abrazo grande. Estamos tomándonos amargo con la patrona y esperando ansiosos el programa. Bueno, impecable. Un abrazo grande, Moreira. Buen programa.
1: Muchas gracias, Ever. Ever Acosta, muchas gracias por estar ahí. Más mensajes.
4: Buenas noches, Cristian.
1: Buenas, buenas.
4: ¿Todo bien, Cristian?
1: Todo bien, todo bien.
4: Yo acá, al pie de la letra, escuchando el Relieve guitar. Tranquilito nomás. Si puede, pasa un poco de ahí de... Para los que hablan de mí.
1: Bueno.
4: Buenazo, mi amigo. Mi amigo Cristian.
1: Muy bien.
4: Que andes bien, una buena noche que tenga. Chau, chau.
1: Muchas gracias, igualmente. Mensajes que van llegando por acá, a ver qué nos dice el amigo Luis.
5: Hola, buenas tardes, Morey.
1: Buenas, buenas.
5: Hoy se puede decir buenas, bueno, buenas tardes, buen día, lo que sea, ¿no?
1: Sí, lindo día.
5: El poncho de los polos, por suerte, ¿no? Y calculo que vamos a tener un par de días lindos. Bueno, Morey, le iba a pedir un tema, si es posible, la polca de Salvatore por el conjunto de época, ¿está? Bueno, buenas, estoy prendido a su programa y la zorrilla, ¿está? Me saludo, que tenga un buen fin de semana. Luis, que ese rato, chau, chau.
1: Muy bien, 091-00-1400, la línea de comunicación. Seguimos con todo el folclore.

0: Ahí estaba Raúl Ojeda, el perro lobo, aquí en Relieve de Guitarras. 091-00-1400, la línea de comunicación aquí en la radio. Siguen llegando mensajes. Dice Relieve de Guitarras, buenas tardes, Moreira. Quisiera escuchar por Cacho Márquez, La Pampa Obrera. Gracias para Felicio. Otro mensaje por acá.
1: Buenas tardes, Moreira, buenas tardes.
0: Buenas, buenas.
1: ¿Cómo van?
0: Bien, bien.
1: Pásenme el compadre Zorrillo para el gordo de La Palmera. Bueno, un abrazo, muy lindo el programa.
0: Muy bien, más mensajes por acá. Dice, buenas, todo bien, si tiene pase Ni Amor Ni Juego por Fabián González. Escucho en Lunarejo, José Silveira, nos dice por acá. Otro mensaje.
2: Buenas tardes, Moreira. En primer lugar le deseo un lindo fin de semana y buen programa. Lo mismo a toda la audiencia. Quisiera escuchar y compartir por Pablo Olal del tema Coplas a Pablo Sacías. Muchísimas gracias. Saludos de parte de Ney.
0: Muy bien, otro mensaje. Salud, Moreira. Puede ser Rosa Luna. Gracias. Bueno, Pataranga. Muchas gracias por estar ahí. Más mensajes.
3: Buenas tardes, Relieve. Pásenme un tema para los pescadores de Paso el Manco. Estamos escuchando Relieve. La tapera y el andante.
0: Muy bien, 091-00-1400, la línea de comunicación. Seguimos en Relieve de Guitarras. 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

0: Ahí estaba Braulio López, ¿a dónde irán los besos? Aquí en Relieve de Guitarras. Dice, acá estamos disfrutando del hermoso atardecer que nos dio el Señor. Si podés pasar, amiga Luna, por Majay, que tengas buen fin de semana. Saludos del Uno, Emir, el Uno. Muy bien. Otro mensaje, a ver.
1: Buenas tardes, Moreira.
0: Buenas, buenas.
1: Podría pasar la yerra de los boberos por Abel y Bro. Contento con el día lindo.
0: Muy bien, buenazo el día, buenazo. Más mensajes que van llegando por acá.
2: ¿Cuántos atardeceres por las callejas sin darnos cuenta?
0: A ver qué nos dice el Santi por acá.
3: Hola, Rey de Guitarra, acá habla Santiago Rodríguez, el hijo del Piti. Quiero pedir el tema de Pablo Estramín, Tablas. Ahora me estoy apretando el mate para ir a estudiar a la UTU. Que pasen bien, muchos éxitos.
0: Muy bien, Santi, gracias por estar ahí junto a Relieve. Otro mensaje por acá.
4: Buenas noches, Moreira. Primera vez que lo escribo. ¿Puede pasar algo de Gerardo Pedroso o el que le quede bien ahí? Acá estamos recuperando, ¿no? Un accidente que en el trabajo con una motosierra, pero ya estamos casi que pronto para el trecho de nuevo. La primera vez que lo, pero siempre lo escucho, la primera vez que lo escribo. Bueno, colega, que pase bien.
0: Muy bien, muchísimas gracias por estar ahí junto a Relieve de Guitarras. 091-00-1400, la línea de comunicación.
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1: Las 19 horas y 3 minutos.
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0: Seguimos en relieve de guitarras. Estaba Larbanoa Carrero cuando cante el gallo azul. ...091-00-1400... siguen llegando mensajes. Buenas tardes, Moreira, se anima a pasar como Jazmín del país, muchas gracias. Dice Cristian, acá estoy escuchando el programa, espero puedas leer mis mensajes, bendiciones. Ahí está Gladys, Gladys, muchas gracias por estar ahí junto a Relieve de Guitarras. Otro mensaje, a ver.
1: ¿Qué tal, Moreira? ¿Cómo pasó?
0: Todo bien.
1: ¿Pasa un tema ahí, Cacho Márquez? Acá estamos con Rogelio Benítez acá y Manuel Dulce acá, en estancia, más. Como echaron a cocinar, el casero salió a pasear. Bueno, nos vemos.
0: Bueno, muy bien, muchas gracias por estar ahí. Dice, hola Moreira, ¿cómo estás? Me gustaría escuchar Zamba para Javier, gracias. Más mensajes, a ver acá.
2: Buenas noches, Moreira. Acá, como siempre, el Cono Miguel del Barrio López.
0: Cono Miguel.
2: Escuchando Relieve. Programa que me encanta, ¿verdad? Bueno, si puede y tiene tiempo,
0: sí,
2: páseme Si se calla el cantor, que es un tema que me encanta, de que era gurichico. Bueno, un saludo para todos mis amigos. Para el Bentancur, dice que se va mejorando lindo. Para la señora de él, la Pechecita. Y bueno, vamos arriba. Hoy vamos a tener una noche más tranquila, gracias a Dios. Un abrazo a toda la banda del programa, a toda la gente que trabaja, que tiene para escuchar y entretenerse después que termina la tarea de campo, que mucha gente no lo valora, ¿no? Pero sinceramente yo tuve mucho respeto por esa gente, porque pasa muchas cosas tristes, le pagan muy poco, sin embargo se mantiene firme en la vida. Vamos arriba.
0: Gracias, Jono Miguel, por estar ahí junto a Relieve de Guitarras. Dice, buenas noches, saldría el tema La Navidad de José, lo escucha Darío, gracias, bendiciones. Dice, hola, pasame un tema de Nacho Pérez, En Otra Vida, nos dice por acá. Otro mensaje.
3: Buenas tardes, Moreira.
0: Buenas, buenas.
3: ¿Cómo pasaste? Todo bueno.
0: Todo
3: bueno. Y paró la lluvia. Sí, ahora sí. Se vino un sol buenazo. Ajá. Ahora está friando. Mejor que haga frío y no que llueva.
0: Sí.
3: Sí, quiero que me... Una payada ahí para escuchar. Bueno. Estábamos acá en el club con la Andrea y la Claudia y otras amigas. Están por hacer una olla para mañana. Bueno, dale, que ande bien.
0: Muy bien, muchas gracias. Dice, buenas tardes, Moreira, podés pasar el Moro, quedó sin dueño, para escuchar acá por San Carlos con Mauricio, Juli y Julio, muchas gracias. Mensajes que van llegando al 091-00-1400.
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0: Carlos Ramón Fernández, para los que hablan de mí aquí en Relieve de Guitarras. Dice, buenas tardes Cristian, ¿cómo estás? Pasa el tema, caballo que no galopa para Regino Benítez, de paso las carretas, que gracias que tengas una bendecida noche y un feliz fin de semana. Otro mensaje por acá que va llegando.
1: Buenas tardes Morelos, buenas, ¿cómo buenas. Le va? ¿Cómo anda el equipo por ahí? ¿Andan bien?
0: Bien.
1: Si podés pasarme el tema del algarrobo lombú, para escucharlo acá por Rincón de la Aldea, Juan y Janet. Un abrazo grande para todos.
0: Muy bien, más mensajes que van llegando. Dice:
2: una cosa es ser franco, otra cosa distinta es ser lengua larga.
0: Dice: buenas, hay una canción, creo que es de Abel Soria, La Torta Frita, no la he escuchado en el programa. Saludos, buen fin de.
2: Y hablando de todo, andan los caminos mostrando la hilacha. Van a criticar.
0: A ver, más mensajes por acá.
3: Gracias Moreira, puedo pasar a mí. Pásame la canción ahí.
0: Bueno, muy bien, gracias por estar ahí junto al Relieve. Más mensajes que van llegando.
4: Buenas noches Moreira, está todo bueno.
0: Todo bueno.
4: Por fin paró el temporal. Estoy tranquilo. Quiero que, si puede, me pase un tema. La yerra por Carlos Parabrí. Para complacer a Ronnie Rodríguez en el rincón, que está tomando un mate al lado del fogón y contento porque apareció el sol y paró los temporales.

0: cada palabra.
1: Otro mensaje, a ver.
2: Buenas tardes, Moreira, ¿cómo le va?
1: Todo bien.
2: ¿Anda bien?
1: Bien, bien.
2: ¿Cómo lo trata ese tiempo? Ahora tenemos tiempo bueno, se acomodó un poco ahora.
1: Ah, sí.
2: Porque ya estaba medio aburriendo la lluvia. Le voy a pedir a ver si me pasa el gaucho doble chapa por esta gente de ahí de Tacuarembó, entre Fuelle y Borrona.
1: Bueno.
2: Desde ya le agradezco, que pase bien, que tenga un buen fin de semana junto a su familia por ahí. Le mando un abrazo.
1: Muchas gracias. 091-00-1400. Seguimos en Relieve de Guitarras.
3: Me llamo Pablo Sacía Rappe. Tengo 88 años.
4: Pablo Sacía nació el 17 de agosto de 1899 en la Cañada del Brujo, próximo al Paso de Polo.
5: Los pájaros de la sierra nunca cantan en otoño. Cantan solo en primavera, cuando florece el retoño. La cachuera está colgando el agua de la cañada, la está juntando en el pozo para mojar la mañana.

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1: La temperatura, 8 grados.
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0: Ahí estaba Carlos Figueroa, mostrador aquí en Relieve de Guitarras. Siguen llegando mensajes, a ver qué nos dicen por acá.
1: Hasta luego, Marita.
0: Buenas.
1: Le mandan un saludo para Pablo y Michael. Si puede, pase el Tordillo de los Montes. Muchas gracias.
0: Muy bien, dice, buenas tardes, Gaucho, un saludo a todos y buen fin de semana. Hoy no vamos a pedir nada, está todo muy bueno, nos dice JC.

0: junto a ti mostrador.
1: ¿Qué otro mensaje?
2: Buenas noches Moreira, ¿cómo le va?
1: Todo bien.
2: ¿Cómo anda el hombre? ¿Cómo lo han tratado esos temporales por ahí?
1: Vamos llevando.
2: Por acá,
1: sí.
2: Hubo fuerte viento, bastante lluvia, pero gracias a Dios todo bien.
1: Bueno, me alegro que todo bien.
2: Cimarroneando, en orilla del fogón, acá por los pagos de Tres Cruces, en la ruta 26. Y escuchando su programa como todos los días. Bueno, lo voy a molestar para que me pase un tema de la duda por Marcelo Miraglia, para complacer a Juan Castro, allá por los pagos de Quebrayú, y a esa señora por allá que también son escuchas de su programa, de parte de Juan Balcón. Bueno, muchas gracias. Un abrazo grande para usted y toda la audiencia.
1: Muy bien, muchísimas gracias por estar ahí junto a Relieve de Guitarras. Bueno, grande Moreira, abrazo. Me dice Emir, el uno, gracias por estar ahí. Seguimos con todo el folclore aquí en Relieve de Guitarras. 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
2: Seguimos aquí en Relieve de Guitarras, siguen llegando mensajes, dice: ¿qué contás, Moreira? Pasó un tema para acá, para la capital, que estamos escuchando con una buena grapa, nos dice por acá. Mensajes que van llegando al 091-00-1400, seguimos con todo el folclore.

estamos en el final del programa, pero llegaban dos mensajes más por acá. Dice, buenas noches Moreira, si podés pasar, voy a perderme en el monte para Yamandú da Silva del Pereira Fontes. También llegaba otro mensaje por acá, pasá el tema del entrevero, lo escucha Doña Chita en tambores, gracias. Eran los mensajes que van llegando al 091-00-1400. De esta manera llegamos al final por el día de hoy. Nosotros regresamos el día lunes a la hora 18 aquí en Radio Zorrilla de San Martín. Que tengan todos ustedes un lindo fin de semana.

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Dionisio Nativo Osorio Díaz, que en paz descanse, falleció en la paz del Señor hoy. Sus hermanos Luis Osorio y Fátima Rodríguez, Teresa Osorio y Luis Martínez, Adolfo Osorio y Lucía Fernández, Alba Osorio y Raúl Díaz, Horacio Osorio y Alba Santonato, Cristina Olivera, sobrinos, primos y demás deudos participan con hondo pesar su deceso. Invitan al acto del sepelio a realizarse mañana, hora 9, en el cementerio departamental de Tacuarembó. Residía en Bernardo Gadola, 1155, barrio Sant'Angelo. Velatorio María Olimpia Pintos, 248, sala número 2. 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Dionisio Nativo Osorio Díaz, que en paz descanse.

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1: Las 19 horas y 58 minutos.
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1: Viernes 7 de agosto del 2026. En La Voz Amiga del Norte Uruguayo es este el boletín informativo que corresponde a la hora 20.
2: Frío el tiempo en Tacuarembó, cielo despejado, temperatura 8 grados, humedad 79%. Para las próximas horas, claro y algo nuboso. Para este sábado, claro a algo nuboso, periodos de nuboso, neblinas, heladas agrometeorológicas. Mínima 3, máxima 16 grados. Y para el domingo, claro y algo nuboso, heladas. Mínima 2, máxima 15 grados.
3: Se suspendió la venta de carne de frigorífico Tacuarembó al mercado chino, uno de los principales para la industria tacuarembuense, debido a la aparición de un medicamento prohibido en la carne enviada a ese país. Nuestro compañero de Palenque Agropecuario, Miguel Ángel Aldave, nos amplía esta dura información para el mercado tacuarembuense y uruguayo.
4: Ha impactado la noticia en todo Tacuarembó. Hoy vos salís a la calle y todo el mundo te pregunta qué va a pasar, qué no va a pasar. Nosotros hemos intentado hablar con personas vinculadas al frigorífico Tacuarembó, a la planta, que ahora no es ni Marfrig ni frigorífico Tacuarembó, tiene otra sigla. Pero no sabemos al momento qué puede pasar. El hecho fue que aconteció que meses atrás, en un contenedor que fue con carne del frigorífico Tacuarembó, se detectaron productos, imidocar, que es un producto que de combate para la garrapata, en carnes de ese contenedor. Se dice que tiene ya identificada la tropa y bueno, hubo muchos comentarios hace un par de meses sobre el tema. Ahora salió la sanción, o sea que salió la noticia de que China sanciona al Tacuarembó y no le va a recibir carne del frigorífico de Tacuarembó, como le había sucedido anteriormente al BPU, el frigorífico de allá. Ahora, evidentemente que preocupa, son 1.600 empleados que tiene el Tacuarembó obrero. Ellos tenían planificado, o por lo menos lo que sabemos tienen planificado, arrancar a faenar nuevamente el 12, sin saber esta noticia, sin haber trascendido la noticia, el 12 de agosto, con el turno 2, que es el turno de la gente más joven, con una faena de unas 400, 500 reses, pero hemos intentado mantener contacto con alguna persona, evidentemente, que se mantiene en reserva hasta... Incluso vimos el documento mediante algún contacto en chino, se traduce y está todas las explicaciones, pero en definitiva, hoy por hoy es preocupación y es una gran interrogante. Así lo definimos con estas dos palabras, para sobre todo para Tacuarembó, porque es el frigorífico que, fíjate que Tacuarembó fue en el 13% de la faena de ganado la hace Tacuarembó, 160.000 reses.
3: Y en este caso el mercado chino es importante en volumen, pero también es muy importante en precios.
4: No tanto en precios, hay otros como Estados Unidos, como Europa, que tienen precios mejores, pero China lo que tiene es volumen. Y eso evidentemente que afecta a cualquier planta, que si a vos te sacan un comprador grande, o te sancionan comprador grande o un cliente grande, vamos a suponer,

0: Desde la publicidad uno va a sentir, ¿no? Siente siempre un brazo, y esto es lo que pasa.
1: ¿Esta sanción tiene un tiempo límite, dice hasta tal fecha, o es por tiempo indeterminado? ¿Y son mercados que se puede volver fácilmente o es más complejo?
0: Y depende de las autoridades chinas. Eso es lo que pasa en el segundo caso de Uruguay, ¿no? Y vos sabés bien que los chinos son difíciles de comercializar con ellos. Hay preocupación, por supuesto, pero es una noticia impactante. Lo que pueda pasar, hay que esperar el transcurso de las horas, pero lo cierto es que hoy, desde hoy, salió la sanción y desde hoy el Tacuarembó no puede mandar carne a China. Eso es lo concreto.
1: Tal el contacto con nuestro compañero de Palenque Agropecuario, Miguel Ángel Aldave.
2: Policías de la Comisaría Especializada en Violencia Doméstica y Género 1 realizaban el seguimiento de la denuncia que involucraba a una mujer de 55 años y al hombre de 62 años, quienes mantendrían relacionamiento entre sí. El hecho se registró en marzo de 2026. La situación fue puesta en conocimiento de Fiscalía de Primer Turno. Es de señalar que la mujer carece de antecedentes penales y el hombre posee antecedente penal por faena clandestina. Posteriormente a la intervención policial y actuaciones lideradas por la fiscalía correspondiente, finalmente la justicia competente estableció en la oportunidad medidas al respecto, consistentes en la prohibición de comunicación, relacionamiento y acercamiento del hombre hacia la mujer por el plazo de 180 días y en radio de 500 metros. Luego se registraron en los meses de abril y julio de 2026 nuevas denuncias que evidenciaban el no cumplimiento de medidas dispuestas, ameritando nuevas intervenciones por parte de la unidad especializada. Celebró audiencia ante juzgado de quinto turno. Se dispuso la condena del hombre de 62 años como autor penalmente responsable de reiterados delitos de desacato en régimen de reiteración real con un delito de violencia privada. Cumplirá la pena de 4 meses de prisión bajo régimen de libertad a prueba, con las obligaciones de fijar domicilio, someterse ante la orientación y vigilancia de Dinama, presentarse ante seccional correspondiente al domicilio, efectuar servicios comunitarios y prohibición de comunicación y acercamiento a la víctima por el plazo de la condena. Se registró un siniestro de tránsito en el kilómetro 341 de Ruta 5 el 6 de agosto en horas de la tarde. Se trató del despiste y posterior vuelco de un camión con semirremolque conducido por un hombre de 42 años, quien resultó ileso. Intervinieron en el hecho policías de Comisaría Quinta. Seguimos con más detalles del panorama policial. Un detenido y 6 vehículos incautados durante operativo policial. Un operativo de alto impacto desarrollado por la Jefatura de Policía de Tacuarembó en conjunto con la Dirección de Tránsito de la Intendencia de Tacuarembó este viernes 7 de agosto en el barrio Torres culminó con una persona detenida, 6 vehículos incautados y 11 boletas de contravención, según informó la Jefatura de Policía Local. El procedimiento estuvo a cargo de la Dirección de Grupo de Apoyo a través de la Unidad de Respuesta y Patrullaje, bajo la conducción del comisario mayor Suárez. Durante el operativo fueron identificadas 20 personas y se registraron 20 vehículos. Como resultado de los controles, 6 vehículos fueron incautados y se labraron 11 boletas de contravención. La policía informó, además, sobre la detención de un hombre de 24 años sin antecedentes, quien habría sido sorprendido en flagrancia con una sustancia blanca que sería cocaína. Durante el procedimiento también fue incautado un automóvil Volkswagen Gol de color rojo. Por otra parte, durante la identificación de otro hombre, se encontró en su

0: poder una munición calibre 32. Las actuaciones policiales continúan y se aguardan ampliaciones sobre el procedimiento.
1: Seguimos con otros temas. Vamos ahora a los avisos parroquiales. La parroquia de San José está anunciando para este sábado a la hora 15:30 la misa en Cerro Travieso, hora 16 misa en Bonilla y a la hora 17:30 misa en Nuestra Señora del Camino. La iglesia catedral, parroquia de San Fructuoso, anuncia para este sábado, hora 16, adoración al Santísimo en la capilla de San Miguel, a la hora 16 misa en la capilla de San Miguel. Para la parroquia de la Santa Cruz se anuncia este sábado, hora 18:30, Eucaristía en el templo parroquial. La parroquia de Lourdes tendrá este sábado 17:30 la Eucaristía en la capilla San Isidro del barrio Torres y el domingo a la hora 17.
0: Informamos que este domingo a las 12 horas en la Catedral de San Fructuoso se estará con la comunidad juvenil vendiendo postres después de la misa. Fuera de la catedral es una campaña para recolectar dinero para presenciar la visita del Papa León XIV en el mes de noviembre.
1: Hacemos una pausa, en instantes más novedades.
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12: AEBU lanzó una campaña de prevención de estafas, sobre todo dirigido a personas mayores que, lamentablemente y según la casuística, que son las más buscadas por los delincuentes. En diálogo con CX 140, Manuel García, integrante del Consejo Directivo de AEBU, dijo...
13: Para nosotros son situaciones muy dolorosas, la verdad, y nos mueve mucho esa situación, ¿no? La verdad que dijimos, bueno, algo tenemos que poder hacer, algo tenemos que poder aportar, y bueno, surgió esta iniciativa, pensando, como bien decís vos, sobre todo en las personas mayores, que de repente son el blanco más más frecuente, ¿no? de estas estafas. Y bueno, qué sé yo, para que tengas una idea, antes de la pandemia había más o menos 1000 denuncias por año de estafas informáticas, digamos, y después de la pandemia ahora estamos, creo que el año pasado estamos en 15.000, o sea, se multiplicó por 15 la cantidad de denuncias, ¿no? Que sabemos que no todos los casos se denuncian, o sea, es un fenómeno que realmente ha crecido muchísimo. Y que, bueno, como sociedad estamos fallando ahí de alguna forma, ¿no? Ese es un poco el motivo y el porqué de que nosotros decidimos salir a hacer esta campaña, ¿no?
14: Manuel, en el caso de las estafas presenciales, cuando un adulto mayor que tiene una cuenta de ahorro, por ejemplo, o de cobro en el Banco de la República, va a levantar el dinero. ¿Hay un protocolo establecido de cómo se debe actuar desde el banco ante la llegada de un adulto mayor solo pidiendo retirar toda la cuenta o sacar un préstamo?
13: En esas situaciones no es mucho lo que podemos hacer. Porque en realidad, a ver, yendo a tu pregunta, el protocolo es si una persona viene a retirar su dinero, se lo tenemos que dar. No... Si vamos estrictamente a lo reglamentario, protocolar, viene una persona, presenta la cédula, dice voy a retirar 100.000 pesos en efectivo, se lo tenemos que dar. No hay digamos, nuestro deber como funcionario es responder a la solicitud del cliente y darle su dinero y resguardar su privacidad.

0: capacidad, digamos, ¿no? Lo que sí sabemos que a veces las situaciones que se dan es que sí, a veces si lo conocemos al cliente o a la clienta, de repente sí, nos damos vuelta y qué sé yo, llamamos al hijo, ¿viste? Y qué sé yo, y confirmamos un poco la situación, pero bueno, la verdad que eso no es parte del protocolo, digamos. La verdad que lo que hay que hacer, lo que corresponde es entregarle el dinero a la persona. Cuando la persona ya fue engañada, digamos,
1: ¿sí?
0: Para nosotros no podemos distinguir si la persona viene engañada o no. O sea, porque una vez que la persona es engañada, es la misma persona la que lleva adelante los procedimientos correctos para hacer lo que tiene que hacer. Entonces, es difícil esas situaciones de manejar.
1: En este caso, los engaños, ¿qué nos dice la casuística? ¿Son porque nosotros como usuarios caemos en brindar un dato que no podemos o hay también responsabilidad institucional?
0: Bueno, esta campaña que nosotros hacemos apunta a los casos en que se intenta engañar a la persona. ¿Ah? ¿Por qué apuntamos nosotros allí? Porque si la persona resulta finalmente ser engañada, asume toda la responsabilidad de lo que pasa después. O sea, ahí el banco ahí no tiene ninguna responsabilidad. Porque si alguien te llama y te convence o te engaña y logra que vos le des tu número de cédula y tu clave del banco, bueno, el banco ahí no tiene ninguna responsabilidad. Entonces este es el peor caso para los clientes, el peor caso para las personas. Por eso que nosotros apuntamos la campaña justamente ahí, a que no te engañen, a que no te engañen con estos esquemas de estafa tan creativos que hay. Después, sí, hay otro montón de casuísticas en los que puede haber una responsabilidad compartida, y de hecho hay situaciones en las que ha habido responsabilidad de los bancos directamente, ¿no? Es decir, a veces ha pasado que hay operaciones que se hacen por internet y que bueno, sí, ahí los bancos tienen que tener ciertos sistemas de seguridad y de detección de operaciones sospechosas que tienen que tener funcionando esto, ¿no?
1: Expresiones a Radio Zorrilla de San Martín de Manuel García, del Consejo Directivo de AEBU.
2: El Centro Español de Tacuarembó tendrá elección de autoridades el próximo domingo 9 de agosto en el Salón de Eventos del Hotel Central a partir de la hora 10 y hasta la hora 12. La lista que se ha presentado por el periodo 2026-2028 está encabezada por Ángela Roura, Miriam Melgares, Félix Martín y Corena, María Inés Silva, Mara Paula, Jacqueline Rodríguez, Gladys Morosini, Zuli Pérez, Lil Pereira, Carmen Lemos, Hugo Pereda, Antonio Martínez, Carlos Picos, Silvia Duarte, Elio Da Silva y Eduviges Esteves. Este es el equipo para presidir el Centro Español de Tacuarembó 2026-2028. Las elecciones son este próximo domingo 9 en el Hotel Central.
3: Afectación en la circulación por Ruta 26, con motivo de las obras de construcción del empalme ubicado en la Ruta 26 a la altura del kilómetro 228-800 a partir del lunes 10 de agosto. 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
1: Este domingo ADEOM realiza un evento festejando el Día del Niño. En diálogo con Radio Zorrilla de San Martín, Sandra Fernández nos brinda los siguientes detalles.
4: Es para hacer una invitación que el domingo 9, que es el Día del Niño, el gremio de ADEOM y sus integrantes van a hacer una fiestita ahí para los niños, ahí en ADEOM. Comienza a las 16 horas, va a haber unas películas, jugo, pop y alguna sorpresa para los hijos de los funcionarios que quieran participar, y algún niño que quiera arrimarse también será bienvenido allí a nuestro local, ¿no? De Adeón.
1: Es, obviamente, decías, totalmente gratuito la entrada, todo el que quiera participar, van a haber juegos y obviamente la participación de todo el que quiera estar, todos los niños.
4: Exactamente, todo el niño que quiera participar va a ser bienvenido allí en nuestro local, en General Flores 160. Por allí vamos a estar siempre y cuando el tiempo nos deje, ¿no?, poder hacer esa fiestita para sus niños. Y bueno, todo el niño que se arrime por allí será bienvenido, vamos a estar por allí para estar con y compartir una tarde amena con todos los niños allí en el gremio de Adeón Tacuarembó, en Flores 160.
1: Expresiones de Sandra Fernández de Adeón.
2: Seguimos con otros temas. El próximo lunes estará en Tacuarembó Daniel Baldi, escritor y exfutbolista profesional, participando del lanzamiento de la Escuela de Fútbol Perlitas a la hora 14 en el Polideportivo.
3: La cooperativa Tacuarembó de Vivienda llama a interesados en ocupar una vivienda en su núcleo habitacional. Viviendas números 17 y 65. Los aspirantes deberán presentar solicitud de ingreso hasta el 28 de agosto ante las comisiones Fomento y Directiva de Cotatvi para levantar formularios y su posterior presentación a concurrir días viernes a la hora 19:30 en la Secretaría de la Cooperativa. También pueden comunicarse a los WhatsApp 099-836-018 o 099-836-041.
2: También nos informan a esta hora de la noche que la Jefatura de Policía de Tacuarembó está realizando un operativo antidrogas con personas detenidas e incautación de estupefacientes en la ciudad de San Gregorio de Polanco.
3: Repasemos que este domingo 9 de agosto, de 14:30 a 21:30, será la expoferia del Club Tacuarembó en su cuarta edición.
2: Hasta aquí las principales informaciones correspondientes a esta jornada. Nosotros retornamos con más novedades mañana tempranito a la hora 7 y en cualquier instante la noticia importante para que usted sea el primero en saberlo.
3: Dionisio Nativo Osorio Díaz, que en paz descanse, falleció en la paz del Señor este 7 de agosto de 2026 en Tacuarembó. El acto del sepelio se efectúa mañana a las 9 horas en el cementerio departamental de Tacuarembó. Residía en Bernardo Gadola, 1155, barrio Sant'Angelo. Velatorio en Olimpia Pintos, 248, sala 2. Dionisio Nativo Osorio Díaz, que en paz descanse. Hora 20:24 minutos, comunicación en radio 20:24 minutos.
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5: La temperatura 7 grados.
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2: A todos en todo el país, muy buenas noches. Estos son nuestros titulares.
3: Los trabajadores de Terminal Cuenca del Plata realizan un paro en la terminal de contenedores del puerto de Montevideo hasta el lunes 10 de agosto.
2: Ante esto, la empresa comunicó que hasta nuevo aviso no se atenderá a los camiones.
3: Investigan las circunstancias laborales en las que se produjo el fallecimiento de un peón rural en Cerro Largo.
2: El Ministerio de Trabajo inició una investigación para determinar si el trabajador cumplía con la normativa al momento que fue alcanzado por un rayo durante la tormenta eléctrica que azotó al territorio nacional.
3: El SINAE advirtió que el fenómeno del Niño traerá lluvias durante un mes que equivalen en promedio a la mitad de las precipitaciones en el año.
2: El Ministerio de Economía estableció dos fondos de financiación ante catástrofes climáticas con entidades bancarias internacionales.
3: El SECOE de Rivera recibió más de 170 denuncias, de las cuales 70 fueron por voladuras de techo.
2: El Ministerio de Vivienda dispuso cuadrillas del Plan Juntos para apoyar el trabajo de reacondicionamiento en ese departamento.
3: Fábricas Nacionales de Cerveza condiciona su continuidad en el país a la reducción de 80 puestos laborales.
2: La empresa se reunirá con el Poder Ejecutivo para negociar los beneficios que pretenden para mantener la actividad. Y de no obtener los resultados positivos, más de 300 personas perderían su fuente laboral.
3: Inauguraron un CTI neonatal en el Hospital de Rivera, donde ya se atiende a 3 bebés recién nacidos desde comienzos de este mes.
2: El Partido Nacional acusa al gobierno de trancar las negociaciones para la instalación de una planta de hidrógeno verde en Paysandú.
3: Detuvieron a 4 delincuentes por la explosión e intento de robo a un cajero automático en Canelones y buscan a la quinta persona.
2: En el panorama deportivo, Cerro Largo vence a Juventud de las Piedras a esta hora por 1-0 en el Estadio Arquitecto Antonio Eleuterio Villa de la ciudad de Melo, en la primera fecha del torneo clausura.
3: El día sábado jugarán Central Español y Progreso a la hora 11 en el Palermo. Liverpool recibe a Albion a las 15 en el Parque Viera y Peñarol visita el Charrúa para medirse ante el City Torque.
2: El domingo Danubio y Cerro se enfrentan a partir de las 11 horas en Jardines del Hipódromo. Defensor recibe a Wanderers en el Francini a la hora 15 y Nacional jugará frente a Boston River a las 18 horas en el Gran Parque Central.
3: El lunes se cierra la fecha a las 19 cuando Deportivo Maldonado reciba a Racing en el domingo Burgueño Miguel.
2: El director técnico de Peñarol, Diego Aguirre, elogió al juvenil argentino Leonel Jaime, quien viene teniendo un gran performance en el conjunto aurinegro, al tiempo que lo comparó con Lionel Messi.
3: El delantero de Nacional, Maxi Gómez, no estará a la orden del técnico Jorge Bava este domingo tras recibir su quinta amarilla frente a Progreso.
2: En su lugar jugaría el juvenil de 21 años, Tiziano Correa, que llegó en este periodo de pases al tricolor desde Cerro Largo Fútbol Club, acompañando a Maxi Silvera.
3: También es de destacar que el defensa central uruguayo, Ronald Araujo, va a jugar en el Liverpool de Inglaterra a préstamo desde el Barcelona, luego de no encajar en los planes del técnico alemán Hansi Flick.
2: En el panorama internacional se destaca que los rebeldes hutíes, respaldados por Irán, atacaron a civiles y fuerzas gubernamentales de Yemen, en una región rica en petróleo, causando al menos 10 muertos en las últimas horas, según informó un ministro y una fuente militar.
3: La Fiscalía General de Nueva Jersey divulgó este viernes que investiga si hubo violaciones de derechos civiles en el Centro de Detención de Inmigrantes del Servicio de Inmigración y Aduanas, el ICE, en Estados Unidos, después de 3 muertes de inmigrantes en menos de un año.
2: Noche fresca en Montevideo, cielo algo nuboso, 9 grados de temperatura.
3: Los vientos rotan del noroeste a 6 kilómetros en la hora.
2: La presión atmosférica a nivel del mar es de 1009.1 hectopascales.
3: Visibilidad 15 kilómetros.
2: Humedad 75%.
3: Algunos datos de otras zonas del país.
2: En Colonia, cielo algo nuboso, 8 grados.
3: Durazno cubierto con lluvias, 12.
2: Maldonado, claro 10.
3: Rivera, claro 8.
2: En Rocha, cielo algo nuboso, 9 grados.
3: Para la próxima jornada, Inumet pronostica tiempo frío fresco con cielo algo nuboso, periodos de nuboso, precipitaciones escasas.
2: Iniciamos el detalle de la información. Investigan las circunstancias laborales.

0: laborales en la que se produjo el fallecimiento de un peón rural en el departamento de Cerro Largo.
1: El Ministerio de Trabajo inició una investigación para determinar si el trabajador cumplía con la normativa al momento en el que fue alcanzado por un rayo durante la tormenta que azotó el territorio nacional.
0: En caso que se confirme el incumplimiento de la ley, la institución elevará una denuncia a Fiscalía.
1: El Inspector General de Trabajo, Luis Puig, en diálogo con Radio Monte Carlo y Cori, confirmó esta acción y brindó los detalles que se investigan.
2: Ante cualquier accidente grave, el Ministerio de Trabajo inicia un proceso de investigación que va a comenzar con la presencia de los inspectores en la zona, analizando las circunstancias en las cuales se produjo el siniestro que le costó la vida a un trabajador rural, y a partir de que lleguemos a la conclusión de que se puso en riesgo la vida del trabajador, de que no se tomaron los recaudos que establece el decreto 38 del año 22, que dice claramente que ante situaciones climáticas como las que ocurrió se deben suspender las actividades, a partir de que lleguemos a esa conclusión presentaríamos la denuncia penal, pero lo primero que se hace es investigar. En este y en todos los casos, cuando nosotros analizamos que se puede haber violado la normativa que tiene que ver con ese decreto y por tanto también la ley de responsabilidad penal del empleador, se procederá a dar cuenta a Fiscalía, pero lo primero que hacemos es analizar la situación para establecer si se dieron esos criterios, ¿no?
0: Eran declaraciones del inspector de trabajo, Luis Puig.
1: El director del SINAE, Leandro Palomeque, dijo que en 30 días se puede producir el 50% de las precipitaciones de un año.
0: La Junta Nacional de Emergencia se reunió en esta jornada para analizar las proyecciones vinculadas al fenómeno de El Niño.
1: En este sentido, el jerarca afirmó que las precipitaciones podrán alcanzar un acumulado de 400 o 500 milímetros mensuales.
0: Por tal motivo, desde el SINAE, en conjunto con los diferentes ministerios, se trabaja en la planificación territorial.
3: Eso lo que nos hace es trabajar en forma anticipada y la generación de 7 ejes de trabajo que se han priorizado para la gestión, en lo cual todos los integrantes de la mesa, igual que los comités departamentales de emergencia del interior, integran los 7 ejes de trabajo que a partir del día de hoy empiezan a desarrollar ya la planificación en territorio.
4: Se presume que este fenómeno va a estar durando en la región aproximadamente un año. Usted hablaba de actividades previas para prevenir. ¿Cuáles son concretamente? ¿Qué se puede hacer ya?
3: Nosotros lo que vamos a trabajar es en la mitigación, es decir, en la respuesta. Sabemos que el evento no lo vamos a poder evitar, no lo vamos a poder atenuar, sino que lo que vamos a hacer es trabajar en la mitigación activa, de modo tal que cuando impacte, la afectación que tenga a la población involucrada sea la menor posible.
5: Vea, concretamente, ¿será necesario trabajar con la población para que esté informada acerca de las posibles consecuencias del fenómeno del Niño?
3: Sí, uno de los ejes priorizados es la comunicación, y la estrategia de comunicación va a ser de la Presidencia de la República directamente, de modo de que los mensajes sean claros respecto a lo que van a ser las medidas preparatorias que se va a tener para el evento. Eso fue uno de los 7 ejes que se priorizaron, pero sí es correcto, va a haber una información adecuada a la población.
6: ¿Son inundaciones, precipitaciones, desbordes de río? ¿Qué es lo que se puede esperar? ¿O tormentas muy fuertes?
3: Lo que estamos hablando son aumentos de las precipitaciones, ¿verdad? Lo que vamos a parar. Se hablan acumulados que pueden llegar a los 400 o 500 milímetros mensuales acumulados. Teniendo en cuenta que las precipitaciones anuales son de 1.200 milímetros, sí, hablamos que en 30 días se puede producir el 50% de las precipitaciones de un año. Esto es sostenido en el tiempo, esto comienza a afectarnos a partir de septiembre, con picos altos en noviembre y diciembre, con los escenarios de más altos que vamos a tener del efecto. Se va a operar una baja o va a ocurrir una baja por las temperaturas del mes de enero y febrero, pero nuevamente en marzo, abril, mayo vuelve a repuntar con un escenario negativo para nosotros en el mes de abril. Esto significa que podemos tener desplazamiento de personas por un periodo prolongado de tiempo. El alcance, sí, o sea, eso va a ocurrir en todo el país. Después...
0: Escuchábamos declaraciones del director del SINAE, Leandro Palomeque.
1: El Ministerio de Economía estableció 2 fondos de financiación ante las catástrofes climáticas con el BID y la CAF.
0: El ministro Gabriel Odone destacó que en el caso de CAF Es un fondo por 375

0: 5 millones de dólares, mientras que el BID es por 200 millones de dólares con una tasa de financiación muy conveniente.
1: El secretario de Estado agregó que de esos fondos se le van a sumar recursos provenientes de rentas generales y el sector privado.
2: Después del evento del 18 de julio estamos trabajando activamente en un fondo para atender esa situación que se produjo concretamente el 18 de julio, pero además estamos trabajando en el diseño de un fondo más grande para atender estas operaciones. Yo acabo de informar en el Parlamento cómo lo estamos haciendo y además informé y anticipé que por primera vez en la historia Uruguay tiene dos fondos previstos por organismos internacionales, por la CAF y por el BID, que están estrictamente direccionados a atender eventos climáticos catastróficos a tasas muy convenientes. Uno, en el caso de CAF, es un fondo por 375 millones de dólares, y en el caso del BID es un fondo por 200 millones de dólares. Esto ya está cerrado y por tanto ya está disponible, a lo cual se va a agregar recursos que nosotros queremos sumarle a ese fondo proveniente de rentas generales y también fondos que creemos que es necesario que el sector privado aporte, sectores privados que potencialmente se verían afectados por situaciones de este tipo, de manera tal de tener un fondo de intervención para enfrentar eventos catastróficos en el próximo año. Así que eso es por el Ejecutivo ya está trabajando y eso fue lo que el presidente hoy en la mañana comentaba, entiendo yo, en declaraciones que hizo en Rivera.
0: Eran declaraciones del ministro de Economía, Gabriel Odone.
1: Y nos quedamos en ese departamento porque el CQR recibió unas 170 denuncias, de las cuales 70 fueron voladuras de techo.
0: El resto de llamados se debió a caídas de muros, de columnas de alumbrado eléctrico y árboles que obstruyeron la circulación en el departamento.
1: El director general de obras de la Intendencia Riverense, Martín García, realizó una evaluación de lo que fue el temporal y lo comparó con el anterior, sufrido en el mes de mayo en la ciudad de ese departamento.
3: El balance es que fue muy violento el evento, si bien duró menos tiempo que el anterior, eso fue lo que hizo que los resultados no fueran peores, pero bueno, en definitiva hubieron más de 170 llamados, de los cuales 70 fueron por voladura de techos, que en definitiva hoy es un poco lo más importante. Lo demás se distribuye entre caída de árboles, columnas, que ya se están resolviendo, la mayoría ya está resuelto. Pero bueno, el gran tema acá es que nos van quedando todavía soluciones pendientes del evento del 7 de mayo, algunas del 17 de julio, que fue un evento menor, pero ocurrieron algunas voladuras igual, y se suman a las de este evento. Entonces, en definitiva, ante este panorama, lo que hoy hicimos a primera hora fue comunicarnos con la ministra de Vivienda, hacer partícipe al ministerio de esto que está ocurriendo, porque ya van tres eventos, y los pronósticos son que esto va a continuar hasta diciembre. Entonces, bueno, lo que no queremos que se nos sigan acumulando este tipo de casos. Nosotros hemos puesto todas nuestras cuadrillas a disposición. Ayer estuvieron más de 50 personas de la Intendencia trabajando en la calle. Nosotros teníamos cuadrillas trabajando del evento anterior, todavía reparando techos, haciendo los módulos provisorios a las familias que fueron afectadas en sus viviendas, que algunos fueron pérdidas totales. Y en este caso también, en algunos casos quedó únicamente el baño en pie, el resto perdieron todos. Muchos casos con mamás con 3, 4 niños, mamás solteras con 3, 4 niños. Es decir, situaciones muy complejas, personas mayores, situaciones de enfermedad.
0: Escuchábamos declaraciones del director de obras de la Intendencia de Rivera, Martín García.
1: La Intendencia de Paysandú empezó a entregar materiales a las personas afectadas por el temporal.
0: El jefe departamental, Nicolás Olivera, señaló que en estos momentos se debe estar cerca de la población.
1: A su vez destacó que durante la noche hubo ráfagas que oscilaron entre los 100 kilómetros en la hora.
4: Lamentablemente, ¿no? Ver cómo en pocos segundos, ¿no?, la furia de la naturaleza te cambia el eje de la vida, o sea, le cambia el eje de la vida a mucha gente, ¿no? Ayer en la recorrida, una muchacha que estaba acostada en su cama y se le cayó la pared encima, felizmente. Tuvo algún magullón, pero no fue nada de lo que podría haber llegado a ser. Personas que estaban en su casa y vieron cómo se les volaba el techo entero, ¿no? Y eso te cambia, por eso son momentos en donde hay que estar cerca. Hoy, o sea, ayer hicimos todos los relevamientos, ya ayer mismo, bajo agua, ya estábamos en la vuelta, pero amén de eso, hoy ya se está entregando material, porque claro, la gente quiere, entre comillas, volver a la normalidad lo antes posible, más allá de que, bueno, ayer dos niños, un adolescente de 19, un adolescente de 12, que vieron que estaban solos en su casa y les pasó eso. O sea, realmente hay cosas que no se borran así nomás, pero la idea es hoy mismo ya estar asistiendo con materiales y con elementos que puedan, repito, que la gente pueda, lo primero, tener un techo, volver a tener un techo como el que tenía, ¿no? Se sabe

0: ¿Cuál es la velocidad del viento en ese lugar, en ese entonces?
1: Ahí están, según donde se mida, ¿no? Pero son como 100 y pico kilómetros, una cosa así, ¿no? Fue una ráfaga, pero aparte la gente nos dice, un señor nos dijo, lo medí, fueron 7 segundos. En 7 segundos veías cómo el techo de tu casa podía estar en la otra manzana, por ejemplo, ¿no? Fue una cosa realmente que... ¿Cómo no pasó nada más? Bueno, una cosa de suerte o de bendición.
2: Eran declaraciones del intendente de Paysandú, Nicolás Olivera.
3: Fábricas Nacionales de Cerveza condiciona su continuidad en el país a la reducción de 80 puestos laborales.
2: La empresa se reunirá con el Poder Ejecutivo para negociar los beneficios que pretenden para mantener la actividad y de no obtener los resultados positivos. Denunciaron que más de 300 personas perderían su fuente de empleo.
3: El presidente del sindicato de Pilsen, Bruno Pastorino, en diálogo con Radio Monte Carlo y Cori, explicó los detalles de la reunión tripartita y remarcó la necesidad que tiene la industria nacional.
4: Por un lado, estamos satisfechos de por lo menos haberle puesto un punto final a algo de la incertidumbre que teníamos. Por otro lado, la empresa nos informa que la respuesta definitiva va a estar supeditada a una reunión de la semana que viene entre la empresa y el Ministerio de Economía y además el Ministerio de Industria. Pero por lo menos tenemos dos escenarios arriba de la mesa. Uno es el que no consigan lo que pretenden en las negociaciones con el gobierno y se transformen en una mega importadora. Eso implicaría que quedarían únicamente 100 puestos de trabajo afectados a FNC. Y el otro, la otro plan que pueden tener en caso de que salga de manera favorable esas negociaciones es quedarse en el país, dejar la industria nacional, pero sujeto a una reducción de 80 puestos de trabajo y conversar, discutir compensaciones extraordinarias que hemos logrado a lo largo de los años están por encima del laudo.
5: Bien, ¿y cómo evalúan desde el sindicato estos dos escenarios?
4: Bueno, el primer escenario, por supuesto, que es el menos deseado de los dos. Ahí lo que la verdad es un tema de confianza en la estrategia que tenga el gobierno para llevar adelante, para poder mantener la industria nacional. Es algo que venimos reclamando desde el comienzo. Nuestro objetivo es preservar y proteger la industria nacional, así como lo hemos hecho saber hasta las reestructuras anteriores. Y después el otro panorama, que es complejo, pero es algo que también venimos reclamando con respecto a las certezas, así que bueno, el sindicato se va a tener que poner a negociar y a discutir puestos de trabajo y beneficios, pero lejos de escaparle a eso, al contrario, preferimos eso antes que un cierre de la industria, así que estamos dispuestos a transitar esos 45 días que empiezan a partir de ahora para poder intercambiar acerca de esas cuestiones que la empresa quiere poner arriba de la mesa.
2: Eran declaraciones del presidente del sindicato de Pilsen, Bruno Pastorino.
3: Inauguraron un CTI neonatal en el hospital de Rivera, que ya atiende a 3 bebés recién nacidos.
2: La inauguración contó con la presencia del presidente de la República, Yamandú Orsi, quien remarcó la importancia de este hecho para el departamento y la región norte del país.
3: Nos amplía la información Marci Silva, de Radio Activa TV.
6: El presidente Yamandú Orsi arrimó a Rivera sobre las 11 menos cuarto y a las 11 marcó presencia en la inauguración del CTI neonatal en el hospital de Rivera. En rueda de prensa se refirió a este gran jornada y así lo expresó. Lo escuchamos.
7: Nuestro, del gobierno, de llevar la mayor cantidad de servicios a los rincones más alejados del país. Por supuesto, la salud es uno de los temas centrales, el otro la educación. Sabiendo lo que decía el intendente Sander, que hace años que arrastramos con algunas inequidades territoriales que la tenemos que resolver. De a poco el país lo va resolviendo mejor, desde los acuerdos de las intendencias con los gobiernos, esto de la descentralización de los servicios de salud, la articulación con las intendencias, con los privados, es un proceso lento, pero que lo tenemos que ir revirtiendo. Y en este caso nada menos que pensando en los gurises que... para poder sobrevivir tienen que trasladarse muchos kilómetros. Lo podemos resolver ahora en Rivera. Y hay una barra que tiene la camiseta puesta desde la obra de Toriani, pero también ahora mirando a futuro, con estos compromisos que tiene razón el intendente, tenemos que comprometernos cada vez más.
6: Referente al tema del neonatal, ya cuenta con 3 pacientes, 3 chiquitos, desde el 1 de agosto que está.

0: en funcionamiento. Marce Silva de Radio Activa y Activa TV para Radio Monte Carlo e Informativo Cori.
1: Muchas gracias. Viajamos a Canelones porque detuvieron a 4 delincuentes por la explosión e intento de robo a un cajero automático mientras que buscan al quinto.
2: Se trata de 3 ciudadanos chilenos que ingresaron juntos el 1 de agosto al país y un uruguayo quien es cantante y tiene 5 antecedentes penales por hurto.
1: El jefe de policía departamental, Fabio Quevedo, brindó los detalles de la investigación.
3: De estos 3 chilenos, los 3 tienen antecedentes en su país. Son personas con profusos antecedentes en su país y el uruguayo que fue detenido tiene antecedentes en nuestro país. Inclusive, tanto el uruguayo como uno de los chilenos tienen antecedentes por este tipo de delito, ¿no? Por explosión a cajeros automáticos. Quiero destacar la actuación policial, la rapidez y la coordinación realizada por todos los policías, no solo la policía de Canelones, sino de la Policía Nacional, porque acá intervino en el actuar inmediato al llamado, como a posterior en la investigación de los hechos, varios integrantes o varias unidades de la Policía Nacional, como la Jefatura de Policía de Montevideo, con todas sus unidades, colaboraron en la detención de estas personas cuando fueron perseguidas y cuando fueron detenidas. En el lugar se encontraron todos los elementos necesarios para llevar a cabo el procedimiento que iban a hacer esta gente, no logrando su objetivo porque lo único que hicieron fue daño, cometieron daños en el cajero y también en los comercios que estaban al lado del cajero.
1: Eran declaraciones del jefe de policía de Canelones, Fabio Quevedo.
2: El presidente del Partido Nacional, Álvaro Delgado, acusó a la ministra de Industria, Fernanda Cardona, de trancar el proceso de negociación con la empresa HIF para su instalación en Paysandú.
1: Delgado señaló que estaba todo encaminado y existe riesgo de que la empresa emigre a Paraguay.
2: Sostuvo que ahora el presidente de la República, Yamandú Orsi, es quien debe laudar esta situación, al tiempo que recordó que Cardona no es ministra del Frente Amplio, sino del país.
1: También afirmó que la representante de industria sería la responsable política, según dijo, en caso de que el proyecto no se concrete.
4: HIF Global, que es una empresa que se empezó a negociar cuando éramos gobierno nosotros, hicimos una especie de memorándum de entendimiento y después siguió negociando con este gobierno y ya se habían pasado todas las etapas con todos los ministerios, con economía, con presidencia, que avaló el proceso, con el Ministerio de Ambiente y hasta con la UTE. Resulta que a último momento la empresa HIF Global, que produce hidrógeno verde y combustible verde que se instalaría en Paysandú, la mayor inversión en la historia, estamos hablando de 6.000 millones de dólares, incluso aceptó ser localizada para no tener problemas que se pudieran generar con el tema del Río Uruguay y la República Argentina, estaría en la planta de Paysandú en Diancap. Bueno, estaría tomando la decisión a partir de una actitud de las últimas horas de la ministra de Industria, una vez trancando toda la negociación, volviendo casi a punto cero. Y en este momento, cuando hay inversiones de este nivel, un momento donde el mundo está tan convulsionado que es difícil generar este tipo de inversiones, ser atractivo, Uruguay, un país chiquito, que se genera esta oportunidad con esta y con otras que estaban atrás de esta esperando por el tema, entre otras cosas, hidrógeno verde, que es parte del proceso que viene, movilidad eléctrica, hidrógeno verde, materia energética. Bueno, en realidad este capricho de alguien como la ministra de Industria, que siempre se opuso a este proyecto, cuando fue directora de UTE por exposición en el periodo pasado, ella decía que esto le competía a la UTE y se opuso todo lo que tuvo. Y ahora, cuando es ministra, tiene que entender que ya no representa al Frente Amplio, representa al Uruguay y a los uruguayos. Por eso yo creo que ahora el presidente tiene la palabra y sé que tiene que laudar. Y ojalá laude para que la inversión se haga y se ratifique y no termine yéndose para Paraguay como existe ese riesgo latente. Y la verdad que llega un momento que la información que yo tengo, que estos son capitales globales que se terminan por cansar y bueno, Uruguay, capaz que es nada. Para nosotros es mucho y tiene que ver mucho con el desarrollo energético, con el desarrollo del interior.
1: Eran declaraciones del presidente del Partido Nacional, Álvaro Delgado.
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0: 10 grados.
1: Muchas gracias, Monte Carlo.
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4: Buenas noches, el gusto de saludarlos, el placer de acompañarlos hasta ahora para actualizar la información vinculada a la actividad de los agronegocios. Mercado de la carne ovina que está muy firme en este momento. La carne ovina está alcanzando niveles históricamente altos y se ven reflejados en los precios que se pagan hoy por los ovinos en el mercado local. Un cordero que está superando ya desde hace unas cuantas semanas los $6, $6.20 el cordero, $6.24 fue la referencia de consignatarios en realidad del lunes pasado. El capón $5.27 y las ovejas $5.14, pero una faena que viene siendo muy, muy baja. 400 ovinos se faenaron en la semana pasada, no hay prácticamente actividad en ovinos en este momento. Además, el tiempo está acompañando poco y ha generado mucha distorsión en la carga de esta especie. Y en la lana, el mercado está estable y hay ahora más dinamismo luego de años muy complicados para la lana. A propósito de la zafra lanera que está en curso, la nueva zafra, 26-27, conversábamos con el ingeniero agrónomo Rafael Tardáguila, director de Tardáguila Agromercados, a propósito de referencias para lanas en el mercado local.
5: Bueno, cuando hay cuando está en receso el mercado internacional, suele haber pocos negocios en el mercado interno. Sin embargo, Luis Silva, el hombre encargado de los mercados laneros acá en Tardáguila Agromercados, haciendo las consultas pertinentes, bueno, hay alguno de los operadores le dijo que hay demanda para todos los micronajes en estos momentos. Algunos compradores están pasando algunos centavos menos de los que había en el mercado un par de semanas atrás. Esto mantiene cierta reticencia del lado de los productores para vender, pero algunos negocios siempre se cierran. Si querés te doy algunas referencias, sí, nomás.
4: Ahí está, Rafa, hablemos de esas referencias.
5: 5.000 kilos de lana de 17 micras y medio, o sea, fino, $11 el vellón, $1 los subproductos, como siempre. La gran mayoría de estos lotes siempre son con certificación RWS, acondicionado grifa verde, etcétera, ¿no? Otro lote de 4.000 kilos, 19,2 micras, se vendió a $9.50, 19,7 micras, un lote de similar tamaño, 4.500 kilos, $9.35, 20,3 micras, también 4.000 kilos, se vendieron a $8.40 el kilo de vellón, también acondicionado grifa verde, y el lote de mayor grosor sigue siendo dentro de los micronajes de la lana merino, 22,4 micras, que se vendió a $6.70. Es interesante ver que todos estos lotes son dentro del segmento de lana merino, un ideal fino, podríamos decir también, y los de menos de 18 micras cotizan arriba de los $11, o a los $11, y los de 22 micras y media, más en el entorno de los $6.50 o $7.
4: Escuchábamos al ingeniero agrónomo Rafael Tardáguila, director de Tardáguila Agromercados. Para Informativo Cori y Radio Monte Carlo, informó Martín Olaverri.
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6: Y en el final de este